de victoria. 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
0: Si usted ha visitado alguna vez a Israel, es probable que haya estado junto al Mar de Galilea, que en realidad es un gran lago. Tiene unas 13 millas aproximadamente en su parte más ancha y unas 8 millas en su parte más extensa. Se dice que el lago hoy se parece mucho a cuando Jesús vivía en su orilla noreste. Bienvenido a través de la Biblia, el programa donde conocemos a Dios en su palabra. Soy su anfitrión, Geyel Ortiz, dándole una cordial bienvenida a nuestro tiempo en la Palabra de Dios. Una de las escenas más memorables de nuestro estudio en el Evangelio de Juan hoy tiene lugar en las orillas de ese mar de Galilea. Los discípulos habían regresado después de ese agonizante fin de semana en Jerusalén. Regresaron solos sin Jesús. Debe haber sido extraño para ellos estar en Galilea otra vez, sin su maestro, sin su amigo, sin su salvador. Quizás estaban luchando con la confusión y el dolor. Esto es parte de lo que veremos en el día de hoy. ¿Alguna vez ha pensado que el Evangelio de Juan es sencillo, pero difícil de comprender en profundidad? Imagine leer palabras claras y de pronto descubrir verdades profundas que transforman su manera de ver a Cristo. 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Iniciemos nuestro tiempo de estudio en oración. Padre Celestial, mientras llegamos a la recta final de nuestro estudio en Juan, te pedimos que nos ayudes a entender y comprender las verdades bíblicas que encierran tu palabra. Que podamos sacar el mayor provecho a nuestro tiempo estudiando la Biblia. En el poderoso nombre de Jesús te lo pedimos. Amén. Y ahora, abra su Biblia o encienda su Biblia en Juan capítulo 20, porque estamos iniciando nuestro recorrido bíblico de hoy con las enseñanzas del Dr. McGee en la voz de nuestro maestro Samuel Montoya.
2: Continuamos estudiando hoy el capítulo 20 del Evangelio según San Juan y comenzaremos considerando la aparición de Jesús a Tomás. Veamos el versículo 24 de este capítulo 20 de San Juan. Pero Tomás, uno de los doce, llamado Dídimo, no estaba con ellos cuando Jesús vino. Solo podemos conjeturar la razón por la cual Tomás no estaba allí. Creemos que era introvertido y pesimista. Emitiría tristeza en toda situación. Creemos que los otros 10 discípulos estaban hablando agitadamente en cuanto al hecho de que Jesús había resucitado de los muertos y que Tomás simplemente no lo podía creer. El escritor a los Hebreos, en el capítulo 10 de su carta, versículo 25, nos aconseja, no dejando de reunirnos como algunos tienen por costumbre. Ahora, si Tomás hubiera recordado esto, pues no habría perdido esta maravillosa experiencia. Leamos ahora el versículo 25 de este capítulo 20 de Juan. Le dijeron pues los otros discípulos, «Al Señor hemos visto». Él les dijo, «Si no viere en sus manos la señal de los clavos, y metiere mi dedo en el lugar de los clavos, y metiere mi mano en su costado, no creeré». ¿Verdad que es escéptico? Tiene la suficiente evidencia como para creer, pero no cree. Pero por lo menos parece que ahora se junta con los otros discípulos. Amigo oyente, si es que usted va a crecer en la gracia, tendrá que juntarse con los santos y crecer con ellos. Creemos que usted compartirá lo que aprende de la palabra de Dios. Dios no tenía ninguna verdad nueva para Abraham, hasta cuando Abraham no obedeciera lo que Dios le había mandado la última vez que se le había aparecido. Dios nos dice que debemos juntarnos para que crezcamos juntos. Continuemos ahora leyendo los versículos 26 al 28 de este capítulo 20 de Juan. 8 días después, estaban otra vez sus discípulos dentro y con ellos Tomás. Llegó Jesús, estando las puertas cerradas, y se puso en medio y les dijo, «Paz a vosotros». Luego dijo a Tomás, «Pon aquí tu dedo y mira mis manos, y acerca tu mano y métela en mi costado, y no seas incrédulo, sino creyente». Entonces Tomás respondió y le dijo, «Señor mío y Dios mío». El registro no nos informa que Tomás jamás extendiera su mano para tocarle. No hubo realmente ninguna necesidad. Sabemos que hoy en día hay quienes dicen, «Si solamente le pudiera ver, si solo le pudiera tocar, entonces sí creería». El problema, amigo oyente, no se halla en la falta de evidencia disponible. El problema está en el corazón humano. Dios tratará personalmente la duda sincera de un hombre, pero no creemos que trate con las dudas falsas. Muchos dicen que no les es posible creer en la Biblia. Dicen que su problema es intelectual. Amigo oyente, la mayoría no creerá en la Biblia a causa de los problemas morales. Un señor, por ejemplo, dijo una vez que no podía creer en el Antiguo Testamento. Y más tarde resultó que estaba viviendo en adulterio. Bueno, creemos que no quiere creer en el Antiguo Testamento porque allí dice, no cometerás adulterio. No les gusta eso. Pero creemos que Dios siempre trata personalmente con el escéptico que es sincero. Ahora, nunca encontrará usted un testimonio más supremo en cuanto a Jesús que el que fue dado por Tomás. Es una de las grandes confesiones en la Escritura. Para un judío el decir, Señor mío y Dios mío, es el clímax absoluto. Esto sale de los labios de aquel escéptico Tomás. Continuemos ahora leyendo el versículo 29 de este capítulo 20 de Juan. Jesús le dijo, «Porque me has visto, Tomás, creíste. Bienaventurados los que no vieron y creyeron». Hemos llegado ahora al fin del Evangelio de Juan, pero añade aquí una declaración para mostrarnos el motivo por el cual escribió el Evangelio. Leamos los versículos 30 y 31. Hizo además Jesús muchas otras señales en presencia de sus discípulos, las cuales no están escritas en este libro, pero éstas se han escrito para que creáis que Jesús es el Cristo, el Hijo de Dios, y para que creyendo tengáis vida en su nombre. Esta es la clave del Evangelio, amigo oyente. El Señor hizo muchas señales que no se registran, sanó a multitudes de enfermos. Creemos que Juan también quiere decir que hizo muchas otras señales después de su resurrección, las cuales no están escritas. Juan ha seleccionado al escribir este Evangelio, ha escogido el material que ha escrito porque tenía en consideración un fin definido. Juan no trató de escribir una biografía de Jesucristo, ni siquiera trató de insertar incidentes en la vida de Cristo que no habían sido abordados por los otros Evangelios. Escribe para que creamos que Jesús es el Cristo, el Hijo de Dios, y para que creyendo tengamos vida en su nombre. Amigo oyente, es mediante el creer que recibimos la vida y somos renacidos. Llegamos a ser hijos de Dios por la fe en el Señor Jesucristo. Y con esto concluimos nuestro estudio del capítulo 20 del Evangelio según San Juan. Llegamos ahora al capítulo 21. El capítulo 21 es un epílogo. Creemos que después de que Juan había escrito su Evangelio, añadió el prólogo y el epílogo. Por tanto, creemos que el Evangelio según San Juan puede dividirse de la siguiente manera. Primero, el prólogo, que habla de la encarnación, contenido en el capítulo 1, versículos 1 al 18. En segundo lugar, la introducción al Evangelio, contenida en el mismo capítulo 1, versículos 19 al 51. Luego tenemos el testimonio de las obras y palabras y los milagros de Jesús en los capítulos 2 al 12. Tenemos luego el testimonio de Jesús a sus testigos y el discurso del aposento alto en los capítulos 13 al 17. Seguidamente tenemos el testimonio al mundo en los capítulos 18 al 20. Y en último lugar encontramos el epílogo que habla de la glorificación en este capítulo 21. Ahora, otra manera en que podemos dividir el Evangelio según San Juan es esta. Los capítulos 1 al 12 hablan de la luz. Los capítulos 13 al 17 hablan del amor. Los capítulos 18 al 21 hablan de la vida. Hay tres incidentes en este capítulo 21. El primer incidente es la experiencia de pescar en el mar de Galilea, también llamado el mar de Tiberias. Y revela este incidente al Señor como el Señor de nuestras voluntades y quien dirige nuestro servicio. El segundo incidente es el desayuno a la orilla del mar. Este incidente revela al Señor Jesús como el Señor de nuestros corazones y presenta nuestro amor por Él como motivo para el servicio. El tercer incidente es el anuncio de Jesús acerca de la muerte de Simón Pedro. Y esto revela al Señor Jesús como el Señor de nuestras mentes y enseña que ni la falta de conocimiento ni la variación de las circunstancias eximen del servicio. Todo el capítulo 21 nos revela que el Jesús resucitado todavía es Dios. Consideremos, pues, la experiencia de pescar en el mar que revela al Señor de nuestras voluntades. Leamos los primeros tres versículos de este capítulo 21 del Evangelio según San Juan. Después de esto, Jesús se manifestó otra vez a sus discípulos junto al mar de Tiberias, y se manifestó de esta manera. Estaban juntos Simón Pedro, Tomás, llamado el Dídimo, Natanael, el de Caná de Galilea, los hijos de Zebedeo, y otros dos de sus discípulos. Simón Pedro les dijo, «Voy a pescar». Ellos le dijeron, «Vamos nosotros también contigo». Fueron y entraron en una barca, y aquella noche no pescaron nada. Este pequeño mar de Galilea tiene mucha relación con el ministerio de nuestro Señor, tanto antes como después de su resurrección. Era un sitio conocido por estos hombres. Él les había mandado que fueran a Galilea y allí se les aparecería. Han ido allí y están esperando. Tenemos aquí un grupo interesante, y nos gusta llamarle a esto la convención de los muchachos con problemas. Está Simón Pedro, ferviente pero flaco en la fe, de buen corazón, impulsivo e impetuoso y débil. Tenemos a Tomás, aquel escéptico consumado que tenía preguntas y dudas. Natanael, el observador ingenioso, quien fue escéptico en el principio, también está allí. Y luego tenemos a los hijos del trueno, Santiago y Juan. Muchos buenos comentaristas condenan a estos hombres por haberse ido a pescar. Bueno, el Señor no les reprochó cuando se les apareció. Pedro es un hombre bastante inquieto, y el Señor puede usar a este tipo de hombre también. Estaban, pues, esperando al Señor, pero no vino. Este era tiempo de primavera en Galilea, y las colinas aparecían bellas con las flores y la hierba verde en abundancia. Por tanto, Pedro se puso inquieto. Ahora pescaron durante toda la noche sin coger nada. El doctor Scott lo llama el fiasco de los peritos. Sabían cómo pescar, pero aquella noche de fiasco se incluyó en el plan y propósito de Dios para ellos. Dios dice que debemos ser como árbol plantado junto a corrientes de aguas, como vemos en el Salmo capítulo 1. Las corrientes de agua son la palabra de Dios. Debemos dar nuestro fruto en su tiempo. Desafortunadamente vivimos en un día cuando todo se mide por la yarda graduada del materialismo. Las matemáticas forman el lenguaje del éxito y los datos estadísticos son las palabras inspiradas del día. Y creemos que nosotros somos tan culpables como todos los demás. Ahora estos hombres pescaron toda la noche y no cogieron nada. Antes estaban inquietos y esto simplemente aumentó su frustración. Es fácil pescar cuando se tiene éxito, pero es desesperante cuando no se tiene éxito. Tenemos, por ejemplo, el caso del viejo Noé, quien predicó por 120 años, pero nunca logró ni un convertido. Yo habría dejado de predicar mucho antes de los 120 años. Habría pasado 120 días y luego yo ya habría renunciado. Luego amaneció y debe haber sido una mañana gloriosa allá en el mar de Galilea. Leamos el versículo 4 de este capítulo 21 de Juan. Cuando ya iba amaneciendo, se presentó Jesús en la playa, mas los discípulos no sabían que era Jesús. Creemos que esta fue una experiencia normal. Estaba en su cuerpo glorificado y les fue posible conocerle. Sin embargo, se veía lo suficientemente diferente como para ser cambiado. Habrían estado lejos en el mar y temprano por la mañana sería difícil identificar a las personas en la orilla. Leamos ahora el versículo 5. Y les dijo, «Hijitos, ¿tenéis algo de comer?» Le respondieron, «No». Ahora, la palabra para hijitos aquí es casi como decir señores. No es un término de caricia y ternura como el término hijitos allá en la primera carta del apóstol Juan. Ahora es asombroso cuán enfático uno puede ser y cuán poquito a uno le gusta hablar en cuanto al fracaso. Le contestan, pero no quieren hablar en cuanto a eso. Si hubieran cogido peces, todos habrían enseñado cuán grandes eran. Creemos que esta es una descripción de nuestro Señor glorificado, preguntándonos a cada uno de nosotros si hemos cogido algo. Él quiere saber si hemos pescado según las instrucciones suyas y si hemos tenido resultados. Ahora leamos el versículo 6 de este capítulo 21 de Juan. Él les dijo, «Echad la red a la derecha de la barca, y hallaréis». Entonces la echaron, y ya no la podían sacar por la gran cantidad de peces. El sentido aquí es que Él dirige las vidas de los suyos. Él da las instrucciones precisas y deben ser obedecidas. Cuando pescan según sus instrucciones, las redes se llenan y no se rompen aunque estén llenas. Esta es como la red del Evangelio de la muerte, el sepelio y la resurrección de Cristo. Continuemos leyendo el versículo 7. Entonces aquel discípulo a quien Jesús amaba dijo a Pedro, «Es el Señor». Simón Pedro, cuando oyó que era el Señor, se ciñó la ropa porque se había despojado de ella y se echó al mar. Juan tiene una percepción espiritual que Simón Pedro no tiene. 3 años antes, Jesús les había llamado en este mismo sitio. Volvieron a pescar y el Señor les llamó una vez más. Deben pescar almas de hombres. Es posible que Pedro no tuviera el discernimiento que tenía Juan, pero ¿se ha dado usted cuenta que cada vez que tenía la oportunidad se acercaba más al Señor? Los otros se sientan en la barca y esperan hasta llegar a la orilla. A Simón Pedro le es imposible esperar. Quiere estar cerca del Señor. Este hombre es un hombre maravilloso, amigo oyente. Leamos ahora los versículos 8 hasta el 11 de este capítulo 21 de Juan. Y los otros discípulos vinieron con la barca, arrastrando la red de peces, pues no distaban de tierra sino como 200 codos. Al descender a tierra, vieron brasas puestas y un pez encima de ellas y pan. Jesús les dijo, «Traed de los peces que acabáis de pescar». Subió Simón Pedro y sacó la red a tierra, llena de grandes peces, 153, y aun siendo tantos, la red no se rompió. Este es el último milagro de nuestro Señor que se registra, y el único milagro que se registra después de su resurrección. Es muy importante porque usted y yo tenemos interés en el ministerio de Cristo después de su resurrección. El apóstol Pablo dice, «Y aun si a Cristo conocimos según la carne, ya no le conocemos así. No somos unidos al bebé en Belén, sino al Cristo resucitado, vivo y glorificado, a la diestra del Padre». Es por eso que su ministerio después de la resurrección es tan vital para nosotros. Ahora hay varias cosas aquí a las cuales nos gustaría que usted prestara atención. ¿Ha notado usted que el Señor usa lo que tienen las personas como la base de sus milagros? Los discípulos están pescando y no tienen éxito. El Señor Jesús les da entonces una gran cantidad de peces. En Caná, las tinajas de agua estaban vacías. El Señor manda que llenen las tinajas con agua y luego cambia el agua en vino. Pregunta a Moisés lo que tiene en la mano. Moisés dice que es una vara, y con aquella vara Dios hace sus milagros a favor de Israel. David es fiel como pastor con su cayado, y Dios le da un cetro. Es interesante que lo que uno tiene en la mano ha de ser usado para Dios. Tantas personas desean hallarse en otra parte o en otras circunstancias. Pero amigo oyente, si Dios no le puede usar allí mismo donde usted está, no creemos que le pueda usar en otra parte. Además, ¿ha notado usted que lo que Dios hace, lo hace en abundancia? Las tinajas, por ejemplo, estaban llenas de vino. Había también cestas de comida que sobraba después de la alimentación de los 5,000. Las redes, por su parte, estaban llenas de peces. Fíjese también en lo siguiente. Jesús había preparado pescado para ellos, pero también pide que le den algunos de los peces que habían pescado. Es decir, Él acepta su servicio. Cuando pescan a su mandato, acepta lo que traen. ¡Qué bendita comunión se encuentra en este tipo de servicio! Hubo otro tiempo cuando Pedro cogió una maravillosa red llena de peces. Cristo estaba en la tierra como hombre y estaba llamando a Pedro que fuera pescador de hombres. Aquella vez, la red se rompió. Creemos que Pedro vería que muchos seguirían a Jesús, pero no todos serían creyentes. La red se rompería y muchos peces se escaparían. Pero esta vez, La red no se rompió, sino que fue traída a la tierra llena de una gran cantidad de peces. Pedro está siendo llamado para alimentar las ovejas y los corderos. Ahora, ¿con qué va a alimentarlos? Con la palabra de Dios, con el Evangelio de un Cristo resucitado y glorificado. Este Evangelio no tan solo salvará, sino que también guardará, amigo oyente. Aún en sus fracasos, los creyentes son guardados por el poder de Dios mediante la fe. Vemos en este incidente que Jesucristo tiene un propósito para los suyos. Dirige sus vidas y deben obedecer. Bendecirá y tendrá una comunión maravillosa con ellos. Él es el Señor de sus voluntades. Y pasamos ahora a considerar el desayuno a la orilla del mar. Incidente que revela al Señor Jesús como el Señor de nuestros corazones. Leamos los versículos 12 al 14 de este capítulo 21 del Evangelio según San Juan. Les dijo Jesús, «Venid, comed». Y ninguno de los discípulos se atrevía a preguntarle, «¿Tú quién eres?», sabiendo que era el Señor. Vino pues Jesús, y tomó el pan y les dio, y asimismo del pescado. Esta era ya la tercera vez que Jesús se manifestaba a sus discípulos después de haber resucitado de los muertos. ¡Qué invitación, amigo oyente! Jesús no les mandó aquí a ir a todo el mundo y predicar el Evangelio. Prefiere más bien que vengan y que se desayunen con Él antes de ir. La parte amable es que el Señor resucitado, Dios mismo, los alimenta. Amigo oyente, si solo nos sentáramos nosotros hoy en día y dejáramos que Él nos alimente, Él quiere alimentar a los suyos. Llegamos ahora a la entrevista especial que Jesús tuvo con Simón Pedro. Pero vamos a dejar esta entrevista para nuestro próximo programa. Mientras tanto, oramos que el Señor le bendiga muy ricamente.
0: Pedro se encuentra en un momento crucial de su vida. Eso nos pasa a todos cuando nos encontramos con Jesús. Muchas gracias al maestro Samuel Montoya por guiarnos y dirigirnos en el estudio bíblico de hoy. En nuestro próximo programa, estudiaremos esta interesante conversación entre Jesús y Pedro y veremos que hay mucho que aprender en este intercambio de palabras. 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

0: 18 horas, 30 minutos.
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0: Es un verdadero placer para todos los que hacemos La Biblia Dice darle la bienvenida. En breve, David Logacho estará con nosotros respondiendo las consultas de hoy.
1: Desde Bogotá, Colombia, se ha comunicado con nosotros un amigo oyente para hacernos esta consulta. En algunas iglesias cristianas se dice que la medicina homeopática es brujería o que está relacionada con ella. ¿Es esto verdad? Tengo muchas dudas al respecto.
2: Gracias por su consulta, amable oyente. Para librarse de las dudas a este respecto, será necesario tener al menos una ligera idea de lo que es la medicina homeopática y lo que es la brujería, de modo que pueda hacer las comparaciones del caso. En cuanto a la medicina homeopática, podemos afirmar lo siguiente. La medicina homeopática fue descubierta al final del siglo XVIII gracias a las observaciones y experimentos del doctor Samuel Hahnemann. La homeopatía se basa en una realidad biológica ya conocida por Hipócrates, el antiguo médico griego, la ley de similitud, según la cual toda sustancia capaz de provocar síntomas patológicos en un individuo sano es capaz, en dosis infinitesimales, de tratar esos mismos síntomas en un individuo enfermo. Este conocimiento exacto de la similitud entre el medicamento y la enfermedad justifica el objetivo específico de la homeopatía, de individualizar al enfermo y su tratamiento utilizando las capacidades de reacción de cada persona. Aplicando estos principios, la homeopatía utiliza sustancias orgánicas, minerales y vegetales para estimular las defensas inmunitarias del organismo. De este modo, el cuerpo puede movilizar sus defensas propias en contra de los ataques patógenos, virus y bacterias, y recuperar su equilibrio, desestabilizado por las agresiones de la vida moderna como el estrés, la contaminación. La homeopatía se fundamenta en dos leyes. Primero, ley de la similitud o ley de los semejantes, y segundo, ley de la infinitesimalidad. La homeopatía utiliza un método terapéutico que consiste en dar al enfermo dosis bajas o infinitesimales de la sustancia que, administrada en dosis altas y a sujetos sanos, provoca en ellos síntomas semejantes o parecidos a los del enfermo. Por ejemplo, en dosis elevadas, la ipecacuana provoca náuseas y vómitos. En cambio, en dosis infinitesimales, cura las náuseas y los vómitos. La contraparte es la alopatía o medicina tradicional, la cual es una terapéutica cuyos medicamentos producen en el estado sano fenómenos diferentes de los que caracterizan las enfermedades en que se emplean. Acostumbrados a la terapéutica tradicional, la homeopatía puede resultar sorprendente, pero si se profundiza, se observa que en medicina tradicional o alopatía también se utiliza a menudo la ley de la similitud. Por ejemplo, los derivados del cornezuelo de centeno provocan toxicológicamente hipotensión, vasodilatación encefálica y cefalea. Pero esas sustancias se utilizan también en dosis más bajas para el tratamiento de cefaleas, jaquecas, trastornos circulatorios cerebrales. Esto sería un breve resumen sobre la homeopatía. Ahora vayamos a la brujería. ¿Qué es la brujería? Pues la brujería es la acción de los brujos o de las brujas. Un brujo o una bruja es una persona que invoca poder maligno, el cual proviene de Satanás o sus demonios, para causar daño en personas o sus bienes por medio de sus hechizos o encantamientos. Sus manifestaciones, siempre nefastas, pueden ser muy variadas, desde provocar enfermedades hasta hacer que una persona actúe de forma socialmente desordenada. Inclusive, algunos brujos o brujas creen que pueden actuar sobre la naturaleza, provocando todo tipo de cambios climáticos catastróficos y cambios sobre los objetos. De esto se evidencia que la medicina homeopática no tiene nada que ver con la brujería. El médico que utiliza la homeopatía simplemente usa una manera diferente de tratar una enfermedad en comparación con el médico que utiliza lo que comúnmente se llama medicina tradicional. En todo caso, el enfermo o el paciente, independientemente del tipo de medicina que esté utilizando, sea homeopática o alopática, debe poner su confianza en Dios, y no en el tipo de medicina o en la misma medicina, ni siquiera en el médico. No olvide que Dios es soberano. La mala fama de la homeopatía entre algunos pastores y creyentes en general tal vez se deba al hecho que muchos practicantes de la homeopatía son partidarios del movimiento de la nueva era. Pero muchos practicantes de la medicina tradicional o alopática también son partidarios del movimiento de la nueva era. Pero eso no necesariamente debe hacer pensar que la medicina tradicional o alopática sea equivalente a la brujería o alguna práctica relacionada con el ocultismo.
1: La segunda consulta dice así: ¿qué es el gnosticismo?
2: El gnosticismo es una filosofía que resulta de la mezcla de la filosofía oriental y el legalismo judío. Los seguidores de esta filosofía se llaman los gnósticos. La palabra gnosticismo viene de la palabra griega gnosis, que significa conocimiento. Los gnósticos se creen los supersabios de las cosas profundas de Dios. El gnosticismo es considerado como una herejía en la Biblia. Existe todo un libro en el Nuevo Testamento que se escribió para refutar esta herejía. Se trata de la carta del apóstol Pablo a los Colosenses. Esta herejía prometía a la gente tal unidad con Dios que prácticamente llegaba a la perfección espiritual. Por supuesto que para llegar a esa perfección tenían que iniciarse en las obscuras ceremonias y enseñanzas prescritas por el gnosticismo. Los supuestos beneficios del gnosticismo no estaban a disposición del común de los mortales, sino solamente de los iniciados. El conocimiento profundo de todo era tal que la gente podía liberarse de lo material y ponerse en contacto exclusivamente con lo espiritual. El apóstol Pablo refutó ardientemente esta filosofía diciendo que era una hueca sutileza, según las tradiciones de los hombres y no según Dios. El gnosticismo nació de una pregunta filosófica: ¿por qué existe el mal en el mundo si el mundo fue creado por un Dios santo? Los filósofos se rompían la cabeza tratando de hallar una respuesta a esta pregunta, y la conclusión a la que llegaron es que la materia debía ser esencialmente mala. Esta conclusión errada les condujo a otra conclusión errada: la idea que un Dios santo no podía tener contacto con la materia, porque la materia era esencialmente mala. De modo que, para que Dios tenga algún contacto con el mundo, debía hacerlo por medio de una serie de emanaciones divinas. Los gnósticos creían en un mundo espiritual poderoso que usaba las cosas materiales para atacar a la humanidad. También apoyaba una especie de astrología, pensando que los seres angélicos gobernaban los cuerpos celestes y así ejercían una influencia sobre los asuntos de la tierra. Junto con esta especulación filosófica oriental, apareció una forma de legalismo judío. Los maestros de esta filosofía creían que el rito judío de la circuncisión ayudaba en el desarrollo espiritual. Pensaban también que la ley del Antiguo Testamento, especialmente lo que tenía que ver con los alimentos, era útil para alcanzar la perfección espiritual. Tenían reglas muy específicas y complejos reglamentos para determinar lo que era bueno y lo que era malo. Siendo que para los gnósticos la materia es esencialmente mala, tenían que hallar algún modo de controlar su propia naturaleza humana, en su afanosa búsqueda de la perfección espiritual. Fue así como resultaron dos líneas de pensamiento dentro de los gnósticos. Una línea de pensamiento sostenía que la única manera de conquistar la materia malévola era por medio de una disciplina rígida, y esto condujo al ascetismo. La otra línea de pensamiento enseñaba que el ser humano podía cometer todo tipo de pecado, porque después de todo, como el cuerpo es materia y por tanto malo, no importa que haga cualquier cosa mala que desee. Los gnósticos también atacaban a la persona de Cristo. Para los gnósticos, Cristo era simplemente una de las muchas emanaciones de Dios, pero de ninguna manera el Hijo de Dios en carne. La encarnación, bíblicamente hablando, significa que Dios está con nosotros, según lo que dice Mateo 1:23. Pero estos falsos maestros insistían que Dios no puede estar ni siquiera cerca de nosotros. ¿Cuál es el enfoque bíblico sobre este asunto? La Biblia enseña que la materia no es mala, y por ende tampoco el cuerpo humano. Toda persona nace con una naturaleza humana caída que desea controlar el cuerpo y utilizarlo para el pecado. Pero el cuerpo en sí mismo no es malo. Si el cuerpo humano fuera malo, Jesús nunca habría venido a la tierra con un cuerpo humano. Así que, al considerar todo lo dicho, vemos que la herejía llamada gnosticismo era en realidad una combinación engañosa de varias cosas: legalismo judío, filosofía oriental, astrología pagana, misticismo, ascetismo y un toque de cristianismo. Había de todo para todos, y esto lo hacía bastante atractiva a la gente y a la vez bastante peligrosa. Los falsos maestros gnósticos alegaban que no estaban negando el cristianismo, sino elevándolo a su más alto nivel. ¿Existe esta herejía hoy en día? Sí, y es igualmente engañosa como lo fue en el pasado. Cuando hacemos a Cristo y su verdad revelada una parte de cualquier sistema filosófico o religioso, cesamos de dar la preeminencia a Cristo. Cuando intentamos alcanzar la perfección espiritual por medio de fórmulas, disciplinas o ritos, estamos yendo hacia atrás en lugar de ir hacia adelante. Los creyentes sinceros deben permanecer alerta para no mezclar su fe con prácticas engañosas como el yoga, la meditación trascendental, el misticismo oriental. También debemos estar en guardia contra falsos maestros que pregonan un sistema de perfección espiritual o llenura espiritual aparte de la sincera devoción a Jesucristo. Él es el único que debe tener la preeminencia.
1: 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Aquí vamos. ¿Cuántos templos ha habido en Jerusalén? ¿Y cuántos más habrá en el futuro en la misma ciudad de Jerusalén? Bueno, nuestra dirección es labibliadice.org. Bendiciones y le esperamos en nuestro próximo programa.
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0: 18 horas, 45 minutos.
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3: ¿Qué tal, querido amigo o amiga del programa Cruzada con Luis Palau? Mi nombre es Jorge Escopazo y quiero darle la más cordial bienvenida a este nuestro punto de encuentro en la radio, donde estudiamos diariamente la Biblia, la Palabra de Dios, junto a miles de oyentes alrededor del mundo, quienes escuchan nuestros programas a través de las emisoras que lo transmiten, como así también a través de nuestro sitio en internet, luispalau.net. Y en este día, continuando con la serie en los Salmos, le presento el Salmo número 2, segunda parte. Adelante, Luis.
4: Hola, ¿cómo está mi querido amigo oyente? Les habla Luis Palau con un abrazo muy grande de parte mía, de mi familia y de todo nuestro equipo. Estamos estudiando en una serie del libro de los Salmos. ¡Qué emoción que me da esto! Van a ser largos años de estudio, quizás por lo menos meses, ¿no es cierto? Es un libro fenomenal que expresa el ardor del alma que ama a Jesucristo, las verdades acerca de la persona del Salvador, cómo Dios contesta la oración, cómo nos protege de los enemigos, etcétera, etcétera. En el Salmo 2 estamos llegando ahora al versículo 7. Si usted tiene su Biblia delante suyo, ánimo, a ver, ábrala al Salmo 2. Y si no, yo le leo los pasajes por si usted está en la calle o en un parque o en un coche escuchando. Dice así, Salmo 2, versículo 7. Yo publicaré el decreto. Jehová Dios me ha dicho, mi hijo eres tú, yo te engendré hoy. Pídeme. Y te daré por herencia las naciones, y como posesión suya los confines de la tierra. Los quebrantarás con vara de hierro, como vasija de alfarero los desmenuzarás. Ahora, si usted estuvo conmigo ayer, vimos que las naciones se amotinan en contra de Dios. Que Dios se sienta en su trono y se ríe. Imagínense, las personas que Dios creó se burlan de Dios el Creador. ¿Y qué usted cree? ¿Que Dios va a temblar? Se sienta y se ríe por las tonterías que dice el mundo. Pero luego aquí nos habla Jesucristo. Eso le demuestra a usted que la Trinidad es un Dios en tres personas. Es un misterio fenomenal que vale la pena entender. Pero aquí Jesucristo habla y dice, yo publicaré el decreto. Sí, la gente se burla. La gente no quiere someterse a él. Ah, pues Dios les va a hablar y los va a turbar y los va a hablar con fuerza. Pero aquí Jesucristo dice, Dios el Padre me ha dicho, mi hijo eres tú, yo te engendré hoy. Y esto está citado en el libro de los Hechos, en el libro de los Hebreos, y usted lo puede leer por su propia cuenta. Pero aquí está nuestro Señor Jesucristo. 1000 años antes de que naciese, por el Espíritu Santo, por medio de la bendita Virgen María, el Hijo de Dios nació un ser humano perfecto. Nunca hizo pecado, ni hubo engaño en su boca. Era el plan de Dios el Padre con Dios el Hijo y junto con el Espíritu Santo. Hijo de Dios, engendrado como hombre en la tierra. Jesucristo, al igual que el Padre y el Espíritu Santo, es eterno, es Dios. Un día cuando lleguemos al cielo vamos a entenderlo. Pero mientras tanto, Él se hizo hombre. Y Dios el Padre le dijo, pídeme, y yo te daré por herencia las naciones, y como posesión tuya los confines de la tierra. A mí me ha tocado, por la gracia de Dios, nací en Argentina, pero he viajado en 75 más países, pero digo, hemos predicado en 75 países. Y algunas veces he estado en islas del Pacífico y en lugarcitos del África y la India, lugares muy lejanos a la América Latina, lugares muy solitarios. Y yo a veces pienso en un pasaje como este. Dice, te daré por herencia a las naciones, le dice el Padre a su Hijo Jesucristo. Y se acuerdan, el primer versículo dice, ¿por qué se amotinan las gentes, o sea, las naciones? ¿Por qué los reyes de la tierra? Y aquí el Padre le dice, yo te doy las naciones, te doy los confines de la tierra. Me acuerdo a veces, estaba en una isla del Pacífico, íbamos a una república en unas islas, 400 islas pequeñitas que hay en el Océano Pacífico que se llaman las Islas Palau, para que vea, íbamos a predicar el Evangelio. Y paramos en una isla que está entre Hawái y estas islas. Estamos en un hotel pasando la noche con unos compañeros porque no había otros aviones. Es un lugar muy solitario. Y me puse a pensar cuando nació el sol al día siguiente. Aquí estoy, en una isla en el medio del Océano Pacífico, en la soledad del mar, y Dios me trajo acá. Desde la Argentina aquí estoy sentado. Y mañana, esa noche, predicamos el Evangelio en esa isla. Y luego fuimos a la República de Palau, esa que les contaba. Y yo pensé, qué asombroso que el Señor lo pueda sacar a uno de su ciudad, de su país. Y en el nombre de Jesucristo, el Hijo de Dios, representándolo a Él, predicar las buenas noticias a las naciones y a los confines de la tierra. Y luego el Hijo oye la voz del Padre que le dice, los quebrantarás con vara de hierro. Como vasija de alfarero los desmenuzarás. Dios no amenaza demasiado a la gente rebelde, pero cuando Dios habla, hay que poner atención. Si usted, mi estimado amigo oyente, es un rebelde en contra de Dios y ha oído la llamada de Jesucristo y ha oído las buenas nuevas de la cruz y la resurrección, pero usted todavía se mofa de la palabra de Dios, todavía se burla de Jesucristo y a veces quizás blasfema el nombre del Señor, tenga mucho cuidado, mi estimado amigo. Le tengo que hacer esta advertencia, porque con Dios no se puede jugar. Es una cosa seria. Y Jesucristo, que es nuestro Salvador, un día va a ser el juez de todas las cosas. Dios le ha dado todo juicio al Hijo, dice en San Juan capítulo 5 y capítulo 6. Y por último, aquí viene, en último lugar, en el Salmo 2, un llamado al arrepentimiento de parte de Dios el Padre, dándole otra oportunidad a líderes nacionales y a líderes mundiales. Quizás por casualidad me está escuchando algún líder nacional o algún líder mundial en este momento. A usted, mi estimado oyente, estimado caballero o mujer que dirige las fortunas de naciones o de imperios, Dios le habla. Y aquí viene la palabra de Dios. Ahora pues, oh reyes, sean prudentes. Admitan una amonestación, jueces de la tierra. Aquí comienza Dios a hablarle a los reyes, o sea, los líderes nacionales e internacionales. Si usted es un líder nacional, escuche la palabra de Dios. Dice Dios, sea prudente, o sea, ponga atención a la santa palabra de Dios. En segundo lugar, le habla a los jueces de la tierra, los que tienen que hacer justicia. Dice, admitan amonestación, dice Dios, jueces de la tierra. ¿Es usted un juez, ya sea un juez local, o un juez estatal o provincial, o sea un juez federal en su país? Oh, mi estimado amigo, mi estimada amiga, yo he conocido muchos jueces en la América Latina y en otros países. Y queridos amigos, la justicia engrandece a la nación, mas el pecado es afrenta de las naciones. Los jueces tienen en sus manos el administrar justicia en nombre de Dios, no meramente de la Constitución y del país y del pueblo, sobre todo los pobres, sino de Dios. Admita la amonestación de Dios, juez o jueza. Y luego, ¿qué tiene que hacer? ¿Cuál es la amonestación? Primero, sirvan a Dios con temor, con reverencia. Dios lo llama a usted a servir a Dios con reverencia, con santo temor, porque Dios no es un juez que usted puede comprar. Él no se vende, es un juez justo. Segundo, alégrense con temblor. Mire qué combinación linda. A todos los líderes, a todos los reyes, a los jueces, a todos los que están en eminencia, no solo oramos por ellos, pero le decimos, escuchen a Dios con temor y sírvanlo y alégrense con temblor. O sea, que hay alegría en servir a Jesucristo, sí, alabado sea Dios, pero también con reverencia, porque Dios es Dios y no es hombre para que cambie su manera de pensar. Y por último dice, honren al Hijo, para que no se enoje y perezcan en el camino. Querido amigo oyente, sea usted una gran personalidad o un humilde ciudadano, honre al Hijo de Dios, Jesucristo, porque si Él se enoja, lo quema usted, y perecimos en el camino. Pero si se inflama de pronto su ira, nadie puede escapar. Así que terminemos todos con esta última frase. Bienaventurados, felices, dignos de envidia, todos los que en Cristo confían. Confíe en Él en este día y gócese en Jesucristo. Y hasta el próximo programa, si Dios quiere.
3: 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Y llegamos hacia el segmento de la música. Hoy nos va a acompañar Danilo Montero con la canción Yo Confío.

0: Lamentablemente nuestro tiempo se terminó, pero si el Señor lo permite, nos vamos a estar reencontrando en una próxima presentación. Mi nombre es Jorge Escopazo. Fue un placer acompañarle en este día. Que Dios le bendiga ricamente.
1: Amigos oyentes, muchas gracias por su fina sintonía al programa de este día. Les estaremos esperando muy pronto para el próximo programa Cruzada con Luis Palau. Hasta entonces, recuerden las palabras de nuestro Señor Jesús. Felices los de corazón limpio, pues ellos verán a Dios.

0: 19 horas en punto.
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3: Buenas noches, amigos y hermanos en Cristo. Nuevamente tenemos el gusto de llegar a sus hogares para ofrecerles este programa, el cual deseamos sea de bendición para sus vidas.

En las voces del coro Eternidad hemos escuchado el primer canto en este programa. Cuando estemos en gloria, 3 minutos han pasado de las 7 de la noche.

Y algunos me preguntarán: hermano Pedro Son Alvarado, ¿y quién es alguien que teme a Dios? Yo con gusto le respondo y le digo que el que teme a Dios es aquella persona que se aparta de lo malo, que vive en santidad, sin la cual nadie verá al Señor. Hermano, que estás pasando pruebas y luchas, examina tu vida, pero piensa que si tú temes a Dios, no te preocupes más, todo saldrá bien.

0: Dios les bendiga, hermano. La gloria sea al Señor. Aleluya.
1: Aquel que a Dios teme ha cantado Pedro Son Alvarado. 7:08 minutos.

0: El grupo Apocalipsis ha cantado agradecimiento. 12 minutos han pasado de las 7 de la noche.
1: No hay otro Dios como ese Dios a quien nosotros alabamos.

0: Gloria a Jesús.
1: En la voz de Maribel Castañeda hemos escuchado estos cantos. Estamos presentando Alabanzas en la Noche.

0: En sus manos estoy, ha cantado Francisco Orantes.
1: Que el Señor les bendiga, hermanos. ¿Cuántos están gozosos esta noche? A ver, gloria al Señor. Vamos a glorificar el nombre de nuestro Dios.

0: pasando.
1: El cielo y la tierra dejarán de existir, pero mis palabras no dejarán de cumplirse.

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Crónicas leemos el capítulo 18. Poco tiempo después, David atacó a los filisteos. Les quitó la ciudad de Gat con sus poblados y los tuvo bajo su poder. También derrotó a los moabitas, quienes tuvieron que reconocer a David como su rey y pagarle impuestos. Cuando Hadad-Ezer, rey de Soba, iba hacia Amat para extender su dominio en la región del río Éufrates, David lo derrotó. Como resultado de la batalla, David tomó presos a 7,000 jinetes y a 20,000 soldados de a pie. Se quedó con 1,000 carros de combate. A la mayoría de los caballos les rompió las patas y solo dejó sanos a 100. Los arameos que vivían en Damasco vinieron a ayudar al rey Hadad-Ezer, pero David mató a 22,000 de ellos. Luego puso guardias entre los arameos que vivían en Damasco y también ellos tuvieron que reconocer a David como rey y empezar a pagarle impuestos. David tomó los escudos de oro que traían los oficiales de Hadad-Ezer y los llevó a Jerusalén. También se llevó muchísimo bronce de Tibat y Kun, ciudades que gobernaba Hadad-Ezer. Con ese bronce Salomón hizo la fuente, las columnas y todos los utensilios de bronce para el templo. Así fue como Dios le dio a David victoria tras victoria. Hadad-Ezer había peleado muchas veces contra Toi, rey de Amat. Por eso, cuando Toi supo que David había derrotado al ejército de Hadad-Ezer, envió a su hijo Adoram a saludar y felicitar al rey David por su triunfo. Adoram le llevó al rey David regalos de oro, plata y bronce. David le entregó todo esto a Dios, junto con el oro y la plata de las naciones que había conquistado: Edom, Moab, Amón, Filistea y Amalek. Abisai, jefe de los 30 mejores soldados de David, mató a 18,000 edomitas en el valle de Nasal. Luego puso guardias en toda la tierra de Edom y así los edomitas reconocieron a David como rey. Dios seguía dándole victorias a David y como rey de los israelitas, David siempre fue bueno y justo con ellos. Los principales asistentes de David fueron los siguientes: Joab, hijo de Zeruya, que era jefe del ejército; Josafat, hijo de Ahilud, que era secretario del reino; Sadoc, hijo de Abitub; y Amilec, hijo de Abiatar, que eran sacerdotes; Sabsa, que era su secretario personal; Benaías, hijo de Joyada, jefe del grupo filisteo al servicio del rey. Los hijos de David eran los oficiales más importantes del

Leemos el capítulo 19 del primer libro de Crónicas. Poco tiempo después murió Nahas, el rey de los amonitas, y en su lugar reinó su hijo Hanún. Y David dijo: voy a tratar a Hanún con la misma bondad con que me trató Nahas, su padre. Enseguida envió David mensajeros a Hanún para que lo consolaran por la muerte de su padre. Pero cuando los mensajeros llegaron a la tierra de los amonitas, los jefes de los amonitas le dijeron a Hanún: ¿de veras cree su majestad que David envió a sus mensajeros para consolarlo? Claro que no. Los envió como espías para luego conquistar nuestra ciudad. Entonces Hanún mandó que apresaran a los mensajeros de David y que los avergonzaran cortándoles la barba, y que los mandaran de regreso a su tierra desnudos de la cintura para abajo. Los mensajeros regresaron muy avergonzados, y cuando David lo supo, les mandó a decir: quédense en Jericó y no regresen hasta que les crezca la barba. Cuando Hanún y los amonitas supieron que David se había enojado mucho, les pagaron 33,000 kilos de plata a los sirios de las ciudades de Mesopotamia, de Maacá y de Sobá, para que enviaran carros de combate y jinetes que se unieran a ellos y pelearan contra David. Los sirios enviaron 32,000 carros de combate, junto con el rey Maacá y su ejército, que acampó frente a Medeba. También vinieron otros reyes sirios que se quedaron en el campo listos para la batalla. Los amonitas, por su parte, salieron de sus ciudades listos para entrar en la batalla a la entrada de la ciudad. David se dio cuenta de esto y envió a la batalla a Joab junto con todo su ejército y sus mejores soldados. Y cuando Joab vio que los sirios iban a atacarlo por un lado y los amonitas por el otro, eligió a los mejores soldados israelitas y atacó a los arameos. El resto de su ejército lo dejó a las órdenes de su hermano Abisai para que peleara contra los amonitas, y le dijo: si ves que los arameos me están ganando, irás a ayudarme. Si, por el contrario, veo que los amonitas te están ganando, yo te ayudaré. Tú esfuérzate y ten valor. Luchemos por nuestra gente y por las ciudades que Dios nos ha dado, y que Dios haga lo que le parezca mejor. Joab y sus hombres pelearon contra los sirios y los hicieron huir. Cuando los amonitas vieron que los sirios estaban huyendo, también ellos huyeron de Abisai y corrieron a refugiarse en su ciudad. Entonces Joab dejó de combatirlos y regresó a Jerusalén. Sin embargo, al ver los sirios que los israelitas los habían derrotado, les pidieron ayuda a los sirios que estaban del otro lado del Éufrates. Y cuando estos llegaron, se pusieron bajo las órdenes de Sofac, jefe del ejército de Hadad-Ezer. Cuando David supo esto, reunió a todo el ejército de Israel, cruzó el río Jordán y llegó a donde estaban los sirios. David puso a su ejército frente a los sirios en posición de ataque y empezó la batalla. David mató a 7,000 soldados que guiaban los carros de combate y a 40,000 soldados de a pie. También mató a Sofac, jefe del ejército. Entonces los sirios huyeron de los israelitas. Cuando todos los que se habían unido a Hadad-Ezer vieron que David los había derrotado, hicieron la paz con David y quedaron a su servicio. Desde entonces los sirios no volvieron a ayudar a los amonitas.

Leemos el capítulo 20 del primer libro de Crónicas. Llegó la primavera, que era cuando los reyes salían a la guerra. Ese año, Joab salió con su ejército y enfrentó a los amonitas. Rodeó la ciudad de Ramá y la conquistó. David se había quedado en Jerusalén. David le quitó la corona al rey amonita, la cual era de oro. Pesaba 33 kilos y tenía una piedra preciosa. David le quitó esa piedra preciosa y la puso en su propia corona, y se llevó además gran parte de las riquezas de la ciudad. A la gente que vivía en la ciudad la sacó de allí y la condenó a trabajos forzados. La obligó a usar sierras, picos y hachas de hierro. También la obligó a hacer ladrillos, como lo había hecho con todas las ciudades que había conquistado. Después de eso, David y su ejército regresaron a Jerusalén. Después de esto, hubo en Geser otra batalla contra los filisteos. Allí, Sibekai el husita mató a un gigante llamado Sipai. Así los israelitas dominaron a los filisteos. Tiempo después, hubo otra batalla contra los filisteos. Allí, Elhanan, hijo de Jair, mató a Lammi, hermano de Goliat el de Gat, que tenía una lanza enorme. Después hubo otra batalla en Gat. Allí un gigante que tenía 6 dedos en cada mano y en cada pie desafió a los israelitas, pero lo mató Jonatán, que era hijo de Simá y sobrino de David. Estos gigantes eran de la familia de Refa, el de Gat, pero David y sus oficiales los mataron.

Hemos leído en el primer libro de Crónicas los capítulos 18, 19 y 20 en la versión Traducción en Lenguaje Actual de la Biblia.

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cuán tiernamente nos está llamando, ha cantado Francisco Bilbao. Estamos presentándoles Alabanzas en la Noche. Felicitamos en esta fecha a todos los cumpleañeros, pero principalmente a los socios del Club 730, agradeciéndoles sus ofrendas y oraciones para esta emisora. Ellos son Amanda Elena Coronado Peña, de la Zona 4 de Misco; Hugo Rodríguez Salguero, de Villas del Quetzal, San Juan, Zacatepeques; Valentina Isabel Cochol, de Santa Lucía, Utatrán; Magdalena Ramírez López, de Santiago, Zacatepeques; Rosmery Fajardo Hernández, de Patzán, de la Zona 11; Emilio Sicaján, de San Lucas, Tolimán; Esperanza Medrano, de la Zona 21; Rebeca Herrera, de la Zona 1, en San Juan, Zacatepeques; Ana María Contreras, viuda de Marroquín, de la Zona 18; Irma Evangelina Baján, de Patzún, Chimaltenango; Emilio Subuyuj, de la Zona 7 de Misco; Grizzly Yosaira Maldonado, de Sivilla, Quetzaltenango; Natalie Adamaria Janel, de San Lucas, Tolimán; y Efraín Noé Soto Castillo, de Quetzaltenango. A todos les deseamos felicidades y bendiciones del Señor.

0: 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Nuevamente le habla su buen amigo Bruce Del Monte.
1: ¿Qué tal? ¿Cómo está usted? Como usted ya sabe, estamos enfocando una vista panorámica del libro sin par, la carta de amor de lo alto, la Biblia. Y en el día de hoy nos toca la primera epístola de San Juan, en la cual nos habla tanto del amor, su amor, el amor de Dios. Y por este gran amor, Él con mucha

Nosotros tenemos este mandamiento de él: el que ama a Dios, ame también a su hermano. El lema de Juan en la vida era el mandamiento del Señor: el que ama a Dios, ame también a su hermano. Al igual que Santiago, el apóstol le preocupaba la manifestación tangible del amor de Dios, y más aún, sabía que todos los hombres sienten profundas ansias de ser realmente amados. Amable oyente, es así en tu vida, ¿no? Víctor Hugo sostiene este principio al decir que la suprema felicidad de la vida consiste en la convicción de que somos amados. El problema es que muchos ignoran el amor de Dios hacia ellos y no quieren creer que ello sea cierto mientras no lo experimenten por medio de la vida de un hijo de Dios. Los cristianos del primer siglo eran conocidos por el amor que se profesaban. Ojalá que también nosotros seamos conocidos por nuestro amor.

0: Si los cristianos deben guiarse por un solo principio, este debería ser que nos amemos los unos a los otros. El amor cumple toda la ley en un sentido muy real. Nos capacita para cumplir la ley con alegría, no de mala gana ni por necesidad. Amar a Dios significa obedecerle en cada detalle de su voluntad para nuestra vida. Debemos demostrar y reflejar nuestro amor obedeciendo. Así como la obediencia de un niño alegra el corazón de sus padres, nuestra obediencia a Dios alegra a nuestro Padre Celestial. Y en mi familia, yo sé que esta es una verdad sublime. Nada me agrada más que ver el amor y obediencia de mis hijitos, los dos varones y las dos princesitas. El verdadero amor es también celoso, celoso del honor de ser amado. Si amamos realmente al Señor Jesucristo, seremos celosos de su honor. Toda avenencia con lo que sea contrario a la voluntad de Dios nos conducirá inevitablemente a la catástrofe en nuestra vida cristiana. No corras este riesgo. Cierto amor propio es saludable, porque Jesucristo nos exhortó a amar a nuestro prójimo como a nosotros mismos. No obstante, el excuso de amor propio destruye la vida cristiana y destruye la iglesia cristiana. Todo el mundo sabe esto, pero muchos se hallan atrapados en esta telaraña. La tradición nos relata que David guardaba un cayado de pastor al lado de su trono, a fin de recordarle su humilde oficio de pastor, desde el cual había sido exaltado para ser rey sobre su pueblo. Diótrefes no era como David. Amaba tener el primer lugar entre los cristianos, según relata Juan en su tercera epístola. Y amigo, ¿por qué no lees la tercera epístola a San Juan hoy día? Es muy corta. Mientras lees esta breve carta, observa el modo vehemente en que Juan condena el amor propio y observa su exhortación a imitar a Demetrio, de quien todos daban buen testimonio. Amado, no imites lo malo, sino lo bueno. El que hace lo bueno es de Dios, pero el que hace lo malo no ha visto a Dios.
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Amable oyente, ha sido muy placentero estar juntos. Y ahora será hasta mañana de parte de su buen amigo Bruce Del Monte.

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1: Usted toma este pasaje bíblico de 2 de Samuel 13 y tiene el prototipo de lo que es una experiencia de abuso sexual hoy en día. ¿Quién abusó de Tamar? Un allegado, un familiar, un pariente, un hermano. El 94% de las personas abusadoras son personas que el niño conoce. ¿Cuánto le llevó a Amnón tramar el hecho? Y le llevó mucho. Es un mito, es un error, es una mentira creer que el abusador es un frustrado sexual que en un momento de arrebato toma al niño y le baja los pantalones y lo viola. Olvídese de eso, porque eso es un mito. Eso es 1 de cada 10, pero 9 de cada 10. El abusador es una persona que lo premedita con por lo menos 6 meses de anticipación. Eso lo hace más perverso, diabólico, porque el tipo lo planeó, lo pergeñó, lo soñó, igualito, igualito, es un calco como lo estamos viendo acá. Si usted quiere saber cómo es hoy en día un abuso típico, lea 2 Samuel capítulo 13, fíjese cómo lo pergeñó, cuánto tiempo le llevó. Lo mismo le sucede al abusador. ¿Usted cree que es fácil abusar de un niño? No es fácil, hay que granjearse el favor del niño primero. ¿Y cómo hace el abusador para granjearse el favor del niño? Con regalos, lo va seduciendo, lo pone en el regazo y le dice: te quiero como te quiere tu mamá. Eso lleva tiempo.
2: Hola, soy Sixto Porras de Enfoque a la Familia. Gracias por estar con nosotros en este programa. Me siento honrado de que mi buen amigo, el doctor José Luis Sinali, sigue extrayendo lecciones maravillosas de una historia de abuso para que nosotros como padres y como madres aprendamos a ser preventivos y ayudemos a que nuestros hijos puedan crecer íntegros en su sexualidad. Escuchemos esta interesante conferencia.
1: ¿Saben una cosa? Yo no fui abusado, pero estuve así de serlo. Así que cuando yo hablo acerca de este tema, trato de mostrar empatía con las personas que nos comparten su intimidad y que nos abren su corazón. Y me imagino el dolor que se debe sufrir. Yo no pasé por esa experiencia, pero estuve así, así de ser abusado. ¿Y por qué no fue abusado? Porque hubo una mujer que no terminó sexto grado, que no terminó la escuela primaria. Una mujer que apenas balbucea y sabe leer y sabe firmar. Una persona que no tuvo escuela, que es mi mamá. Que cuando éramos muy pequeños, mi mamá nos agarró a los dos, nos tomó a los dos y nos enseñó. Y nos dijo que había partes del cuerpo que eran públicas y partes del cuerpo que eran privadas. Nos explicó que la mano, la cara, es pública, todo el mundo la ve. Pero ir al baño es privado, va solito. Esa mujer nos enseñó que nadie debía bajarnos nuestra ropita interior. Y que si alguien quería hacerlo, yo tenía que salir corriendo. Así me dijo, que yo tenía que salir corriendo y no permitirlo. Y si es posible, tenía que golpearlo y patalear y gritar. Y rápidamente ir donde había muchas personas y contarle, por supuesto, a mi mamá, ni bien pudiera. Eso nos contó, pero yo era muy pequeñito cuando mi mamá nos enseñó eso, el valor de lo público, y nos hizo educación sexual. Hoy que está tan en boga y que necesitamos con tanta urgencia hacer educación sexual en la casa, con nuestros hijos, esto es hacer educación sexual. Y es educación sexual para la vida, para la prevención de un abuso sexual. Ya que las consecuencias de un abuso son tan nefastas, tan de por vida, tan grandes como las que estamos viendo en Tamar y como las que vemos cuando aquellas personas nos abren su corazón. Entonces, cuando yo estaba en la preadolescencia, habíamos ido a jugar al fútbol, a un campito, y hubo un muchacho más grande que yo que intentó abusar de mí, pero yo recordé lo que mi mamá me explicó. Y yo, mire, yo era pequeño y todavía recuerdo detalles de eso. Por eso es que usted va a ver a personas que tienen 50, 30, 40, 50 años de llevar eso dentro, de llevar ese dolor dentro, y te pueden contar con lujo de detalle lo que sucedió aquella primera vez. Yo no fui abusado, pero tengo vívido el recuerdo, detalles de lo que sucedió cuando ese muchacho quiso abusar de mí. Imagínese lo que debe ser una persona que sí es abusada. Entonces hoy, yo estoy eternamente agradecido primero a Dios y segundo a la madre que Dios me dio. Porque el mejor legado que mi mamá pudo haberme dejado en la vida no tiene precio. Y lo que mi mamá me enseñó, claro, lo hizo con otras palabras, por supuesto, ¿no? Es lo que yo trato de enseñarle a usted. La educación sexual es la mejor manera de prevenir un abuso sexual. El mejor legado, papá, mamá, líder, usted adulto, el mejor legado que nosotros podamos dejarle a un niño no son tierras, no son títulos. Y si usted puede dejarle eso, déjeselo. Pero lo mejor que usted puede dejarle a su hijo número uno es que su hijo conozca a Jesucristo, es guiar a su hijo a que conozca a Jesucristo. Y en segundo lugar, es ayudarlo a que nadie lo toque en su sexualidad, que nadie le robe su inocencia. Por eso la recomendación para todos ustedes, la única manera o la mejor manera que nosotros tenemos de prevenir un abuso sexual es educación sexual. No crea usted que a su hijo no le va a pasar. Así no se soluciona. Es enseñarle al niño lo que yo le estoy diciendo, a prevenir. Hay partes públicas y partes privadas. Parte pública, la cara parte pública, ir al baño parte privada. Entonces hay que enseñarle al niño que nadie debe bajarle su ropita interior, que si alguien quiere hacerlo hay que huir rápidamente, hay que gritar, hay que buscar estar donde hay muchas personas, hay que rápidamente contarle a mamá. Porque usted no va a poder estar las 24 horas con su hijo, con su hija. Pero ¿qué si en lugar de tratar de hacer lo imposible, que no va a poder usted estar las 24 horas, pero en lugar de eso usted lo capacita, lo prepara, lo capacita, lo entrena, le da herramientas para que el niño se cuide solito frente a una potencial situación de abuso? ¿Sabe lo mejor que puede usted recibir, yo y usted podemos recibir, el mejor halago que nosotros podemos recibir de un niño transformado en un adolescente o en un joven, un adulto? Es que un día se acerque y le diga, porque a lo mejor quien le va a enseñar, a lo mejor no es el padre, no es la madre, a lo mejor estoy hablando a docente hablándole a los chicos en la escuela. ¿Qué será cuando de acá a unos años ese niño se transforme en un adolescente, en un joven, en un adulto, y venga y le dijo, señor, y le diga, señor, ¿se acuerda cuando usted en la clase nos enseñó acerca del valor de lo privado, de lo público, y nos enseñó a cuidarnos? Yo quiero agradecérselo. O usted nos regaló un librito que nos hablaba acerca de estas cosas. Yo quiero agradecérselo. Yo quiero agradecérselo. Porque yo no fui abusado. Porque eso que usted me enseñó, ese libro que usted me regaló, me ayudó para la vida. Y yo quiero agradecérselo. Dígame si puede haber un cumplido más grande que ese. Dígame, por favor, ¿puede haber un cumplido más grande que ese?
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1: Hace un tiempo atrás viví la peor experiencia de mi vida. Estuve en la Patagonia, en el sur de la Argentina, en una ciudad que se llama Comodoro Rivadavia. Y me habían invitado a dar conferencias de sexualidad y yo, en un taller, hablé sobre esto, sobre sexualidad, sobre abuso sexual. Y yo no advertí que en el auditorio había niños escuchándome. Había terminado de dar el taller, me senté junto a la pared de cara al auditorio. Y de repente veo que la pastora de la iglesia que me había invitado viene hacia mí y con ella había una chica, una niña. Pero no podía verle la carita a la niña porque la niña miraba hacia abajo. Nunca imaginé que lo que iba a escuchar, que lo que iba a vivir, iba a ser la peor experiencia de mi vida. Cuando la pastora llega como a medio metro de donde yo estaba, separa a la niña, la pastora a la niña, le dice: contale al doctor Sinali lo que me contaste a mí. Y la niña por primera vez levanta la carita y trata con las manitos de sacarse el pelo. Y la niña comenzó a hablar. Mire, era una adulta hablándome. Me hablaba con una altura esa niña, como si fuera una verdadera mujer adulta. La niña comenzó así, medio entre voz, su voz estaba entrecortada y lloraba y lágrimas. Y me contaba, dice, doctor, yo quiero que usted me ayude, yo quiero dormir por la noche. Yo no puedo dormir con la luz apagada, la puerta tiene que estar abierta. Claro, hacía 3 años, por primera vez había escuchado el mensaje que yo había dado de abuso. Y la mamá se había separado del papá biológico de la niña hacía 3 años y ahora tenía un nuevo compañero. Y el padrastro abusaba de ella hacía 3 años, desde los 5 años. Y dice, yo no puedo dormir, la luz tiene que estar prendida, la puerta tiene que estar abierta, porque yo pienso que él está entrando y que va a entrar a mi cama. Yo quiero que usted me ayude a dormir por las noches. Y la niña que me pedía, no me hablaba del abuso, ella simplemente quería dormir por las noches. Y me sentí tan impotente. Y detrás tenía a la mamá llorando porque la mamá no sabía. La niña lo contaba por primera vez, a la pastora se lo contó y se lo contó a la mamá. Así que yo tenía a la niña llorando y detrás tenía a la mamá llorando. Y mientras me hablaba yo me imaginaba el calvario por el que tendrá que pasar esta niña. Yo no quisiera que una niña más, ni un niño, pasara por lo que pasan aquellas personas que son abusadas. La Biblia dice, salva a los que están en peligro de muerte. Dice Proverbio, salva a los que están en peligro de muerte. Yo quisiera nunca más volver a pasar por esa experiencia que vivir en el sur. De que una niña me pida a mí poder dormir por las noches.
2: Tenemos que enseñar a nuestros hijos cuáles son las partes íntimas. ¿Qué significan partes íntimas? Nadie debe tocarlas, nadie debe pedir que las expongamos. Tenemos que enseñarles a ir al baño y cerrar la puerta. Tenemos que decirles que acudan a nosotros cuando se sientan asustados por lo que alguien le dijo o le hace y que nosotros siempre le vamos a creer. La educación sexual es la mejor prevención contra el abuso. Es mejor ser preventivo antes de que nuestros hijos sean sorprendidos por algún tipo de abuso. Si su hijo se le acerca compartiéndole alguna experiencia de susto con algún amigo, con algún medio hermano, con algún padrastro, con algún compañero de la escuela, y usted nota que él tiene susto, que no quiere apagar la luz en la noche, que no quiere ir a determinada casa, escúchele. Es necesario que nuestros hijos sientan una comunicación abierta con nosotros de tal manera que ellos puedan sentirse empoderados, cuidados y seguros. Cuando nosotros ayudamos a que nuestros hijos crezcan en ambientes seguros, ellos pueden disfrutar su infancia y crecer con una sexualidad saludable. No deje de hablar el tema de sexualidad con sus hijos. Enséñales a distinguir entre el amor, el capricho y la lujuria. Que ellos puedan entender que la vida es hermosa y es para ser disfrutada. Si usted siente temor de hablar del tema, o cuando en su intimidad sexual experimenta sentimientos extraños, puede que esté evidenciando que vivió alguna situación de abuso. No deje que eso se quede ahí, porque la sexualidad es hermosa y saludable. Tiene que traer placer, realización, alegría, contentamiento. Nunca debe generar susto o que lo sintamos como algo que es sucio. El sexo no es sucio. Por eso termino el programa diciéndole, busque ayuda. Una vez más, gracias por estar con nosotros en Enfoque a la Familia. Vuelva a casa a escuchar a los que más ama, a sus hijos. Soy Sixto Porras y a nombre de mis compañeros quiero darle las gracias por estar con nosotros acá en Enfoque a la Familia.

11 minutos faltan para las 9 de la noche en Radio Cultural. Escuchan Alabanzas en la Noche.

Alabanzas en la noche. Agradecemos su atención a este programa. Y al despedirnos deseamos que la paz de Dios more siempre en sus hogares.

0: 21 horas en punto.
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famoso Palabra en Acción, aquí en la programación a través de Radio Cultural TGN, ya en la franja nocturna, por supuesto compartiéndole nuestra programación de la noche a través del 100.5 en FM. ¿Cómo está usted? Le damos la más cordial bienvenida. Gracias a Dios por su vida, gracias a Dios por su trabajo, gracias a Dios por los quehaceres de cada día, el ministerio a lo mejor, o las actividades de estudio para todos los muchachos que también ya están pendientes de nuestra programación. Les deseamos lo mejor. Mi nombre es Miqueas y estaremos un buen tiempo por aquí, es decir, hasta las 11 de la noche con 30 minutos en la franja nocturna 100.5 en FM y el www.radioculturaltgn.tv, llevándole nuestra señal. Claro que sí. Estaremos orando los unos por los otros, también compartiendo nuestro versículo de la Biblia y nuestra lectura bíblica. Hoy, viernes. Viernes 22 de mayo del 2026. La antesala de otro fin de semana, por la misericordia del Señor, aquí en nuestra programación. Se torna maravilloso, gracias a Dios. Las 21 horas con 23 minutos en todo el territorio nacional, en la franja nocturna.

padre, se llama la agrupación. Celebraré, celebraré, celebraré. Es el tema. Aquí en nuestro programa de fin de semana, 21 horas con 30 minutos. Estamos llegando al resto del mundo, por supuesto, a través de nuestras plataformas digitales. Y eso nos bendice muchísimo. Nos alegra saber que justamente los que nos escuchan reportan la programación, reportan la señal, reportan el contenido de la franja nocturna a través de TGN Radio Cultural. Gerben Estrada, bendiciones para él y su familia allá en casita. Sin duda, ya en la hora de la cena, el descanso reparador y por supuesto la compañía familiar a esta hora. Gracias en San Antonio, San Marcos, escuchando y reportando la programación. Bendiciones.

por supuesto, en breve nuestro versículo de la Biblia, en breve. Así compartiremos este precepto bíblico que nos animará y fortalecerá luego de, ya lo dijimos, de recorrer la semana con todos sus afanes. Bendiciones del Señor en su vida. Radio Cultural TGN le desea una muy buena noche. Gracias por darle continuidad a su sintonía, luego de compartir con nosotros este agradable y bendecido día. Viernes, fin de semana.

0: recordando a la tribu de Benjamín con este bello tema basado en Hechos capítulo 3. Hechos capítulo 3. La tribu de Benjamín en la franja nocturna aquí en Radio Cultural TGN. 35 minutos pasan luego de las 21 horas en todo el territorio nacional.
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0: Aquí está nuestro versículo de la noche. Por cierto, son dos versículos en Eclesiastés 3, 12 y 13. Encontramos estos principios maravillosos. Esto correlaciona a la idea de que pues hemos pasado una semana corriendo, hay que levantarse temprano, llegar luego al trabajo en medio de ese caos vial que se da todos los días desde que, bueno, comienza la semana laboral, lunes, martes, miércoles, incluso los sábados y domingos. Bueno, no hay ahora un tiempo de espacio. Como dicen ahora, en todo tiempo es hora pico. Bueno, a esta hora incluso, pues, las arterias de la capital, es decir, las avenidas, las calles, las calzadas, esas calzadas también están congestionadas a esta hora, porque muchos están regresando a casita luego de cumplir con el trabajo. Bueno, aquí está nuestro precepto bíblico para animarnos y recordarnos entonces la razón del por qué también debemos tomar muy en cuenta nuestro bienestar. Dice Eclesiastés 3, 12 y 13, yo he conocido que no hay para ellos cosa mejor que alegrarse y hacer bien en su vida. Y también que es don de Dios que todo hombre coma y beba y goce el bien de toda su labor. ¿Qué le parece? Muy bien, otra vez Eclesiastés 3, 12 y 13. Yo he conocido que no hay para ellos cosa mejor que alegrarse y hacer bien en su vida. Y también que es un don de Dios que todo hombre coma y beba y goce el bien de toda su labor. Este será nuestro precepto bíblico aquí en el desarrollo de la programación a través de Radio Cultural TGN. 20 minutos y serán las 10 de la noche. Saludos cordiales donde quiera que esté. Gracias por su sintonía. Es maravilloso tenerle. Un abrazo fuerte, fuerte.
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y fuerte es nuestro Dios. San Marcos aquí en la programación. Grande y fuerte es nuestro Dios. Es un bello canto de adoración, alabanza y adoración. Y por supuesto, con un mensaje central que celebra la omnipotencia, majestad y señorío de Dios. Obviamente es un instrumento maravilloso para exaltar su nombre y rendirle toda gloria, toda honra que Él merece. ¿Por qué? Por varias razones. Muchísimos motivos tenemos para darle la honra y la gloria y decir: grande y fuerte es nuestro Dios. Él es grande y fuerte. Es una maravillosa declaración principal que enfatiza que Dios, pues, tiene un poder ilimitado, fuerza, una grandeza inigualable, superior a cualquier circunstancia humana. Y usted lo sabe. Está vestido de majestad, esa maravillosa descripción nos encanta. Coronado con poder, también nos encanta esa descripción, y digno de toda adoración. Esa maravillosa respuesta lógica de usted y mío al reconocer la grandeza divina, que concluye que debido a su poder y soberanía, Dios es el único merecedor de la alabanza de todos sus hijos. La alabanza y toda la honra y toda gloria. Grande y fuerte es nuestro Dios. Aquí seguimos en la franja nocturna. 15 minutos y serán las 10 de la noche.

0: dirección es Héctor Pérez Chayos en la programación aquí en Radio Cultural TGN. Radio Cultural TGN le da una muy buena noche, le da la bienvenida en este fin de semana a través de nuestra programación que le acompaña a usted siempre a esta hora desde las 21 horas hasta las 23 horas con 30 minutos en el 100.5 en FM.
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8 minutos y serán las 10 de la noche en todo el territorio nacional. Gracias por su reporte, gracias por estar con nosotros. Que esté bien, buen provecho y buen descanso. Ese descanso que usted se merece luego de recorrer el día con todos sus quehaceres. Por supuesto que se merece ese descanso, el descanso físico, el descanso mental, todos nos lo merecemos. El descanso en las actividades que sin duda están dentro de esa, ese plan, dentro de la agenda electrónica o física, por supuesto, todos esos planes, bueno, que se disipen y usted pueda también mantener y tener este buen momento escuchando la Franja Nocturna y darle gracias a Dios porque, bueno, hemos llegado a casita bien, sin ninguna novedad en medio de todo lo que se da, ese caos. Ese momento caótico que se vive en la calle, inseguridad, violencia, todo lo que nos rodea. Por supuesto que nos preocupa, pero gloria a Dios porque estamos aquí escondidos en Él. Nuestras vidas están escondidas en el Señor. Y ahora reunidos en la Franja Nocturna, nos parece muy buena la idea si compartimos de nuevo Eclesiastés 2, 13, mejor dicho 3, capítulos 12 y 13. Que dice, yo he conocido que no hay para ellos cosa mejor que alegrarse y hacer bien en su vida. Y también que es don de Dios que todo hombre coma y beba y goce el bien de toda su labor. Es un principio bíblico que justamente nos enfoca y nos recuerda que es necesario disfrutar entonces del descanso, de los frutos del trabajo, de querernos a nosotros mismos, por supuesto. Y bueno, ¿qué más? Nos enseña que disfrutar de las cosas sencillas de la vida y del trabajo diario es un regalo directo de Dios. Y nos anima a no obsesionarnos por controlar el futuro. Maravilloso pasaje que nos invita también a encontrar satisfacción en el presente y a tener una actitud de profunda gratitud por lo cotidiano. Es maravilloso. Aquí estaremos pues analizando este bello versículo. Me parece maravilloso en estos tiempos, ya casi en la parte final del mes de mayo del 2026, en todo lo que hemos estado recorriendo, gracias a Dios porque el Señor nos ha permitido eso, a usted también, a todos aquellos que tenemos que salir corriendo y llegar tarde a casita en virtud del trabajo, en virtud de los negocios, en virtud de todas las actividades. Ahora es más exigente el tiempo. Han cambiado drásticamente las cosas, el tiempo cambió drásticamente. Ahora exige levantarse más temprano. Los estudiantes tienen que levantarse más temprano y llegar a tiempo para no retrasarse con todas sus actividades académicas. Y lo mismo con la parte laboral, claro que sí. Hay que levantarse y llegar tarde. Y esto implica mucho. Y la Biblia aquí nos está enfocando, nos da un enfoque maravilloso que nos recuerda que todo viene de Dios y hay que disfrutar del descanso porque también viene de Dios. Bueno, descanse, que su descanso sea reparador. Nosotros aquí en la Franja Nocturna le seguimos compartiendo buena música y como siempre lo mencionamos, el consejo oportuno de la palabra de nuestro Padre Celestial, fundamentado en la Biblia. 5 y serán las 10 de la noche. No hay amor como el amor de Dios. El argentino Justo Lamas en La Franja Nocturna.

Maravilloso el argentino Justo Lamas. No hay amor como el amor de Dios. Qué precioso tema a través de nuestra programación aquí en Radio Cultural TGN. El amor maravilloso de Dios, que justamente pues se describe en varios, en toda la Biblia. Romanos 8, Primera de Juan 4, entre tantos que nos describe el amor incomprensible, el sacrificio redentor, la incondicionalidad del amor de Dios, su perdón, la transformación, la transformación que nos da y la entrega de nuestro Señor Jesucristo al morir en la cruz por nosotros, por usted y por mí. Ese amor incondicional persiste aún está para que usted le reciba en su corazón y le tenga en su vida y pues haga de Dios su señorío. Es la invitación que hacemos aquí en la Franja Nocturna y la hacemos a través de nuestro contenido en Radio Cultural TGN. Gracias por su preferencia. Nos alegra muchísimo saber que reporta este bello tiempo. Tenemos algunos saludos, claro que sí. Gracias por estar con nosotros. Saludos ahí a nuestro compañero de labores, Abner Pérez. Está disfrutando de este tiempo allá en casita. Saludos cordiales allá en Villanueva. Bendiciones para Abner Pérez, nuestro compañero. Gracias por escribirnos. Saludos cordiales también. Tenemos a un oyente que justamente tuvimos la oportunidad de saludar hace algunos días. Jorge Zambrano, nuestro oyente Jorge Zambrano. ¿Cómo está el hermano Jorge Zambrano? Pues nos ahí...

0: Nos saludamos, él se acercó para saludarnos amablemente, trabajando en su tiempo de trabajo y en su lugar de trabajo. Que Dios lo bendiga. Nuestro hermano Jorge Zambrano está escuchando la franja nocturna a esta hora. Que Dios siga fortaleciendo grandemente sus fuerzas allá en su centro de labores. Olis Augusto Fuentes también nos está escuchando juntamente con su familia, su esposa. Nos está escuchando también. Bendiciones para sus tres hijos allá en zona número 21. Gracias por preferir escuchar radio y en especial la franja nocturna a través de nuestras frecuencias. Sé que bendiciones, Alejandrita García también nos está escuchando allá en casa. Ahí mientras sigue el diseño, enfocada en cuestiones y actividades fotográficas, en la edición de videos, edición fotográfica. Muy bien, ahí está, también disfrutando de nuestro programa, ahí en el quehacer de la fotografía. ¡Qué bueno! Gracias a Dios. Así que saludos para ella. Y bueno, actividades diversas que se dan durante el trayecto de la noche. Gracias a Dios, hay vida nocturna, laboralmente hablando. Que el Señor bendiga a todos nuestros oyentes. Para aquellos que están conduciéndose por la cinta asfáltica, bendiciones, los amamos en el amor de nuestro Padre Celestial. Qué bueno que sean parte de nuestro programa.
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0: Piensa en esto, en la voz de Carlos Perdomo.
1: En los tiempos de los apóstoles, el rey Herodes era un hombre muy cruel. Este gobernante mandó apresar al apóstol Pedro para aniquilarlo. Aunque Herodes era muy poderoso, la iglesia no se dio por vencida, sino que se reunieron en aquella noche para orar, para que Dios librara al apóstol Pedro de la muerte. Un ángel apareció en la celda de Pedro. Este al principio no podía creer lo que estaba ocurriendo y lo guió hasta que saliera de la propia prisión. Para Pedro era algo muy sorprendente. Se dio cuenta que era realidad, que Dios lo había librado, y se fue corriendo hacia la casa donde estaban los creyentes orando por él. Tocó duro a la puerta. Aparece Rode. Ella quedó sorprendida pensando que era el fantasma de Pedro. Los demás no podían creer al principio. Luego se dan cuenta que Dios había contestado la oración. Y esto nos indica algo muy importante, que aunque haya circunstancias humanamente imposibles, cuando oramos, y sobre todo como iglesia, confiando en que Dios va a obrar, Dios obra. Dios puede abrir las puertas que nadie puede abrir. Dios puede hacer el milagro que el ser humano no puede ejecutar. Que podamos orar y confiar en Dios, que Él nos librará de los momentos difíciles que estamos atravesando en este momento. Dios escucha nuestras oraciones en el nombre de nuestro Señor Jesucristo.
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Yo canto a cargo de Miguel Casina, la programación en Radio Cultural TGN y se llama La Franja Nocturna. Ahora que estoy contigo, recordamos este bello tema que siempre ha sido parte de nuestro archivo en el programa ya durante mucho tiempo, y hoy lo desempolvamos para seguirle compartiendo a usted este bello canto a cargo de Miguel Casina y por supuesto el gran mensaje que describe su gratitud al Señor. Aquí estamos entonces para seguir compartiéndole los temas que han cobrado sugerencias en el trayecto del programa. 10 de la noche, 12 minutos. Muchas gracias. Esas sugerencias se materializan de esta manera y los tomamos muy en cuenta. Que el Señor los bendiga. Buen fin de semana. Jaime Murrell también. Recordamos a Jaime Murrell con este legado musical. Toma mi mano. 10 con 12 minutos en la programación.

Medio tema, medio canto. Recordamos a nuestro intérprete, hermano Jaime Murrell, en la programación aquí en Radio Cultural TGN, con este legado maravilloso que quedó por siempre. Él ya está en la presencia del Señor, pero nos dejó este legado. Toma mi mano, toma mi mano. 10:17 en todo el territorio nacional, aquí recorriendo con usted el programa. Vamos prácticamente desglosando el listado que hemos estado formando en este trayecto maravilloso. Y así aprovechamos para reiterarle nuestro saludo cordial, nuestra gratitud por su sintonía. Y así seguimos, por supuesto.

10:22, retomando de nuevo nuestro versículo de hoy. Eclesiastés 3, 12 y 13. Yo he conocido que no hay para ellos cosa mejor que alegrarse y hacer bien en su vida. Y también que es don de Dios que todo hombre coma y beba y goce el bien de toda su labor. Qué maravilloso principio aquí en Eclesiastés 3, 12 y 13, a que nos aplica a todos, por supuesto, a todos. Eclesiastés 3, 12 y 13. Y con esto le reiteramos el saludo de buen descanso para usted que se lo merece, que está en casita. Ya lo mencionamos al principio, tuvo que levantarse temprano y a lo mejor llegar tarde a casita, o a lo mejor ni siquiera ha llegado, por todo lo que pues hay que hacer, hay que cumplir con las responsabilidades, el trabajo. Y también mencionamos que ahora todo es un poco más exigente, o más exigente, en cuanto al tiempo, en cuanto a las actividades laborales, incluso en cuanto al esfuerzo humano que hay que aportar. Hay que tomar en consideración todo esto y, por supuesto, repercute en el hecho de que el cansancio llega, el cansancio mental, el cansancio físico, bueno, que también provoca tensiones. Por eso hay que cuidarse, por supuesto. Y aquí está este principio bíblico que registra Eclesiastés, el cual nos enseña que disfrutar de las cosas sencillas de la vida y del trabajo diario es un regalo maravilloso de Dios, y hay que tomarlo muy en, pues en consideración, muy en serio, por supuesto, porque pues el trabajo, el cansancio, todo lo que atañe a nuestras actividades, pues de alguna manera repercuten ya en nuestra salud, y eso pues es recomendable tomar en cuenta, que hay que descansar, hay que comer bien, por supuesto. Hay que degustar del trabajo, hay que vestirse bien, por supuesto, como fruto del trabajo. Es lo que aquí nos describe este maravilloso versículo. Y así seguimos. Gracias por estar con nosotros. Son las 10:25 en este viernes.

tenemos en la programación. Se llama La Franja Nocturna, 25 minutos y serán las 11 de la noche. Otra vez el saludo efusivo es para usted. Es muy amable por estar con nosotros. Pedro Isaías, hermano Pedro Isaías Kosh. Pedro Isaías Kosh Rocche, allá en casita está escuchando la radio. Bendiciones para él y para todos los que le acompañan, especialmente a su familia. Sabemos que están pendientes del programa allá en San Pedro La Laguna. Bendiciones hasta San Pedro La Laguna. Gracias por estar con nosotros. Saludos cordiales también para Juan Carlos Hernández. Está escuchando allá en México. Muy bien, me gusta la programación de Radio Cultural TGN. Nos escribe. Y también hemos tomado en cuenta su petición, su sugerencia musical. Son muy amables ustedes, que el Señor los bendiga. Sabemos que nos están escuchando en el norte, en el sur, en el occidente y en el oriente. No nos conocemos, pero somos una maravillosa familia. Usted ora por nosotros, nosotros por usted. Y así en este trayecto, por supuesto, nos fortalecemos en el Señor y no tememos, porque Él está con nosotros. No hay que temer.

0: Maravilloso canto, Juan González, en la programación aquí en Radio Cultural TGN. No hay que temer, tenemos a un Dios fuerte, poderoso, que vive y permanece para siempre. Él es nuestro poderoso guerrero, nuestro capitán, Él es nuestro Padre Celestial, es el que nos provee vida, salud, alimentos. ¡No hay que temer!
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Yo canto, y es que es indiscutible el hecho de que cada creyente, cada ser humano que tiene al Señor en su corazón, mantiene una profunda expresión de dependencia espiritual y ese anhelo de intimidad y rendición ante el Señor. Es maravilloso. Aquí este canto nos describe el refugio y la seguridad que nos da nuestro Padre Celestial, el perdón de nuestros pecados, de esa redención maravillosa y por supuesto nuestra búsqueda constante de dependencia ante el Señor, mantener esa intimidad espiritual con Él, maravilloso. Así que bueno, es bueno en nuestras oraciones decir: Señor, abrázame fuerte. Los escenarios de vida que día a día enfrentamos a veces son adversos y creemos que llega el fin o ya no podemos más. Pero es cuando podemos expresarnos de esta manera, en esta profunda forma de demostrarle de nuestra dependencia total al Señor, dependencia espiritual. Y como lo dijimos, ese anhelo de intimidad y rendición ante Él. En tus brazos, vertical, aquí en la programación en Radio Cultural TGN.

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aquí de nuevo enfocándonos ahora en el versículo 13 del libro de Eclesiastés, en su capítulo 3. Eclesiastés 3:13. Y dice: y también que es don de Dios que todo hombre coma y beba y goce de los beneficios de toda su labor. Bueno, ¿qué diremos de Eclesiastés? Que nos invita a reconocer que el trabajo no es solo un medio para subsistir, sino que también es un viaje lleno de significado que culmina en el disfrute de sus frutos. En un mundo que a menudo nos empuja a correr tras el siguiente objetivo, este versículo nos recuerda que cada logro, por pequeño que sea, es un regalo que merece ser celebrado. Al aprender a apreciar lo que hemos cosechado, encontramos no solo satisfacción, sino también un profundo sentido de gratitud que transforma nuestras luchas diarias en momentos de alegría genuina. Así la vida se convierte en una bella sinfonía donde el esfuerzo y el deleite se entrelazan, recordándonos que cada día es una oportunidad para disfrutar del camino recorrido. El libro de Eclesiastés tiene una perspectiva única sobre la vida y sus significados, y es que todo lo que se realiza en ella tiene un propósito y un tiempo para realizarse, tal como lo expresa en el famoso pasaje de Eclesiastés 3:1. Todo tiene su tiempo, y todo lo que se quiere debajo del cielo tiene su hora. En el versículo 13, el autor vuelve a mostrar su perspectiva sobre la vida, destacando que la capacidad de disfrutar de los beneficios del trabajo es un don de Dios, es un regalo de Dios. En muchas ocasiones la relación que las personas tienen con su trabajo pues se torna negativa. Se considera una obligación o un deber que hay que cumplir para ganarse el sustento, pero no se disfruta. Sin embargo, el autor de Eclesiastés nos anima a valorar nuestro trabajo y el fruto de nuestras labores. Él nos muestra que Dios nos otorga el don de disfrutar de las cosas que hemos obtenido gracias a nuestro esfuerzo y trabajo. Y esto significa que la vida no solo se trata de trabajar, trabajar y trabajar, sino de disfrutar del fruto de ese trabajo, de comer, de vestirnos, de pues obtener ese bien que Él nos permite. Y si bien el trabajo es importante para ganarnos la vida, es igualmente importante disfrutar de ese fruto. Es por eso que el autor de este libro nos recuerda que el don de poder disfrutar de lo que hemos obtenido es el regalo más grande que hemos recibido. Sin embargo, como todo en la vida, es necesario tener un equilibrio en la forma en que vemos el trabajo y su recompensa. Si no valoramos el trabajo lo suficiente, no podremos disfrutar de sus frutos. Pero si valoramos en exceso la recompensa, nos olvidamos de la importancia del proceso que nos permite obtenerla. Nuestro trabajo y todo lo que hacemos es importante, pero no es todo lo que somos. Somos seres pues con varias dimensiones, que necesitamos un equilibrio y armonía en nuestra vida, y esa sería la lección más importante que podríamos extraer de este bello y maravilloso versículo, sabiendo que todo lo que hacemos tiene un propósito. El mensaje de Eclesiastés 3:13 nos invita a desarrollar una actitud de gratitud hacia lo que hemos obtenido. La vida no solo se trata de trabajar, trabajar y trabajar, sino de disfrutar de sus frutos. Y eso nos permite apreciar y valorar las cosas que hemos logrado. Y este versículo también nos recuerda que el trabajo no puede ser visto como una cadena eterna a la que estamos obligados a vivir. El trabajo es una fuente de bendición para nosotros que nos permite disfrutar de la vida de una forma mucho más completa. En resumen, ¿qué diremos de Eclesiastés 3:13? Que es un recordatorio de que el trabajo y el disfrute de sus frutos deben ir de la mano. Si obtenemos una buena recompensa por nuestro trabajo, pues es un regalo de Dios para nosotros. Pero si nos olvidamos de apreciar y disfrutar de sus frutos, estamos perdiéndonos una parte importante de la vida. Apreciemos el regalo de disfrutar de las cosas que hemos obtenido gracias a nuestro trabajo
y valoremos el proceso que nos permite obtenerlas. En el recorrer de la vida, cada paso que damos a través del trabajo nos lleva a un destino lleno de recompensas. Eclesiastés 3:13 nos recuerda que la verdadera esencia de nuestro esfuerzo se encuentra no solo en lo que logramos, sino en la capacidad de disfrutarlo. Cada fruto que cosechamos es un regalo divino, una oportunidad para celebrar la vida en su plenitud. Así que, ¿qué nos queda? Agradecer cada instante, cada logro, y permitámonos sentir la alegría de vivir, porque el don de disfrutar de nuestro trabajo es uno de los más bellos caminos hacia la felicidad desde la perspectiva de Eclesiastés 3:13. ¿No le parece maravilloso? A mí me parece muy, pero muy maravilloso.

0: enojado. Así se fue para su casa y se acostó. Parecía un niño a quien no le quisieron comprar el juguete. Triste y enojado, una pésima condición del alma. Se acostó en su cama, se tapó la cabeza con las frazadas y no quiso comer ni beber. Y sin embargo, no era un niño malcriado, era un hombre, era todo un hombre con toda la barba. Era Acab, rey de Israel. ¿Por qué estaba enojado? Porque ese día había querido comprar una viña y el dueño se la había negado. La viña, muy hermosa y cargada de fruto, pertenecía a Nabot, viejo labrador. El rey Acab codiciaba esa viña para sí. La quería porque sí, por egoísmo y deseo de tener lo que otros tienen. El rey le dijo a Nabot que le vendiera la viña o se la cambiase por otra más grande. Nabot se negó. ¿Por qué te voy a vender a ti la tierra que heredé de mis padres? Es mía y está en mi derecho. No te la venderé. Por esa negativa, el rey Acab se había puesto triste y enojado y había corrido a su casa casi en lágrimas. Su mujer, Jezabel, es uno de los personajes siniestros que menciona la Biblia. Es una mujer impía, pagana, que no cree en el Dios de Israel. Es una mujer cruel, fría, insensible e implacable. Escribe una carta que sella con el sello del rey. En esa carta ordena que se pongan testigos falsos contra Nabot y que lo maten. Y tal como Jezabel escribió, así se hizo. Luego de eso, la mujer va donde el rey, todavía en su cama, y le dice: levántate, ponte alegre. Nabot ha muerto y ya puedes apoderarte de su viña. El rey Acab corre a hacerse dueño de lo que codiciaba, pero le sale al cruce Elías, profeta de Dios. Rey Acab, truena la voz del profeta: ¿no mataste y también has despojado? Así te dice Dios, en el mismo lugar donde los perros lamieron la sangre de Nabot, así lamerán la tuya. ¿Qué es esto, mi amiga, mi amigo? Sencillamente la aplicación de esa ley eterna que enseña la Biblia: Dios no puede ser burlado. Todo lo que el hombre sembrare, eso también segará. La codicia, la injusticia, la prepotencia de Acab lo perdieron. Y la acción malvada de su mujer lo destruyó. Dios no tolera la injusticia, la violencia, el despojo. ¿Estamos nosotros en eso, amable oyente? ¿Cómo necesitamos arrepentirnos y enmendar rumbos ahora mismo? Y para esto, solo Cristo puede ayudarnos. Él solo tiene pleno poder con su sangre, su palabra y su espíritu para librarnos de todo pecado y de toda maldad. Cuidado con aprovecharnos de alguien más débil. Dios no lo puede tolerar. El fin de la injusticia es muerte. El fin del respeto y la justicia es paz, armonía y prosperidad.
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Y así buscando la parte final de nuestra programación. Gracias por seguir con nosotros. Fin de semana, ya estamos a pocos minutos de darle la bienvenida al día sábado. Mañana sábado tendremos programación especial de fin de semana. No se lo pierda. 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Una programación para toda la familia. Mañana y luego viene, pues, himnos de alabanza. Y así sucesivamente, el trayecto de nuestro formato de sábado. Le acompañará a usted. Usted es parte de nuestro grupo objetivo, gracias a Dios.

Ahora le compartimos la lectura bíblica del capítulo 19 de Primera de Reyes. Primera de Reyes, capítulo 19.

Cuando Acab llegó a su casa, le contó a Jezabel todo lo que Elías le había hecho, incluso la manera en que había matado a todos los profetas de Baal. Entonces Jezabel le mandó este mensaje a Elías: que los dioses me hieran e incluso me maten si mañana a esta hora yo no te he matado, así como tú los mataste a ellos. Elías tuvo miedo y huyó para salvar su vida. Se fue a Beer-seba, una ciudad de Judá, y dejó allí a su sirviente. Luego siguió solo todo el día hasta llegar al desierto. Se sentó bajo un solitario árbol de retama y pidió morirse. «Basta ya, Señor, quítame la vida, porque no soy el mejor que mis antepasados que ya murieron». Entonces se acostó y durmió debajo del árbol. Mientras dormía, un ángel lo tocó y le dijo: «Levántate y come». Elías miró a su alrededor y cerca de su cabeza había un poco de pan horneado sobre piedras calientes y un jarro de agua. Así que comió y bebió y volvió a acostarse. Entonces el ángel del Señor regresó, lo tocó y le dijo: «Levántate y come un poco más, de lo contrario, el viaje que tienes por delante será demasiado para ti». Entonces se levantó, comió y bebió, y la comida le dio fuerza suficiente para viajar durante 40 días y 40 noches hasta llegar al monte Sinaí, la montaña de Dios. Ahí llegó a una cueva donde pasó la noche.

Entonces el Señor le dijo a Elías: ¿Qué haces aquí, Elías? He servido con gran celo al Señor Dios Todopoderoso, respondió Elías, pero el pueblo de Israel ha roto su pacto contigo. Derribó tus altares y mató a cada uno de tus profetas. Soy yo el único que queda con vida y ahora me buscan para matarme a mí también. El Señor le dijo: Sal y ponte de pie delante de mí en la montaña. Mientras Elías estaba de pie ahí, el Señor pasó y un viento fuerte e impetuoso azotó la montaña. La ráfaga fue tan tremenda que las rocas se aflojaron, pero el Señor no estaba en el viento. Después del viento hubo un terremoto, pero el Señor no estaba en el terremoto. Pasado el terremoto hubo un incendio, pero el Señor no estaba en el incendio. Y después del incendio hubo un suave susurro. Cuando Elías lo oyó, se cubrió la cara con su manto, salió y se paró a la entrada de la cueva. Entonces una voz le dijo: ¿Qué haces aquí, Elías? Él volvió a responder: He servido con gran celo al Señor Todopoderoso, pero el pueblo de Israel ha roto su pacto contigo. Derribó tus altares y mató a cada uno de tus profetas. Yo soy el único que queda con vida y ahora me buscan para matarme a mí también. Entonces el Señor le dijo: Regresa por el mismo camino que viniste y sigue hasta el desierto a Damasco. Cuando llegues allí, unge a Hazael para que sea rey de Aram. Después, unge a Jehú, nieto de Nimsi, para que sea rey de Israel. Y unge a Eliseo, hijo de Safat, de la tierra de Abel-Mejolá, para que tome tu lugar como mi profeta. A cualquiera que escape de Hazael, Jehú lo matará, y a los que escapen de Jehú, Eliseo los matará. Sin embargo, preservaré a otros 7,000 en Israel, quienes nunca se han inclinado ante Baal ni lo han besado. Entonces Elías fue y encontró a Eliseo, hijo de Safat, arando un campo. Había 12 pares de bueyes en el campo y Eliseo araba con el último par. Elías se acercó a él, le echó su manto sobre los hombros y siguió caminando. Eliseo dejó los bueyes donde estaban, salió corriendo detrás de Elías y le dijo: Deje que primero me despida de mis padres con un beso y luego iré con usted. Elías respondió: Regresa, pero piensa en lo que te hice. Entonces Eliseo regresó a donde estaban sus bueyes y los mató. Con la madera del arado hizo una fogata para asar la carne. Repartió la carne asada entre la gente del pueblo y todos comieron. Después se fue con Elías como su ayudante.

Por hoy han sido todo. Gracias por haber estado con nosotros. Mi nombre es Miqueas. Mil gratitudes por habernos acompañado y habernos permitido dejar de ser parte de la intimidad de su hogar, de su trabajo, a lo mejor su viaje. Que el Señor lo bendiga. Mañana tendremos descanso, por supuesto, pero nuestra programación sigue. No nos deje, siga con nosotros. Oremos. Señor, te damos gracias. Hemos llegado a otro fin de semana y es por tu amor, por tu misericordia, por tu bondad. No tenemos absolutamente ningún mérito para merecer tus bendiciones. Nos has dado la vida, la salud, has resguardado nuestras vidas, Padre Celestial, en medio de este caos social, en medio de la violencia, en medio de la inseguridad que se vive día a día. Gracias te damos por tus cuidados. Gracias te damos por tus provisiones. Gracias te damos por lo que no tenemos y tenemos, Señor. A ti sea la honra y la gloria. Gracias porque nos enseñas a través de tu palabra a ser agradecidos, a estar totalmente dependiendo de ti y a reconocer que sin ti nada somos, absolutamente nada. Todo lo que tenemos, lo que vivimos es por tu misericordia, que son nuevas cada mañana, dice tu palabra. Alabado sea tu nombre por eso. Gracias, Padre, porque estamos resguardados hasta este momento. Mañana no sabemos, a lo mejor ya no estamos, pero Señor, sigues en nuestras vidas. Gracias te damos. Gracias porque has guardado a tus hijos en su entrada y salida al trabajo. Gracias, Señor, porque nos enseñas que el trabajo es una bendición, nos enseñas que el descanso es una bendición. Nos enseñas también que debemos disfrutar del fruto de nuestro trabajo. Ayúdanos a mantener el equilibrio. Y Señor, quizá nos hemos olvidado, Señor, de esos principios, pero gracias porque a ti, porque nos los recuerdas a través de tu santa palabra. Y aquí estamos otra vez diciéndote gracias. Gracias por tus hijos. Ahora los ponemos en tus manos para que les des el descanso reparador este fin de semana. Y que puedan seguir escuchando la radio. Es lo que te pedimos, Señor. Por aquellos que están enfermos, los ponemos en tus manos. Los recordamos siempre, sabiendo que tú les darás la paz, les darás ese descanso, les darás el sosiego en medio de su dolor, en medio de su enfermedad. No olvidamos a aquellos que también están de duelo, Señor, porque han perdido a un familiar, a su papá, a su mamá, a su hermano. Están desconsolados. Están, Señor, confundidos. Están, Señor, quizá viviendo una realidad que creen que no se lo merecen. Pero estás ahí con ellos, dándoles la fortaleza. Te pedimos que estés siempre, que a través de tu Espíritu Santo puedas sentir, Señor, tu presencia en su vida. Damos gracias por ellos, por todos tus hijos. Gracias por los ofrendantes. Gracias, Señor, porque nos visitan mañana. Nos visitan cada fin de semana. A ti sea la honra y la gloria. Ahora, Padre Celestial, escucharemos la exposición de tu palabra. Gracias por tu siervo que ya está para compartirnos esa bendición. A ti sea la honra y la gloria por los siglos de los siglos. En el nombre de Jesús. Gracias. Amén.

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3: Espero que hoy sea para ustedes, padres, un recordatorio de valor especial que ustedes tienen. Y eso es el enriquecer a sus hijos, el darles un ejemplo de vida a sus adolescentes. Quizá tal vez les echen miradas extrañas, pero no importa. El llamado todavía es hacer lo que Dios quiere que usted sea.

0: quién es el héroe de sus hijos? Tengo que decirle que usted, querido padre, es el héroe que todo hijo anhela tener. Hoy, en Visión para Vivir, el pastor Carlos Azazueta nos dará un voto a favor de los padres, con este mensaje que forma parte de nuestra miniserie diseñada exclusivamente para hombres. Pocas relaciones personales forman nuestra personalidad y nuestro carácter más que la relación con nuestro padre, y de eso hablaremos hoy. Así que, querido padre de familia, prepárese para ser animado y también honrado con el mensaje lleno de gratitud por su dedicación y entrega.
1: Quizás usted recuerde la tradición del plato rojo que el pastor Chuck Swindoll y su familia observan desde que sus hijos eran pequeños. Mencioné algo de esto en un mensaje previo. Pero por si no lo recuerda o no lo ha escuchado, permítame contárselo de nuevo. La familia Swindoll tiene un plato rojo que dice alrededor, tú eres especial hoy. Y ellos de tiempo en tiempo le sirven a los miembros de la familia en ese plato rojo la comida que van a servirse por razones distintas. Por ejemplo, si es el cumpleaños de alguien o si es el día de las madres o el día de los padres. Lo mismo ocurre si hay una graduación. A que se gradúa se le sirve la comida en el plato rojo. Así que hoy me gustaría tomar prestada esa tradición de los Swindoll y servirles a los maridos y padres en este plato rojo. Mi meta es darles las palabras de afirmación. Es curioso, los mensajes del Día de las Madres siempre parecen ser de afirmación por nuestras madres. Pero en el Día de los Padres, el mensaje parece ser más de exhortación fuerte. Por esa razón, hoy vamos a hacer algo distinto. Voy a leerles un artículo titulado ¿Por qué los padres esconden sus sentimientos? El autor es un columnista llamado D.L. Stewart. Fíjense muy bien cómo él lo redacta. Mi discurso había terminado y la audiencia había sido generosa con sus aplausos. Y en el carro, camino a casa, mi hijo de 14 años se volvió a mí y dijo, «Papá, realmente te admiro. Te paraste allí y diste un discurso así. Tú siempre sabes qué decirle a la gente». Tú siempre pareces saber lo que estás haciendo. Y yo me sonreí, dice el autor, cuando él dijo eso. Tal vez hasta el rostro se me enrojeció de la modestia, pero en ese momento no supe qué decir. Después de un rato le agradecí a mi hijo y le dije que algún día él también se sentiría a gusto hablando ante grandes audiencias. Pero lo que realmente quería decirle a mi hijo era que su padre no era nada de lo que aparentaba ser, y que el ser un hombre con frecuencia, era simplemente una fachada. Él continúa diciendo, «Las madres son honestas, y sus sentimientos están a flor de piel. Las madres no tienen que esconder lo que realmente sienten, no tienen que pretender. Cuando se escucha un ruido a medianoche, se les permite a la madre cubrirse la cabeza con la cobija y esperar a que el ruido se pase. El padre se supone que debe ponerse sus zapatos y su bata, e ir valientemente, aunque está seguro de que en la cocina lo está esperando una voraz pandilla de asaltantes. Cuando las señales en la carretera se prestan a confusión y el escenario comienza a verse completamente desconocido, es perfectamente bien para la madre el detenerse y pedir direcciones en la primera persona que ella encuentre. El padre, por el contrario, se supone que debe saber exactamente a dónde va. Aún si debe manejar otros 200 kilómetros para poder probarlo. ¿No es esto curioso? Las madres siempre tienen el derecho de detenerse y preguntar. Los padres dicen, yo no, yo sé a dónde voy. Y aún al estar perdido dice, esto es parte del plan. Quería que vieran cómo es este hermoso país. Cuando se va la electricidad, nadie hace sentir mal a la madre, quien simplemente prende unas velas y espera que venga un electricista. Pero todos piensan que hay algo malo con el padre que no toma un destornillador para ver qué es lo que está pasando, aunque ni siquiera sepa nada acerca de electricidad o dónde se encuentra el interruptor de la casa. Las madres pueden admitir a la gente de bienes raíces que no saben nada en cuanto a las tasas de interés fijas, la cuota final o una segunda hipoteca. En cambio, los padres, sin embargo, se supone que deben asentir y pretender que todo tiene sentido. Las madres pueden golpear levemente un frasco de vidrio contra el suelo hasta que la tapa se afloje lo suficiente como para abrirla. Los padres, se supone, que la deben abrir con sus manos y sin ponerse con el rostro rojo por la fuerza que tienen que imprimir en ello. Las madres que pierden su trabajo son desafortunadas y dignas de consideración. En cambio, los padres que pierden su trabajo son un fracaso. Cuando una madre se da un golpe, puede querer decir una mala palabra, pero solo se le permite llorar. Cuando un padre se da un golpe, puede que quiera llorar, pero solo se le permite decir una palabrota. Yo debía haberle dicho a mi hijo que la única razón por la cual su padre, como muchos otros padres, no admiten su debilidad, es debido al temor de que alguien piense que no es un verdadero hombre. Y más importante aún, lo que debí haberle dicho a mi hijo de 14 años, en ese carro, esa noche, es que algún día, cuando él sea padre, él sentirá temor, inseguridad y dolor. Y eso está bien. Pero mi padre nunca me lo dijo a mí. Y yo no se lo he dicho todavía a mi hijo. ¡Wow! ¡Qué impresionante palabra de este escritor! ¿No es cierto? Así que, padres, está bien. Yo, la verdad, tengo varios frascos en la casa que todavía no puedo abrir. Yo me asusto cuando abro el capó o el cofre de mi carro para hacer algo, pero solo puedo decir, ¡ah, qué interesante es todo esto! ¡Mira cuántos cables! Pero debemos reconocer a todos los padres. ¿Saben por qué? Miren, los padres han permanecido con sus esposas cuando éstas han dado a luz sin recibir anestesia. Y eso requiere valor. Y debemos también reconocer a todos los hombres que no se han quedado dormidos en un recital de piano de sus hijos. A todos los padres que les han dado las llaves del carro a su hijo que acaba de sacar la licencia de conducir y luego se han ido a arrodillarse para orar para que su hijo o hija haya el camino de regreso a casa. No vamos a humillar a los hombres, no vamos a rebajar a los padres. De eso hay mucho más que suficiente. Aquellos que tienen a su padre vivo aún, este es un gran día para darle las gracias. Y a los que no lo tienen, a mirar hacia arriba y decir, gracias, padre, gracias por un hombre que no fue perfecto, pero que invirtió ciertas cosas en mi vida, por lo cual soy una mejor persona. Hay un proverbio que me preocupa en el capítulo 13 de ese libro antiguo de Proverbios, y me gustaría pasar un tiempo allí. Vamos a pasar la mayor parte de nuestro tiempo en el libro de Proverbios en este momento. Quisiera que fuera junto conmigo a Proverbios capítulo 30, versículo 11, porque deseo darle algo especial en ese plato rojo a usted que es padre. Pero admito que vivimos en una generación que no desea servirle nada especial, sino solo críticas y acusaciones. Para ellos, usted es el problema. Las faltas de ustedes son la razón de que ellos han tenido tantos problemas en su vida de jóvenes adultos. Y abro el capítulo 30 de Proverbios, versículo 11, con un suspiro. Escuche con atención. Hay generación que maldice a su padre y a su madre no bendice. Hay generación limpia en su propia opinión, si bien no se ha limpiado de su inmundicia. Hay generación cuyos ojos son altivos y cuyos párpados están levantados en alto. Hay generación cuyos dientes son espadas y sus muelas cuchillos. ¡Wow! Esta es una hermosa poesía hebrea, ¿no le parece? De verdad que sus dientes cortan. Dicen palabras que cortan. Ellos vomitan de su boca llena de amargura, resentimiento, odio a los padres y desprecio por las madres. ¡Ay, generación! Y esa es esa generación en la cual nos encontramos en el día de hoy. ¿Está usted de acuerdo? Hemos seguido ciertas profesiones que nos han dicho que acusemos a nuestros padres de nuestros problemas y que se los digamos. Y yo me pregunto, ¿dónde están aquellos que se toman el tiempo para decirle a su madre o a su padre, gracias, simplemente gracias, con todas las fallas e imperfecciones que tú y yo sabemos, gracias por enseñarme? Espero que hoy sea para ustedes, padres, un recordatorio de valor especial que ustedes tienen. Y eso es el enriquecer a sus hijos, el darles un ejemplo de vida a sus adolescentes. Quizá tal vez les echen miradas extrañas, pero no importa. O tal vez algunos jóvenes adultos en su familia pueden recordar cuando usted no era todo lo que debía ser. Pero el llamado todavía es hacer lo que Dios quiere que usted sea. Mire, Sócrates vivió 70 años en esta tierra. Él escribió y dijo cosas sabias, pero nada más sabio que la siguiente declaración. Si yo pudiera subir al lugar más alto de Atenas, levantaría mi voz y proclamaría: conciudadanos, ¿por qué buscan ustedes bajo cada piedra para acumular riquezas y toman tan poco tiempo para cuidar de sus hijos, a los cuales algún día le darán todo eso? De eso es de lo que vamos a hablar. El ganarse la vida es muy importante, no cabe duda. Ah, pero el tener una buena vida es mejor. El ganarse un buen salario tal vez sea importante para usted, querido padre. El ganar una cantidad razonable de dinero tal vez sea un derecho que usted crea tener. Pero sus hijos nunca recordarán cuánto dinero ganaba usted. Ellos nunca olvidarán quién es usted. Los padres son mencionados unas 26 veces en el libro de Proverbios. Y nunca de manera negativa, por cierto. Siempre, siempre de manera positiva. ¿No le parece esto interesante? ¿Sabe usted quién escribió el libro de Proverbios? Acertó. Salomón. ¿Usted sabe quién era el padre de Salomón, verdad? Exactamente, nuevamente acertó. Es David. Aquí tenemos a Salomón, cuyo padre era David, a través de una mujer, quien realmente David no tenía derecho a tomar como esposa. Ah, pero Dios lo perdonó y lo restauró, y le dio a Salomón dones de sabiduría como nadie más nunca los tuvo ni los tendrá. En Proverbios capítulo 17, versículo 6, hay una magnífica declaración que deseo que usted vea. A veces vemos algunos versículos de manera muy rápida, y otras veces nos detenemos a meditar en ellos. Esta vez deseo que nos quedemos en ese versículo por un buen tiempo, como cuando un helicóptero revuela sobre un lugar específico. Quedémonos allí, volando sobre la palabra honra, o la palabra gloria, si usted está leyendo la versión de la Biblia de las Américas. Proverbios 17:6. Corona de los viejos son los nietos, y la honra de los hijos, sus padres. Este es un término honorable. Es una palabra respetuosa. Es como si Salomón estuviera grabando sobre una superficie de granito una palabra que no es aplicada a las madres, no en este libro, sino a los padres. Es como si esto fuera una huella digital. Es la honra del carácter. Es una marca indeleble que los padres dejan en sus hijos y cuyas madres no lo dejan por igual. No puedo explicar por qué, pero hay algo de esa gloria que es pasado del padre hacia los hijos, lo cual no es igualado entre la madre y el hijo. Los años de la niñez son invaluables. Es importante que haya flexibilidad al crecer el hijo, definitivamente. Es de mucho valor que haya credibilidad e integridad en los años siguientes, para que, a través de todo el proceso, los hijos aprendan que esa es la gloria de su vida. Él fue quien me enseñó a pescar, podemos decir algunos. Mi papá fue el que me enseñó a andar en bicicleta. Fue mi ejemplo. Fue quien estuvo conmigo cuando... Y usted puede terminar la frase. Los hijos entonces mencionan las cosas que han pasado y en las cuales usted ha estado con ellos. Ellos no esperan a que usted sea perfecto, ¿no? No podrían vivir con usted si usted lo fuera. Ellos mismos no son perfectos, pues. Tal vez usted en este momento se sienta malinterpretado, se sienta herido, se sienta maltratado por su propia familia, por sus hijos. Pero déjeme desafiarle a que usted pueda centrarse en las áreas en las que usted está agradecido con Dios. Enfóquese en la vida de sus hijos, por ejemplo. Esto es lo que dice y esto es lo que hace también Salomón. Él no dice una palabra en cuanto al padre débil, no. Él no dice nada en cuanto a un padre a quien le faltó disciplina para con uno de sus hermanos o varios de sus hermanos. Él consintió que Absalón hiciera lo que hizo. Se hizo de la vista gorda cuando otro de sus hijos violó a su hermana. David fue muy negligente como padre, pero cuando Salomón escribe los Proverbios, él exalta la posición del padre. ¿No le parece interesante esto? Hoy en día, usted buscaría en vano por un lugar en los medios de comunicación en el cual se exalte a un padre. ¿Le ha tocado ver los programas de televisión en la noche? Los anuncios. El padre es representado como un tonto en los comerciales de televisión. El padre es el loco del grupo. El padre es el que tiene prejuicios. Es el inconsciente. Es el que no da los permisos. Es el que no entiende a la nueva generación. ¿Se ha fijado? El padre es el débil. El padre no es el líder. Es la mamá. Con gloria y reverencia en la familia, no es el líder de la familia. Y lamentablemente, usted y yo seguimos lo que nos dicen los medios de comunicación. Con tristeza lo digo. El día de hoy, trataremos de mantener este pensamiento en forma sencilla y fácil de recordar. Permítame mencionar dos áreas en las cuales me gustaría dar mi voto a favor de los padres. Primero, en el papel que ellos cumplen como padres. Y segundo lugar, las relaciones que cada padre cultiva. Dando mi voto a favor del papel que desempeñan los padres, encuentro varios. El primero de ellos es que ellos cumplen con el papel de ser el proveedor. Proverbios 19:14 dice, «La casa y las riquezas son herencia de los padres». ¿Escuchó bien? La casa y las riquezas. Estas son símbolos de provisión. Si usted lo recuerda bien, muy probablemente tuvo un lugar para vivir protegido del frío, del calor y de la lluvia, ¿verdad? Y eso quizá lo haya provisto un padre. Y digo quizá porque a lo mejor usted nació en un hogar como yo donde no conocimos a nuestro padre, pero sé de antemano de que la presencia paterna realiza esta función principal. El dinero que usted necesitaba para sobrevivir probablemente le fue provisto por un padre. La herencia que usted se lleva es una herencia edificada por un padre. Veamos ahora Proverbios 13:22. Dice, «El bueno dejará herederos a los hijos de sus hijos». ¿Notó esto? Tal vez usted crea que debiera decir, «dejó a sus hijos», ¿verdad? Pero va mucho más allá. El buen hombre piensa más allá de la generación inmediata. Él piensa en sus nietos también. Él piensa en sus bisnietos, pues. Eso está en la mente de un padre al proveer. Hoy debe ser un buen día para detenerse y expresar su gratitud por las horas de trabajo duro que su padre ha invertido en usted, en su familia. Dé gracias a Dios. Agradezca a su padre, si todavía lo tiene con vida. Agradézcale por los cientos de decisiones que él tomó, aunque no fueron muy populares, aún bajo la amenaza de perder su trabajo, de manera que su familia tuviera lo que necesitara. Cuando usted se encuentra contra la espada y la pared, en situaciones que amenazan su capacidad de proveer por su familia, usted, padre, escoge a su familia y defiende a su familia. Usted se toma el tiempo para comunicarles el valor que tienen para usted, y si es necesario, hasta su vida da por ellos. Esta es una generación que parece estar perdiendo su énfasis en trabajar duro, no solo para proveer, sino también para mantener a su familia. El segundo papel que debemos resaltar en el padre es el de ser un preservador. Este es un padre que mantiene a raya, que establece límites, que se mantiene firme. Permítame mostrarle lo que dice Proverbios, capítulo 22, versículo 28. «No traspases los linderos antiguos que pusieron tus padres». Yo entiendo el nacionalismo de este versículo. Entiendo el trasfondo hebreo. Pero lo que deseo que usted vea es el lado práctico de los límites firmes establecidos por el padre. Usted tal vez nunca tuvo un padre que puso límites en el hogar. Ah, pero si no lo tuvo, lo entiendo muy bien. Pues yo tampoco lo tuve. Pero el padre generalmente es quien establece los valores de la familia. El padre establece los límites de la moralidad, los límites de la integridad y los límites en cuanto a las finanzas también. El compromiso inmovible a Cristo no descansa sobre los hombros de la esposa, sino sobre los hombros del padre. Esa es la responsabilidad del padre. Tal vez usted falle en muchas otras áreas, padre, pero no debe fallar en esta área de establecer límites a sus hijos, límites a su relación, límites a su familia. Tal vez tenga que ser un poquito más rígido en cuanto a eso. Pero a los niños les da mucha seguridad el saber, esto es lo que nosotros creemos. Y mi familia no lo va a aceptar si nosotros tratamos de hacer eso. ¿Puede usted imaginarse que sus hijos, donde quiera que ellos se encuentren, cuando se les ofrezca algún cigarro, alguna droga, ellos puedan decir, no, en mi familia no se nos ha enseñado así. En mi familia me matarían si yo hiciera esto. De una u otra manera, que ellos entiendan que usted ha establecido límites. No tenga miedo de perderlos, porque si no, entonces sí los perderá. Una famosa emisora de radio en la ciudad de Los Ángeles, en los Estados Unidos, anunció en una ocasión que el asesino y líder de secta llamado Charles Manson, condenado a cadena perpetua, aún sigue recibiendo cientos de cartas de niños diciéndole que quieren unirse a su familia. Él mismo no entiende eso. Él no entiende por qué los niños que le escriben desean que él sea parte de su familia. Y la estación de radio hizo una declaración interesante diciendo que probablemente esos niños desean unirse a su familia porque en las familias de ellos no hay límites establecidos. Ellos preferirían ir en una dirección errada en vez de no tener dirección en lo absoluto. Un autor escribe sabiamente, dice: vivimos en una época en que nuestros hijos y nosotros hemos sido víctimas de una desilusión tras otra. Nuestros héroes parecen ser pocos. Aquellos a quienes admirábamos han resultado ser ídolos que nos han fallado, codiciosos, corruptos y menos admirables de lo que nosotros nos imaginábamos. Los escándalos en la política, la corrupción financiera en las organizaciones, aún organizaciones sin fines de lucro, las huelgas de médicos y policías, la inmoralidad en el gobierno, las trampas en los deportes profesionales y el adulterio en las iglesias. ¿En quién podremos confiar en estos días? El cinismo prevalece, creando un vacío de desconfianza en lo que antes era digno, incluyendo la fe religiosa. ¿No se ha puesto a pensar que sus hijos miran mucho la televisión, mucho caricaturas, y fantasean con aquellos héroes de los cómicos? La verdad es que es una desilusión cuando uno ve esas películas como El Hombre de Acero y ven a los personajes que representaron a esa función después sumidos en las drogas o en el alcohol. Qué terrible para un niño ver que el héroe que ellos tanto admiran haya caído tan bajo. Pero esa es la sociedad en la que vivimos. No piense que sus hijos no pueden leer las noticias, por favor, o que no las están leyendo ya. Si ellos ya saben leer, están leyendo lo que está ocurriendo. Usted no puede y no debería tratar de esconder de ellos la realidad de los hechos. Pero hay aún héroes en los cuales podemos confiar y creer. Y son más que aquellos que nos han fallado. Todos los héroes fallan en una área u otra. Lo que pasa es que no todo es reportado en las noticias. Así que sus hijos deben aprender el valor de tener héroes y personas a quienes admirar. Pero recuerde que ninguno de ellos es perfecto. Y todos, absolutamente todos, pueden fallar, y algunos de hecho fallan. Pero el héroe que sus hijos más desean es usted, padre, es usted. Ellos desean tener a alguien en sus vidas sobre quien apoyarse en la familia y decir: él es mi héroe, él es mi ejemplo. Tan pronto como usted admita cuando ha fallado, ellos le amarán más, le van a admirar más. Simplemente diga estas palabras difíciles de decir: yo estaba errado, querida. Yo estaba errado, hijo mío. Te he fallado. Yo no conozco a nadie que perdone mejor que los niños. ¿Se ha dado cuenta? ¿Está usted de acuerdo conmigo? De hecho, ellos tienen una gran capacidad para olvidar. Nosotros los adultos, algo pasa mientras crecemos, porque somos los que guardamos rencor hasta la tumba. Ah, pero no los niños. Ellos perdonan. Ellos entenderán. Y recuerde que fue Jesús el que dijo: deja a los niños venir a mí, porque de los tales. Y yo añadiría: porque como los que son como ellos, es el reino de los cielos. Y a veces me atrevo a decir: Dios es un niño, así es que cuando prometamos algo a un niño, debemos tener mucho cuidado. Dios nos ama como tal.
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también algunas conocidas como personas malas para inspirarle de todas maneras a confiar más en Dios. 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

0: 0:03.
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Pueblos todos, batid las manos, aclamad a Dios con júbilo.

Yo te amo en el amor del Señor. Preciosos coros que hemos escuchado con las niñas Blaze y Grace. Ten misericordia de mí, oh Dios, ten misericordia de mí, porque en ti ha confiado mi alma. Y en la sombra de tus alas me ampararé hasta que pasen los quebrantos. Clamaré al Dios Altísimo, al Dios que me favorece. Él enviará desde los cielos y me salvará de la infamia del que me acosa. Dios enviará su misericordia

cantando el hermano Higinio López estas cadenas de coros. Anhelamos que sean de bendición.

Cantando en un nuevo día. Precioso programa de himnología. El salmista escribió: cuán amables son tus moradas, oh Jehová de los ejércitos. Anhela mi alma y aún ardientemente desea los atrios de Jehová. Mi corazón y mi carne cantan al Dios vivo. Aún el gorrión halla casa y la golondrina nido para sí, donde ponga sus polluelos. Cerca de tus altares, oh Jehová de los ejércitos, Rey mío y Dios mío. Bienaventurados los que habitan en tu casa, perpetuamente te alabarán. Bienaventurado el hombre que tiene en ti sus fuerzas, en cuyo corazón están tus caminos. Atravesando el valle de lágrimas, no cambian en fuente cuando la lluvia llena los estanques. Irán de poder en poder, verán a Dios en Sion. Jehová Dios de los ejércitos, oye mi oración, escucha, oh Dios de Jacob,

0: 1 de la mañana, en punto.
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3: Estuve en una oportunidad en una charla sobre índice de suicidio y el disertante dijo: la mayoría de las personas suicidas no lo hacen porque quieren morir, nada más porque ya no quieren vivir ese momento de dolor y sufrimiento. Además, se le bloquea la mente para una esperanza viva. El suicidio es ponerle fin a tu propia vida. Es una reacción trágica a situaciones de vida estresantes, dolorosas y sufrientes, y por muchas otras razones más. El suicidio puede prevenirse. Por eso, si estás pensando en suicidarte o conoces a alguien que esté teniendo sentimientos suicidas, aprende a identificar los signos de advertencia del suicidio y busque ayuda de inmediato. Hoy puedes salvar una vida, la tuya o la del otro. Bienvenidos al encuentro de hoy, soy su amigo Heriberto Ayala y hoy estaré compartiendo con ustedes historias de personas envueltas al suicidio, pero antes quiero recordarles nuestra dirección en internet www.encuentro.ca para volver a escuchar este programa o los otros que fueron producidos a lo largo de estos años en el Ministerio Encuentro. Hoy escucharemos a dos invitados en diálogo con el pastor Ernesto Pinto. Magni nos dirá cómo se sintió su corazón al ver a su madre suicidándose. Y Rodolfo nos dirá por qué él intentó suicidarse cuando tenía apenas 15 años. Escuchemos su historia.
4: De los 13 a los 15 años, como todo adolescente, pasa por un periodo de trauma, ¿no? Porque está pasando de ser un niño a un joven. Y fue muy duro. En esa época recuerdo que mi hermano, a quien siempre he querido mucho, había salido de la ciudad, me encontraba más solo aún, y un día decidí acabar con todo, a la edad de los 15 años, creo.
5: Cuando tenías 15 años, tomaste la decisión de acabar con todo, ¿eso significa que querías quitarte la vida?
4: Sí.
3: Rodolfo recuerda que en una noche hizo varias llamadas de auxilio, pero no consiguió ninguna voz que le hiciera cambiar su pensamiento suicida. Así es que decidió hacerlo.
4: Fue una noche, recuerdo que hice muchas llamadas de teléfono pidiendo ayuda a los organismos que hay en la ciudad. Y recuerdo que muchas oficinas solo me dijeron que llamara a este número y que llamara al otro número.
5: Te referían a otras personas.
4: Yeah.
5: ¿Qué había en tu mente y en tu corazón esa noche?
4: Mucho dolor. Sentía un vacío terrible.
5: ¿Qué tipo de comunicación había entre vos y tus padres en ese momento?
4: Bueno, mi madre lloraba muchas veces y venía a mi cuarto y platicaba conmigo, pero yo estaba ciego, estaba cerrado. No quería escuchar y muchas veces miraban que eran necios y no me dejaban tranquilo. Que no me dejan en paz.
5: Esa era la impresión que tenías de tus padres,
4: sí,
5: que estaban atrás de vos.
4: Uh-huh.
5: Es una crisis realmente la que los jóvenes pasan.
4: Sí, una crisis muy, muy grande. Yo creo que muchos jóvenes buscan el refugio cuando pasan en esa crisis en los amigos.
5: O en las drogas.
4: O en las drogas, en
5: las
4: o en el alcohol, o en las pandillas.
5: Y algunas personas deciden refugiarse en el suicidio.
4: Uh-huh. Yo no tenía amigos, ni nunca he tomado droga ni alcohol, así que el escape era terminar la vida.

0: decidí tomar cerca de 25 pastillas.
1: ¿Para que te murieras?
0: Quería dormir y nunca levantarme más.
1: Eso era lo único que estaba en tu mente. Mm.

0: Dormir y nunca despertar.
1: Sí.
0: ¿Te llevaron al hospital? ¿Te desintoxicaron?
1: Bueno, lo que pasó después de esa noche no recuerdo, porque estuve dormido por 2 días. Me desperté en un cuarto, miraba todo blanco y yo creía que estaba en el cielo, pero en mi inconsciente pensé, bueno, pero si me maté no puedo estar en el cielo. Pero me di cuenta que estaba en el hospital y ahí miré a mi hermano.
0: ¿Qué pasó ese día cuando vos dices, bueno, no me morí, estoy acá? ¿Qué sentiste?
1: Sentí al instante, por unos segundos me sentí triste, porque sabía que iba a regresar a lo mismo. Pero cuando miré a la familia y a los hermanos de la iglesia, sentí que no estaba solo.
2: Me sentí triste porque sabía que regresaba a lo mismo, nos decía Rodolfo. Pero el apoyo que tenía le hizo sentir que no estaba solo para seguir adelante. Y hoy a ti, mi amigo, mi amiga, quiero afirmarte que tú tampoco estás solo. Dios está contigo, tus seres queridos están contigo. Cuéntale cuántos estás sufriendo o si quieres conversar con nosotros, visite nuestra página web en www.encuentro.ca para encontrar allí nuestros contactos. Escuchemos a nuestra amiga Magni describiendo aquel día fatal donde escuchó un tiro en la habitación donde estaba su madre. Cuando fue a ver, se encontró con la escena que golpeó su corazón profundamente.
3: Ella me puso a hacer la comida y ella me dijo, cuando vengan tus hermanos de la escuela, les das comida, porque ella era bien estricta y no le gustaba que le molestaran. Ella dijo, yo voy a descansar. Y yo le dije que estaba bueno y en eso mis hermanos vinieron, yo les di de comer y se oyó como cuando cae una piedra en el zinc, en el techo. Y yo le dije al que me sigue a mí, a Orly, yo le dije, yo creo que fue mi mamá. Y él me dijo, no, porque vos solo pensando en eso, no fue mi mamá. Después el más pequeño fue a ver.
0: ¿Fue un disparo que
3: escuchaste?
0: Fue
3: un disparo.
0: ¿Y sospechabas que había sido tu mamá?
3: Sí, porque ella había peleado con mi papá y mi papá había dicho que él iba a vender ese día. Él iba a llevar la pistola a venderla porque tenía miedo de que mi mamá me matara. Pero no la llevó mi papá.
0: ¿Vos escuchaste el disparo? ¿Corriste a ver qué había pasado? ¿Y qué encontraste?
3: Mi mamá estaba en la cama. Y estaba con la pistola, pero en la otra mano tenía la Biblia. Y ella estaba con la Biblia abierta. Y ella estaba echando sangre de la nariz y de los oídos. Pero todavía le palpitaba el corazón y yo gritaba. Y la única que llegaron primero fue mi amiga Kenia y la mamá. Pero no la levantaron porque decían que era prohibido.
0: ¿Te sentías impotente vos al ver a tu madre morir sin nadie poderle ayudar?
3: Yo le decía a la gente que me ayudara, que la levantáramos, pero decían que nadie la tenía que levantar porque la ley lo impedía. Y entonces después llegaron una familia y se la llevaron. Y ella expiró en el camino.
0: Me imagino, Magni, que tu mundo se vino abajo siendo una niña al ver tu madre tendida ahí.
3: Sí, para mí no había razón de vivir porque yo decía, ¿para qué voy a vivir ahora si mi mamá ya no está? Porque con mi papá solo los comunicábamos por medio de cartas. Nunca hablábamos con él. Cuando ocupábamos algo, mi mamá nos decía, hágale una carta a su papá, porque él llegaba en la noche y en la madrugada se iba a trabajar y los fines de semana se iba de parranda y nunca lo mirábamos. Entonces solo por carta, nunca lo mirábamos. Entonces yo decía, ¿para qué voy a vivir?
2: Ante la tristeza y la soledad que invadía a Magni, ella dice, ¿para qué voy a vivir? E intentó acabar con su propia vida, pero alguien lo detuvo ese dedo para no disparar aquella pistola. ¿Pero quién fue? Escuchemos su relato.
3: Yo hice una carta y yo se la dejé a mi papá en el cuarto. Y yo agarré el arma y yo dije, ¿para qué voy a vivir si mi papá se volvió a casar y con esta señora por la cual mi mamá había matado? Entonces, ese día yo ya había dicho a mi amiga, yo quiero buscar las cosas de Dios, pero yo lo dije así, yo creo que no, tal vez en serio. Y ese día vi una campaña aquí en la ciudad y ella llegó cuando yo estaba con el arma. Y yo estaba...
0: Su amiga llegó mientras vos tenías el arma ya lista para suicidarte.
3: Sí, yo estaba sola en mi casa. Y yo me estaba viendo porque yo decía, así como lo hizo mi mamá, porque mamá se la puso así en la sien, así en la cabeza. Y yo me estaba viendo al espejo. Yo dije, ¿para qué? Pero yo ya había hecho la carta. Y sonó el portón y yo escuché que me dijo, Magni. Y volvió a decir, Magni. Y yo le dije, ¿qué? Vámonos, ¿para dónde? Para la campaña. No, le dije yo no quiero ir. Pero no sé, algo no pude dar, no le di al arma, se puso dura.
0: Gracias a Dios, ¿no es cierto, mamá?
3: Gracias a Dios, sí, porque fue Dios el que me libró de esto. Y yo me fui y el predicador, él decía, era el último día. Y él decía, esa persona, ese joven que está ahí en la gradería, baja de ahí porque Dios quiere transformar tu vida y Dios quiere librarte, quiere sanar tus heridas.

0: Mis amigos, Dios quiere sanar tus heridas y calmar ese dolor profundo que agobia tu corazón. Para Él no hay nada imposible. Él tiene sus brazos abiertos esperando por ti. Escuchemos a Rodolfo cómo Dios llenó ese vacío que tenía en su alma.
1: Llega uno a un punto que se da cuenta que todo es vano, que no hay una verdad que llene el corazón de uno, que llene el espíritu de uno. Uno puede tener novia, puede seguir con su carrera universitaria, puede tener una familia, puede ser relativamente feliz, pero siempre hay un vacío. Y ese es el espíritu que necesita ser lleno.
2: ¿Y cómo lo llenaste vos, Rodolfo?
1: Lo llené diciéndole al Señor, Señor, estoy aquí y necesito tu vida en mi espíritu.
2: O sea, que vos no volverías a considerar el suicidio como una opción.
1: Nunca.
2: ¿Por qué no?
1: Porque la vida mía le pertenece al Señor.

0: Gracias por estar en la sintonía del encuentro de hoy. Me despido con esta promesa de Dios que está en Jeremías 33:3. Clama a mí y yo te responderé y te enseñaré cosas grandes y ocultas que tú no conoces. No dudes de clamar a Dios, de buscarle en el día de hoy. Él te espera. Hasta nuestro próximo encuentro. Que Dios te bendiga.
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3: Gracias por haber estado en la sintonía de este tu programa Encuentro. Y te voy a agradecer que me visites en el www.encuentro.ca. O también puedes dejarme una nota de voz en el WhatsApp 1-204-202-1525. 1-204-202-1525. Una nota de voz o tal vez una nota escrita. La otra opción es info@encuentro.ca. Gracias por sintonizarnos a través de esta radioemisora. Yo soy tu amigo Ernesto Pinto y al despedirme quiero recordarte que Dios te ama y yo también.

0: una de la mañana, 15 minutos.
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3: Queremos una palabra que siempre dé resultado, una solución fácil, una salida rápida. Pero hay cosas en este mundo quebrantado que no se pueden arreglar, hagamos lo que hagamos. Por eso debemos apoyarnos en la gracia de Dios para lidiar con ellas día a día. Las palabras calmadas y suaves puede que no siempre alejen la ira de otra persona. Tal vez te aflijas porque no se les haga caso, pero no te vas a equivocar si das una respuesta blanda. Si quieres manejar una situación dura, prueba con una respuesta blanda.
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0: 1:30 a.m.
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0: ser sabio o no serlo, sabio o tonto, sabios o ignorantes, esa es la cuestión. Existen palabras que ya no utilizamos como antes. Una de ellas es la palabra tonto, porque pareciera que al usarla ofendemos de entrada. Sin embargo, la persona tonta solo demuestra que no sabe o no desea saber o que carece de sabiduría. Esta definición en un contexto muy popular, por supuesto. Ese es precisamente el tono y el uso que encontramos en los proverbios de la Biblia. De paso, tenemos que decirlo, la Biblia no fue escrita para eruditos o expertos. Sus dichos y enseñanzas tenían la intención de servir de guía a personas como tú y yo. En el primer capítulo del libro de Proverbios oímos esta amonestación. Ustedes, los sabios e inteligentes, escuchen lo que voy a decirles. Así se harán más sabios y ganarán experiencia. Así podrán entender lo que es un proverbio, lo que es un ejemplo y lo que es una adivinanza. Todo el que quiera ser sabio debe empezar por obedecer a Dios, pero la gente ignorante no quiere ser corregida ni llegar a ser sabia. La versión que hemos utilizado en esta lectura es la traducción en lenguaje actual, la nueva versión de las Sociedades Bíblicas Unidas, que trae los dichos y sentencias bíblicas en un idioma claro y fácil de entender. Nosotros aquí preferimos usar estas versiones modernas porque están pensadas para una generación como la nuestra, que lee menos y que prefiere frases cortas y sencillas. Me imagino que así debe haber sido los primeros oidores de las enseñanzas de la Biblia. No deja de llamar la atención el que este texto diga que existen diferencias entre una adivinanza, un ejemplo y un proverbio, y que solo los que tienen inteligencia o son sabios pueden entenderlo. La conclusión a la que llega este texto es que todo el que quiere ser sabio debe empezar por obedecer a Dios.
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0: 1:45.
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0: Escribe también al ángel de la iglesia de la Odisea. Esto dice el Amén, el testigo fiel y verdadero, el origen de todo lo que Dios creó.
1: Yo sé todo lo que haces. Sé que no eres frío ni caliente. Ojalá fueras frío o caliente. Pero como eres tibio y no frío ni caliente, te vomitaré de mi boca. Pues tú dices que eres rico, que te ha ido muy bien y que no te hace falta nada. Y no te das cuenta de que eres un desdichado, miserable, pobre, ciego y desnudo. Por eso te aconsejo que de mí compres oro refinado en el fuego, para que seas realmente rico. Y que de mí compres ropa blanca para vestirte y cubrir tu vergonzosa desnudez. Y una medicina para que te la pongas en los ojos y veas. Yo reprendo y corrijo a todos los que amo. Por lo tanto, sé fervoroso y vuélvete a Dios. Mira, yo estoy llamando a la puerta. Si alguien oye mi voz y abre la puerta, entraré en su casa y cenaremos juntos. A los que salgan vencedores, les daré un lugar conmigo en mi trono, así como yo he vencido y me he sentado con mi Padre en su trono.
2: El que tiene oídos, oiga lo que el Espíritu dice a las iglesias.
3: Apocalipsis, capítulo 4.
4: Después de esto, miré, y vi una puerta abierta en el cielo, y la voz que yo había escuchado primero, y que parecía un toque de trompeta, me dijo:
0: sube acá, y te mostraré las cosas que tienen que suceder después de estas.
4: En ese momento, quedé bajo el poder del Espíritu, y vi un trono puesto en el cielo, y alguien estaba sentado en el trono. El que estaba sentado en el trono tenía el aspecto de un diamante o de un rubí, y alrededor del trono había un arco iris que brillaba como una esmeralda. También alrededor del trono vi otros 24 tronos en los cuales estaban sentados 24 ancianos. Iban vestidos de blanco y llevaban una corona de oro en la cabeza. Del trono salían relámpagos, voces y truenos, y delante del trono ardían 7 antorchas de fuego, que son los 7 espíritus de Dios. Delante del trono había también algo que parecía a un mar, transparente como el cristal. En el centro, donde estaba el trono, y a su alrededor, había 4 seres vivientes llenos de ojos por delante y por detrás. El primero de aquellos seres parecía un león, el segundo parecía un toro, el tercero tenía aspecto humano y el cuarto parecía un águila volando. Cada uno de los 4 seres vivientes tenía 6 alas y estaba cubierto de ojos por fuera y por dentro, y ni de día ni de noche dejaban de decir:
5: ¡Santo, santo, santo es el Señor, Dios Todopoderoso, el que era y es y ha de venir!
4: Cada vez que esos seres vivientes dan gloria y honor y gracias al que está sentado en el trono, al que vive por todos los siglos, los 24 ancianos se arrodillan ante él y lo adoran, y arrojando sus coronas delante del trono dicen:
6: tú eres digno, Señor y Dios nuestro, de recibir la gloria, el honor y el poder, porque tú has creado todas las cosas, por tu voluntad existen y han sido creadas.
3: Apocalipsis, capítulo 5.
4: En la mano derecha del que estaba sentado en el trono, vi un rollo escrito por dentro y por fuera, y sellado con 7 sellos. Y vi un ángel poderoso que preguntaba a gran voz:
7: ¿quién es digno de abrir el rollo y romper sus sellos?
4: pero ni en el cielo ni en la tierra, ni debajo de la tierra, había nadie que pudiera abrir el rollo ni mirarlo. Y yo lloraba mucho, porque no se había encontrado a nadie digno de abrir el rollo ni de mirarlo. Pero uno de los ancianos me dijo:
6: «No llores más, pues el león de la tribu de Judá, el retoño de David, ha vencido y puede abrir el rollo y romper sus siete sellos».
4: Entonces, en medio del trono y de los cuatro seres vivientes y en medio de los ancianos, vi un cordero. Estaba de pie, pero se veía que había sido sacrificado. Tenía siete cuernos y siete ojos, que son los siete espíritus de Dios enviados por toda la tierra. Aquel cordero fue y tomó el rollo de la mano derecha del que estaba sentado en el trono. Y en cuanto tomó el rollo, los cuatro seres vivientes y los 24 ancianos se pusieron de rodillas delante del cordero. Todos ellos tenían arpas y llevaban copas de oro llenas de incienso, que son las oraciones del pueblo santo, y cantaban este canto nuevo:
5: «Tú eres digno de tomar el rollo y de romper sus sellos, porque fuiste sacrificado y derramando tu sangre redimiste para Dios gentes de toda raza, lengua, pueblo y nación. De ellos hiciste un reino, hiciste sacerdotes para nuestro Dios y reinarán sobre la tierra».
4: Luego miré y oí la voz de muchos ángeles que estaban alrededor del trono, de los seres vivientes y de los ancianos. Había millones y millones de ellos y decían con fuerte voz: «Y oí también que todas las cosas creadas por Dios en el cielo, en la tierra, debajo de la tierra y en el mar decían:
8: al que está sentado en el trono y al cordero sean dados la alabanza, el honor, la gloria y el poder por todos los siglos».
4: Los cuatro seres vivientes respondían: y los 24 ancianos se pusieron de rodillas y adoraron.
3: Apocalipsis capítulo 6.
4: Luego vi cuando el cordero rompía el primero de los siete sellos, y oí que uno de aquellos cuatro seres vivientes decía con voz que parecía un trueno: Miré y vi un caballo blanco, y el que lo montaba llevaba un arco en la mano. Se le dio una corona y salió triunfante y para triunfar. Cuando el cordero rompió el segundo sello, oí que el segundo de los seres vivientes decía:
7: ¡Ven!
4: Y salió otro caballo. Era de color rojo, y el que lo montaba recibió poder para quitar la paz del mundo y para hacer que los hombres se mataran unos a otros, y se le dio una gran espada. Cuando el cordero rompió el tercer sello, oí que el tercero de los seres vivientes decía:
7: ¡Ven!
4: Miré y vi un caballo negro, y el que lo montaba tenía una balanza en la mano. Y en medio de los cuatro seres vivientes oí una voz que decía:
0: solamente un kilo de trigo por el salario de un día y 3 kilos de cebada por el salario de un día, pero no eches a perder el aceite ni el vino.
4: Cuando el cordero rompió el cuarto sello, oí que el cuarto de los seres vivientes decía: Miré y vi un caballo amarillento, y el que lo montaba se llamaba Muerte, Tras él venía el que representaba al reino de la muerte, y se les dio poder sobre la cuarta parte del mundo para matar con guerras, con hambres, con enfermedades y con las fieras de la tierra. Cuando el Cordero rompió el quinto sello, vi debajo del altar a los que habían sido degollados por haber proclamado el mensaje de Dios y haber sido fieles a su testimonio. Decían con fuerte voz:
9: Soberano, santo y fiel, ¿cuándo juzgarás a los habitantes de la tierra y vengarás nuestra muerte?
4: Entonces se les dieron ropas blancas y se les dijo que descansaran aún por un poco de tiempo hasta que se completara el número de sus hermanos que, en el servicio a Dios, tenían que ser muertos como ellos. Cuando el Cordero rompió el sexto sello, miré, y hubo un gran terremoto. El sol se volvió negro como ropa de luto. Toda la luna se volvió roja como la sangre, y las estrellas cayeron del cielo a la tierra, como caen los higos verdes de la higuera cuando ésta es sacudida por un fuerte viento. El cielo desapareció como un papel que se enrolla, y todas las montañas y las islas fueron removidas de su lugar, y los reyes del mundo se escondieron en las cuevas y entre las rocas de las montañas, junto con los grandes, los jefes militares, los ricos, los poderosos y todos los esclavos y los hombres libres, y decían a las montañas y a las rocas:
2: Caigan sobre nosotros y escóndanos de la presencia del que está sentado en el trono y de la ira del Cordero. Porque ha llegado ya el gran día del castigo, ¿y quién podrá resistir?
3: Apocalipsis capítulo 7.
4: Después de esto, vi cuatro ángeles que estaban en pie sobre los cuatro puntos cardinales, deteniendo los cuatro vientos, para que no soplaran sobre la tierra, ni sobre el mar, ni sobre ningún árbol. También vi otro ángel que venía del oriente y que tenía el sello del Dios viviente. Este ángel gritó con fuerte voz a los otros cuatro que habían recibido poder para hacer daño a la tierra y al mar:
10: No hagan daño a la tierra, ni al mar, ni a los árboles, mientras no hayamos puesto un sello en la frente a los siervos de nuestro Dios.
4: Y oí el número de los que así fueron señalados: 144,000 de entre todas las tribus israelitas.
0: Fueron señalados 12,000 de la tribu de Judá, 12,000 de la tribu de Rubén, 12,000 de la tribu de Gad, 12,000 de la tribu de Aser, 12,000 de la tribu de Neftalí, 12,000 de la tribu de Manasés, 12,000 de la tribu de Simeón, 12,000 de la tribu de Leví, 12,000 de la tribu de Isaacar, 12,000 de la tribu de Zabulón, 12,000 de la tribu de José y 12,000 de la tribu de Benjamín.
4: Después de esto miré y vi una gran multitud de todas las naciones, razas, lenguas y pueblos.

0: Competidoras.
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2: Hola, soy Sixto Porras de Enfoque a la Familia y quiero darle la bienvenida a este programa que espero usted pueda disfrutarlo, pero a la vez educarse. Mi buen amigo, el doctor José Luis Sinali, comparte con nosotros cómo evitar un abuso a nuestros hijos. Es triste pensar que el 94% de los abusadores son amigos de los niños, es decir, amigos de la familia. Un abuso no ocurre en automático, por eso es crucial que estemos preventivamente al lado de nuestros hijos. Escuchemos el sabio consejo del doctor José Luis Sinali.
3: Usted toma este pasaje bíblico de 2 de Samuel 13 y tiene el prototipo de lo que es una experiencia de abuso sexual hoy en día. ¿Quién abusó de Tamar? Un allegado, un familiar, un pariente, un hermano. El 94% de las personas abusadoras son personas que el niño conoce. ¿Cuánto le llevó a Amnón tramar el hecho? Y le llevó mucho. Es un mito, es un error, es una mentira creer que el abusador es un frustrado sexual que en un momento de arrebato toma al niño y le baja los pantalones y lo viola. Olvídese de eso, porque eso es un mito. Eso es 1 de cada 10, pero 9 de cada 10. El abusador es una persona que lo premedita con por lo menos 6 meses de anticipación. Eso lo hace más perverso, diabólico, porque el tipo lo planeó, lo pergeñó, lo soñó, igualito, igualito, es un calco como lo estamos viendo acá. Si usted quiere saber cómo es hoy en día un abuso típico, lea 2 Samuel capítulo 13, fíjese cómo lo pergeñó, cuánto tiempo le llevó. Lo mismo le sucede al abusador. ¿Usted cree que es fácil abusar de un niño? No es fácil, hay que granjearse el favor del niño primero. ¿Y cómo hace el abusador para granjearse el favor del niño? Con regalos. Lo va seduciendo, lo pone en el regazo y le dice: te quiero como te quiere tu mamá. Eso lleva tiempo. Después tiene que granjearse el favor de la familia. Después tiene que tenerlo disponible. No es fácil abusar de un niño. Hay que eliminar un sinfín de obstáculos para tenerlo disponible. Todo eso le lleva por lo menos 6 meses de anticipación. Por eso lo hace más diabólico y perverso, porque lo pergeñó, lo soñó, lo planeó. Cada detalle estuvo planeado. Una de las experiencias más tristes que tuvimos que vivir nosotros al comienzo de nuestro ministerio fue un caso que nos sucedió en una de las provincias de nuestro país, en la Argentina, en el norte. Recién comenzábamos, y muy tímidamente, con el Ministerio Restauración Sexual, llevando charlas para matrimonio, para jóvenes. Habíamos comenzado a hacer capacitación docente, con puntaje docente. Entonces nos invitan en una iglesia un viernes a la noche para dar una charla de sexualidad para matrimonios. Y nosotros, inocentes, nuestras primeras armas, fuimos y muy tímidamente comenzamos a compartir una charla para matrimonios, pero muy amena, matizada con chistes, con cosas para reírnos. Y mientras la gente se reía, aprendía. Y terminó muy linda la charla, todo el mundo aplaudió. Y ya casi nos estábamos yendo, cuando la pastora, una de las pastoras que nos había invitado, se había quedado después del culto con una mujer de mediana edad. No llegaba a 30 años, no tenía 30 años. Entonces la pastora se acerca, trae a esta mujer, y lo primero que advertimos es que la mujer tenía olor a vómitos. No la pastora, sino la mujer con la que venía, que tenía un olor desagradable en su cuerpo, ¿no? Y también nos sorprendió el hecho de que la mujer mirara siempre hacia abajo, que nunca nos saludó, nunca se presentó. Así que nosotros entablamos una relación con la pastora y charlamos con ella, ¿no? Y en un momento, mientras nosotros estamos charlando con la pastora, la mujer que estaba al lado interviene en la conversación, por supuesto sin saludarnos, pero levanta la mirada, levanta la cabeza, y por primera vez le vimos la cara, interrumpe la conversación que estábamos teniendo y levanta el dedo y dice: si yo hubiera sabido que acá

0: se iba a hablar de sexo, yo no venía. Y quedamos sorprendidos con Silvia, ¿no? Porque, bueno, todo el mundo había estado contento y... Y dice, ah, yo no soporto que en mi cara se mencione la palabra sexo. ¿No se dio cuenta usted que cuando hablaban de sexo, mencionaban el término sexo, yo me levantaba y me iba al baño porque me da náuseas? Solamente el término sexo me da náusea, me da ganas de vomitar. Yo me levantaba y me iba al baño a vomitar. ¿No se dio cuenta usted de eso? Y efectivamente tenía un olor desagradable, ¿no? Entonces la sentamos y comenzamos a escuchar su historia, a desandar su historia. Y la mujer nos contó que cuando ella era muy chiquitita había sido abusada repetidas veces por su padre biológico. Y luego fue abusada por su hermano. Y cuando se casó se sintió ultrajada y abusada por su propio esposo. Dice, llevo 8 años de casada, llevaba ya, ¿no? 8 años de casada. Y dice, yo cuando estoy con mi esposo, yo me desconecto. Soy un témpano. Él usa mi cuerpo, pero mi mente está en otra parte. Entonces nos dimos cuenta que el problema no era el tema sexo. El problema es que había un abuso sexual que no había sido resuelto en la niñez y que le traía consecuencia ahora en la vida adulta y en su vida de matrimonio. Esa experiencia, que fue una de las primeras que tuvimos, sumada al trabajo de investigación donde descubrimos que 4 personas de cada 10 han tenido o han sufrido algún tipo de experiencia sexual negativa en la infancia, llámese violación, abuso físico, manoseo. ¿Han sufrido algún tipo de experiencia sexual negativa? Piense usted en un grupo juvenil, piense usted en un auditorio. 4 de cada 10 personas sufrieron abuso. Cuando nosotros descubrimos eso en las encuestas que hicimos, nos sorprendimos. Y después de escuchar una tras vez, vez tras vez, historias de personas que te abren el corazón y te comparten su historia de tristeza, nuestro corazón se fue sensibilizando y el dolor de la gente hizo que nosotros nos metiéramos cada vez más con este tema de la restauración sexual, con este tema de poder ayudar a las personas en el área de la sexualidad. El dolor de la gente sensibilizó nuestro corazón. Y uno de los temas centrales de nuestro ministerio, del Ministerio de Restauración Sexual, es el abuso sexual infantil. O son las consecuencias del abuso. Porque si una persona no es restaurada y sanada en esta área, si una persona ha sufrido algún tipo de experiencia sexual negativa, las consecuencias pueden ser de por vida.
1: 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Continuemos.
0: Nosotros estamos totalmente convencidos que si usted quiere abortarle el futuro a un niño, tiene que tocarlo en la sexualidad. De esa manera usted le roba el futuro. Por supuesto, lo estoy haciendo irónicamente, no es la sugerencia, ¿verdad? Es lo que le pasó a Tamar. A Tamar le robaron el futuro. ¿Y cómo lo sabe usted, pastor? Número 1, porque Tamar ya no va a volver a vivir en la casa del palacio, en la alcoba del palacio con el rey, porque las mujeres violadas, las hijas vírgenes que habían sido violadas, ya no podían vivir en el palacio con el papá. ¿Y dónde se va a vivir? A la casa de su hermano Absalón. 2, no podía casarse. ¿Qué hombre en aquel momento, en aquel tiempo, qué hombre quería casarse con una mujer violada? Esa persona, Tamar, ya no se iba a poder casar. Ya no iba a poder volver al palacio, ya no se iba a casar, ya no iba a tener familia, ya no iba a poder tener hijos. Y además de todo eso, nosotros estamos totalmente convencidos a la luz de la palabra de Dios que además de todas esas consecuencias, Tamar nunca pudo ser sanada interiormente, nunca sus emociones pudieron ser restaurada. ¿Y cómo lo sabe? Porque en la versión lenguaje sencillo del verso 20 al 23 dice: y se fue a vivir a la casa de su hermano Absalón, coma, y prefería vivir sola, punto. ¿Qué le dice a usted la expresión de que prefería vivir sola? Es una de las consecuencias de las personas que han sido abusadas. Es incalculable la cantidad de consecuencias que pueden tener, pero una de esas es el aislamiento, el sentirse sola. Aunque está rodeada de personas, ella se siente sola interiormente, se siente vacía. Son personas inestables emocionalmente que dan un paso adelante y dan dos hacia atrás, que emprenden algo en la vida y no lo terminan, que son de emprender cosas en la vida, pero que nunca las terminan. Son inestables emocionalmente, consecuencias del abuso. Y prefería vivir sola. Yo creo que si Tamar no se suicidó, sería un milagro. Porque la única persona que podía haber ayudado a Tamar, ¿quién era? Su padre. Su padre era David, era el rey. No había gobernante, no había autoridad más alta que David en Israel, el padre de Tamar. Cuando David se entera que Tamar, su hija, había sido violada por su hermano Amnón, ¿sabe lo que hace David? ¿Tiene idea usted de lo que hace David? Dice el texto bíblico en la versión Reina Valera: se enojó muchísimo. Se enojó muchísimo. ¿No lo recriminó a Amnón? No. ¿No lo castigó? No. ¿No lo mandó a la cárcel? No. ¿No lo desterró? No. No hizo nada con Amnón. Y lo que es peor, no hizo nada por Tamar. Si esa niña, porque era una niña, una adolescente, si esa adolescente no se suicidó, sería un verdadero milagro. Porque la única persona que podía haberla ayudado, que era su padre, la ignoró totalmente. Por eso tiene que tomar justicia ¿quién? No lo hace el padre, lo hace el hermano, Absalón. Y después de 2 años termina matando a Amnón. Es una tragedia familiar. Las consecuencias de un abuso sexual pueden ser ilimitadas, pueden ser de por vida, a menos que haya una intervención directa de parte de Dios y a menos que haya una intervención asertiva de un profesional, o a lo mejor no de un profesional, pero de una persona en la iglesia que entienda el tema. Un terapista familiar, un consejero, alguien que entiende el tema, a menos que haya una intervención directa de esa persona, más lo que nosotros creemos esencial, la intervención de Dios, esa persona está destinada a vivir sin futuro como Tamar. Hay personas que están ancladas al pasado, recuerdos del pasado que no pueden borrar, que les hacen doler, que vuelven atrás y se enfrentan nuevamente a esa situación para sufrir una y otra vez.
2: Dese la oportunidad de buscar a alguien que le extienda una mano, con quien usted pueda exteriorizar lo que vive, lo que siente y lo que experimenta, porque necesitamos recobrar la confianza, el placer, el deleite y sobre todo la sanidad emocional en el campo sexual. No lo guarde. Dese la oportunidad de dialogarlo con alguien de confianza. Las secuelas de un abuso sexual deben ser tratadas y sanadas. Las personas que han experimentado un abuso sexual viven inestabilidad emocional. Todos necesitamos encontrar salud espiritual y emocional. Y termino diciéndole: escuche a su hijo y créale cuando le dicen que le tienen miedo a alguien o que no quieren ir a la casa de alguien. Ellos merecen ser tratados de la mejor forma y protegidos al máximo. Gracias por estar con nosotros. Le invito a que nos pueda acompañar a escuchar la última parte de esta conferencia. Soy Sixto Porras, de Enfoque a la Familia.
3: Dos de la mañana, 15 minutos. 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

0: 2 de la mañana, 30 minutos.
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3: Y quiero agradecerle por acompañarnos hoy, al continuar nuestra consideración de la serie Palabras de Aliento para Tiempos Desalentadores. Hemos estado examinando Salmo 37 y hoy continuamos este estudio. Tal como una prueba o examen en la escuela, colegio o universidad, tiene el propósito de verificar que el estudiante ha aprendido lo suficiente de la materia respectiva, así también las pruebas que nos vienen en la vida tienen el propósito de demostrar el nivel de madurez y crecimiento a que hemos llegado en nuestra vida cristiana. Las pruebas nos llegarán bien sean para alejarnos de Dios o acercarnos más a nuestro Padre Celestial. Todo dependerá de cómo enfrentemos esas pruebas, así como también de nuestra relación personal con el Dios Altísimo y el Señor Jesucristo. 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Así que continuemos con la segunda parte del mensaje. Dios puede ayudarle a superar cualquier obstáculo.

0: Le dije, espera un momento, eso no parece correcto. A lo que me respondió, es correcto, las cosas son así. Si encomiendas tu camino al Señor y te deleitas en Él, nunca querrás hacer nada que Él no quiera que tú hagas. Así que esta es la pregunta, ¿está usted deleitándose en el Señor? Si lo está, la Biblia dice que si usted se deleita en el Señor, Él le dará los deseos de su corazón. Cuando usted se deleita en el Señor, probablemente Él va a cambiar los deseos de usted y le dará las cosas que usted realmente quiere, que Él quiere que usted quiera. Y cuando usted las recibe, serán cosas que usted siempre quiso. Cuando confía en el Señor y se deleita en Él, Él le da los deseos de su corazón. Podría darles unos cuantos testimonios de eso, de mi propia experiencia. Usted dice, pues bien, eso es verdad, pastor. ¿Cómo confía uno y se deleita en el Señor? ¿De qué manera se deleita uno en el Señor? Pues bien, quiero mostrarles algo que pienso que es una fórmula breve y bastante interesante que le ayudará. Se halla en el Salmo 119 y le prometo que no voy a leer todo el Salmo. Es el capítulo más largo de la Biblia, Salmo 119. Alguien me dijo que este es el Salmo que uno pedirá que le lean cuando está en paredón de fusilamiento y le preguntan, ¿hay algún pasaje de la Biblia que te gustaría que te leamos? Este es el Salmo que usted va a pedir que le lean. Pero, como saben, el Salmo 119 trata de la palabra de Dios. Casi en cada versículo se menciona la palabra de Dios. Pero, de manera interesante, la palabra deleitarse o algún sinónimo se halla 6 veces en el Salmo 119. Quiero leerles estos pasajes y con la Biblia abierta, simplemente siga con la vista, porque vamos a leerlos en orden. Primero, versículo 16. Me deleitaré en tus estatutos y no olvidaré tu palabra. Versículo 35. Hazme andar por la senda de tus mandamientos, porque en ella me deleito, o en ellos me deleito, como dice otra versión. Versículos 69 y 70. Los soberbios han forjado mentira contra mí, pero de todo corazón guardaré tus preceptos. Su corazón está cubierto de grasa, pero yo me deleito en tu ley. Versículo 77. Venga a mí tu compasión para que viva, porque tu ley es mi deleite. Versículo 92. Si tu ley no hubiera sido mi deleite, entonces habría perecido en mi aflicción. Versículo 174. Anhelo tu salvación, Señor, y tu ley es mi deleite. Ahora permítanme hacerles esta pregunta, clase. ¿Lo captaron? ¿En qué se deleita el salmista, según este Salmo 119, en la palabra de Dios? La llama estatutos, la ley, y usa varios sinónimos para la palabra de Dios en este Salmo. Pero lo que David está diciendo es que había hallado su deleite en la palabra de Dios. Ahora, esta es la fórmula de lo que hay que hacer cuando uno está tratando de deleitarse en la palabra del Señor. Sé que esto nos incomodará algo a todos nosotros, pero simplemente traguemos la píldora juntos y reconozcamos su verdad. Es esto, su actitud hacia la palabra de Dios por lo general es un espejo de su actitud hacia el Hijo de Dios. Su actitud hacia la Biblia es su actitud hacia Cristo. En otras palabras, si dice, me deleito en el Señor, y nunca abre el libro de Dios, está engañándose usted mismo, porque ¿en dónde aprende acerca del Señor? Aprende acerca de Él en el libro de Dios, ¿verdad? Así que, cuando se deleita en la palabra, así es como se aprende a deleitarse en el Señor. ¿Sabe lo que sucede cuando uno empieza a deleitarse en la palabra del Señor? Uno lo ve en toda página. Incluso en el Antiguo Testamento, Él es prefigurado y profetizado, y su tipología está por todo el libro. Cuando usted se deleita en la palabra de Dios, descubrirá de repente que está deleitándose en el Señor. Y no sé qué se pueda hacer lo uno sin lo otro, porque la palabra de Dios, tanto la palabra escrita como la palabra viva, están unidas eternamente. ¿Se deleita usted en el Señor? Cuando usted atraviesa dificultades, retire sus ojos de sus problemas y póngalos en el Señor y deleítese en Él. Tú guardarás en completa paz a aquel cuyo pensamiento en ti persevera, porque en ti ha confiado. Isaías 26, versículo 3. Confíe en el Señor, es el primero. Deleítese en el Señor, es el segundo. Este es el tercero. Encomiende su camino al Señor. Salmo 37, versículo 5. Encomienda a Jehová tu camino y confía en Él, y Él hará. Ahora digamos estas tres cosas seguidas, una tras otra. Esta es nuestra fórmula en pastilla. Confía en el Señor, deleítate en el Señor, encomienda tu camino al Señor. Ahora, ¿cuál es la diferencia entre confiar en el Señor y encomendarle nuestro camino? La palabra que se traduce encomendar quiere decir tomar algo que uno tiene al presente y de manera total y completa entregárselo a otro. Literalmente, lo que el salmista está diciendo es que usted debe tomar su camino, su vida, y entregárselo a Dios. Encomiéndele su vida a Él, entréguele al Señor sus cargas, dele a Dios sus cosas y no se aferre a ellas. Esta es una verdad común, tanto en los Salmos como en el Nuevo Testamento. Salmo 10, versículo 14 dice, «Tú lo has visto, porque miras el trabajo y la vejación para dar la recompensa con tu mano. A ti se acoge el desvalido. Tú eres el amparo del huérfano. Las víctimas se encomiendan a ti. Tú eres la ayuda de los huérfanos». Salmo 52, versículo 22 lo dice de esta manera, «Echa sobre Jehová tu carga, y Él te sustentará». Primera de Pedro, capítulo 5, versículo 7, es uno de los primeros versículos que aprendí de memoria cuando niño en la escuela dominical, y dice, «Echando toda vuestra ansiedad sobre Él, porque Él tiene cuidado de vosotros». Cuando encomendamos nuestro camino al Señor, tomamos los asuntos con los cuales estamos lidiando en nuestra vida. Tomamos las desigualdades que vemos en el mundo en donde los malos reciben la promoción y a nosotros nos pasan por alto. Tomamos las cosas financieras que nos suceden cuando confiamos en personas que pensábamos que eran buenas y descubrimos que no lo son. Tomamos todo eso y en tanto que hacemos todo lo posible para manejarlo en el poder del Espíritu Santo, llega un momento para todos nosotros en que tenemos que empacar todo eso y simplemente decir, «Señor, esto es demasiado y es mucho para mí. Simplemente te lo entrego a ti, te lo doy a ti». En cierta ocasión atravesaba lo que mi esposa llamó mayo negro, a poco de haber venido a esta iglesia hace algunos años, muchos años ya. Tuvimos cierto mes, probablemente fue el peor mes en nuestra vida. Sucedió algún conflicto, alguna de esas cosas, y me sentía abrumado. En ese entonces tenía 40 años. Como les dije, eso fue ya hace mucho tiempo. Y yo no sabía qué hacer. Recuerdo que llegué a mi oficina un día y al entrar, vi la silla detrás de mi escritorio. Me lo imaginé mentalmente y dije, «Señor, no voy a sentarme en esa silla hoy. Esa es tu silla. No sé qué hacer con todas estas cosas. Simplemente voy a ponerlo delante de ti. Te lo pongo en tu escritorio. Señor, eso es tuyo». Ah, nunca he tenido un mayor sentido de alivio en mi vida al saber que estos problemas no son míos. Se los di al Señor. Y cuando uno le encomienda el camino al Señor, Él le ayuda. Él lo llevará hacia adelante. Este es el problema que todos tenemos, y usted tal vez no sea como yo. Pero yo se lo entrego al Señor, y luego, como 2 horas después, vuelvo a retomarlo. Y ando de un lado a otro pensando, «¿Sabes, Señor? Pensé que ya me había librado de esto, y hallo que sigo haciendo eso vez tras vez. Señor, pensé que te entregué esto, pero luego volví a tomar algo de lo mismo. Aquí está de nuevo». Y uno lo hace vez tras vez hasta que empieza a darse cuenta de que le ha encomendado el camino al Señor. Cuando le encomendamos nuestro camino al Señor, le permitimos que Él nos dé la dirección en que debemos ir. Le permitimos que nos diga lo que se supone que debemos hacer. Le permitimos que nos ayude a saber lo que debemos hacer con los problemas que surgen a nuestras vidas. Encomiéndele todas estas cosas a Él. Deje que Él las tome todas. Así que confíe en el Señor. Deleítese en el Señor. Encomiende su camino al Señor y este es el cuarto. Descanse en el Señor. Esto no es lo que algunos hacen en la iglesia, es descansar en el Señor. Salmo 37, versículo 7. Note lo que dice. Guarda silencio ante Jehová y espera en Él. No te alteres con motivo del que prospera en su camino, por el hombre que hace maldades. Descansar en el Señor es guardar silencio ante Jehová, Dios, sin aljaraca ni indiferencia presuntuosa. Una paráfrasis dice, cierra la boca ante Dios. A veces simplemente tenemos que ponernos ante el Señor y mantener la boca cerrada y reposar en el conocimiento de que Él tiene el control. Espere la resolución del problema, sabiendo que Dios está a cargo de la situación. Y no solo que Él está a cargo de la situación y de la solución, sino que también está a cargo del calendario. Nótese que en este versículo tenemos dos maneras en que podemos lidiar con los problemas. Bien sea, podemos cerrar la boca ante el Señor, o podemos alterarnos, o sea, ponernos frenéticos. Dice, no te alteres. ¿Cuántos hay que se alteran hoy? ¿Alguien que se altera? Ah, sí. Es una práctica común, es una especie de deporte, puertas adentro para los evangélicos, alterarse. Pero déjeme decir una palabra al respecto. La palabra que se traduce alterarse se halla solo en donde se nos dice no te alteres. Se la halla solo en dos lugares en la Biblia. En el Salmo 37 se la halla tres veces y en Proverbios una vez. Quiero mostrarles en dónde está aquí, en el Salmo 37, porque es el pasaje que tenemos ante nuestros ojos. Versículo 1 dice, no te impacientes a causa de los malignos. Versículo 7, no te alteres con motivo del que prospera en su camino, por el hombre que hace maldades. Versículo 8, no te excites en manera alguna a hacer lo malo. Y luego, Proverbios capítulo 24, versículo 19, dice, no te entremetas con los malignos, ni tengas envidia de los impíos. David estaba lidiando con lo mismo que nosotros bregamos en nuestros días. Miraba al mundo en que vivía y estaba bajo tremenda presión y dolor. Parecía como que a todos los malos nada les iba mal. Parecía que todos los pecadores prosperaban y todos los santos sufrían. Y David no entendía eso. Se veía tentado a alterarse, a ponerse frenético. Así que usa este pasaje y dice, pues bien, un momento, no hagas eso. La palabra hebrea que se traduce impacientarse, alterarse, excitarse y entremeterse lleva la idea de carcomer, roer algo. La palabra hebrea que David utiliza en el original lleva la idea de calentarse o incendiarse. Ahora, presten atención a lo que esto significa. Combine estas dos ideas. Piense de alterarse como una rata dentro de su alma, royéndole por dentro. Piense de Satanás como un pirómano atizando las llamas de la desconfianza en su corazón. David dice algo como esto. He sido joven y ya soy viejo. He visto muchas cosas, he sufrido muchas cargas, he aprendido muchas lecciones, pero basado en toda una vida de experiencia, mi consejo es, mata a las ratas y apaga los fuegos. No te alteres, solo causan daño. Cuando piensa en carcomer y arder, ¿qué idea le viene a la mente? ¿Alguna vez ha sufrido de úlcera? Hay muchos que padecen de eso hoy. Las úlceras están carcomiéndolos. Recuerdo haber oído una vez a un médico decirle a un paciente, si no te libras de tu resentimiento, voy a tener que cortarte una parte de los intestinos. Porque impacientarse no solo es malo espiritualmente, sino que también es malo físicamente. Y David dice, no te alteres, no te alteres, porque si pones tu confianza en el Señor, no tienes que impacientarte. Y Dios todavía no ha terminado con el malvado. Tal vez usted piense que aquellos que están por allí haciendo toda clase de cosas malas, que están esquilmándonos y todo eso, ¿por qué Dios permite todo eso? Pues bien, simplemente espere un momento. Dios todavía no ha terminado con ellos. De hecho, si recorre los Salmos, descubrirá que Dios está a cargo. Permítame leerles unos cuantos versículos. Salmo 37, versículo 2. Porque como hierba serán pronto cortados, y como la hierba verde se secarán. Versículo 10. Pues de aquí a poco no existirá el malo, observará su lugar y no estará allí. Versículo 20. Mas los impíos perecerán, y los enemigos de Jehová como la grasa de los carneros serán consumidos, se disiparán como el humo. Versículo 34. Cuando sean destruidos los pecadores, lo verás. Versículos 35 y 36 dicen, vi yo al impío sumamente enaltecido y que se extendía como laurel verde, pero él pasó y he aquí ya no estaba. Lo busqué y no fue hallado. Esta es una breve parábola que le ayudará a ver lo que pienso que David estaba tratando de que usted entienda. Piense en el personaje Rip Van Winkle, quien, según el cuento, se quedó dormido por 20 años. Pues bien, supóngase que este personaje vivía en Alemania en la década de los 30 y había visto a Hitler ascendiendo al poder, extendiéndose como cedro y esclavizando bajo su sombra a otras naciones. Habría sido un tiempo de terror, y en verdad fue un tiempo de terror. Así que un día, el sensible Van Winkle se va a una montaña alta para alejarse del caos en el valle y ver si puede ver la vida con una perspectiva algo mejor. Y encima de la montaña se queda dormido por 20 años, ajeno al horror y el sufrimiento y los cambios revolucionarios producidos por la Segunda Guerra Mundial. Desciende de la montaña a principios de la década de los años 50 y se queda confuso y aturdido por todos los cambios que ve. Donde estaba su casa, solo halla un lote vacío. Una cárcel ha sido reducida a escombros por el bombardeo. Hay una bandera diferente que ondea en el Palacio Municipal. ¿En dónde están las camisas color marrón, la Gestapo, los campamentos de concentración? ¿En dónde están los ejércitos del Tercer Reich? ¿En dónde está el mismo Hitler? El destructor ha sido destruido, y Rip Van Winkle, sea religioso o no, puede hacer eco del salmista. Vi yo al impío sumamente enaltecido, y que se extendía como laurel verde. Pero él pasó, y he aquí ya no estaba. Lo busqué, y no fue hallado. Y se nos hace acuerdo que incluso en el mundo de hoy, a veces el Dios Todopoderoso aplica el drama de la justicia dentro de la vida de uno mismo. Si usted hubiera vivido en los primeros días de mi experiencia, habría pensado que el mundo estaba plagado con la crueldad insensible, perversa de Hitler, hasta donde llegaba la vista. Un día, Dios Todopoderoso, sentado en su trono en gloria, dijo, «Ya basta», y se acabó. Y un día, amigos, todo el mal que vemos en este mundo y que nos preocupa tanto como para hacernos clamar, será historia. Ponemos nuestra confianza en el Señor, y nuestra confianza es esta. Dios tiene el control. Un día usted y yo vamos a despertarnos, sea en esta tierra o en gloria, y todo se habrá acabado. Estaremos para siempre jamás en la presencia de aquel en quien hemos confiado. Así que esto es lo que David está diciendo. Confíe en el Señor. Deleítese en el Señor. Encomiéndenle al Señor su camino. Descanse en el Señor. Y este es el último. Espere en el Señor. Ah, y este no me gusta. Salmo 37, versículo 7. Guarda silencio ante Jehová y espera en él. No te alteres con motivo del que prospera en su camino por el hombre que hace maldades. Pero permítanme decirles esto. El tiempo es nada para Dios, no es nada para él. Y debería ser de la misma manera para nosotros. Dios nunca se apura. ¿Por qué lo hacemos nosotros? Dios nunca llega antes de tiempo, nunca se atrasa. Siempre está a tiempo. A veces, cuando queremos que las cosas se resuelvan según nuestro propio calendario, decimos, Dios, ¿por qué no te apuras y acabas con esto? Y Dios no nos pone atención, porque Él no sigue nuestro calendario. No disfruto al decirle esto, pero Dios no está obligado a resolver los asuntos en nuestra vida según nuestro programa y calendario, porque Dios no sigue nuestro calendario. A Dios no lo afecta el tiempo. Cuando usted espera en el Señor, esto es lo que está haciendo. Eso no quiere decir que hay que quedarse pasivo, sentado con las manos cruzadas, y no tratar de hacerle frente a los asuntos en la vida. Cuando se espera en el Señor, uno no se queda remoloneando detrás de Él, pero tampoco se adelanta a Él, no está indiferente a lo que Él está haciendo, ni se pone frenético por lo que Él está haciendo o no está haciendo. Espera en el Señor. La palabra esperar se halla otras dos veces en el Salmo 37, versículo 9, porque los malignos serán destruidos, pero los que esperan en Jehová, ellos heredarán la tierra. Versículo 34, espera en Jehová y guarda su camino, y Él te exaltará para heredar la tierra. Así que confíe en el Señor, deleítese en el Señor, encomiende su camino al Señor, descanse en el Señor y espere en el Señor. Quiero decirles que al Señor Jesús le encantaba Salmo 37. ¿Lo sabían? Porque un día, cuando estaba hablando y dándonos las bienaventuranzas, citó uno de los versículos más importantes del Salmo que hemos estudiado hoy. Como saben, hay muchos hoy que están diciendo que los justos están siendo derrotados. Piensan que en cierto sentido los justos son necios y que de nada vale ser justo. Ven el éxito de los pecadores y el sufrimiento de los santos y razonan que la virtud no recompensa y el vicio no tiene castigo. da lo mismo, vivas como vivas, dicen, de nada sirve ser bueno. Oigo eso, y también usted, aflora aquí y allá en nuestra conversación. Pero el salmista hace esta gran afirmación, tan grande que Jesús la repite en las bienaventuranzas. Salmo 37, versículo 22, esto es lo que el salmista dice, porque los benditos de él heredarán la tierra, y los malditos de él serán destruidos. Y el Señor Jesús, al darnos las bienaventuranzas, dice en Mateo capítulo 5, versículo 5, bienaventurados los mansos, porque ellos recibirán la tierra por heredad. Una de las razones por las que no entendemos eso es porque no entendemos que ser manso no es ser débil. La mansedumbre es poder bajo control. La mansedumbre es tener todo lo que uno tiene que hacer, lo que sea que haya que hacer, pero entendiendo la importancia de sostener las riendas. Nunca ha habido nadie más manso que el mismo Señor Jesús. No creeríamos estas palabras si no le hubiéramos visto vivir. Pero oigan, permítame recordarle quién es Él. El que podía haber entrado al mundo como realeza, vino como un nene en un establo. El que podía haber comandado un ejército conquistador, entró a la ciudad en el lomo de un burro prestado. El que podría haber aplastado a los hombres hasta someterlos, les presenta una apelación con palabras de dulce raciocinio y actos de amor y misericordia. El que podía haber destruido a sus enemigos con un solo plumazo, les permitió que lo llevaran como cordero al matadero. Y sin embargo, permítame hacerle esta pregunta, ¿quiénes han heredado la tierra? ¿Cristo o sus enemigos? ¿Quién es el único que continúa su marcha triunfante por los siglos en tanto que reinos, imperios y tronos y dictadores han surgido y han vuelto a caer? ¿Qué significa esto para usted y para mí? Estamos en el equipo ganador, lo estamos. Algunos días usted va a desalentarse y a quedar algo desorientado, pero cuando empieza a confiar en el Señor y a deleitarse en el Señor y encomienda su camino al Señor y descansa en el Señor y espera en el Señor, verá a Jesús supremo y exaltado con los brazos extendidos sobre el caos de este mundo y Él tiene el control. Aleluya. Amén. Pues bien, como hemos aprendido, Dios nos puede ayudar a superar cualquier obstáculo. Con la debida perspectiva, una prueba nos acercará más a Dios y nos hará madurar en nuestra relación con el Señor Jesucristo. 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Tratamos de proveer material que sea útil y que realmente puede captar esta verdad para su gente y ponerlas en su propio corazón. El día de mañana y el miércoles, vamos a hablar de cómo Dios escucha sus oraciones. Luego, el día jueves y viernes, estudiaremos una lección que he titulado Dios le dará paz. Los días lunes y martes de la próxima semana consideraremos el último tema, Dios es su ancla en tiempos como estos, para concluir esta serie, palabras de aliento para tiempos desalentadores. Gracias por acompañarnos hoy. Gracias por sus oraciones y por su respaldo. Gracias por acompañarnos cada día en esta estación, en el Ministerio de Momento Decisivo. Que tenga un buen día.
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0: 3 de la mañana en punto.
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2: Según el Índice de Paz Global publicado por el Instituto para la Economía y la Paz, IEP por sus siglas en inglés, con sede en Sydney, Uruguay, Costa Rica y Chile son los países

21 de 153 naciones evaluadas en 23 indicadores diferentes, Costa Rica en el 31 y Chile en el 38, seguidos por Panamá 49, Argentina 55, Paraguay 66, Cuba 67, Nicaragua 72, Brasil 74 y Bolivia 76. Colombia ocupa el puesto número 139 y en el último lugar de la lista de los países de la región en el ranking mundial anteceden Guatemala 125, Venezuela 124, México 121, Honduras 117, Haití 113, El Salvador 102, República Dominicana 91, Ecuador 90 y Perú 85. Europa es la región más pacífica del mundo, con 7 países entre los 10 primeros. Figuraron además Nueva Zelanda 2, Japón 3 y Canadá 9. Para elaborar el índice y otorgar calificaciones a las naciones, el IEP tiene en cuenta 8 indicadores que aplica cada uno de los países: buen gobierno, entorno empresarial sólido, distribución equitativa de los recursos, aceptación de los derechos de los demás, buenas relaciones con los vecinos, libre circulación de información, altos niveles de la educación y bajos niveles de corrupción. El IEP destacó en la quinta edición de su trabajo que por tercer año consecutivo la paz mundial se deterioró y estimó en 8.120 millones de dólares el costo económico de esa tendencia solo en el año 2010. Sobre el costo de la violencia, señaló que solo 25% de la paz adicional hubiera generado más de 2.000 millones de dólares, equivalentes a los costos para superar el terremoto y el tsunami en Japón. Nunca habrá paz perdurable en la Tierra si no es este o aquel país. Siempre los encabezados de los diarios mencionarán algún acto terrorista, asesinato, violencia. ¿Por qué? Bueno, porque el hombre es así. Aunque nos da gusto saber que en Costa Rica, Chile y Uruguay estén en los primeros lugares de América Latina. Pero si usted desea tener paz verdadera, duradera en su vida, reconózcase ahora mismo pecador, pida perdón y reciba hoy a Cristo, el Príncipe de Paz, como su Salvador.

0: 3 de la mañana, 15 minutos.
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3: Mi ciudad tiene mucha gente famosa, gente cuyos nombres son conocidos de todos y su personalidad es recordada en conversaciones y en discusiones, a veces en discursos escolares, culturales o políticos. En una de las plazas hay una estatua ecuestre. Es la de un antiguo hijo de la ciudad que fue guerrero de la independencia. Todos lo admiramos y queremos, aunque murió mucho tiempo atrás. El actual intendente es un hombre famoso. Ganó el puesto en elecciones limpias, lo que ya de por sí produce fama. Tenemos también un animador de televisión que es figura nacional. Ha viajado al extranjero y hasta ha sido jurado en un concurso para Miss Universo. También es famoso en la ciudad el centro delantero del equipo campeón de fútbol. En años pasados integró el seleccionado nacional y jugó en la capital. Ahora, un poco en decadencia, vive de su gloria pasada y de la fama que le queda. Los niños y los jóvenes lo idolatran. Tenemos pintores famosos, concertistas famosos y hasta ladrones famosos, porque en una ciudad, suma y contexto de la vida, es posible adquirir fama de cualquier manera, como cierto comerciante que es famoso por sus incendios intencionales y sus quiebras fraudulentas. Lleva 5 en su haber y por eso el hombre es sumamente rico. Yo me pregunto, ¿cuál es la fórmula para hacerse famoso? Hubo un hombre, mi amiga, mi amigo, que ganó fama universal por lavarse las manos. Solamente lavarse las manos, me preguntarás, ¿es que se las lavó con polvo de oro y jabón de ángeles? No, mi amable oyente, ese hombre que se hizo famoso por lavarse las manos fue Pilato. Pilato era gobernador de Judea en tiempos en que los judíos acusaron a Jesús. Pilato sabía que Jesús era inocente, nada le constaba con más certeza. Sin embargo, por cobardía, por dejadez, por no comprometerse, por miedo a perder el puesto y la posición social, condenó al inocente y dio libertad a un culpable. Y para demostrar que él, Pilato, nada tenía que ver con la condena de Cristo, pidió agua y se lavó las manos públicamente. Inocente soy yo de la sangre de este justo, dijo. Pobre Pilato, lavó sus manos con agua, pero jamás pudo lavar su conciencia manchada. Fue la manera más pobre de adquirir fama imperecedera. Y déjame preguntarte, amable oyente, ¿te estás lavando las manos frente a Cristo y diciendo, yo nada tengo que ver? Eso es imposible, mi amiga, mi amigo. Ante el sacrificio del Hijo de Dios, hecho por amor a nosotros, tenemos que definirnos y definirnos ya. Es imposible permanecer indiferentes. O le damos la espalda o lo seguimos con todo nuestro corazón. El solo hecho de pretender lavarnos las manos frente a Él es negarlo. Ámalo, comprométete con Él y síguelo con todo tu corazón.
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0: 3:30 a.m.
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2: Si usted tiene un profundo deseo de vengarse del que le haya ofendido, quiero decirle que eso es pecar contra Dios, no importa lo que le hayan hecho. Nos corresponde ser benignos con otros, tal como Cristo lo es con cada uno de nosotros.
3: ¿Le guarda usted rencor a alguien? ¿Vive amargado? Bienvenido a En Contacto, el Ministerio de Enseñanza Bíblica del Dr. Charles Stanley, donde se nos enseña que cuando una persona vive amargada, se desgasta mental y espiritualmente. Por el contrario, el perdón libera y trae sanidad interna. Escuchemos el mensaje, ¿Cómo ser libres del rencor?
2: Supongamos que mañana por la mañana, cuando salga a trabajar, tuviera que ir con sus manos atadas y con un gran grillete en sus tobillos, con una bola metálica de 15 kilogramos. Pues lo pasaría bastante mal tratando de subirse al auto con esa clase de cosa. Como puede ver, Dios no nos hizo para que funcionáramos de esa forma, sino para que anduviéramos en libertad, no arrastrando bolas y cadenas ni con algún tipo de atadura, que es lo mismo que ocurre en nuestra vida espiritual. Ahora bien, hay mucha gente hoy en día que se siente atada tanto física como espiritualmente. Tienen un grillete con una bola metálica alrededor del corazón y de su espíritu y no logran entender por qué. Tan solo saben que, por alguna razón, no tienen la libertad que deberían tener en su vida espiritual. Y a pesar de todo lo que hacen, no pueden ponerse en marcha ni levantar el vuelo, ni tampoco tienen satisfacción ni paz verdaderas, y es como si alguien les hubiera cortado las alas. Y bien, cuando Pablo escribió la epístola a los Efesios, uno de los problemas que esta gente tenía es el mismo que la gente de hoy suele experimentar, aunque no lo quieren reconocer y sencillamente lo reprimen, ya que no desean afrontarlo. Pues veamos de qué se trata. Y para ello quisiera que vayamos a Efesios capítulo 4, versículos 31 y 32. Dice así: Quítense de vosotros toda amargura, enojo, ira, gritería y maledicencia, y toda malicia. Antes, sed benignos unos con otros, misericordiosos, perdonándoos unos a otros, como Dios también os perdonó a vosotros en Cristo. Quisiera que examinemos las palabras que aparecen en el versículo 31. La primera de ellas es amargura, la cual es resentimiento y severidad. Luego está la ira, que, en esencia, es un arrebato violento de cólera. Después tenemos el enojo y la gritería, lo cual es una protesta apasionada provocada por la ira o la amargura. Asimismo está la maledicencia, que consiste en decir palabras ofensivas contra alguien, todo lo cual, según dice Pablo, debe desecharse junto con la malicia, que es un deseo o una intención de hacerle daño a alguien más, lo cual suena realmente fácil. Además, en el versículo siguiente dice que debemos ser benignos y misericordiosos unos con otros, lo cual también da la impresión de ser fácil. Pero supongamos que ni siquiera me doy cuenta de que estoy amargado. Y en segundo lugar, si me diera cuenta, ¿cómo me lo quito de encima así como así? ¿Cómo hace uno para quitarse eso así nomás y añadirlo otro, o sea, la benignidad, la misericordia y el perdón? Pues de eso mismo quisiera hablar ahora, ya que una de las razones principales por las que tanta gente está esclavizada y por la que, al parecer, no pueden experimentar el amor de Dios en su ser, es porque tienen amargura y rencor en su vida, lo cual los lleva a construir un muro a su alrededor para protegerse de un sufrimiento posterior. Y ahora piense en esto un momento. ¿Cómo puede el dulce amor de nuestro Padre Celestial fluir a través de una vida llena de amargura, rencor, malicia, hostilidad y venganza hacia los demás? No puede. Y hay creyentes hoy que son salvos, sin lugar a dudas, pero que están llenos de amargura y resentimiento. Han sido heridos, han sido víctimas de abuso y han sido difamados. Y aunque tienen argumentos que pueden ser totalmente ciertos en cuanto a la forma en que han sido tratados por alguien, lo que me gustaría que veamos son las consecuencias de tener una actitud de amargura o de rencor, las consecuencias de tener malicia hacia alguien y las consecuencias de la ira, las cuales son fatales. Ahora bien, Pablo dijo: quítense de vosotros toda amargura, rencor, gritería y todo lo demás. Pero lo que hay que preguntarse es esto: ¿cuál es la causa fundamental de eso? Es decir, ¿qué hay debajo de mi resentimiento? ¿Qué hay debajo de mi enojo? Pues lo que hay debajo de todo eso es lo único que puede librarnos de esas cosas. Porque usted no puede quitarlas diciendo sencillamente, bueno, ya no me resentiré más. Ya no estaré amargado. He decidido que ya no me enojaré más. Usted y yo sabemos que eso no funciona. Estas cosas no se desechan diciendo, no lo haré más. La única forma de desecharlas es cambiando estas actitudes de amargura, rencor, hostilidad y enojo por un espíritu de perdón. Ese es el problema básico, el fruto de mi problema. Escuche bien, es la amargura, pero la causa fundamental es un espíritu rencoroso. El amor de Dios no puede de ningún modo derramarse en una vida que está llena de rencor. Ningún marido ni ninguna esposa pueden vivir juntos y disfrutar de un compañerismo y una intimidad mutuos mientras haya un espíritu de rencor. Los padres no podrán disfrutar jamás de sus hijos mientras exista un espíritu de rencor. Y lo mismo pasará con los hijos a menos que haya un espíritu de perdón. Y eso también pasará entre empleados y jefes, quienes nunca podrán trabajar juntos y como es debido mientras haya resentimiento y amargura en la empresa, porque uno no puede poner todo su empeño donde hay hostilidad y rebelión. Eso es imposible. El amor de Dios no puede fluir a través de usted y no podrá ser la persona que Él quiere. Tampoco podrá ser libre para elevarse, sino que se arrastrará por la vida atado por actitudes que usted mismo ha permitido. Y Dios quiere que todo eso esté fuera de su vida para que pueda transformarse en la persona que usted quiere y debe ser y que así Dios pueda derramar su amor por medio de su ser. Pero si estoy lleno de resentimiento, amargura y hostilidad y tengo un espíritu rencoroso, y no puedo atravesar el muro que construí para protegerme, el amor de Dios no podrá fluir a través de mí para llegar a otra gente. ¿Cómo podría estar interesado en alguien más si lo único que me interesa es sobrevivir a esta hostilidad y a este enojo que hay en mi vida? Pero yo quisiera señalarle que cuando Pablo dice, «Quítense de vosotros», eso es exactamente lo que quiere decir, «Quítense de vosotros». Por causa de su salud y de sus emociones, deseche esas cosas. Mire, cuando una persona vive con amargura, rencor, hostilidad, enojo y malicia hacia otra gente, lo que le sucede emocionalmente es que hay un desgaste continuo de la energía emocional, mental y física y nunca podrá alcanzar su nivel máximo, ya que esas actitudes dominan su vida. Por eso dice, quítense de vosotros. Y después dice, sed benignos unos con otros, misericordiosos, perdonándoos unos a otros, es decir, que eso sea lo que manifiesten hacia los demás, no las otras cosas que hemos señalado. Pero si no lo hacemos y seguimos con esas cosas negativas, lo que hacemos entonces es sofocar nuestro potencial y cortar el flujo del amor de Dios en nuestro corazón. Y lo primero que debemos preguntarnos en este momento es esto: ¿por qué no perdonamos a los demás cuando nos ofenden? ¿Por qué no podemos hacerlo? Pues me gustaría mencionar dos o tres razones de eso y veamos cuál es la primera. Digamos, por ejemplo, que alguien lo ha ofendido adrede e intencionalmente, y que eso es indiscutible, no hay la menor duda al respecto. ¿Y por qué es que usted y yo, como creyentes, no podemos perdonar a esa persona? Sí podemos, pero ¿por qué creemos que no podemos hacerlo? Pues la primera razón se debe a que estamos protegiendo el gran yo, al que alguien ha hecho daño. Alguien ha importunado al gran yo. Y como el gran yo ha sido perjudicado, este ha sacado todas las antenas para detectar quién es el culpable. Pero el problema es que usted es egoísta, porque siempre que el gran yo esté en el trono, somos egoístas y expresamos nuestro egoísmo diciendo: no quiero que me hagan daño, me han tratado injustamente, tengo argumentos en su contra que prueban que tengo razón y que ellos están equivocados. Eso es lo que hacemos, proteger al gran yo. Y esa es una de las razones por las que no podemos perdonar. He sido perjudicado, dice el gran yo, y tengo mis derechos, así que tendrás que pagar. La segunda razón por la que no somos misericordiosos es esta. Tenemos una perspectiva equivocada acerca del perdón. Vea lo que decimos. Sí, te perdono, pero el problema es que exigimos justicia. Me has ofendido y exijo justicia. Cuando me hayas pagado tu deuda, entonces te perdonaré, decimos. Es interesante que cuando una persona se resiente y se llena de rencor, aunque la ofensa haya sido muy pequeña, la hace tan grande y exagera tanto que, en su mente, ni siquiera Dios podría pagar esa deuda. Es decir, se sale por completo de contexto y a veces solo se trata de algo muy antiguo que quizás la otra persona ni siquiera tuvo la intención de hacer. Una tercera razón por la que no somos misericordiosos es esta. Por ejemplo, hay personas que van de un consejero a otro porque no escuchan lo que quieren escuchar. Y al no escuchar lo que quieren, entonces van donde otro consejero y luego a otro y a otro más. ¿Y sabe lo que harán al final? Irán a otra iglesia y a otro pastor hasta que logran escuchar a alguien que les dice lo que quieren escuchar y entonces dicen: vaya, eso es lo que yo creo realmente. No quieren la verdad, sino a alguien que les diga que no hay ningún problema con su pecado y su desobediencia a Dios. Así es. A veces no queremos que nos respondan con la verdad. ¿Y sabe por qué no somos misericordiosos con la otra persona? Porque llegamos a pensar que si puedo contarles a suficientes personas y demostrarles que he sufrido abusos, maltratos y heridas, podré hacer que sientan lástima de mí, que me presten mayor aceptación, que se compadezcan de mí y que oren por mí, y por eso no querré ser misericordioso con esa otra persona. ¿Por qué? Porque si la perdonara, perdería toda la atención que me han prestado y perdería la lástima de mí mismo, y necesito mantener despierto ese interés en mí. Y si no cree, amable oyente, que la gente actúa así, solo hable con cualquier consejero y éste le dirá que cuando escuchan lo que no desean, buscan a otros consejeros porque no quieren resolver su problema, sino solamente hablar de su situación. Y usted ha visto gente a la que le encanta hablar de sus enfermedades. Cuentan todo lo que les pasa y todos los detalles al respecto porque les fascina hablar de eso. Y si lograran curarse, ¿sabe lo que pasaría? Tendrían que cambiar su conversación porque no tendrían nada ¿De qué hablar? Hay algunas personas que no perdonarán debido al engaño en que están, al creer que pueden satisfacer sus necesidades mediante toda esta atención que reciben al contar cómo han sido dañadas, cómo han sido ofendidas, cómo han sido utilizadas y cómo han sido víctimas de algún tipo de abuso. Logran toda esa autocompasión y eso satisface una necesidad en su vida. El problema es que, a fin de cuentas, es algo devastador. Ahora bien, preste mucha atención. Le diré cuál es la base de un espíritu misericordioso. La base de un espíritu misericordioso está en el hecho de que Jesucristo murió por el pecado. Y quisiera que me acompañe a 1 de Juan capítulo 2, versículos 1 y 2. Veamos lo que dice. Hijitos míos, estas cosas os escribo para que no pequéis. Y si alguno hubiere pecado, abogado tenemos. Es decir, es el abogado que ocupa nuestro lugar para con el Padre, a Jesucristo el justo. Y luego dice en el versículo 2, y Él, o sea Jesús, es, tiempo presente, la propiciación, o el sacrificio, o el pago por nuestros pecados, y no solamente por los nuestros, sino también por ¿cuáles? Por los de todo el mundo. Ahora bien, si Jesús pagó la deuda de esos pecados y esa persona, a los ojos de Dios está dispuesta a aceptar al Señor Jesucristo como su Salvador, entonces su enemigo ha sido perdonado conforme al poder de la cruz, ¿no es así? Pues ahora le preguntaré esto. ¿Por qué sigue reclamándole algo que ya Dios le ha perdonado? Y quisiera que vea lo siguiente. Si Jesucristo fue a la cruz y murió por mi pecado, entonces estoy perdonado. Y si yo lo ofendiera a usted, ¿murió Jesús también por esa ofensa mía? Así es. También murió por ese pecado. Y entonces, ¿cómo tiene usted derecho a estar resentido conmigo cuando Dios me ha amado lo suficiente para perdonarme? A usted y a mí nadie debería debernos nada. Así que rompa los papeles de esa deuda que tiene con aquellos que lo han ofendido porque ya Jesús la pagó. Y si pagó la deuda, ¿quién soy yo para exigir el pago y ejecutar la venganza y el juicio por un pecado por el que el Señor Jesucristo ya hizo expiación? ¿Tengo que renunciar a mi derecho a guardar rencor y resentimiento hacia cualquier persona sobre la faz de la tierra y cambiar de dirección? Y si hay alguien a quien mi radar espiritual identifica, debo ser misericordioso al instante, porque no tengo derecho a guardar rencor contra esa persona, lo cual me hace muy vulnerable. Sin embargo, ese es el estado en el que usted y yo estamos. No tenemos ningún derecho. Estamos en la era de los derechos. Sin embargo, yo quisiera decirle, amable oyente, que cuando usted recibió al Señor Jesucristo como su Salvador personal, renunció a su derecho a defender al gran yo. Renunció a su derecho a estarse quejando. Renunció a su derecho a exigir lo que le corresponde de quienes lo ofendieron y renunció a su derecho a defenderse. Somos vulnerables en este mundo malvado en que vivimos, pero estamos seguros en la gracia del Cristo vivo porque andamos en medio del caudal del perdón eterno, continuo, inalterable y sin obstáculos de Dios. Somos hijos y miembros perdonados del cuerpo de Cristo. ¿Cómo puede un miembro perdonado de su cuerpo permitir que fluya el amor de Dios a través de su ser cuando lo ha taponado por completo con un espíritu de rencor que se manifiesta en amargura y hostilidad porque el gran yo ha sido herido? Eso ni siquiera armoniza con lo que somos. Y lo que dice Pablo en este pasaje es que debemos dejar todo eso. Y amable oyente, me gustaría decirle que quienquiera que sea usted, si tiene un espíritu de rencor hacia alguien, eso es un obstáculo que está frustrando el propósito de Dios en su vida, el cual también consumirá su energía y lo afectará física, espiritual y mentalmente. Asimismo, afectará cada faceta de su vida. Y le diré algo más que ocurrirá en la iglesia. Cerrará la puerta para un avivamiento espiritual. El perdón de Dios debe fluir libremente y también debe ser una realidad en nuestros corazones. Oremos. Padre, queremos agradecerte por ser tan amoroso, tierno, amable y paciente con nosotros. También te agradecemos por lo que sucedió en la cruz, pidiéndote en este momento que en los corazones de multitudes de personas pueda haber consuelo, libertad y una experiencia de tu amor como nunca antes la habían tenido. Te agradecemos y te alabamos porque en esa cruz Jesús fue imponente, enorme, divino y lo suficientemente poderoso para tomar sobre sí todo el pecado de toda la humanidad y quitarlo de en medio para siempre con su preciosa sangre. Gracias por ese perdón incomparable y eterno que hemos experimentado, el cual queremos que fluya a través de cada uno de nosotros. Esa es nuestra oración. En el nombre de Jesús. Amén.
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4: ¿Le confía su dinero a Dios? 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
2: Ofrendar no es un requisito para la salvación, pero revela nuestro nivel de confianza en el Creador y Dador de todas las cosas. Es una buena demostración de nuestro amor por Él. Pero ¿cuál es la verdadera razón para no diezmar? Hay varias. Y la primera es que no confiamos en Él. Si confiáramos, le obedeceríamos. Él ha prometido suplir nuestras necesidades. La segunda razón para no diezmar es por pura ingratitud. Olvidamos quién es la fuente de todo lo que necesitamos. Y al pensar en que cada mañana nos despertamos por el don de la gracia de Dios, que todo el día Él es quien suple cada necesidad, guiándonos, dirigiéndonos y dándonos lo necesario, ¿qué es el 10% de nuestro dinero comparado con la vida, con su presencia y con su poder en nuestra vida? La tercera razón para no diezmar es porque no lo amamos. Y alguien dirá, yo sí lo amo. Escuche lo que Él dice. Si me amas, me obedecerás. Si yo lo amo, desearé dar, pues sé que los que aman son dadores. Y si yo amo a Dios, yo voy a dar. Y lo mínimo que le daré será el diezmo. Así que amar es dar.
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0: 4 de la mañana en punto.
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Así que ofrezcamos siempre a Dios, por medio de Él, sacrificio de alabanza, es decir, fruto de labios que confiesan su nombre. Hebreos 13:15. Y con este texto bíblico iniciamos la programación Despertando con Cristo en este fin de semana. Buenos días, amigos y hermanos de Radio Cultural TGN. Reciban este cordial saludo de parte de Rolando Esquit. Es una bendición de parte de Dios volver nuevamente a sus hogares para poder acompañarles en nuestra programación de este fin de semana. Esperamos que esté muy bien, esté agradecido con nuestro Dios, cantando alegremente. Y qué bonito es despertarse muy temprano, agradecerle a nuestro Dios y cantar alabanzas a Él. Y por eso seguimos cantando alegremente a nuestro Dios acá en la programación Despertando con Cristo.

así estamos cantando alegremente a nuestro Dios en la programación Despertando con Cristo en este día sábado. Un día muy bonito que Dios nos regala para poder realizar cada una de las actividades. Nuestra lectura bíblica, Romanos 11, del 11 en adelante. Sin embargo, aunque los judíos no pudieron agradar a Dios, tampoco fallaron del todo. Más bien, por la desobediencia de los judíos, los que no son judíos pueden ser salvados por Dios. Y esto hará que los judíos se pongan celosos. Ahora bien, si por la desobediencia de los judíos el resto del mundo recibió ayuda, con más razón la recibirá cuando todos los judíos sean aceptados por Dios. Lo que voy a decir ahora es para ustedes. Los que no son judíos, Dios me ha enviado para trabajar entre ustedes. Y para mí, esa tarea es muy importante. Espero que con esto, algunos de mi país se pongan celosos de ustedes. Y así Dios pueda salvarlos también a ellos. Pues si Dios, al rechazar a los judíos, aceptó al resto de la humanidad, imagínese cómo será cuando los judíos sean aceptados. Los que ahora viven como muertos tendrán vida eterna. Si alguien le ofrece a Dios el primer pan que hornea, en realidad le está ofreciendo toda la masa con que hizo el pan. Si a Dios se le ofrecen las raíces de un árbol, entonces también las ramas del árbol le pertenecen. Cuando Dios rechazó a algunos judíos y a ustedes los aceptó en su lugar, ustedes llegaron a formar parte del pueblo de Dios y así recibieron la vida eterna. Pero no vayan a creerse mejores que los judíos que fueron rechazados. Recuerden que ustedes han recibido esa vida gracias a ellos, y no ellos gracias a ustedes. Tal vez piensen que ellos fueron rechazados para que ustedes fueran aceptados en el pueblo de Dios. Y es verdad, pero ellos fueron rechazados por no confiar en Dios. Y ustedes fueron aceptados solamente por confiar en Él. Así que no se pongan orgullosos. Más bien, tengan cuidado. Si Dios rechazó a los judíos en general, también podría hacer lo mismo con ustedes. Fíjense en lo bueno que es Dios. Pero también tomen en cuenta que Dios es muy estricto. Es estricto con los que han pecado. Pero ha sido bueno con ustedes y seguirá siéndolo si ustedes le son agradecidos y se portan bien. De lo contrario, también a ustedes los rechazará. Si los judíos cambian y confían en Dios, volverán a formar parte de su pueblo, pues Dios tiene todo para hacerlo. Después de todo, no es lógico tomar algo de buena calidad y mezclarlo con algo de mala calidad. Si Dios los aceptó a ustedes, que no eran parte de su pueblo, con más razón volverá a aceptar a los judíos, que sí lo son.

0: 4 de la mañana, 21 minutos.
1: En esta mañana del día sábado les decimos buenos días amigos y hermanos de Radio Cultural TGN. Qué gran gusto, qué gran privilegio poder saludarles acá en la programación Despertando con Cristo. ¿Ya está, hermano, con los ojos bien abiertos? Sí, qué bueno. Nuestros hermanos ya de pie porque tienen que realizar cada una de las actividades correspondiente a este fin de semana. ¿Y qué mejor iniciar el día escuchando Palabra de Dios? Hoy el doctor Armando Alducín nos trae un tema muy interesante: preparando a tus hijos para el futuro. Esperamos que sea de bendición para su vida. Es momento de escuchar el mensaje de este día.
2: Y tenemos hoy como título: preparando a tus hijos para el futuro. Vamos a hablar de cómo educar a nuestros hijos con este libro maravilloso que se llama la Biblia. 7 años después de la sangrienta guerra civil de los Estados Unidos de Norteamérica, un gran escritor y patriota escribió las siguientes palabras: "Oh Dios, tiempos como estos demandan mentes fuertes, grandes corazones, una fe y convicciones verdaderas y una voluntad dispuesta a obedecer este libro. Danos hombres que no se corrompan en el gobierno, hombres que no se dejen comprar, hombres con convicciones profundas y voluntades férreas, hombres de honor que nunca comprometan ni cambien la verdad por la mentira". Josías Holland fue el escritor de estas palabras. Y actualmente creemos profundamente que esta es la clase de hombres que Dios está buscando. Dentro de cualquier sociedad en que vivimos, una sociedad, ustedes lo saben, corrompida completamente, moral, política, filosófica y científicamente también. En el segundo libro de las Crónicas en el Antiguo Testamento, capítulo 16, segundo libro de las Crónicas, capítulo 16, versículo 9, encontramos estas palabras: "Porque los ojos de Jehová contemplan la tierra para mostrar su poder y su favor a los que tienen un corazón perfecto para con él". Aquí es importante rápidamente las palabras que se usaron en el original hebreo. La palabra poder es la palabra hebrea chazak, como suena con Q de queso al final, chazak. Y significa esforzarse, fortalecer, infundir vigor y fuerza. Vamos a leerlo otra vez. Los ojos de Jehová contemplan toda la tierra para mostrar su poder. Dios está buscando en muchos de ustedes, varones que me escuchan, Dios está buscando hombres que Dios te quiere esforzar. Dios anhela esforzarte. Te quiere fortalecer y te quiere infundir un vigor y una fuerza que humanamente no tenemos. Esta es la razón por la cual mandó el Espíritu Santo, porque humanamente enfrentamos un mundo hostil, un mundo corrompido, un mundo que nos jala, un mundo que quiere que sigamos ese camino, y necesitamos algo sobrenatural funcionando, infundiéndonos internamente algo de lo cual carecemos, y este es el Espíritu Santo. Nuestro clamor debe ser el mismo: oh Dios, danos hombres verdaderos como Noé, que no tengan miedo de anunciar que tus juicios no tardan en caer a este mundo muy pronto. Hombres como Abraham, que estén dispuestos a creer verdaderamente que eres real, que eres justo y que eres santo. Hombres como Abraham que estén dispuestos a realmente a vivir por fe. Como José, que estuvo dispuesto a ir a la cárcel para no sacrificar su vida y para poderla hacerlo en nombre del Señor. Como José, que estén dispuestos a ir a la prisión con tal de sacrificar sus vidas morales. Hombres como Daniel, que estén dispuestos a ser lanzados a un foso de leones antes de comprometer sus convicciones. ¿Existe esta clase de hombres ya en el mundo? Hace algún tiempo en una conferencia me hicieron esta pregunta. De todos los gobernantes que hay ahorita en el mundo, me preguntaron una periodista, ¿usted me puede mencionar algún gobernante que realmente sea justo? ¿Un Winston Churchill, un Abraham Lincoln, una Margaret Thatcher? ¿Alguien que pueda realmente ahorita sobresalir por su honestidad hacia el pueblo y sus convicciones morales? Créamelo, lo sentí en mi corazón un pesar muy grande y le dije, no tengo ni a la memoria ningún gobernante actualmente en el mundo que pueda tener estas condiciones que tuvieron estos hombres en el siglo pasado. Ayer contemplábamos un mundo completamente a la orilla de un abismo donde ya el mundo se está hundiendo en todas las áreas que hemos investigado en el mundo. Sin embargo, antes de que Dios nos dé esta clase de hombres, nos da primero hijos, nos da niños que se van a convertir en adolescentes y después en hombres maduros. Y somos los padres, pues, nosotros, a quienes Dios nos entregó la responsabilidad, la enorme responsabilidad de forjar el carácter de nuestros hijos y de sus vidas espirituales para convertirlos en verdaderos hombres de Dios. Mi oración más grande es que el día que Dios me llame a su presencia, mis hijos, mis nietos puedan decir, mi padre y mi abuelo fue un hombre de Dios. No fue presidente, ni construyó 10 casas, ni tuvo edificios, y fue ministro y lo que tú quieras y mandes. Mi padre y mi abuelo fueron grandes hombres de Dios. Mi padre era un hombre con convicciones morales. Yo supe, lo vi, lo experimenté. Él amaba a nuestra madre. Él nos dio un buen ejemplo. Y esto es la mejor herencia que podemos dejarles a nuestros hijos y a nuestros nietos. Veamos pues el libro de Proverbios. Abran su Biblia en el libro de Proverbios, y en esta mañana vamos a ver algunos consejos que Dios nos da y nos ha revelado para saber cómo preparar a nuestros hijos para el futuro. Les voy a nombrar rápidamente las 5 áreas de enseñanza en las que Dios pone la atención de nosotros para enseñarles a nuestros hijos. Número 1, que tengan convicciones bíblicas profundas. Número 2, que aprendan a escuchar el consejo de Dios. Número 3, que aprendan cómo tratar con las tentaciones. Número 4, que aprendan cómo administrar el dinero. Y número 5, que sepan el valor de trabajar duro en la vida. Veamos la primera, que es convicciones profundas. Proverbios 1, versículo del 8 al 10. Oye, hijo mío, la instrucción de tu padre, y no menosprecies la dirección de tu madre. Adorno de gracia serán a tu cabeza y collares a tu cuello. Hijo mío, si los pecadores te quisieren engañar, no consientas. Versículo 10, versículo 15. Hijo mío, no andes en el camino con ellos, aparta tu pie de sus veredas, porque sus pies corren hacia el mal, van presurosos a derramar sangre. En vano se tenderá la red ante los ojos de toda ave, pero ellos a su propia sangre ponen acechanzas y a sus almas tienden lazo. Tales son las sendas de todo el que es dado a la codicia, la cual quita la vida de sus poseedores. En este pasaje se nos enseña la necesidad de enseñarles a nuestros hijos la importancia de tener convicciones bíblicas. Hace muchos años me habló una persona como a las 10 de la noche y me dijo: Armando, mañana me hablaron de este, él trabajaba en un puesto muy alto políticamente, mi jefe me va a entrevistar. Y me dijeron algunos de los empleados que lo más seguro es que me iba a preguntar si yo era cristiano, porque él está buscando personas a quien interrogar sin saber por qué los cuestiona si son cristianos. Y él me dijo: ¿tú qué crees que debo contestarle? Porque posiblemente si le digo que soy cristiano, me va a correr o no me va a dar el trabajo. Y le dije: ¿qué convicciones tienes? ¿Eres o no eres? Sí soy. Pues esas convicciones manténlas hasta el día de tu muerte. Al otro día me volvió a hablar a mediodía y me dice: quiero darte unas buenas noticias. ¿Qué pasó? Fui con mi jefe y me preguntó y le dije que sí era cristiano. Y me dijo: gracias a Dios, son los hombres que estoy buscando. Nunca, nunca sabemos el valor de las convicciones bíblicas. Cuando tú estés dispuesto a enfrentarte a tu compadre, a tus mismos familiares: oye, es cierto que eres cristiano y que por aquí, por allá, sí, ¿y qué? Mientras nosotros no manifestemos este valor al mundo, a nuestros amigos, en tu bufete jurídico, en tu consultorio médico, en tu taller de carpintería, en tu taller de plomería, mientras nosotros no manifestemos al mundo y a los que nos rodean que nada nos va a mover y que estamos dispuestos a decir al mundo: sí, soy hijo de Dios, ¿y qué? Dios no puede trabajar a través de nosotros. ¿Qué es la fe? La fe es creer lo que Dios dice. Entonces, tu fe va a ser probada, 1 Pedro capítulo 1, es necesario que nuestra fe sea probada a través del fuego. Y cuando tú enfrentas a tu gente: oye, me dijeron que ya no tomes, que ya no te emborrachas, ¿es cierto? Bueno, sí, ¿verdad? Pero no soy fanático con muchos de mi iglesia, ¿eh? Y cantidad de cristianos que responden de esta manera: oye, que ya no te echas unos alcoholes, vamos a acabar una de Don Julio 70. Bueno, sí, ¿verdad? Tres o cuatro copitas y comenzamos nosotros a tener miedo de lo que la gente va a pensar de nosotros o que la gente piense que tuvimos un cambio, cuando es precisamente nuestro testimonio lo que Dios usa, y cuando les hablamos de Cristo, Dios obra en sus corazones. En Proverbios capítulo 4, versículo del 3 al 5, dice Salomón estas palabras. Proverbios 4, 3 al 5: porque yo también fui hijo de mi padre, delicado y único delante de mi madre. Él me enseñaba y me decía: retenga tu corazón mis razones, guarda mis mandamientos y vivirás. Versículo 14: no entres por la vereda de los impíos, ni vayas por el camino de los malos. Déjala, no pases por ella, apártate de ella, pasa, porque no duermen ellos si no han hecho mal. Pierden el sueño y si no han hecho caer alguno. Comen pan de maldad y beben vino de robos. Mas la senda de los justos es como la luz de la aurora, que va en aumento hasta que el día es perfecto. Mientras tú te enfrentes a un mundo donde tú resistes, sí y que, mis convicciones son primero, sin que te des cuenta, el poder de Dios dentro de ti comienza a abrirte otros caminos insospechados, porque el camino del justo es como la aurora, así cada vez va a ir de victoria en victoria en victoria, simplemente porque Dios está buscando esta clase de hombres en quienes mostrar su poder. Esa cobardía que tienen muchos cristianos de enfrentarse al mundo, a sus familiares, a sus amigos, a sus compadres, para que no hablen mal de ellos o que les digan que ya no son lo que ellos creían, es precisamente lo que te ha impedido crecer y fortalecerte delante de Dios. Esto tenemos que enseñarles a nuestros hijos. ¿Cómo puedo ir en la calle, abrir la ventana y ver una muchacha que pasa y quedármela mirando cuando mis hijos me están viendo a quién estoy viendo? ¿Esas son convicciones? ¿Cómo pueden mis hijos oírme una conversación con algún amigo mío o con otra persona cuando mi conversación, verdad, es reírme de chistes groseros y de cosas de maleducadas o de que las mujeres y que esto y que el otro? ¿Qué convicciones le puedo dejar a mi hijo? Cuando yo le hable de Cristo, mi hijo se va a burlar de mí. Porque va a decir, papá, tú eres un hipócrita. Y no me vuelvas a decir que soy drogadicto porque fumo marihuana. Porque tú, ¿verdad?, eres un adúltero. Así que tú no tienes, yo no tengo pecados más grandes que... Así le contestó una vez un muchacho a su papá. Y el Señor no supo qué contestarle. Y me habló, ¿qué le contestó a mi hijo? Le dije, ten convicciones para que tu hijo crea que Jesús es real. Vemos nosotros entonces que dejar amistades para nuestros hijos es difícil, lo sabemos, y doloroso. Los jóvenes tienen sentimientos de lealtad bastante fuertes, pero hay dos cosas como padres que podemos enseñarles para animarlos. Número uno, enséñale lo que es tener un verdadero amigo. Lo que es un verdadero amigo. Trate de motivarles para que evalúen al amigo que tienen ahora y pregúntale si realmente ese amigo lo quieren imitar o a qué clase de amigos quieren tener. Pepito, ¿tú crees que siguiendo con Jorgito, que ya sabemos que es marihuano, que es borracho, que se acuesta con su novia, tú crees que siguiendo, siendo amigo de él, tú vas realmente a resistir la tentación? Mi hijo, no seas tonto. Ellos no duermen si no hacen el mal, andan de mujer en mujer, de novia en novia, de alcohol, de droga en droga. ¿Tú crees que ese, tú quieres imitar a ese, a tu amigo con el cual tú andas? Entonces nuestros hijos tienen que abrir el entendimiento y darse cuenta que las amistades corrompen las costumbres. Cuando tú tienes un amigo que va contrario a lo que tú piensas, va a acabar corrompiéndote. Porque él te va a jalar en lugar de que tú lo jales y lo trates de sacar. Si tú participas en lo que él hace, acabas corrompiendo tu testimonio, tus convicciones y tu moral. En segundo lugar, recuérdale las consecuencias de escoger malas amistades. Dice en el libro de los Salmos, capítulo 73, versículos del 2 al 3, escribe el rey David, Salmo 73, del 2 al 3. En cuanto a mí, casi se deslizaron mis pies, por poco resbalaron mis pasos, porque tuve envidia de los arrogantes viendo la prosperidad de los impíos. Siempre nosotros somos tentados, pues mi compadre trae un buen coche y mira que anda con la amante y jajaja y jojojo, y muchas cosas vemos cuando observamos la vida de la gente que no es cristiana y la comparamos con nosotros, y aquí yo estoy aquí como Francisco de Asís, pues nomás rezando, ¿verdad?, y orando, yendo a la iglesia el domingo, mira mi compadre la vida que está dando, y somos tentados a creer que realmente ellos tienen una mejor vida que nosotros. La percepción que tú tengas de este punto de vista te engaña el corazón, porque el corazón es engañoso más que todas las cosas. Dice en Eclesiastés capítulo 6 del 1 al 2, el rey Salomón: he visto un mal debajo del cielo muy común entre los hombres. Aquel a quien Dios le permite tener dinero, fama, poder, popularidad, y no le falta nada de lo que tiene. Versículo 2, pero el hecho que tú veas que una persona aparentemente le está pasando bien, dice Salomón, pero Dios no les da el don de disfrutar lo que tienen. Una cosa es que tú veas eso y otra cosa es que realmente creas que están disfrutando lo que tienen. Yo conozco cantidad de personas, ¿verdad?, con muchísimo dinero. Conocí durante la pandemia, un hombre que tenía un Porsche, se trajo un Corvette nuevo de Estados Unidos, una casa impresionante, alcohólico, su esposa lo quiere dejar, su hija cayó en el lesbianismo Y me decía, Armando, tengo todo por todos lados, no disfruto nada. Mi coche Porsche no lo puedo sacar porque tengo miedo que me secuestren. El correr ya me da miedo sacarlo también porque ya me amenazaron, etcétera, etcétera. Un hombre que cualquiera lo podía ver, que tenía todo para disfrutar de la vida, pero no tenía ese don que solo Dios da. Solo Dios puede hacer que disfrutes o tu bochito o un Porsche. Más vale comida de legumbres donde hay amor que de buey engordado donde hay odio. Tenemos que entender la percepción con la cual nosotros percibimos al mundo. No te dejes engañar por lo que ves. No te guíes por las apariencias. No es cierto que están disfrutando. Cualquiera que hubiera visto a Elvis Presley, sus defensas de sus Cadillacs, oro puro. 500 mujeres afuera de su casa en Memphis, Tennessee. 500 mujeres en línea esperando entrar y tener relaciones con él. Oye, cualquier hombre ha soñado con eso, ¿verdad? ¿Cómo que amén? Ya te ventaneaste, ¿eh? Hoy duermes en el suelo. ¿Quién podía ver a Michael Jackson? Uno el rey del rock and roll, el otro el rey del pop. Cuando antes de morir nunca supieron si era hombre o era mujer. Michael Jackson, el rey del pop, el ídolo de los jóvenes. Hijo, ¿a ese quieres tú imitar? Hijo, ¿quieres tú ver a Elvis Presley antes de los 50, 45 años murió? Drogado completamente. Claro que con la Biblia abierta, así murió Elvis Presley. Cómo murió Michael Jackson, ¿verdad? Cómo mueren los grandes artistas, cantantes, cómo acaban boxeadores, políticos. Mi padre trabajó con 3 presidentes de la República en México. Era un político mi padre. Y yo estuve con él viajando con estos presidentes. Y entré a Los Pinos a presentarle a uno, a Billy Graham, al doctor evangelista del siglo pasado. Y cuando acabamos de estar con estos presidentes, me di cuenta después de estar con Billy Graham que nunca me volvería a pantallar ningún político, por más que fuera el presidente de la República. Hombres que terminaron, ¿verdad?, en silla de ruedas, golpeados por sus esposas, completamente alcoholizados. Los hijos los abandonaron, tuvieron su periodo de 6 años, y por acá y por allá. Y las mujeres, pero es como la rueda de la fortuna. Tú te subes a la rueda de la fortuna, y cuando estás arriba, viva Zapata y viva Villa. Y la rueda tiene que bajar y tienes que volver a tocar piso otra vez. Nunca nadie dura arriba. Recuerda eso. Nunca nadie dura arriba. Como la pobre, el otro día hablábamos de la pobre María Félix, ¿verdad? Que se hizo tantas cirugías que levantaba la mano y se levantaba la patita o la piernita. Elizabeth Taylor, la mujer más bella considerada del siglo XX, 9 matrimonios, buscando como la mujer samaritana en Juan capítulo 4, buscando siempre en los hombres quién me va a hacer feliz o qué mujer me va a hacer feliz. Escúchame, de esa agua volverás a tener sed. No importa lo que tú trates en tu vida, buscar en el sexo, en el poder, un puesto político, en la fama y la popularidad, cuando tú lo tengas y estés arriba en la cúspide, en el éxito, ahí te darás cuenta que sin Dios es más rápido tu caída que cuando tú estabas en el punto que tú creíste que te iba a traer todo. Número 2, la segunda cosa que enseñamos a nuestros hijos es escuchar el consejo de Dios. Proverbios capítulo 3, versículos del 1 al 8. Y dice así la palabra de Dios. Hijo mío, no te olvides de mi ley. Tu corazón guarde mis mandamientos, porque largura de días y años de vida y paz te aumentarán. ¿Tú quieres vivir más tiempo? ¿Quieres llegar a los 70 años con salud, a los 80 años con salud, a los 90 años con salud? ¿Quieres realmente disfrutar la vida, venir de vacaciones y no traer tu laptop? Hoy vienes de vacaciones, vete con tu esposa en la noche a ver la luna, a tomar refrescos, ¿verdad? Hay que aclararlo siempre, ¿verdad? Comer, etcétera, etcétera. y no vienen hasta aquí, vienen a trabajar, ya están en su cuarto y trabajando, y telefonazos y a la compañía y mi secretaria. ¿Por qué? Porque no han aprendido a disfrutar la vida. Van con sus nietos a Acapulco, a cualquier lado, y en lugar de estar con sus nietos, disfrútalos, cárgalos, juega con ellos, échales agua, etcétera, etcétera. Con tu esposa, vayan a jugar boliche, etcétera. Disfrutar las cosas tan maravillosas que Dios nos ha dado. Descansar nuestra vida, relajarnos en las cosas que Dios nos da, como este lugar maravilloso. Ni siquiera disfrutan sus vacaciones. Y hay otros de tanto que se acaban la botella de Don Julio, que ni siquiera se acuerdan dónde durmieron. Nunca se aparten, versículo 3, de ti la misericordia y la verdad. Nunca se aparten de ti la misericordia y la verdad. Átalas a tu cuello, escríbelas en la tabla de tu corazón. Y hallarás gracia y buena opinión ante los ojos de Dios y de los hombres. Fíate de Jehová de todo tu corazón. No te apoyes en tu propia prudencia. Reconócelo en todos tus caminos y Él enderezará tus veredas. No seas sabio en tu propia opinión. Teme a Jehová, apártate del mal, porque medicina será tu cuerpo y refrigerio para tus huesos. Hace algunos años, los médicos de la clínica Rochester y del hospital Hopkins, considerados una de las mejores instituciones médicas y científicas del mundo, llegaron a dos conclusiones. Número uno, que la más grande enfermedad del ser humano en el siglo XXI que afecta la mente y el cuerpo es el estrés. Están de acuerdo las instituciones médicas más grandes del mundo que la enfermedad del siglo XXI es el estrés. ¿Qué es el estrés? Es un estado interno de insatisfacción, de frustración, de mucha ansiedad, no puedes ni siquiera dormir en paz, de enojo, de rencor, siempre preocupándote demasiado qué vas a comer, y si me corren, y si se muere mi esposo, y si me quitan el seguro social, si sube el dólar, si cae el petróleo, siempre, siempre viendo hacia el futuro con ojos completamente negativos. Esta condición mental que tú tienes afecta tu sistema cardiovascular, gastrointestinal, tu páncreas, tu vaso, tu hígado, afecta todo el cuerpo, todo viene de aquí. Hace algunas semanas hay una doctora muy, muy buena en Toluca, que tú agarras una barra de hierro y la aprietas, te acuestas, ella tiene una computadora. Y al contacto que tú haces con ella, va apareciendo en la computadora tu estado de tus órganos, tu vaso, si tienes cáncer, cómo está tu corazón, tus pulmones. Es impresionante este tipo de medicina cuántica que está actualmente revolucionando el mundo de la medicina y las industrias famosas farmacéuticas. Me dijo, Armando, gracias a Dios, estás bien vitaminado, te dice qué vitamina te falta, bla, bla, bla, todo está muy bien, me dijo, hace algunas semanas, gracias a Dios. Pero tienes un problema, me dijo ella, tienes un problema que se llama los neurotransmisores. ¿Qué es eso? Le pregunté. Me dice, piensas demasiado. ¿Qué me quieres decir? Me dice, hay unos cortocircuitos en rojo que aparecen en tu mente de que no descansas mentalmente. Y le dije, tiene usted toda la razón. Siempre estoy pensando, soy un adicto a la lectura, etcétera, etcétera. Me dice, tú no puedes seguir así porque tu cerebro también necesita vacaciones. Le dije, pues juego 3 partidos de ajedrez con la computadora diarios y ahí me distraigo con el ajedrez. Me dice, bueno, está muy bien eso, ¿verdad? Pero tienes que aprender ya a relajar o a leer menos y tratar de pensar en nada. Vete cuando vas a caminar. Le digo, sí, bueno, todos los días camino 1 hora, todos los días hace 40 años. Cuando, bueno, ve los árboles, ve los pajaritos. Es que voy pensando en proverbios. No pienses ni en proverbios. No pienses en el Evangelio de Juan. Aprende a no pensar nada para que tus neuronas ya no funcionen nada. Necesitan los circuitos dentro de tu cerebro. Y ella no es neuróloga. Descansar. Y me dijo, ese es tu problema que tú tienes. bueno, no saben cómo me ha ayudado, ¿verdad? Gracias a Dios. Porque realmente yo no había visto esta particularidad de mi vida en la que yo necesito ponerle atención. Por eso es tan importante estar continuamente checándonos, ¿verdad? Biometría hemática, el examen de 45 elementos, exámenes neurológicos para saber qué está fallando, porque somos muy propensos a creer que estamos bien y muchas veces no estamos como creemos. Enséñale a tu hijo a responder a tu consejo y enséñale a respetar a las demás personas. Dice Proverbios 3, del 11 al 12. No menosprecies el castigo de Jehová, ni te fatigues de su corrección. Porque Jehová al que ama castiga, como el padre al hijo a quien quiere. Llega tu hijo de su casa, estoy enojado con mi maestra, con mi maestro, me expulsaron, me castigaron. Enséñale a tu hijo y a tu hija, algo has de haber hecho para que te hayan llamado la atención. Cuando vayas en la calle y llegas a una iglesia y hay un ministerio de seguridad o un agente de tránsito te para, respétalo. Cuando llegas a un estacionamiento y hay una persona que te dice no se puede estacionar ahí, no le digas, ¿usted no sabe de quién soy hijo? Los niños pirruris, ¿verdad? Los jóvenes que están, no fueron educados nunca y creen que son realmente hijos del rey Salomón. Y tienen un despotismo y una soberbia ya a los 12, 13, 15, 17 años de edad y caminan con unos, parecen pavos reales los muchachos muchas veces. ¿Por qué? Porque creen que son superiores a todas las demás personas. Cuando alguien se acerque en un estacionamiento para lavarte tu carro o tus vidrios, esos pobres muchachos no están robando, están haciendo algo para que les des 5, 10, 15 pesos. Y no digas, quítate, no me ensucies mi coche. Espérame tantito, ¿cómo que quítate? No es tu sirviente ni tu esclavo. Dile, por favor, no traes 5 pesos o 10 pesos, dáselos. Aprende a enseñar a nuestros hijos a que seamos generosos con todos. No le doy a una persona que me pide y no, cuando dé una limosna, oye, estás joven, tienes menos de 40 años, no te veo ni cojo, ni manco, ni ciego, no te voy a dar nada, porque la Biblia dice el que no trabaja, que no coma. Pero cualquier persona que llegue, que le lavo su carro, que le echo, déjalos que los hagan, se están ganando de alguna manera la vida, no están robando. ¿Por qué tenemos ese corazón tan falto de misericordia y de empatía con los pobres y los necesitados? Nuestros hijos tienen que ver ese ejemplo en nosotros. ¿Cómo tratamos a las personas? Enséñale y comparte tu vida con él. Cuando un padre se hace amigo de su hijo, ya le hiciste. ¿Qué significa esto? Comparte con tu hijo tus experiencias diarias. Antes de acostarte, ve a su cuarto. Oye, ¿cómo te fue, hijo? Cuéntame con tus amigos. Fíjate que yo tuve mucho trabajo y tuve que hacer unos negocios. Compártele tus victorias, tus derrotas. Llora con él. Vete con él al cine. Vete a ver partidos de fútbol mientras juegue el América. A tomar un café, a hacer deportes, o sea, haz de tu hijo tu amigo. Mujeres, hagan de sus hijas sus amigas. Es una de las cosas que yo más admiro de mi esposa, porque nuestras hijas son amigas de mi esposa, mis hijos son amigos míos. Los hemos enseñado a que sean amigos de nosotros, a compartir con ellos, a llorar con ellos, a divertirnos con ellos, en todas aquellas cosas que podamos nosotros hacerlo. Porque esto es lo que Dios quiere en nuestras vidas. Número 3. Enseñémosles a tratar con las tentaciones. No es de extrañarse que las áreas principales en el libro de Proverbios son acerca de las que están relacionadas con las tentaciones o con el sexo opuesto, con el abuso de la comida y con el exceso de alcohol. Son las tres principales áreas que trata Salomón en los 31 capítulos del libro de Proverbios. Veamos en primer lugar cómo podemos enseñarles a tratar con las tentaciones sexuales. Proverbios capítulo 5. Hijo mío, está atento a mi sabiduría y a mi inteligencia inclina tu oído para que guardes consejo y tus labios conserven la ciencia. Porque los labios de la mujer extraña destilan miel y su paladar es más blando que el aceite, pero su fin es amargo como el ajenjo, agudo como espada de dos filos. Salomón menciona continuamente en este libro la mujer extraña. ¿Quién es esta mujer misteriosa que Salomón anuncia y que nos trata de proteger a jóvenes y adultos de este tipo de mujeres? La Biblia dice claramente que cuando Isaac, en el libro del Génesis, estaba leyendo pasajes del Antiguo Testamento, fue su padre Abraham a mandar a su siervo a que le trajera esposa. Y cuando encontró a Rebeca, que bueno, es toda una historia preciosa la historia de Rebeca, viene Rebeca en un camello, ¿verdad?, toda tapada, y dice la Biblia que cuando Rebeca vino, Isaac se encontraba leyendo la palabra, meditando en Dios. En otras palabras, enséñale a tus hijos que no necesita andar buscando novia en las discotecas, por favor. Por eso dicen que muchos jóvenes son antropólogos, porque han visitado todos los antros. No es el peor lugar para encontrar novia, dile a tu hijo, porque mira, hijo, en las discotecas hay alcohol y te van a meter drogas, y las muchachas que van ahí regularmente van a divertirse y muchas acaban embarazadas. No saben ni en qué, con quién se van a acostar en esa noche. Y Dios tiene para ti una mujer que nadie te la va a quitar. Busca a Dios con todo tu corazón, a Jehová, guarda sus mandamientos dentro de ti, y Dios, en el tiempo que Dios considere que esa mujer viene en charola de plata, la vas a reconocer, y ella también, que son el uno para el otro. La mujer extraña es la mujer que Dios no quiere a tu vida como casado, ni tampoco a los jóvenes. Ya casados, vamos a tener los hombres también muchas tentaciones. Y hay cualquier mujer que se te acerque con intenciones, ¿verdad?, de propuestas o con miraditas, etcétera, etcétera, es la mujer extraña. Tú tienes a tu esposa, Dios te la dio como mujer, madre, amante, compañera de tu vida, madre de tus hijos, abuela de tus nietos, respétala, trátala como tu reina. No te imaginas cómo te va a bendecir Dios. Ten cuidado de la mujer extraña. Capítulo 7 del libro de Proverbios. Hijo mío, dice el versículo 6, mirando por la ventana, por mi celosía, vi entre los simples, consideré entre los jóvenes a un joven falto de entendimiento, el cual pasaba por la calle junto a la esquina e iba camino a la casa de ella. A la tarde del día, cuando ya oscurecía, en la oscuridad y tinieblas de la noche, cuando he aquí una mujer le sale al encuentro con atavío de ramera y astuta de corazón, alborotadora y rencillosa. Sus pies no pueden estar en casa. Unas veces está en la calle, otra vez está en las plazas, acechando por todas las esquinas. Se asió de él y le besó. Con semblante descarado le dijo: sacrificios de paz habíamos prometido, hoy he pagado mis votos, por tanto he salido a encontrarte, buscando diligentemente tu rostro, y lo he hallado. Dice aquí en el versículo 17 que le dijo la mujer: he perfumado mi cámara con perfume Chanel, con mirra, aloes y canela. Ven, embriaguémonos de amores hasta la mañana, alegrémonos de amores, porque el marido no está en casa. Se ha ido un largo viaje, la bolsa del dinero llegó a su mano, el día señalado volverá a su casa. Lo rindió con la suavidad de sus palabras, le obligó con la salamería de sus labios. Al punto se marchó de ella como el buey al degolladero y como el necio a las prisiones para ser castigado. Como el ave que se apresura a la red y no sabe qué es contra su vida, hasta que una saeta traspasa su corazón. Ahora, hijos, escúchenme. Estén atentos a las razones de mi boca. No se aparte tu corazón a sus caminos. No yerres en sus veredas, porque a muchos ha hecho caer heridos y los más fuertes han sido muertos por ella. Camino al infierno es su casa que conduce a las cámaras de la muerte. Damas y caballeros, santos de Dios, el hombre más fuerte de la historia llamado Sansón, el hombre más grande en sabiduría, Salomón, y el guerrero más grande de la Biblia, David, a los tres hombres, al más sabio, al más poderoso y al más guerrero, cayeron por una mujer.

nos blindamos con el blindaje del Señor, porque Él es el único que nos puede defender. En cuanto llegue alguien y tú aprendas a decir, no te me acerques, por eso yo a los pastores les he dicho durante mucho tiempo, nosotros los pastores, nunca un pastor le da un consejo a una mujer joven solos, nunca jamás. Hermano, ¿qué quiero un consejo? Que mi esposa esté conmigo o con una viejita. Nunca un hombre casado contrata a una secretaria guapa de secretaria. Deja que tu esposa contrate la secretaria. Y estoy hablando muy, pero muy en serio. ¿Por qué? Porque es el que crea que esté firme, mire que no caiga. Pero fíjate lo que dice el 1 Corintios 10. ¿Sabes por qué caes? Porque creíste que estabas firme. Cuando creemos realmente que podemos enfrentar cualquier tentación y tu secretaria enseñándote la mitad de las piernas o con el escote hasta por acá, mentiras que vas a aguantar tarde o temprano, y luego ya tu secretaria, qué bonita corbata, licenciado, y con su perfume, y sin que te des cuenta, como dice Salomón, va acercándote, te va rindiendo con las palabras, esto y lo otro, te comienza a decir palabras que tu esposa no ha dicho, qué guapo está usted, licenciado, hoy en la mañana, mira, chiquita, te agradezco que no me estés salameando ni tampoco diciéndome cosas bellas, mi esposa es la que me debe alamar, y la pones en su lugar. ¿Por qué? Porque así es como viene el diablo contra nosotros. Y te truena tu matrimonio, tus hijos, tu testimonio y tu trabajo. Y Dios se aparta de ti hasta que tú recojas la cosecha que tú sembraste. No vale la pena. Media hora de disfrute por una vida de sacrificios y una vida de lamentos. Tenemos que aprender a tratar con las tentaciones. Dice Proverbios capítulo 5. Versículo 18. Sea bendito tu manantial y alégrate con la mujer de tu juventud, como sierva amada y graciosa gacela. Sus caricias te satisfagan en todo tiempo y en su amor recréate siempre. ¿Y por qué? ¿Por qué, hijo mío, te pregunta Dios, nos pregunta Dios, por qué andarás ciego con otra mujer, la mujer ajena? Y abrazarás el seno de la extraña, porque los caminos del hombre están ante los ojos de Jehová y Él considera todas sus veredas. ¿Por qué tienes que estar viendo otras mujeres que no es tu esposa? ¿Qué tú no sabes que el que juega con fuego y con carbones calientes te vas a acabar quemando? Si tú sigues viendo pornografía, alegrándote el ojo alegre, ¿verdad?, por todos lados, vas a caer. Nadie cae en el adulterio de la noche a la mañana. Nadie. Una semana, tres semanas, un mes antes, psicológicamente te comenzaste a preparar cuando comenzaste con pornografía, con revistas, con ver demasiado a tu secretaria u otras mujeres de tu compañía, sin que te des cuenta, vamos debilitando nuestras defensas espirituales y cuando llegue la oportunidad, no tendrás fuerzas para resistir. Abre los ojos, percibe el mundo tal como es. Si tú crees que estás firme, qué tonto has sido, porque vas a caer por creer que podías resistir. No es cierto, no es cierto, no es cierto. Y vemos en penúltimo lugar, enséñale a tu hijo cómo administrar el dinero. Enséñale a tu hijo que si él se dedica a lavar coches, en tu casa a lavar los platos, a barrer el jardín, le vas a dar una propina y de esa propina enséñalo a darle una ofrenda a Dios. Enseñemos a nuestros hijos desde pequeños en la escuela dominical, toma 5 pesos, se los das de ofrenda al Señor. Cuando tus hijos crezcan y aprendan que lo que Dios nos da no es de nosotros, es cuando vienen las bendiciones. Dice la Biblia en 2 de Corintios capítulo 9 en el Nuevo Testamento. Y esto es muy importante porque de aquí viene la prosperidad famosa, no la teoría, la famosa teología de la prosperidad, ¿verdad?, que han abusado de ella, sino la verdadera prosperidad bíblica.

0: Proverbios, 2 Corintios 9, versículo 6. Por esto digo, el que siembra escasamente, segará escasamente. El que siembra generosamente, generosamente también segará. Cada uno dé como propuso en su corazón, no con tristeza ni por necesidad, porque Dios ama al dador alegre. Una vez un ranchero y le dijo a su esposa: oye, vieja, ¿qué pasó, viejo? ¿No hay sandías? ¿Y cómo que no hay sandías? No, no hay sandías. ¿Y qué, sembraste tus semillas de sandías? No, entonces, ¿por qué esperas que haya sandías en el jardín si no has sembrado semillas de sandías? Y así pasamos nosotros. Oye, ya no me alcanza para el dinero, ya no me alcanza para la escuela. Te pregunta tu esposa: ¿has ofrendado al Señor? ¿Has dado lo que le corresponde a Dios? No, entonces, ¿qué esperas? Recoger lo que no has sembrado. Es una ley espiritual. Si tú no siembras, no recoges, tanto física como espiritualmente. Pero vean ustedes qué sabiduría de Dios. Cada quien dé como propuso en su corazón. Cuídense en iglesias donde les dicen: aquí los de a 1,000 y aquí a los de 500. O traigan también anillitos de oro, o traen los títulos de tu casa o el título de tu coche. Salgan corriendo de esas instituciones falsas y mercenarias, porque esa no es la forma. Dice la Biblia: cada quien dé como propuso en su corazón. Y lo más interesante de esto es que en el Nuevo Testamento ya no hay diezmos. El diezmo era obligatorio en el Antiguo Testamento. Del libro de los Hechos hasta Apocalipsis nunca se vuelve a mencionar el diezmo. ¿Qué menciona los apóstoles? Ahí mismo en el versículo 1 Corintios capítulo 16, de ahí en adelante, vean lo que dice el apóstol Pablo. 1 Corintios 16, del 1 al 3. En cuanto a la ofrenda, ya no se hablan de diezmos en el Nuevo Testamento. En cuanto a la ofrenda para los santos, hagan ustedes de la manera que ordené en las iglesias de Galacia. Cada primer día de la semana, ¿cada cuándo? Ya no es el sábado. Cuando alguien llegue y te diga: ¿ustedes por qué no guardan el sábado? Dile: guardamos el domingo, lunes, martes, miércoles, jueves, viernes, sábado. Para nosotros los 7 días son santos. Pero los apóstoles comenzaron a reunirse el primer día de la semana, ¿por qué? Cuando el Espíritu Santo vino en Pentecostés y cuando Cristo resucitó. Entonces, si alguien te dice: ¿por qué no se juntan el sábado? Porque lo enseñaron los apóstoles. Se reunían el primer día de la semana, que es el domingo. Cada domingo, dice la Biblia, cada uno de ustedes ponga parte según, vean ustedes que ahora es como tengas en tu corazón. Ya no se nos obliga el 10. Si el 10 fue en el Antiguo Testamento, en el Nuevo Testamento es el 15, el 20, el 30, el 40. Esto te tiene que nacer. No, el 10% legalmente, no hay ningún problema. Ahí te vas a quedar toda tu vida legalmente con el diezmo nada más. El 10%. ¿Por qué no lo subes al 15, al 20, al 30? Como el presidente Colgate Palmolive en California, que da el 60% de su salario a la obra de Dios. Pruébame, dicen Malaquías, pruébame, dice el Señor, y verás si no abriré los cielos. Mientras más seamos librados de la avaricia y de la codicia del dinero, más nos da Dios, porque Dios está buscando hombres en quienes mostrar su poder. Pero cuando a ti te da Dios y le echas y le echas y si te van a romper las bolsas de todo lo que has guardado, va a venir de repente tu necesidad y te darás cuenta que es el resultado de tu avaricia. No hay cosa que pruebe más la espiritualidad que la generosidad. De tal manera amó Dios al mundo. ¿Cómo nos mostró Dios su amor? ¿Cuánto nos dio Dios? ¿El diezmo? Nos dio el 100%. Nos dio el 100%. Nos dio aquello que Él ama más que cualquier cosa en el universo: a su Hijo unigénito. Y cuando nosotros entendemos este principio, que es el dar lo que nos hace verdaderamente seguidores de Jesucristo, nuestros hijos van a seguir el ejemplo. Y finalmente, enséñale a tu hijo el valor de trabajar duro en la vida. Dice en segunda de Tesalonicenses, el que no trabaje, que no coma. Es un error darle a tu hijo continuamente sin permitirle que él valorice el resultado de trabajar para ganar. Nada de pronósticos deportivos, rifas, la lotería nacional, etcétera, etcétera. ¿Por qué? Porque es la manera de querer ganar el dinero sin el sudor de tu frente. Y la ley está desde el capítulo 3 de Génesis. Ganarás el pan con el sudor de tu frente. Nuestros hijos tienen que saber que no es nada gratis. Papá, trabaja, lávame el carro, lávame los platos, hazme el jardín, haz aquello, o estudia o cualquier cosa. Pero tenemos que enseñarles a nuestros hijos el valor que tiene trabajar duro. Todo padre, dale a sus hijos algo que trabajar: lavar el coche, lavar los platos, limpiar el jardín, cuidar bebés, limpiar su cuarto, etcétera, etcétera. Y finalmente, ¿conoces el nombre del más grande hijo que haya nacido? Tal vez no, porque tal vez tú fuiste un hijo rechazado y despreciado, que jamás tus padres te pusieron atención. Pero este hijo se puede identificar contigo porque también sufrió lo mismo. Está escrito en Isaías 53. Fue despreciado y desechado entre nosotros, varón de dolores, experimentado en quebranto. Escondimos de él el rostro, fue menospreciado y no lo estimamos. Ciertamente llevó nuestras enfermedades, sufrió nuestros dolores, mas el herido fue por nuestras rebeliones y molido por nuestros pecados. Este hijo, por supuesto, fue Jesucristo, que fue enviado por su Padre a pagar por nuestros pecados a un mundo que le rechazó, le escupió, fue traicionado, entregado, abandonado por aquellos que le seguían, y en la cruz gritó antes de morir: perdónalos porque no saben lo que hacen. Nadie podrá forjar a un hijo para convertirse en un verdadero hombre de Dios sin antes haber conocido al Hijo de Dios. ¿Quieres enseñar a tus hijos todos estos valores? ¿Conoces tú a Jesucristo? ¿Tú sabes que nadie pudo conocer a Dios sin antes haber conocido al Hijo? Mateo 11, 25 al 28. Nadie conoce al Padre sino el Hijo, y a quien el Hijo lo quiera revelar. Pues mire, yo me voy a Chapultepec y me pongo en flor de loto y hago budismo y hago yoga y me concentro en Dios. ¿Sabes una cosa? Vives engañada. Vives engañado porque la Biblia dice que no puedes conocer a Dios sin antes venir al Hijo. Porque es el Hijo el que nos reveló y nos revela al Padre. Y para venir al Hijo tienes que creer lo que Él hizo en esa cruz por tus pecados y por nuestros pecados. Y una vez que el Hijo entre a tu vida, vas a comenzar a conocer a Dios. Porque el Hijo te ampliará el entendimiento y tendrás un ejemplo a quien seguir, para que podamos entender que el modelo más grande de nuestra vida siempre será Jesucristo. Le voy a pedir a mi esposa que pase por acá. Marta, quiero pedirte que ores por nuestros hijos, por los hijos de todos.
1: Padre, gracias. Gracias, Dios. Gracias porque podemos acercarnos a tu trono de gracia. Podemos encontrar ahí ayuda en el oportuno socorro. Señor, sabemos que nosotros somos padres imperfectos, pero tú eres un padre perfecto. Tú eres el que, acercándonos a ti, nos enseñas cómo ser padres. Venimos arrastrando tantas cosas, venimos arrastrando un pasado, Señor, experiencias cada uno, que nos han nublado, nos han cegado, Señor, o nos ha faltado quizá la sabiduría, el valor o la convicción, Señor, para poder ser ese reflejo de tu corazón a nuestros hijos. Señor, pero tú, siendo ese Padre de misericordia, ese Padre de gracia, ese Padre paciente, nos enseñas y nos libras, Señor, a nosotros como padres de todos nuestros temores, de un pasado, Señor, si fue rechazado, si fue, no recibimos quizás, Señor, una dirección clara para la vida. Señor, tú vienes a reenseñarnos para poder reconstruir, Señor, con cimientos nuevos, con un entendimiento, Señor, que solamente proviene de tu mano. Hoy te pedimos, Dios, que tú nos des sabiduría como padres. Danos sabiduría para enseñar a nuestros hijos. Danos, Señor, el amor, Señor, para poder ser ese reflejo, porque sabemos que tú tienes un propósito para cada uno de ellos. Tú tienes un propósito eterno. Ellos son tuyos, son escogidos, son amados, Señor. Tus hijos, cada uno de nuestros hijos son tuyos. Y nosotros, Señor, necesitamos las herramientas tuyas para poderles dar esas herramientas a nuestros hijos, que ellos estén preparados en este tiempo difícil que estamos viviendo, donde ellos enfrentan sus propias batallas, donde ellos enfrentan sus propias luchas. Señor, queremos pedirte, Señor, hoy Dios, que sea un nuevo comienzo en nuestro hogar, Señor, que nuestro hogar se convierta en ese lugar seguro, en ese lugar de protección, donde se puedan crear vínculos sanos en relación con nuestra pareja, Señor, con nuestros hijos. Tú eres un Dios de nuevos comienzos. Y es tu gracia, Señor, el que nos da la fuerza, nos da la sabiduría, nos da la paz, nos da claridad, Señor, para poder hablar las palabras acertadas que queden insertadas en el corazón de nuestro hijo y den fruto a su tiempo, Señor. Padre, los ponemos en tus manos. Gracias, Dios, por la vida de nuestros hijos. Y creemos en tus promesas, creemos en tu palabra, que nuestros hijos, Señor, son una herencia bendita. Que nuestros hijos, Señor, serán conocidos en las naciones por cómo son ellos bendecidos por ti, Señor. Que tú eres un Dios de generaciones y que tú bendices nuestra generación a nuestros hijos y que ninguna arma forjada contra ellos, Señor, va a prosperar. Amén. Que tu protección está sobre ellos, tu cuidado, Señor, tu provisión, Señor. Su futuro está en tus manos, Señor. Tu bien, tu favor está sobre la vida, Señor, de nuestros hijos. Están en tus manos y ahí los ponemos, Señor. Así como ponemos nuestro corazón, Señor, también rendido a ti, Señor, para que hagas tú lo que tengas que hacer. Gracias, Dios. Gracias, Padre. Gracias por revelarte a nuestra vida a través de tu Hijo Jesús y mostrarnos ese camino nuevo, Señor. Por darnos paz, por darnos fuerza, Señor. Por darnos sabiduría, Padre. Gracias porque tú lo haces, Señor. Gracias. Gracias por ese poder, Señor, que nos fortalece, nos anima y nos da nuevas fuerzas para seguir peleando esta buena batalla de la fe, Señor, creyendo en tus promesas que son buenas para nosotros y para nuestros hijos, para los hijos de nuestros hijos. Gracias, Padre. Te bendecimos a ti, Padre, en el nombre de Jesús. Amén. Amén. Y amén.
0: Amén. Amén.
2: Esperamos que esta palabra haya sido de bendición para su vida espiritual, de cómo guiar a sus hijos. Un tema muy interesante que el doctor Armando Alducín desarrolló este día, preparando a tus hijos para el futuro. Esperamos que haya sido de bendición para su vida. Y el próximo sábado seguiremos con otro tema muy interesante para seguir creciendo espiritualmente. Y ahora es momento de seguir cantando el nombre de nuestro Dios en este fin de semana. Cante con gozo, porque hoy Dios nos está regalando de sus bendiciones. Nos regala un hermoso día. Y por eso cantamos así.

0: 5 de la mañana, 27 minutos.
1: ¿Y cómo se encuentra, hermano? ¿Cómo está en este día? ¿Está agradecido con Dios? ¿Está alegre? A pesar de las dificultades que está enfrentando, que Dios le dé nuevos ánimos en este día, nuevas fuerzas para poder realizar cada una de las responsabilidades que tiene en este día. Y esperamos que estos temas sean de bendición para su vida y que cante a nuestro Dios en cualquier momento, en cualquier lugar, en cualquier circunstancia que esté atravesando. Y mañana domingo, asista a su congregación, llegue a la iglesia, preste atención al mensaje de la palabra de Dios, cante con todo su corazón, sea agradecido con Él, porque Él nos ha cuidado durante esta semana. Mañana todos a la escuela dominical.

Estamos en la presentación del programa Despertando con Cristo en este fin de semana. Primer libro de Samuel 15:22. Y Samuel dijo: ¿Se complace Jehová tanto en los holocaustos y víctimas como en que se obedezca a las palabras de Jehová? Ciertamente, el obedecer es mejor que los sacrificios, y el prestar atención que la grosura de los carneros. La obediencia es considerada como una virtud. Es someterse a una autoridad. Es un hábito en la vida que el ser humano debe tratar de aprender y desarrollar. Dios señala en su palabra que el obedecer es mejor que los sacrificios. Dios no toma en cuenta los sacrificios porque para Él la obediencia y el prestar atención es más importante y primordial que cualquier servicio a Dios. Se siente más complacido porque la obediencia en el cristiano llena y toca el corazón de Dios, pues es lo que Él anhela. Por tanto, rechaza cualquier obra que venga a suplantar la obediencia de corazón. La Biblia contiene ejemplos de hombres y mujeres que obedecieron a Dios, cumpliendo así como buenos hijos. El obedecer trae bendiciones y beneficios. El cristiano debe decir, si es necesario, hacer cambios radicales en los pensamientos y actitudes con humildad. Romanos 12:2 enseña: sino transformaos por medio de la renovación de vuestro entendimiento, para que comprobéis cuál sea la voluntad de Dios, agradable y perfecta. La constancia y la perseverancia están unidas a la obediencia. Es desearla de corazón y decidir formar ese hábito en la vida, el cual debe ser dirigido por Dios, ya que su deseo es bendecirte y acompañarte siempre tal como se lo prometió en el Antiguo Testamento al pueblo de Israel, si obedecía sus mandatos. Si tienes a Dios en tu vida, en tu corazón, Él guiará tus pasos, te ayudará y sostendrá en cualquier momento y circunstancia.

0: 5:39.
1: Y es así como llegamos al final de la programación Despertando con Cristo en este fin de semana. Muchas gracias, hermanos, por haber escuchado nuestra programación. Deseamos que haya sido de mucha bendición para su vida espiritual y que en este día sea un día muy bendecido en todas sus actividades, en todas las ocupaciones que vaya a realizar en este fin de semana. Siga en sintonía de Radio Cultural TGN porque vienen más programas que bendicen su corazón. Que tenga un excelente día.

0: alabad a Jehová, porque Él es bueno, porque para siempre es su misericordia. 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
1: Buenos días, hermanas y hermanos, en este nuevo amor.
0: Dios mediante, volveremos mañana a las 4 horas. Y recuerde, alabemos a Jehová porque Él es bueno, porque para siempre es su misericordia. Que durante las próximas 24 horas, su familia y mi familia alabe a Jehová. Muy buenos días.

0: 5:45.
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3: Bienvenido al programa Preguntas y Respuestas correspondiente a este día. El productor y conductor de este programa, su servidor David Pérez Barrientos, le da la bienvenida y agradece la oportunidad que usted nos brinda de poder compartir reflexiones importantes en relación a la comprensión de la palabra de Dios. Un oyente nos ha preguntado en una notita, ¿qué es esto del pecado de muerte que se menciona en 1 de Juan capítulo 5 y el versículo 16? En verdad, este es uno de los versículos más complicados del Nuevo Testamento. Es un versículo que ha dado origen a muchas controversias teológicas, doctrinales, y ha sido motivo también de diferentes interpretaciones en diferentes grupos religiosos que se autodenominan cristianos. Creo que vale la pena, para comenzar, a leer lo que dice el texto de 1 Juan capítulo 5 y el versículo 16. Dice la Biblia, si alguno viere a su hermano cometer pecado que no sea de muerte, pedirá y Dios le dará vida. Esto es para los que cometen pecado que no sea de muerte. Hay pecado de muerte por el cual yo no digo que se pida. Toda injusticia es pecado, pero hay pecado no de muerte, dice el versículo 17. Bueno, ya lo dije que este es un texto bastante complicado, bastante difícil, aunque desde nuestra perspectiva también es bastante sencillo, bastante simple, y de eso pues queremos hablar en nuestro programa de hoy. El texto está hablando de pecado, pero en el creyente, porque dice el texto, si alguno viere a su hermano, y algunas versiones de la Biblia agregan a su hermano en la fe, o a su hermano cristiano, es decir, está hablando del pecado de un cristiano. Y como lo hemos dicho en otros programas, los cristianos también cometen pecados, pero el trato de Dios hacia esos pecados es diferente que el trato de Dios a los pecados de los no cristianos. De todas las interpretaciones de este texto que han surgido, pues hay mucho conflicto. Nosotros podemos encontrar en nuestra interpretación que está hablando de pecados de los creyentes. Más bien, debemos entender aquí cuando la Biblia dice cometer pecado que no sea de muerte, o más adelante dice pecado no de muerte, pecado de muerte y pecado no de muerte, está hablando en verdad de pecados que promueven la muerte de un creyente. Y por cierto, esto entra dentro de la disciplina que Dios aplica a creyentes que no se arrepienten de sus pecados, a creyentes que cometen pecados constantemente y no se detienen frente a la advertencia de Dios. Pecados de muerte se refiere a pecados que dentro de la disciplina de Dios van a llevar a la muerte física de un creyente. Y tenemos que decir desde ya que se refiere a la muerte física, no a la muerte espiritual, porque seguimos creyendo que la salvación no se pierde, que un creyente puede perder la comunión con Dios por su pecado, con muchas implicaciones, pero nunca va a perder su salvación. Hebreos capítulo 12 es un párrafo bien conocido que habla acerca de la disciplina de Dios hacia los cristianos. En el versículo 5 dice: habéis olvidado la exhortación que como a hijos se os dirige, diciendo: hijo mío, no menosprecies la disciplina del Señor, ni desmayes cuando eres reprendido por él, porque el Señor al que ama disciplina y azota a todo el que recibe por hijo. Usted puede seguir leyendo estos versículos de Hebreos capítulo 12, donde se dará cuenta que muchas veces el último recurso que Dios tiene en la disciplina de un creyente desobediente que cae en pecado constantemente, continuamente, pues es la muerte física, no la muerte espiritual, no la pérdida de salvación, sino la muerte física. Y eso lo vemos nosotros en casos en el Antiguo Testamento, por ejemplo, en el libro de Jeremías. En el Nuevo Testamento nosotros debemos recordar la narración del capítulo 5 del libro de los Hechos, donde aparece la historia de Ananías y Zafira. En el capítulo 5 del libro de los Hechos dice que cierto hombre llamado Ananías, con Zafira su mujer, vendió una heredad y sustrajo del precio, sabiéndolo también su mujer, y trayendo solo una parte, la puso a los pies de los apóstoles. Y dijo Pedro: Ananías, ¿por qué llenó Satanás tu corazón para que mintieses al Espíritu Santo y sustrajeses del precio de la heredad? Reteniéndola, ¿no se te quedaba a ti, y vendida no estaba en tu poder? ¿Por qué pusiste esto en tu corazón? No has mentido a los hombres, sino a Dios. Al oír Ananías estas palabras, cayó y expiró, y vino un gran temor. Sacándolo, dice adelantito, lo sepultaron. Luego dice que llegó la esposa, Zafira, las mismas preguntas y la misma respuesta. Al instante ella cayó a los pies de él y expiró. Lo que vemos aquí es la disciplina de Dios en el caso de estas personas. No creemos que Ananías y Zafira perdieron su salvación y que fueron a parar al infierno. Más bien creemos que la disciplina de Dios se aplicó a ellos. En 1 Corintios capítulo 11, versículo 30 en adelante, hablando de la cena del Señor, dice la Biblia que hay personas que toman la cena del Señor indignamente, es decir, que no disciernen, que no toman en serio la cena del Señor, que no comprenden, que no se colocan conscientemente en el significado de esta ordenanza. Y el resultado de personas que toman la cena de manera indigna, lo dice el versículo 30, hay muchos enfermos y debilitados entre vosotros y muchos duermen. Está hablando aquí de la muerte física. Y de nuevo, creyendo que la salvación no se pierde, estamos hablando de que la disciplina de Dios llega al extremo de quitarle la vida a creyentes, como se ve en el caso de Ananías y Zafira. No perdieron su salvación, perdieron su vida física en esta tierra. Y de eso se habla con este pecado de muerte, pecado que lleva a la muerte. Ahora nosotros, en verdad, el texto no lo dice cuáles son esos pecados que llevan a la muerte. No dice el texto el catálogo de pecados. Al parecer son pecados graves, al parecer son pecados visibles, porque me llama la atención en 1 Juan 5, 16, que dice, si alguno viere de ver, son pecados que son muy visibles, muy evidentes, quizá muy conocidos, y la persona, el creyente que comete este tipo de pecados, no se arrepiente. Es un pecado deliberado, es un pecado consciente, es un pecado continuo, es un pecado falto de arrepentimiento. Y Dios en su gracia permite que muchas veces sus hijos pequen sin castigarles de inmediato. Sin embargo, creo que llega un punto cuando Dios ya no puede permitir que un creyente continúe pecando sin arrepentirse. Cuando se alcanza ese nivel, ese punto, Algunas veces Dios decide castigar a un creyente con quitarle la vida. Y eso es una evidencia y es una realidad en la palabra de Dios, como lo hemos visto. No podemos nosotros juzgar y decir, ese es el pecado, por eso está así, por eso le pasó esto, porque esto solo Dios puede saberlo. No todos los pecados van en la línea que nosotros creemos. Lo cierto es que dice el texto aquí, que si alguno viere a su hermano cometer pecado que no sea de muerte, pedirá, aunque no sabemos cuál es ese pecado. Los creyentes deben orar y pedir que Dios le dé vida. Esto es para los que cometen pecado que no sea de muerte. Hay pecado de muerte por el cual yo no digo que se pida. Aquí el escritor bíblico no está prohibiendo que se ore. Realmente no sabemos cuáles son los pecados de muerte. En otras corrientes doctrinales se habla de pecados mortales y de pecados veniales. No vamos en esa línea ni en esas implicaciones de esa doctrina. Lo cierto es que aquí se habla de pecado de muerte y pecado no de muerte. No sabemos en verdad cuáles son esos pecados que llevan a la muerte. No podemos nosotros prejuzgar y decir que todos los enfermos están ahí porque han pecado. Lo cierto es que no tenemos derecho a prejuzgar esas situaciones. Aquí el escritor no prohíbe que se ore. Él dice, por lo cual yo no digo que se pida. No está prohibiendo totalmente. Pero nosotros, como no sabemos cuáles son esos pecados, porque no hay aquí un catálogo, el texto dice cometer pecado. No un pecado, sino cometer pecado que no sea de muerte, o pecado que sea de muerte. No sabemos cuáles son esos pecados. Lo cierto es que nosotros somos llamados a interceder y a orar por nuestros hermanos sin prejuzgar y determinar si en verdad ha cometido un pecado por el cual ya no debemos orar. La palabra de Dios en el libro de Santiago habla de que cuando alguien está enfermo, pues debe llamar a los ancianos y ellos van a orar por él, van a ungirle con aceite. La oración de fe salvará al enfermo, el Señor lo levantará, y si hubiere cometido pecados, le serán perdonados. Somos llamados nosotros a orar por nuestros hermanos sin prejuzgar qué clase de pecado él ha cometido. Nosotros repetimos que creemos en que la salvación no se pierde. La disciplina de Dios para pecados conscientes, continuos, deliberados en creyentes, puede llevarles a la muerte. Y no sabemos realmente quiénes van en esa categoría o quiénes han pasado ya por esa categoría. Lo cierto es que desde nuestra perspectiva, nosotros debemos seguir orando por estas personas. Dios es bueno y Él es justo. Y solo tendremos que dejar en sus manos la decisión de cuándo es demasiado tarde y confiar en su sabiduría, en su juicio y en las decisiones que él toma. Los pecados de muerte son pecados que creyentes cometen que dentro de la disciplina de Dios pueden llevarles a la muerte física, mas no la muerte espiritual, que se entiende como la pérdida de su salvación. Así es que agradecemos a usted que nos acompaña en este tiempo de reflexión. Puede reportar o escribirnos a nuestro correo electrónico de perez@radiocultural.com o a la dirección de Radio Cultural o a través de las líneas telefónicas. Estamos en este programa juntos para entender de una buena manera pasajes, doctrinas y párrafos de la Biblia que son tan importantes en nuestra peregrinación terrenal. Bendiciones para usted.
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6 horas en punto. 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

Buenos días, qué gusto saludarles en esta mañana especial del fin de semana. Qué alegría poder decirles que Dios les bendiga en todo lo que hagan y saber que muchos, aunque estén en casa, estén en el trabajo ya. Bueno, así como nuestro hermano David Akshub, que ya está en el trabajo y con toda la actitud, ¿verdad, hermano David? Bendiciones. Saludos cordiales también a todos aquellos que están todavía acostaditos diciendo: hermano Freddy, es fin de semana y todavía no nos levantamos, todavía es bien temprano, vamos a descansar un poco más, aunque todavía acostados en casita escuchando la radio. Para aquellos que van viajando, les deseamos muchas bendiciones, qué honor acompañarles durante el viaje, así que vamos a gozarnos juntos.

Gracias, gracias por escucharnos, qué honor. En Josué 1:9 dice, mira que te mando que te esfuerces y seas valiente. No temas ni desmayes porque Jehová tu Dios estará contigo donde quiera que vayas. Y sabemos que el Señor va con usted y esto no es simplemente literal cuando usted sale, sino que cuando dice donde quiera que vayas, tiene la idea de en todo tiempo. El Señor nunca, nunca nos va a dejar, pero Él desea que siempre nos esforcemos y seamos valientes, ¿verdad? Es lo que nos toca de nuestra parte. Así que ánimo a ser valientes en este día, a dar lo mejor de nosotros, ¿verdad?

13 minutos han pasado ya de las 6 de la mañana y bueno, queremos animarle a seguir adelante. 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Si usted dice, es que la señal aquí no entra tan claro, o algunos dicen, mire, ¿qué podemos hacer? Porque tenemos a familiares que están en Estados Unidos, en México, en Canadá o en cualquier otra parte de Centroamérica, y usted dice, queremos que escuchen la radio. Anote esto, por favor, sin espacio, www.radioculturaltgn.tv. 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Y luego cuando usted ingresa ahí, se le abre la opción en donde cuando estemos transmitiendo en vivo, en Facebook, en YouTube, usted podrá ver la transmisión ahí. También podrá escuchar la radio en cualquier momento. De hecho, es en tiempo real. Así que, bueno, usted podrá sintonizarnos y envíe eso ahí en el grupo de la familia, mejor que donde quiera que estén, que puedan escucharnos, ¿verdad? Son las 6:14.

0: Enviamos un saludo especial a quienes nos están escuchando ahora mismo en su automóvil. Le deseamos muchas bendiciones. Y claro que sí, estamos agradecidos con el Señor por lo que Él permite. Y le damos la honra y la gloria al Señor por todo. Tenemos un audio, queremos escucharlos, queremos saber de quién se trata. Bueno, yo ya sé, ¿ustedes qué opinan? ¿Quién es? Hermano Nehemías Mutsuz, ¿cómo está? Gusto en saludarle, buenos días.
1: ¿Qué tal, hermano Freddy? Buenos días. Qué gusto escucharlo.
0: Estamos aquí
1: escuchando la programación desde muy temprano. Salimos a entregar unas cosas, ya entregamos, ahora ya de camino a Seminario de Chimaltenango. Si pudiera saludar a nuestra hija Samantha, que esta semana cumplió años, ya 5 años.
0: Claro.
1: Gracias a Dios, pues aquí vamos, hermano. Feliz día.
0: Feliz día, mi hermano. ¿Cómo está? Que el Señor le bendiga. Saludos también, hermana Gladys, a Linda también. Que Dios pues bendiga sus vidas, a toda la familia. Y espero que les vaya muy bien también en el trabajo, en el negocio, en la mueblería. Que Dios me los guarde y los cuide siempre. Así que saludos a Samantha. Un fuerte abrazo para ella. Que cumpla muchos años más de vida. Es nuestro anhelo.

Ya está nuestro texto bíblico en Facebook, listos para que después de este tema musical vamos a memorizarlo juntos. Sería genial que antes de que lo memoricemos usted pueda compartirlo para que lleguen a más personas y también puedan memorizarlo junto con nosotros, o al menos sin duda será de mucha bendición para alguien más. Así que busque en Facebook Radio Cultural TGN, entra a la primera publicación del día y podrá compartir el texto. También déjenos sus comentarios, ¿desde dónde escucha la radio?

0: Y ahora vamos a memorizar nuestro texto bíblico de este sábado. Muchos han estado memorizando durante la semana y dicen, bueno, vamos a cerrar con broche de oro con este texto maravilloso. Así que prepare su corazón y su mente. Si tiene su Biblia al alcance, busque Hebreos 11:1. Sería genial que subraye este texto en su Biblia. Si usted dice, bueno, yo lo tengo aquí en mi celular, puede tomarle una captura y después puede enviarle a grupos de WhatsApp, ponerle en su estado, en su historia, y verá cómo este texto es de bendición. De hecho, tenemos la opción, si usted también quiere compartirlo en sus redes sociales, desde Radio Cultural Tejene, desde la página. Si usted dice, bueno, a mí me gustaría descargar la imagen, hermano Freddy, está bien, descárguela y también puede publicarla o conservarla en momentos de crisis, de dificultades, de alegría. Es que este texto se adapta, de verdad. Hebreos 11:1, muy fácil de memorizar la cita. Hebreos 11, después de 10, 11. Bueno, es que sí, es fácil imaginar 11. Imagínese a los discípulos después de que, en el momento justo que Judas falleció, quedaron 11. Así que 11:1, Hebreos 11:1, y el texto dice: ahora bien, la fe es la certeza de lo que se espera, la convicción de lo que no se ve. Ahora bien, la fe es la certeza de lo que se espera, la convicción de lo que no se ve. Vamos a dividirlo en dos partes y vamos a memorizarlo por partes. Primero, ahora bien, la fe es la certeza de lo que se espera. Y la segunda parte será la convicción de lo que no se ve. Sabe que después de que memoricemos el texto, abriremos el espacio a las líneas telefónicas para que usted llame y diga el texto de memoria. O también puede tener su Biblia para apoyarse, ¿verdad? Así que vamos a memorizarlo. La primera parte. Ahora bien, la fe es la certeza de lo que se espera. Ahora bien, la fe es la certeza de lo que se espera. Ahora bien, la fe es la certeza de lo que se espera. Intenté decirlo usted solo. Ahora bien, la fe es la certeza de lo que se espera. Ahora bien, la fe... Ajá. Excelente, ya casi. Ahora bien, la fe es la certeza de lo que se espera. Muy bien, última vez, la fe es la certeza de lo que se espera. Ya quedó. Segunda parte, la convicción de lo que no se ve. La convicción de lo que no se ve. Repita. La convicción de lo que no se ve. La convicción de lo que no se ve. Dígalo solo. La convicción. Ajá. Ahí está. ¿Ya quedamos? Vamos a repetirlo completo por última vez mientras habilitamos las líneas telefónicas. Ahora bien, la fe es la certeza de lo que se espera. La convicción de lo que no se ve. Los escuchamos con mucho gusto. Estamos para servirle, a la orden. Hola, buenos días. Hola, hola, buenos días. Para servirle. Vamos a ver, no nos escuchan por acá. A la orden, buenos días. Sí, buenos días. Vamos a ver, se nos cortó nuevamente. A la orden. Hola, hola, buenos días. Para servirle. Vamos a ver, es que algo está pasando que no nos escuchan por acá. A la orden. Hola, buenos días.
1: Buenos días, señorita Freddy.
0: Sí, buenos días.
1: Mi nombre es Chajón.
0: Mucho gusto, hermana, la escuchamos.
1: Se encuentra en Hebreos 11:1. Uh-huh. Es pues la fe de la certeza de lo que se espera, la convicción de lo que no se ve. Dios lo bendiga, hermanito.
0: Amén, muchísimas gracias. Igualmente, Dios le bendiga. Gracias por su comunicación. A la orden. Hola, hola, buenos días. Vamos a ver, me parece que el 2207-7731 no está funcionando ahora. Puede llamarnos al 2207-7732, ahí vamos a estar respondiendo su comunicación. A la orden, hola, buenos días.
2: Buenos días, hermano, Dios le bendiga.
0: Muchísimas gracias, mi hermana, le escuchamos.
2: El texto de hoy es, ahora bien, la fe no es la certeza de lo que se espera. Uh-huh. La convicción de lo que no se ve. Hebreos 11:1.
0: Excelente. Muchas gracias, igualmente bendiciones. Muy bien, el texto. Gracias por mencionarlo. Es un honor escucharles a la orden. Buenos días.
1: Buenos días, hermano.
0: Sí, le escuchamos,
1: le saluda Carmela de Ciénaga Grande, Santa Lucía, Ocatlán.
0: Le escuchamos, hermana Carmela.
1: Lo dice así: es pues la fe, la certeza de lo que se espera, la convicción de lo que no se ve. Hebreos 11:1. Bendiciones, hermano.
0: Bendiciones, mi hermana. Amén. Gracias. Muy bien, muy bien. Gracias por su comunicación. A la orden, buenos días.
3: Muy buenos días, hermano.
0: Le escuchamos.
3: Mi nombre es Raúl Arenas.
0: Mucho gusto, hermano Raúl, lo escuchamos.
3: Es pues la fe, la certeza de lo que se espera, la convicción de lo que no se ve. Hebreos 11, ahí me quedo.
0: 11:1. Excelente, mi hermano, muchísimas gracias, que Dios me lo bendiga. Oye, lo están haciendo muy bien, muy bien. Gracias, gracias por llamar a la orden, buenos días.
4: Buenos días, hermano.
0: Sí, ¿cuál es su nombre?
4: Mi nombre es Pedro Israel Sakichan.
0: Te escuchamos, Israel.
4: Pues la fe, la certeza de lo que se espera, la convicción de lo que no se ve.
0: Muy bien. Hebreos 11:1. ¿Cuántos
4: años? Hebreos 11:1.
0: ¿Cuántos años tienes, Israel?
4: Tengo 12.
0: 12, excelente. Lo hiciste muy bien. Muchas gracias por tu comunicación.
4: Gracias.
0: Hasta luego, bendiciones, que la pases bien. Muchísimas gracias, saludos a todos los niños que también escuchan este programa. A la orden, buenos días.
5: Buenos días, hermano.
0: Sí, lo escuchamos, buenos días.
5: Le bendiga, que le Domingo Pérez.
0: Muchas gracias, igualmente.
5: El versículo de para hoy es pues la fe, la certeza de lo que se espera y la convicción de lo que no se ve.
0: Amén.
5: Hebreos 11:1.
0: ¡Excelente! ¡Muy bien! ¡Muchísimas gracias! Lo han hecho muy bien y muchos de los que no llamaron dicen, hermano Freddy, nosotros ya lo aprendimos aquí en casa. Eso nos alegra. ¡Buenos días! Hola, hola, buenos días.
6: Hola, buenos días.
0: Sí, le escuchamos.
6: Bendiciones, hermano Freddy.
0: Muchísimas gracias.
6: Estoy para decirle el texto. Ajá. Y dice así, Hebreos 11:1. Es pues la fe, la certeza de lo que no se ve, la certeza de lo que se espera, ajá, la convicción de lo que no se ve.
0: Excelente. ¿Cuál es su nombre?
6: Rosmer Israel.
0: Hermana Rosy, que Dios me la bendiga, se cuida mucho, gusto en saludarla.
6: Muchas gracias, igualmente, hermano.
0: Bendiciones, hasta pronto. Qué hermoso texto, es pues la fe, la certeza de lo que se espera, la convicción de lo que no se ve. Mis queridos hermanos, la fe no es caminar viendo todo claro, es seguir avanzando, confiando en Dios, aun cuando los ojos no ven el camino completo. Cuando Dios hace una promesa, la fe aprende a descansar en la fidelidad de Dios en esa promesa. Lo que hoy parece imposible, mañana puede convertirse en un testimonio.

De la mañana con 41 minutos. Y yo sé que muchos hermanos memorizaron el texto. Queremos agradecer a muchos de los que han comentado y les voy a dar la oportunidad a otros que quizá pueden ser mencionados. Después de este tema musical voy a mencionar a aquellos que ya han comentado. Los que aprendieron el texto pueden comentar en la publicación. Yo aprendí el texto, ¿verdad? Y vamos a, bueno, vamos a compartir algunos nombres de las personas que se han conectado a Facebook y han dado también seguir a la página, que han dado me gusta al texto de hoy. Y bueno, juntos nos gozamos, aprendemos y también le damos la honra y la gloria al Señor.

Ahora queremos mandar saludos cordiales a quienes ya se han reportado. Jorge López Ramírez, saludos también a Merlin Aguilar, que Dios bendiga a Elizabeth Carías, a Estela García, a Alfa Pérez, le deseamos muchas bendiciones. También a Elsa Celada Álvarez, a María Elena Chávez, bendiciones a Graciela Escobar, que Dios les bendiga. También a Rosy Cortés, que está escuchando la programación con toda la familia, a Ronnie López. Bendiciones también a Martina Rosales, a María Vázquez, que Dios bendiga también a Gloria Gaitán, a Lesbia Max y también a Luisa, que también está escuchando la radio y nos han comentado. Le deseamos muchas bendiciones. Saludos cordiales también a Raquel Domínguez, a Dorisul García, a Odilia de Orellana, a Merly Orozco, a Sarita López, a Israel Pérez y también a Samuel Morales. Muchísimas gracias por su comentario. Que Dios los bendiga.

Y queremos enviarle un saludo especial a Guillermo Herrera, que está escuchando la programación. Dice, saludos hermano Freddy, aquí puntuales con la bendecida programación que fortalece nuestra fe. Saludos cordiales, dice, a mi esposa Sada Liuba, que también está escuchando la radio. Qué alegría, un abrazo fraternal para ustedes. Que Dios me los guarde y los cuide en gran manera. También Josué Balsasar nos ha escrito, están escuchando desde Norte Carolina, Estados Unidos. Un saludo para la familia Chajón, desde ahí en San Juan, Zacatepeques. Sí, gracias, gracias a toda la familia que está escuchando en San Juan, Zacatepeques. Y a nuestro hermano Josué Balsasar por escribirnos. Bendiciones. También Eduardo Avendaño también está escuchando la programación aquí en la frecuencia 100.3, nos dice. Y saludos cordiales a toda la audiencia, ¿verdad? Gracias, gracias por escribirnos. Rosalinda Chávez también está escuchando la programación. Un saludo cordial. Saludos, hermano Freddy. Dice, yo aprendí el texto de hoy. Saludos de desde Texas, ¿sí? Que el Señor pues los bendiga. Qué alegría acompañarles.

Son las 7 de la mañana con 2 minutos aquí en este programa especial, los cumpleañeros de hoy. Qué honor poder saludarles y saber que la programación siempre es de bendición para su vida. Así que ánimo en todo lo que hagan y que el Señor los cuide y los proteja siempre.

es nuestro deseo que sea feliz, que le sirva al Señor y que le vaya muy bien en todo lo que haga. Así que felicitamos a los que están de cumpleaños hoy en el sábado 23 de mayo del año 2026, que por cierto son muchos, así que a nosotros nos alegra bastante que haya una lista muy grande aquí en la lista del Club 730. Les mandamos un fuerte abrazo a todos, por supuesto que vamos a mencionarlos. Hoy está de cumpleaños Andrés Chan Shum en San Andrés, Shekul, Totonicapán.

Qué alegría saludarle, de verdad, que este día es tan especial, que el Señor lo guarde, lo cuide, que Dios le regale momentos llenos de alegría, de gratitud junto a su familia. También felicitamos a Edgar Renato Morales en San Lucas, Tolimán, Sololá. Queremos felicitarle de manera muy especial, recibe un abrazo lleno de cariño y nuestros mejores deseos para este nuevo año de vida que el Señor le regala. Felicitaciones también a hermanas Corado, Lorena y Roxana. En Zona 6 de Misco están escuchando. Hoy están de cumpleaños. Reciban un abrazo lleno de cariño. Y hoy es un día hermoso para agradecer al Señor por sus vidas y por cada paso que el Señor les ha permitido dar. Y por supuesto, agradecemos al Señor por el hermoso ministerio que les ha regalado. Así que muchísimas bendiciones. También felicitamos a José Santiago Girón en Zona 2 de Chimaltenango. Deseamos que este día mi hermano esté rodeado de cariño sincero y recuerdos que alegren su corazón. Es nuestro anhelo. Felicidades. También José Luis Pérez está de cumpleaños en Aldea Vista Hermosa, San Pedro, Zacatepeques. Ahí está escuchando la programación. Le deseamos lo mejor y deseamos que este nuevo tiempo llegue acompañado de tranquilidad y de muchas bendiciones para usted, mi hermano. También felicitamos a Jorge Estuardo Flores en Uspantán, Quiché. Le deseamos muchas bendiciones. Celebramos con alegría el regalo de su vida y deseamos que vengan días llenos de bienestar para usted. ¡Felicidades! También felicitamos a Jorge Benjamín Ramírez Burgos en Zona 11 de Misco. Nosotros le deseamos lo mejor, que el Señor le acompañe hoy y siempre y le permita disfrutar un año lleno de calma y de esperanza, ¿verdad? Con paz en su corazón. Felicitamos a Doris Georgina Villeda en Zona 6, ahí nos está escuchando, le deseamos bendiciones. Reciba nuestro cariño y nuestros mejores deseos para usted en este tiempo y que el Señor pues le regale muchos años de vida con salud, es nuestro anhelo. También felicitamos a Dubitza Dayana Pocón en Comalapa, Jutiapa. Es en Comapa, sí, es verdad, en Comapa, Jutiapa. Le deseamos muchas bendiciones, que el Señor guarde la vida de Dubitza Dayana. Ahí está escuchando la programación. Deseamos que en los próximos meses encuentre paz, ánimo y muchas alegrías. Y luego estaremos aquí el otro año para desearle lo mismo y que el Señor pues bendiga su vida. Felicitamos a Elvira Pérez en el Tejar Chimaltenango. Hermana Elvira, que hoy reciba abrazos con mucho cariño, sinceros y palabras que le hagan sonreír y que le hagan tener paz en su corazón, pero por sobre todo que sepa que el Señor le ama. ¡Feliz cumpleaños! También felicitamos a Wilfredo Cutzal Buch en Zaragoza, Chimaltenango. Hermano Wilfredo, que Dios le bendiga, que Dios continúe guiando sus pasos, llenando sus días de bienestar, que el Señor le guarde en gran manera. También felicitamos a José Alberto Vanegas en Zona 18, que pues el Señor lo guarde y lo cuide. Hoy nos unimos a la alegría de celebrar una vida valiosa y especial como la suya, así que le deseamos muchas bendiciones. José Alberto pues está escuchando la programación, sin duda rodeado de toda la familia, así que muchas bendiciones. Felicitamos también a Lidia Elizabeth Morales en Palencia, ahí está escuchando hermana Lidia, feliz cumpleaños, que este nuevo año esté lleno de experiencias bonitas, de momentos para agradecer, así que feliz cumpleaños. También hermana Débora Verónica Zulugui está de cumpleaños, escuchando en Zona 1 de San Lucas, Zacatepeques. Hermana Débora, reciba un saludo muy especial, un deseo sincero de paz y alegría para su vida, que tenga salud. Le mandamos un fuerte abrazo de felicitación. Hermana Rosita Villatoro está de cumpleaños, escuchando en Zona 5 de Huehuetenango. Hermana Rosita, felicidades en su cumpleaños. Que el Señor le sorprenda con días tranquilos y momentos que llenen su alma y que el Señor la guarde en gran manera. Blanca Rosa Aguilar también está de cumpleaños en San Juan, Zacatepeques. Hermana Blanquita, que Dios la bendiga. Qué privilegio poder compartir con usted la bendición de un año más de vida, así que felicidades. También felicitamos a Bonifacio Coyote Ajuchán en Zona 3, está escuchando hermano Bonifacio. Le enviamos un saludo lleno de aprecio y deseos sinceros para su caminar, que el Señor le guarde en gran manera.
Rosa Gracie Sánchez Martínez también está de cumpleaños en el Tejar Chimaltenango, está escuchando. Le deseamos lo mejor y muchas bendiciones. Misraim Esteban Lucas también está de cumpleaños hoy, escuchando en San Antonio, Texas, Estados Unidos. Le deseamos muchas bendiciones, hermano Misraim, que el Señor le guarde en gran manera. También queremos felicitar a la niña Amanda Alejandra Ramírez Culajay, en Ciudad Quetzal nos está escuchando. Que Dios derrame abundantes bendiciones sobre ella y que el Señor lo acompañe, y así como vaya creciendo en estatura, también en conocimiento de la palabra del Señor. También felicitamos a la niña Jade Rubí Barrios Chic, en Santa Lucía, Cotzumalguapa. Le deseamos bendiciones, qué bonito nombre también. Que el Señor pues bendiga su vida, reciba nuestro afecto y el deseo de un año lleno de momentos valiosos. Así que felicidades. También felicitamos a Ruth Araceli Fernández Vargas en Chimaltenango. Está escuchando la programación. Que cada día que venga traiga consigo nuevas alegrías para usted y también para compartir con los suyos. Así que felicidades. También felicitamos a Hilda González en San Miguel, Huehuetenango. Le deseamos lo mejor, que el Señor pues bendiga su vida y le deseamos éxitos, que la paz del Señor sea con usted. Hoy celebramos con gratitud la hermosa bendición de su vida. También felicitamos a Silveria Ramón Gonón en Zona 7, Huehuetenango. Le deseamos lo mejor. Hoy celebramos con gratitud su vida, deseándole siempre muchas bendiciones y le deseamos éxitos en todo. Hermana Etelvina Luz King de Paz también está de cumpleaños en Prados de Villahermosa. Está escuchando. Le deseamos lo mejor, hermana Etelvina, que nunca le falte tranquilidad en el corazón ni personas que le aprecien. Y por supuesto, anhelando que el Señor siempre, siempre le acompañe y le bendiga y usted que siempre pueda servirle. Felicitamos también a Moisés David Osorio Pulés, que está de cumpleaños en Chinautla, está escuchando la programación. Qué alegría poder saludarles y felicitarles de manera muy especial. Así que le deseamos éxitos y muchas bendiciones. También queremos agradecer a nuestro hermano César, que el Señor bendiga la vida de nuestro hermano César. Saludos cordiales, dice, para su nietecito. A ver. César Francisco González, que hoy 23 de mayo cumple un año más, dice, de vida, gracias al Señor por su bondad, por su misericordia, que ha concedido otro año más de vida, dice, 6 años está cumpliendo. Se une a la felicitación hermana Juanita Mosnay, José Mardoqueo, Isabel, hermano Pedro, hermano Manuel, Carla Juanita, María Arabilza y César Koch. En coro le desean feliz cumpleaños a César Francisco González. Así que le deseamos lo mejor a sus padres, que el Señor pues los bendiga en gran manera. Felicidades por todo lo que están haciendo y les deseamos muchas bendiciones. Saludos también a nuestro hermano Timoteo Chaper, que el Señor pues los bendiga en gran manera. Está de cumpleaños, hermano Timoteo. Un fuerte abrazo. Ahí están escuchando la programación mientras viaja. Saludos cordiales, hermano René Rabinal, que Dios lo guarde y lo cuide en gran manera. Le deseamos muchas bendiciones también al Ministerio Linaje de David, ahí escuchando la programación en el automóvil. ¡Qué alegría! Y bueno, a todos los que hoy están de cumpleaños, le deseamos lo mejor. Aunque no esté en la lista, nosotros le mandamos un fuerte abrazo y pues le deseamos bendiciones. Aquí ningún cumpleañero queda fuera. A usted le felicitamos con mucho cariño y que tenga salud, que tenga muchas personas que lo quieran y que le vaya muy bien. Así que, ¡feliz cumpleaños!

Este himno también ha sido para felicitar a nuestra hermana Matilde Martínez Reynosa, que está escuchando la programación en este momento allá en Pijijiapa, Chiapas, México. El saludo de parte de su hija Sara Nanduca Martínez. Le deseamos lo mejor y, por supuesto, se unen a la alegría sus hijos Esaú, Eudiel. Que el Señor pues los bendiga en gran manera y, por supuesto, el esposo, ¿verdad? Nuestro hermano Esaú, que le deseamos lo mejor. ¡Qué alegría poder felicitarles y unirnos al gozo del cumpleaños de nuestra hermana Matilde Martínez Reynosa! Un fuerte abrazo y que la pasen.

No sé si usted se ha dado cuenta, pero muchas familias hoy viven bajo el mismo techo, pero parecen estar a kilómetros de distancia. Comparten mesa, pero no conversaciones. Comparten casa, pero no tiempo. Comparten apellido, pero poco a poco se están perdiendo esa conexión, ese aprecio. La rutina, el trabajo, el celular, las preocupaciones pueden convertir que una familia solo sea un grupo de personas que simplemente viven juntos. Pero la palabra de Dios nos recuerda una verdad poderosa en el Salmo 133:1. Mirad cuán bueno y cuán delicioso es habitar a los hermanos juntos, en armonía. El texto abarca a una familia en la fe. Dios no solo desea familias viviendo juntas, desea familias caminando juntas, orando juntas, apoyándose unas a otras. Algo práctico que podemos recordar cuando, bueno, que de cada integrante de la familia debe saber escuchar más y responder menos. Porque a veces papá está hablando y apenas va diciendo dos, tres palabras cuando el hijo ya va diciendo más de 10 palabras, ¿verdad? O muchas discusiones disminuirían quizá cuando nosotros aprendemos a escuchar, a aprender a callar, a no solo escuchar para responder, sino para aprender y corregir, algo que hay que tomar en cuenta. También es importante dedicarse tiempo de calidad. Aunque sean unos minutos al día, una conversación sincera puede fortalecer un corazón. Animo a las familias a conversar más, a contarse sus cosas. Pero obviamente, si usted le cuenta algo a su hermano, a su mamá, a su papá, y usted dice, mire aquí que quede entre nosotros, solo a usted le estoy diciendo, y al final lo sabe toda la familia, es obvio que ellos ya no van a abrirse nuevamente a usted. Es importante la comunicación, saber hablar, saber conversar. También es necesario orar por los miembros de su familia y juntos, ¿verdad? Una familia que busca a Dios unida encuentra fuerzas para permanecer unida. Así que la familia o la unidad familiar, podríamos decir, no se construye en un solo día, se construye en pequeños actos de amor repetidos todos los días con intención de hacer las cosas bien, de agradar a Dios y de motivarse y apoyarse el uno al otro. Recuerde que una familia que es unida no es fácil destruirla. A Satanás no le gusta las familias unidas, pero cuando es así, Dios la respalda.

Gracias, gracias por su fina sintonía. Qué honor poder acompañarles. Un saludo especial para Marilú Tunay Chávez, que está escuchando la radio. Un fuerte abrazo para ella. Y también saludos cordiales a toda su familia. En Santa Lucía, Otatlán, Sololá, está escuchando toda la familia. Ella está viajando ahora mismo. Nos alegra saber que están siempre en compañía de Radio Cultural TGN. Saludos especiales a usted que escucha la radio desde casa o muchos quizá viajando. Le deseamos muchas bendiciones.

Queridos hermanos, quisiera expresar nuestro agradecimiento de parte de todo el personal a todos aquellos que durante esta semana estuvieron orando por Radio Cultural TGN, estuvieron escuchando la radio, sugiriendo a otros y estuvieron ofrendando con mucho amor y generosidad. A quienes lo hicieron desde sus hogares por medio de transferencia, a quienes llegaron personalmente aquí a la radio y también a quienes durante nuestro preaniversario allá en Tiquizate, Escuintla, el fin de semana se acercaron con un corazón dispuesto para apoyar esta obra del Señor. Lo que más valoramos no es solamente una ofrenda, sino el amor por la obra de Dios y esa confianza de creer que este ministerio radial seguirá siendo un instrumento para llevar esa esperanza, consuelo y la palabra de Dios a muchas familias. Cada gesto nos recuerda que Dios sigue levantando personas con corazones sensibles y comprometidos con el reino de nuestro Señor. Gracias de manera muy sincera por caminar junto a nosotros. Oramos para que el Señor bendiga sus hogares, fortalezca su salud, prospere el trabajo de sus manos y llene sus vidas de paz y provisión. Que nunca falte motivos para agradecer al Señor, puertas abiertas para la mano de Dios y nuevas razones para seguir viendo su fidelidad cada día. De verdad, muchísimas gracias. Que Dios bendiga su negocio, que Dios bendiga sus siembras, sus animales, que Dios bendiga su trabajo, su arte, que el Señor lo guarde y lo cuide en gran manera. Estamos muy agradecidos con ustedes.

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A continuación, Biblioaventuras. También continuamente viene Mundo Infantil con el tío Mauricio. También tendremos Himnos de Victoria más adelante, así que será de mucha bendición este fin de semana, así que siga en sintonía de Radio Cultural TGN.

Muy buenos días, amiguitos. Damos gracias al Señor por este hermoso día sábado que nos regala y nos permite disfrutar juntos en armonía y poder decir, este es el día que ha hecho Jehová. Por tanto, me gozaré y me alegraré en Él. Así que es hora de despertar, es hora de estirar nuestros bracitos, es hora de decir buenos días, mami, buenos días, papi, buenos días, abuelita, buenos días, hermanitos, primos, y por qué no, hasta nuestra mascota podemos decirle buenos días. Así que cantemos en esta mañana.

0: Muy bien, hemos dicho buenos días, Señor Jesús, buenos días, mami, buenos días, amiguitos, y listos para recibir un fuerte abrazo de oso. Mano derecha sobre hombro izquierdo, mano izquierda sobre hombro derecho, y decimos: Jesús me ama. Sí, Jesús nos ama con un amor inmenso, y agradecida con Dios en esta hora de la mañana, porque no estoy sola, estoy bien acompañada, y nos acompaña nuestra querida Valerie. Hola, Valerie, ¿cómo estás?
1: Hola, tía Anita, y hola, chicos. Muy feliz de estar aquí un sábado más en nuestro programa de Biblia Aventuras, donde grandes y pequeños aprendemos las maravillosas aventuras de la Biblia. Y tía Anita, ¿cómo ha estado?
0: Gracias a Dios, muy bien, Valerie, bendecida ahí en Victoria. ¿Y sabes qué? Viendo que las redes están despiertas, ya que tenemos varios saludos de nuestros amiguitos que desde muy temprano han escrito a través de nuestra página de Facebook Biblia Aventura, por lo cual saludamos a los madrugadores y a los que no se han levantado. Esta trompeta es para animarlos y cada uno de nosotros seamos del equipo de los madrugadores.

0: tenemos muchos, pero muchos saludos y nos dicen así. Buen día, tía Anita y Valerie, les saluda Esmeralda Dubón. Quisiera que me saludara mi papi Elías Neftalí y también que Dios lo bendiga y también a mi mamita Elvita de Dubón y a mi hija Ángela Noemí Dubón. Y quisiera pedirle el favor de ponerme la cancioncita El Guerrero David. Muchísimas gracias y bendiciones.
1: Bendiciones en esta hora de la mañana y merecen unos fuertes aplausos porque son del equipo de los madrugadores. También nos dice por acá Sonia. Buenos días, tía Anita y Valerie. ¿Será que me puedes saludar a mi hermana Zoila Cholón y también a mis sobrinos y a mis hijos? Ellos están escuchando en La Vega, Santa Apolonia, Chimaltenango. De parte de Leticia Cholón, y también me puedes saludar a mi hijo Jefferson, que está escuchando aquí conmigo desde Boston, Massachusetts. ¡Ese saludo, Valerie!
0: Y tía Anita, tenemos muchísimos mensajes y una de ellas nos dice: buen día, tía Anita, lo sintonizamos desde El Provenir, San Pablo, San Marcos. Saludos a mis princesas Emi y Danielita.
1: ¡Qué emocionante saludo! Y ¿sabes qué, Valeria? Aquí también tenemos una nota de voz en esta hora de la mañana y la vamos a escuchar.
2: Hola, tía Anita, quisiera que me ponga la cancioncita de Los Soldaditos del Señor y de la princesa Esther para mí. Saludos para mi hermanita.
3: Buenas

0: están el oso Og y Esther, la princesa Esther.
1: Gracias.
0: Gracias.
2: Bendiciones y aplausos para los madrugadores. Nos encanta escuchar sus vocecitas, ¿verdad, Valeria?
3: La verdad es que sí, tía Anita. Y tenemos más mensajes y nos dicen: bendiciones, tía Anita. Un abrazo desde Palín, Escuintla. Saludos a mis hijas Mafer, Gaby, Chin. Y solicita el canto Viajar en Tren.
2: ¡Gracias! Es de lo mejor. Aplausos, aplausos para todos aquellos que de muy temprano están conectados en esta hora de la mañana. Y nos dicen: buenos días, Dios le bendiga. Salúdeme a mi hijito Diego, él está gozándose con las cancioncitas de este bendecido programa. Él tiene 5 añitos. Bendiciones. Saludos para Diego en este precioso día sábado.
3: Así es, tía Anita. Y a Marilis también nos escribe y nos dice: buenos días, tía Anita, bendiciones. Un saludo a mi nena Roselyn, que estamos escuchando en Boca del Monte, Villa Canales. Queremos escuchar la cancioncita El Patito Juan. Muchas gracias y feliz día.
2: Bendiciones. Y así es como entonces nos vamos a complacer los cantos que ustedes nos han solicitado en esta hora de la mañana, disfrutando cada uno de ellos.

Muy bien, Valerie. Llegó la hora de memorizar la palabra del Señor. Por eso es importante que todos los niños vayan por su Biblia y le digan, mami, mami, préstame mi Biblia. Porque llegó la hora de memorizar la palabra del Señor. Y mientras que ustedes van por su Biblia, escuchamos este hermoso cantito. La Biblia es la enseñanza de Dios para mí.

0: Y es así entonces como iniciamos en esta hora de la mañana memorizando la palabra del Señor. Y Valerie, ¿estás lista para aprender la palabra del Señor?
1: ¡Claro que sí, tía Anita! Y chicos, ¿ya tienen sus Biblias ahí? Bueno, los que no saben leer, júntense con mamita, con papito, o con los abuelitos, o con los tíos, o alguien que sí sepa leer, para que juntos aprendamos nuestro versículo a memorizar, que se encuentra en Éxodo capítulo 7, versículo 13. Así que todos rapidito, rapidito, vayan a buscar Éxodo capítulo 7, versículo 13. Y dice así: y el corazón de Faraón se endureció y no los escuchó, como Jehová lo había dicho. Éxodo capítulo 7, versículo 13.
0: Muy bien, está fácil nuestro versículo del día de hoy. Allá en el libro de Éxodo capítulo 7, versículo 13 dice: y el corazón de Faraón se endureció y no los escuchó, como Jehová lo había dicho. Éxodo capítulo 7, versículo 13. Lo repetimos todos juntos, Valerie.
1: Sí, tía Anita.
0: Y dice: y el corazón de Faraón se endureció y no los escuchó, como Jehová lo había dicho. Éxodo capítulo 7, versículo 13. Muy bien, chicos, y en casita, ¿ya se lo aprendieron? Una vez más, entonces, y juntos repitiendo el versículo de hoy, Éxodo capítulo 7, versículo 13, dice: y el corazón de Faraón se endureció y no los escuchó, como Jehová lo había dicho.

0: Mari, estamos de vuelta luego de aprender nuestro versículo de hoy y vamos rapidito a nuestra dinámica de esta mañana. Y sabes, es impresionante saber que la Biblia es la palabra de Dios para cada uno de nosotros. Y entonces vamos a hacer preguntas de la Biblia y vamos a hacértelas hoy a ti, Valeria, a ver si quién contesta más rápido, si los niños en casita o tú aquí en cabina. Veamos entonces, la pregunta dice: ¿cuántos libros tiene la Biblia? A ver, chicos, ¿ustedes saben la respuesta?
1: Tiene 66 libros, sí, Anita.
0: Y eso es correcto, Valerie. Son 66 libros los que tiene la Biblia. Vamos con la pregunta número 2. ¿Qué libros forman el Pentateuco?
1: Yo sé, tía Anita. Génesis, Éxodo, Levítico, Números y Deuteronomio.
0: Y esa respuesta es correcta, Valerie. Muy bien, creo que tanto tú como los niños tienen la mente de Cristo y la sabiduría que viene de Dios. Una última. A ver, ¿cuáles son los 4 evangelios que narran el nacimiento de Jesús o la vida de Jesús?
1: Mateo, Marcos, Lucas y Juan.
0: ¡Perfecto! Aplauso para todos los chicos en casa porque sé que respondieron muy rápido. Y aplausos para nuestra querida Valerie porque esa respuesta es correcta.

0: Pero Valerie, ¿sabes qué hora es?
1: ¡Es la hora de nuestra Biblioaventura!
0: ¿Cómo nos preparamos?
1: Abrimos bien nuestros ojitos, destapamos nuestros oíditos y preparamos nuestro corazón.
0: Y continuamos con la historia de Moisés, ¿te recuerdas? Moisés está en Egipto cumpliendo el propósito que Dios tenía para su vida. Ya han hablado con Faraón, pero como decía nuestro versículo, Faraón había endurecido su corazón, tal como Jehová lo había dicho. Por eso es que no reaccionó cuando escuchamos hace la semana pasada, ¿no? Hace cuántas semanas, Valerie, cuando las aguas se convirtieron en sangre y no había agua potable en ningún lugar.
1: Es cierto, tía Anita. La verdad es que pobrecitos, porque yo no sé si en esos tiempos habían tambos de agua o agüita en botellitas, tía Anita. Pero si no, pobrecitos, porque una, el agua era sangre y dos, tenía un olor por los pescados que se habían muerto, tía Anita.
0: Exacto, Valerie, pero el corazón de Faraón estaba endurecido y Dios tuvo que seguir mostrando su inmenso poder para poder hacer que Faraón dejara ir a su pueblo. Así que chicos, ¿están listos para continuar con nuestra Biblioaventura de hoy?
1: Sí, tía Anita, estamos muy emocionados y muy felices para escuchar nuestra Biblioaventura. Así que vamos a escucharla.
2: Pues, Moisés y Aarón le pedían al Faraón nuevamente que dejara ir al pueblo. Ellos le advertían que vendrán más plagas si continúa negándolo. Pero como el Faraón estaba lleno de orgullo, se negaba a dejarlo salir.
3: ¡No!
2: Así que Dios envió 9 plagas más al país de Egipto. Plaga de ranas. Miles de ranas salieron del río. Por favor, dile a tu Dios que pare esta plaga, le decía el faraón. Ok. ¿Dejarás ir a mi pueblo? No. Bueno. Plaga de piojos. El polvo de la tierra se volvieron piojos y atacaron a los egipcios. ¡Basta! ¿Dejarás ir a mi pueblo? ¡Que no! Está bien. Plaga de moscas. Miles de moscas atacaron a los egipcios. ¿Ya? ¡Que no!
3: Muy bien.
2: Plaga en el ganado. Todos los animales egipcios murieron. A medida que el faraón se negaba, más plagas venían. Plaga de úlceras. Plaga de granizo. Plaga de langostas. Plaga de tinieblas. Dios hizo que el sol dejara de salir durante 3 días en Egipto. Hubo oscuridad en todo el país. Y aún así, el faraón se negaba a dejarlo salir. Hasta que finalmente llegó la última plaga. El faraón estaba tan enfadado que no quería escuchar a Moisés ni a Aarón. Dios le había advertido a Moisés de la 10ª y última plaga, la cual hará que el faraón deje ir al pueblo de Israel. Moisés le dijo al faraón: si no aceptas liberar al pueblo, morirá el hijo mayor de todas las familias. Sean personas pobres o ricas, libres o esclavas, también morirá la primera cría de todos los animales. Sin embargo, los hijos de la familia hebrea estarán a salvo. El faraón decidió no creer en el poder de Dios. Cerró su mente y dijo: esto no va a suceder nunca. Yo soy el rey de Egipto. Sal de aquí, le gritaba a Moisés. Estás advertido, faraón. Podías evitar todo esto. Solo tenías que dejar ir al pueblo de Israel, le gritaba Moisés. ¡Largo! Y Moisés se alejó del faraón. El pueblo de Israel tenía miedo de esta última plaga. Cuando oyeron lo que Dios iba a hacer, se preguntaban: ¿cómo estaremos a salvo? Moisés les dijo: si todos obedecemos lo que nos mandó hacer, Dios nos va a proteger. Moisés y Aarón explicaron todo lo que Dios les indicó. Todos debían tomar un cordero limpio, pintar el marco de la puerta de sus casas con la sangre de ese cordero, que luego se comerían. Así, cuando el ángel de la muerte pase por Egipto, sabría cuáles casas dejar a salvo. De este modo, sabrá dónde vive el pueblo de Israel y quién obedeció. La noche de la última plaga se llamó Pascua. Moisés y Aarón le dijeron al pueblo que deberán recordar esa noche. Harán fiestas comiendo cordero y pan sin levadura, y deberán contarles estas historias de todo lo que pasó a todas sus generaciones. En la medianoche, el ángel de la muerte se llevó a todos los primogénitos, pero no entró a las casas marcadas con sangre. En esa noche hubo grandes lamentos en toda la tierra de Egipto. Cuando el faraón se enteró que su hijo murió, no tuvo más remedio e hizo llamar a Moisés y a Aarón.
3: Váyanse,
2: decía el faraón. Lárguense de mi tierra y vayan a servir su Dios como habían dicho. Llévense sus pertenencias y no vuelvan más. Y por favor, dile a tu Dios que me bendiga también a mí. Y se marcharon. El pueblo egipcio, por su parte, le regalaban objetos valiosos a los israelitas para que abandone lo más pronto posible su tierra. Porque decían, si ellos se quedan aquí, podemos darnos por muertos. Después de 400 años, el pueblo de Israel finalmente se marchó de Egipto. El faraón, por su parte, se sentía tan frustrado y humillado, y decidió no quedarse con brazos cruzados.
0: Impresionante, Valerie, ver cómo Dios envió la plaga de las ranas, ver cada una de las diferentes plagas que los israelitas vieron que pasaba en los egipcios, pero no pasaba en ellos, como las ranas, las plagas de los piojos, las plagas de las moscas, ¿te recuerdas?
1: Ay, sí, tía Anita, a mí la que me sorprendió fue la del ganado, que se murieron todos, pero todos sus animalitos, tía Anita, la verdad, pobrecitos, y además, qué olor, tía Anita, porque lamentablemente cuando un animalito muere, deja un olor no tan agradable, tía Anita, y la verdad es que pobrecitos, pero Dios muestra su amor y su cuidado, porque protegía a cada uno de los israelitas, tía Anita, y los cuidaba, y sus animales, sus mascotitas, estaban intactas, tía Anita.
0: Así es, también la plaga de las úlceras, las plagas del granizo. Pero ¿sabes qué, Valerie? Era necesario que Dios manifestara que Él era el único Dios todopoderoso.
1: Así es, tía Anita, y por eso nuestro versículo de hoy dice, y el corazón del faraón se endureció y no los escuchó, así como Jehová lo había dicho, porque la verdad es que Dios les había dicho a Moisés y a su hermano Aarón que el faraón no iba a hacer caso, pero que igual intentaran. Y ellos, siendo obedientes, fueron. Pero el faraón seguía endureciendo su corazón cada vez más, tía Anita. Y por ese corazón tan duro, la gente seguía sufriendo, tía Anita. Y mucho.
0: Así es, Valeria, hasta que llegó el día de la liberación del pueblo de Israel, donde faraón cede ante la muerte de su hijo primogénito, que los israelitas salieran de Egipto cargados con ganado, con joyas que los mismos egipcios les habían entregado. ¿Qué te parece si en esta mañana agradecemos a Dios por su cuidado que tiene? Porque, ¿sabes? Así como cuidó a los israelitas, asimismo, Él sigue cuidando de cada uno de nosotros. Amado Dios y Padre nuestro, queremos darte gracias en esta mañana por tu amor, por tu cuidado y por tu bondad que tienes para nuestras vidas. Gracias por hacernos tus hijos escogidos y amados, aceptos en ti, Señor, por el sacrificio de tu Hijo Jesucristo en aquella cruz, que vino a morir por cada uno de nosotros. Gracias porque sabemos que tu palabra nos dice que tú nos guardarás a cada uno de nosotros en completa paz. En el nombre de Jesús oramos. Amén y amén.

Muy bien, chicos, qué bendecido día Dios nos ha regalado. Te invitamos a que sigas conectado a través de la franja infantil TGN Kids y no apagues tu radio, porque a continuación llega tío Mauricio continuando con el programa Mundo Infantil. Así que nos despedimos y no nos queda más que decir adiós, chicos. Hasta la próxima semana.

Sobrinitos de Guatemala y el mundo, ¿qué tal? ¿Cómo están? Buenos días, buenas tardes, buenas noches. Esta es Radio Cultural TGN. Estamos en TGN Kids. Ahora presentamos Mundo Infantil. Hola, ¿cómo están? ¿Cómo les fue esta semana? ¿Qué tal de calor? Bueno, frío, no sé dónde están ustedes. Pero qué alegre es poder compartir acá, desde Radio Cultural TGN. Desde TGN Kids, estamos ya en Mundo Infantil con el saludo para todos. Saludos a papá, saludos a mamá, el saludo a la tía, saludos a la abuelita. Hola, ¿cómo está la abuelita? ¿Cómo está el abuelo? ¿Cómo está papá? ¿Cómo están los sobrinos? Gracias por escuchar Radio Cultural TGN. El tío Mauricio Hernández Tucubal les da la bienvenida. ¡Claro que sí! Vamos a jugar, vamos a cantar, vamos a saludar, vamos a viajar por las páginas de la Santa Biblia y mucho más aquí en Mundo Infantil.

Bienvenidos, bienvenidos. Escuchando este programa. Este programa que les vamos a presentar, Mundo Infantil. ¡Qué alegre! Y bueno, ya en breve va a saludar el profe Giovanni. Claro que sí. El saludo cordial para todos. Y llegará el gatito también en breves segundos. Y queremos saludar en este momento a todos los niños que llegaron a Tiquizatezcuintla. Qué maravilloso fue saludar a los niños, a las niñas, a papá, mamá, al tío, a la tía. Y vamos a leer nombres y vamos a leer saludos que nos dieron la semana pasada allá en Xalem, en Tiquizatezcuintla. En la iglesia Xalem, en el centro misionero Xalem, en Tiquizatezcuintla. Estuvimos ahí presentando, cantando, haciendo concursos. Y fue una bendición, un gran gozo llevar a TGN Kids. Y estuvimos ahí con Mundo Infantil.

Esta es Radio Cultural TGN, estamos en Mundo Infantil. El saludo cordial para los que hoy están de cumpleaños. Renovada la felicitación para los cumpleañeros. ¿Cuántos años es lo de menos? 1, 2, 3, 4, 5, 6, 7, 8, 9, 10. Bueno, ¿cuántos años? Eso no importa. Lo que importa es que estás de cumpleaños. Que Dios te bendiga. El aplauso desde Mundo Infantil. El aplauso. ¡Aplauso! ¡Feliz cumpleaños! ¡Que Dios te bendiga! ¡Que cumplas muchos más! Bueno, y recuerda que nuestra secretaria atiende el 2207-7700, opción 0. 2207-7700, opción 0. Y nosotros atendemos acá en cabina central. Atendemos las líneas, claro que sí. Y muy bien, el saludo entonces para todos los sobrinos a esta hora. ¿Cómo están? ¿Cómo han estado con tanto calor en Guatemala? Estamos disfrutando aquí en Guatemala un calor atípico, no es lo normal acá, pero bueno, estamos nosotros aquí, pues invitándote a que te rehidrates con muchos líquidos. Mamá dirá, bueno, vamos a tomar agüita, así decimos en Guatemala, agua pura, pues agua pura. En El Salvador dicen agua clara, pues agua clara, como se le quiera decir, agua fresca. Lo importante es que tú te rehidrates y pues no nos veamos afectados negativamente en estos días de calor. Aunque ya ha empezado a llover, pero ha sido muy poco. Es un fenómeno que también está afectando a Centroamérica, a México, pero aquí en Guatemala así hemos estado. Así que bueno, entonces con cuidado, con precaución, a seguir escuchando Radio Cultural TGN, a seguir escuchando Mundo Infantil. Bueno, vamos a atender entonces rápidamente, claro que sí, mis queridos niños, aquí en esta mañana, o en esta tarde, o en esta noche, bueno, donde quiera que tú te encuentres, lo importante es que escuches Radio Cultural TGN, la primera estación cristiana de Guatemala, con más de medio siglo de experiencia en radio, más de medio siglo de experiencia en radio. Sí, la radio ya va para su cumpleaños, a ver, tú sabes, dime cuántos años va a cumplir la radio, cuántos años, tú sabes, sí, muy bien, a ver, recuerda, tú me vas a decir cuántos años, sí, sé, cuántos, sí, 76 años va a cumplir Radio Cultural TGN en pocas semanas. Y es que aparte de todo, el tiempo va rapidísimo. Estamos ya a pocos días de terminar mayo. Pasa junio, julio, y llega el aniversario de la señora Radio Cultural TGN, que va a cumplir sus 76 años. ¡Qué alegre! Vamos entonces a empezar. Bueno, ya estamos celebrando porque ya estuvo la concentración de preaniversario en Patzún, la concentración de preaniversario en Tiquizate. ¡Y bueno, qué alegre!

0: hola, buenos días. ¿Con quién tenemos el gusto? Buenos días. Aló, buenos días. Hola, hola. Buenos días. 2207-7732. Ya vamos a decir el texto para que empiecen a dibujar ahí en casa. Hola, hola, buenos días. ¿Con quién tenemos el gusto?
1: Buenos días. Mauricio.
0: Hola, Angelín de Cobán. ¿Cómo estás, Angelín? ¿Cómo están en Cobán?
1: Bien.
0: Qué bueno. ¿Y a quién saludamos, Angelín?
1: Saluda a mi prima Ángel.
0: Muy bien.
1: Saluda a mi mamita Angélica.
0: Sí, sí.
1: Saluda a mi papá Mario.
0: Muy bien.
1: A mi mamá, a mi mamita Elisa.
0: Muy bien. Sí. Dime.
1: ¿Sabe quién está cumpliendo años hoy?
0: ¿Quién está cumpliendo años? Dime.
1: Yo estoy cumpliendo años.
0: Hoy es tu cumpleaños, Angelín.
1: ¿Sí?
0: ¿Cuántos años estás cumpliendo?
1: 12
0: años, Angelín. Qué alegre, Angelín. Entonces, Dios te bendiga. ¡Feliz cumpleaños! El aplauso. Sí, sí, ¿cuál es la cancioncita?
1: Quiero ser como mi papá.
0: Quiero ser como mi papá. Angelín, Dios te bendiga. ¡Feliz cumpleaños, Angelín! Dime, dime. Bueno, claro que sí. Aplausos, Angelín. Hola, hola, hola, buenos días. ¿Quién me habla? ¿Quién nos habla en este momento? ¿Cómo te llamas? Ángel, ¿a quién saludamos, Ángel? Sí.
1: Saluda a mamita, saluda a mi mamá.
0: Sí, sí.
1: Saluda a mamita chula.
0: Sí, sí.
1: Y saluda a mi prima que está cumpliendo años hoy.
0: Ah, dime el nombre completo de tu prima. A ver, dime el nombre completo. Sí.
1: Angelí González.
0: Angelí González. El saludo cordial para Angelí González y bendiciones para ti. Claro que sí. Bueno, con mucho gusto le vamos a incluir la que ella pidió. Dios te bendiga. Saludos a Angelí entonces. Angelí, Dios te guarde. Felicidades. Feliz cumpleaños. Ya cumplió 12 años. No recuerdo en qué grado está, si en sexto. 2207-7732. ¡Felicidades! 2207-7732. ¡Qué buen arreglo orquestal ahí con esta cancioncita de Cri Cri! Le vamos a decir después a Chabelo que venga a interpretar la cancioncita. Hola, hola, buenos días. ¿Con quién tenemos el gusto? ¡Buenos días! Hola, hola, buenos días. ¿Aló? Sí, buenos días. Buenos días. Muy buenos días. Hola, hola. Hola, hola. ¿Quién habla? ¡Buenos días!
2: Diana.
0: ¿De dónde nos llamas?
2: De Zona 4 de Misco.
0: ¿Zona 4 de Misco? ¿De qué colonia?
2: De San José,
0: ¿no? Ay, qué bueno. Dime tú a quién saludamos entonces en esta mañana. ¿A quién saludamos? Tú me dirás. Ajá. ¿A quién saludamos? ¿A quién saludamos?
2: A mi hermano, que ¿cómo? Ahorita va a pasar. Y
0: sí.
2: A mi mamá.
0: ¿Cómo se llama tu mamá?
2: ¿Tedés?
0: Bueno, saludos a tu mamá. ¿Cómo se llama tu hermano?
2: Yair.
0: Yair, saludos cordiales a Yair.
2: Hola. ¿Qué va a pasar?
0: Hola, Yair. Buenos días, Yair. Hola, hola, hola, Yair. Hola, hola.
2: Hola,
0: hola, Yair.
2: Hola.
0: Hola, Yair. Buenos días, Yair. ¿A quién saludas, Yair? ¿Sí? Yair.
2: A mamá.
0: A mamá. ¿Cuántos años tienes, Yair?
2: 7.
0: 7 años. ¿Estás en primero o en segundo?
2: Primero.
0: ¡Qué alegre, Yair! Que Dios te bendiga. Muy amable. Gracias por escuchar Mundo Infantil. Yair, ¿qué cancioncita te gustaría escuchar? Ajá, ¿qué canción? Tú me dirás. La canción de... La canción de... La gallina. Bueno, aquí está la gallina. Esta es de Radio Cultural TGN.

0: gallinita, coco guagua. Bueno, hay que darle ahí agüita también a las gallinitas, a los pollitos, porque es que también hay que cuidarlos, a los gatos, a los perros, por supuesto. Esta es Radio Cultural TGN, estamos en Mundo Infantil, Radio Cultural TGN, Mundo Infantil de TGN Kids.
1: Mundo Infantil
0: 2207-7732 a la orden. Hola, hola, buenos días. ¿Con quién tenemos el gusto? Buenos días. Sí, claro que sí, a la orden. Mundo Infantil, hola, hola, hola. Buenos días. Hola.
2: Sí, sí.
0: ¿Quién cumple años hoy?
2: ¿Quién es? A mi tío Tonito.
0: ¡Al tío Tonito! Saludos al tío. ¿Dónde escucha al tío Tonito?
2: En Cuilapa,
0: Santa Rosa. Oye, ¿tú cómo te llamas?
2: Te quiero mucho.
0: Gracias a ti también y al tío Tonito. Oye, ¿y tú cómo?
2: Ay, la Sarita.
0: ¿Y tú cómo te llamas?
2: Sarita López.
0: Sarita López, ¿cuántos años tienes, Sarita López?
2: 5 años.
0: ¿Estás estudiando, Sarita López? Sí.
2: Y en párvulos 2.
0: En parvulitos 2. Qué bueno, Sarita. Dios te bendiga. Gracias por llamar. Saludos al tío.
2: Gracias,
0: Tonito. Dios te bendiga. Y el saludo cordial para, bueno, ahí escuchando a los niños. Y recordamos entonces, bueno, debemos agradecer a los niños que se reportaron desde muchos lugares, de muchos países, compartiendo que siguieron las transmisiones de la mañana y de la noche. Noche de todo lo que se realizó en Tiquizate, Escuintla. Saludos a los hermanos Reyes y gracias por todo lo que pudimos compartir con ellos, con los hermanos, con los niños, con todas las iglesias que llegaron, con todos los niños que llegaron. El calor es fuerte en Tiquizate. Sí, es un calorazo muy sabroso, pero allí están todos muy contentos. Gracias a Dios. ¡Qué bendición! Así que Dios bendiga a los niños ahí en Tiquizate. Saludos cordiales al pastor Walter Enderich. ¿Cómo está, querido pastor? Saludos a los niños de Nazaret Central que asisten a la escuela dominical. Y bueno, todos los que asistimos allí. Y mañana, entonces, actividad especial como siempre. Y que lleguen los niños, y que lleguen los abuelitos, y que lleguen los papás. Claro que sí, también ahí estuvimos saludando al pastor Walter desde Tiquizate, Escuintla. Coqui, hola Coqui. Coqui Duto, escuchando en Argentina, en Córdoba. Coqui, saludos a todos los chicos de Me Extraña Araña. El saludo desde Mundo Infantil de Radio Cultural TGN. Ahí está Coqui, muy bien, qué alegre. Gracias, Coqui.

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Estamos en Mundo Infantil. Saludos cordiales para Gracie. Hola, Gracie. ¿Cómo estás, Gracie? Hola, hola. Buenos días. Buen provecho. Saludos a Gracie en Guadalajara. Saludando a toda la familia en Guadalajara y la familia en Comalapa, Chimaltenango. Y el saludo cordial para Goyichin. Estará de cumpleaños el 25 de mayo. Bueno, entonces ya va a estar de cumpleaños el lunes. Saludos a nuestro querido hermano, amigo, colega, consiervo, Gregorio Yol. Bendiciones a todos los hermanos de la congregación. Feliz cumpleaños. Sigue adelante. Sigue escuchando Radio Cultural TGN. Bueno, y cuando vengan otra vez a Guatemala, que pasen a la radio. Claro que sí. Muchísimas gracias, Jesse. Hola, Jesse Simaj. Saludando en este momento a su mamá que está de cumpleaños, hermana Débora Verónica Sorguí, cumpliendo años este día. Que Dios la bendiga, que esté bien. Felicidades, feliz cumpleaños. El saludo cordial, la felicitación. Vidalia González, ¿qué nos dice? Vidalia González, hola, hola, hermana Vidalia González. Saludos a toda la familia. Gracias por escuchar Mundo Infantil. El saludo para Israel Pérez González. Dios bendiga a Israel Pérez González. Ánimo en el Señor. Odette Weston, hola, hola. Hola, Sarita Elidet. Y qué bueno. Vimos el dibujo que hiciste la semana pasada y se lo enseñamos a los niños de Tiquizate Escuintla. Ah, bueno, quiero invitarlos también, mis queridos sobrinos, a que vean en la página oficial de la radio. En la página oficial de la radio, que vean parte de lo que hicimos con los niños ahí en Tiquizate. Ahí en la página oficial de Radio Cultural TGN, busquen ahí actividad infantil en Tiquizate. Así que entonces ustedes también podrán pues compartir lo que se realizó con los niños. Pero ya sabemos que nuestros queridos sobrinos siguieron la transmisión a través de la radio y las estaciones repetidoras y canales afiliados. Esta es Radio Cultural TGN. Hola, hola, hola, Meiki. Saludos cordiales, saludos a Sandrita y toda la familia escuchando Mundo Infantil.

Un saludo cordial también a todos los compañeros de la radio que vimos allá en Tiquizate. Muchísimos. Así que saludos a todos los que fuimos. Que Dios los bendiga. Y a todos, porque si menciono nombres se me van a olvidar algunos nombres. Pero ahí vemos a todos los compañeritos sudando también, pero muy contentos. Eso es lo bueno. Y creo que algunos madrugaron el domingo a las 5 de la mañana, fueron a orar a la playa. Se llevaron su traje de baño y fueron a orar. Querían ver el amanecer también. Precioso todo allá. Bueno, y Guatemala es preciosa. Guatemala es un lugar maravilloso. Así que bueno, qué alegre fue ir allá y estar compartiendo con los niños y las niñas y los abuelitos y toda la familia.

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0: Este es tu mundo. 2207-7732. Buenos días, buenas tardes, buenas noches. Ajá, muy bien, disfrutando del calorcito. Hola, hola, hola, hola, hola. Buenos días, muy buenos días. Aló, buenos días. Aló, ¿quién está ahí? Hola, hola, hola, hola, hola. Bueno, ya no quisieron hablar, ¿qué les pasó? 2207-7732, 2207-7732, el saludo cordial. Hola, hola, hola, buenos días, muy buenos días. Aló, aló, hola, ¿quién habla?
1: Jami.
0: ¿De dónde nos llamas?
1: De Villanueva.
0: Villanueva, ¿a quién saludamos desde Villanueva?
1: A mi mami.
0: ¿Cómo se llama tu mami?
1: Mari.
0: Bueno, saludos cordiales, tú me dirás a quién más saludamos.
1: A mis abuelitos.
0: A los abuelitos. ¿Cómo se llaman los abuelitos?
1: Jeremías y Mireida.
0: Muy bien. ¿A quién más tú me dirás?
1: Mis tíos.
0: A los tíos, claro que sí. Muy bien, con mucho gusto. ¿Sí? ¿Qué cancioncita te gustaría escuchar?
1: El ratón samaritano.
0: El ratón samaritano. Oye, ¿en qué grado me dijiste que estás?
1: Tercero,
0: qué alegre. Bueno, que Dios te bendiga, muy amable. Gracias por llamar. Sigue escuchando Radio Cultural TGN. 2207-7732. 2207-7732. Bueno, y también, pues aquí estamos saludando a muchos niños que nos dijeron: ay, me saluda por favor el otro sábado. Voy a estar atento. Entonces, con mucho gusto, saludamos a todos los niños que llegaron la semana pasada a Tiquizate, Escuintla. Vamos a buscar rápidamente aquí en nuestros archivos. Vamos a ingresar la fecha porque si no, pues no se puede encontrar aquí. Vamos a buscar aquí buscando rápidamente. Y entonces vamos a saludar a los niños que llegaron a Tiquizate, Escuintla. Bueno, y es que aparte de ver las fotografías y los videos, qué maravilloso es ver a los niños. Saludos a Kaylin Sánchez Rivera. Saludos a Loida Juárez. A Camila, a Milton y a María José. Saludos a Eric Morales. Ellos llegaron desde otro departamento. A Carmelita, a Dorcas, a Efraín Otsoy, a Antonio y también a Ileani. ¡Saludos! ¡Qué alegre! Por supuesto. Y el saludo cordial para los niños. Vamos a leer aquí rápidamente. Mayeli Castañeda. Saludos a Lidia de Morales. Claro que sí, el saludo cordial también. Vamos a saludar. ¿A quién saludamos en este momento? Saludamos a Montserrat y Yarelit. Saludos también a Sharon Lima y a Dorcas. El saludo cordial para este niño. ¿Cómo se llama este niño? Ah, bueno, se llama Ángelo. El saludo cordial también para Ami, Mijangos, para Jefferson Pesquera, para Estercita Flores. Estercita llegó con su hermana mayor y Estercita de 5 años pues nos recordó lo de Jonás y que ven un pez y todo el asunto. Saludos a Dulce María Flores, a Jairen Reyes también, a Kimberly Ramos, a Alex Barrios y muchos niños más que estuvieron, por supuesto, en la celebración ahí en Tiquizate, Escuintla. Y después de los premios, concursos, pues también los hermanos de la iglesia dieron una deliciosa refacción ahí por los mangales. Así dijeron, todos a hacer fila por los mangales y todos los niños ya sabían dónde quedan los mangales. Saludos a Génesis, a Angelito también, a Jorge Mario Ardón. Saludos a también a Ian Eliel Mazariegos Reyes. Saludos a Brandon, a Tania, a Dulce, a María Mijangos, a la niña que llegó del Rinconcito. Así se llama el lugar, el Rinconcito. 22-07-77-32 a la orden. Estamos en Mundo Infantil.

0: 2207-7732. Y ahora rápidamente vamos a Control Central. En Control Central está Angeli. ¡Adelante, Angeli!
1: Hola, bienvenidos. Aquí estamos con una nueva y emocionante historia. Presta mucha atención y disfrútala.
2: Ruth, ¿crees que Terry morirá?
3: No, le pedí a Jesús que lo sanara.
2: Yo también, pero no sé si me escucha.
3: Si eres una ovejita del buen pastor, siempre te oye.
2: ¿Y cómo puedo llegar a serlo?
3: Dile que quieres pertenecerle a él.
1: Ruth le dio a su hermano el cuadro del buen pastor que le había regalado el pastor Robinger. Felipe lo miró durante un largo rato.
2: Lo quiero hacer. Por favor, déjame solo.
1: Muy pronto su cara feliz demostró que pertenecía a Jesús. Cuando recibieron una carta de Terry, los dos se pusieron muy contentos. Querido Felipe, querida Ruth, ya no estoy en el hospital. Por favor, venid a visitarme. Mi dirección es Choza del Álamo, al lado del arroyo en el bosque salvaje. Saludos, Terry. Choza del Álamo al lado del arroyo. ¿Su amigo vivía en esa choza en ruinas? Felipe tocó a la puerta con cuidado.
4: ¿Qué queréis?
2: Terry nos ha invitado.
4: ¿Sois los niños que estuvieron con Terry cuando ocurrió el accidente? Entrad.
1: Terry estaba postrado en su cama, inmóvil. Parecía terriblemente flaco y pálido. Sus ojos se llenaron de lágrimas cuando vio a sus amigos. Felipe y Ruth no sabían de qué hablar. La habitación estaba oscura y el aire era sofocante. Terry tenía fuertes dolores. Para el almuerzo, la madre le dio una taza de té y una rodaja finita de pan. Felipe y Ruth nunca se habían imaginado que Terry era tan pobre. De vuelta en casa, le contaron todo a la tía Margarita y se propusieron visitar a Terry todos los días.
2: Le llevaré mi álbum con los dibujos del bosque.
3: Y yo una bolsa de manzanas. Además, la Biblia con el relato del buen pastor.
2: Le daremos a tu madre 4 euros de nuestra hucha para que le pueda comprar leche a Terry.
3: ¿No serán suficientes 2 euros para eso?
2: Llevamos todo y lo pensamos en el camino.
1: Y exactamente así lo hicieron. Adivina con quién se encontraron en medio del bosque. En la próxima historia lo descubrirás. Espero que te haya gustado esta historia. Hasta la próxima, se despide tu amiga Esperanza.
0: Seguimos en Mundo Infantil. ¡Claro que sí! 2207-7732, 2207-7732, aquí en Radio Cultural TGN. Hola, hola, hola, buenos días, ¿con quién tenemos el gusto? Buenos días. Hola. Hola, hola. Aló, buenos días. Hola, buenos días. Gracias, gracias. ¿Quién nos llama?
5: Hola, Henry Chilén, de Aldea Mixcoa, Malacatán.
0: Gracias, ¿a quién saludamos desde Malacatán?
5: A mi niño Henry, sí. Alexander Chilén Florencio, que el día lunes 25 estará cumpliendo 11 años.
0: ¡Qué bendición! Repítame el nombre del niño. Sí.
5: Henry Alexander Chilén Florencio.
0: Bendiciones, el saludo cordial para él y gracias a usted por llamar. Bendiciones a todos ahí en casa. Que estén bien.
5: Gracias.
0: Gracias, feliz gracias. Cumpleaños. Bendiciones. Esta es de Radio Cultural TGN. Saludos a todos en Malacatán, San Marcos.

Esta es Radio Cultural TGN. Saludos a Wendy Castillo. Nos pide que saludemos a Darlene Morales. Hola, Darlene. Dios te bendiga. Felicidades. Saludos a todos en casa. Y sigue escuchando Mundo Infantil. Seguimos en Mundo Infantil. Saludos cordiales, hermana Vilma Guzmán de Barrientos. ¿Cómo están en Memphis, ahí en los Estados Unidos de Norteamérica? Que estén bien, que estén pasando un tiempo maravilloso con la familia. Saludos, hermana Vilma. Saludos a todas las hermanitas, sobrinos, nietos, tíos, tías. Que todos escuchen Radio Cultural TGN.

El super ratón de centro delantero. Pinocho va para portero. El ratón vaquero también lo vemos ahí.

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0: y damos la bienvenida al gatito. Gatito, ahí muy bien, pasa, sube, ven por favor, gatito. El aplauso al gatito. ¡Bravo, bravo, bravo, bravo! Hola, bienvenido. ¿Cómo estás? Saluda a los niños. Oh, ¿cómo te ha ido? Te veo algo serio. ¿Qué te pasó? Ah, es que no pudiste ir a Tiquizate. ¿Qué pasó, gatito? Ah, por aquel testimonio que nos diste. Pero tú estás bien. Eso es lo bueno, gatito. Te enviaron saludos. Los hermanos Reyes te enviaron plátanos, mangos, no sé qué más, aguacates. Ajá. Lo de la gallina. Sí, es que vino el hermano Lucías y dijo, vamos a sortear gallinas. Sí, yo me gané una gallina, me gané una de las gallinas. Ajá, pero ya me la gané así, con sus papitas, y con el tomatito, y con picantito, y tortillas. Así estaba la gallina, muy sabrosa, la de la cena. Ajá, calorazo allá, fíjate. Sí, la próxima vez te vamos a llevar. Sí, gatito. Así que bienvenido, pasa a tu lugar, prepárame las hojas. Primero me preparas las de los cumpleañeros. Ordénalas ahí, por favor. Revisa si ese bote de... Es que yo quería... Pero ya no sirve este bote. Cuando vine el jueves servía, ahora ya no sirve. Alcohol en aerosol. Revisa qué le pasó a eso. Sí, porque es necesario con tanta cosa. Por favor, gatito, bienvenido, pasa a tu lugar. Otro aplauso a este gatito. Es que no lo podíamos llevar porque muy chiquitín para llevarlo hasta allá. Mucho calor. Así es.
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0: Juan Pirulero. Esta es Radio Cultural TGN Rosa Sactic, escuchando también a esta hora. Qué bueno, Jessy Archila. ¿Cómo están? El saludo cordial. Buenos días, saludos a toda la familia. Y sigan escuchando Mundo Infantil. Claro que sí, saludos entonces. Qué bueno, hola, hola, buenos días. Muy buenos días. Hola, hola, hola, hola, ¿quién está ahí? Buenos días. Hola, ¿cómo te llamas?
1: Abisaí.
0: Abisaí, ¿de dónde nos llamas, Abisaí?
1: Desde San Raimundo.
0: San Raimundo, Abisaí, ¿a quién saludamos, Abisaí?
1: A mi abuela.
0: ¿Cómo se llama la abuelita?
1: Elizabeth.
0: Bendiciones para ella y saludos a toda la familia.
1: Otra abuela.
0: Bueno, claro que sí. Oye, doña gracias Chepa. Por llamar. Saludos también a doña Chepa. Y a ti, gracias por llamar, que estés bien.
1: ¿Me puede conceder con una cancioncita?
0: Sí, ¿cuál es?
1: Besos de chocolate.
0: Ah, bueno, te vamos a incluir besitos de chocolate. Gracias por llamar a Abisaí. El saludo cordial para Luqui. Hola, ¿cómo estás? Que te mejores pronto. Saludos cordiales a Alejandra Elizabeth Chanchabac, escuchando a esta hora. Qué bueno, el saludo cordial. Saludos también a Rosicela. Hola, Rosicela. ¿Dónde está Rosicela? Rosicela. Bueno, estamos recordando a... Es que vimos los reportes ahí en la red, así que el saludo cordial para Rosicela. Saludos para Josué, para toda la familia allí en Dallas, Texas. Qué bueno, gracias por escuchar Mundo Infantil de Radio Cultural TGN. Se reportaron, qué alegre. Saludos a Maday, saludos a Yoshi, a toda la familia, a hermana Chelita Tebalán también. Y gracias por seguir escuchando Mundo Infantil de Radio Cultural TGN. Saludos a hermana Rosita Sacta. Saludos hermano Otto Yucuté, saludos al pastor Daniel. Ah, qué alegre que siempre escuchen Mundo Infantil. Ánimo, Dios los bendiga. Saludos a, bueno, al niño que dijo que no se llevaron al gatito porque debe estar muy pequeño. Sí, es un gato así como que es algo bebé todavía. Así que saludos a Ethan. Esta es Radio Cultural TGN. Estamos en Mundo Infantil.
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0: 2207-7732, a la orden. Esta es Radio Cultural TGN. El saludo cordial, la felicitación. Muchísimas gracias, queridos niños, por estar con nosotros. El 2207-7732, 2207-7732. Buenos días, ¿con quién tenemos el gusto? Buenos días, hola, hola, hola. Buenos días, muy buenos días. Aló. Buenos días, aló, buenos días.
3: Buenos días.
0: Hola, ¿quién nos llama? Buenos días.
3: Buenos días, Emanuel.
0: ¿De dónde nos llamas?
3: De San Manuel, Malacatán, San Marcos.
0: Malacatán, San Marcos, Dios te bendiga. ¿A quién saludamos? Emanuel.
3: A toda sí. Mi familia.
0: Ajá.
3: Está mi mamá,
0: sí.
3: Mi hermanita y mi papá.
0: Ajá, claro que
3: también
0: sí.
3: También a mis tías.
0: Ajá.
3: Mi tía Celi, que está en San Rafael.
0: En San Rafael está la tía.
3: A mis primos.
0: A los primos.
3: Elía y Jonathan.
0: Muy bien, claro que sí, el saludo cordial. Y gracias por escuchar.
3: Una cancioncita.
0: ¿Cuál es la cancioncita?
3: Besitos de chocolate.
0: Gracias, Emanuel. Claro, vamos a incluir besitos de chocolate. Besitos de rica miel.

El saludo cordial, la felicitación. Gracias por seguir con nosotros. Felicitamos a los cumpleañeros. Hola, cumpleañeros, ¿cómo están? ¿Cuántos años? Bueno, no sabemos cuántos años. Lo importante es que están de cumpleaños. Así que el saludo cordial, la felicitación desde Mundo Infantil. ¡Aplauso! ¡Aplauso, aplauso, aplauso, aplauso, aplauso! Esta es Radio Cultural TGN. Bueno, vamos con más llamadas. Recordando que nuestra secretaria atiende el 2207-7700. 2207-7700. El saludo cordial. Y qué bendición saber que tenemos oyentes en Guatemala y alrededor del mundo. Saludos al Pastor Martel. Saludos al Pastor Martel en Cienfuegos, Cuba. El saludo cordial, bendiciones, gracias. Saludos a Michelle escuchando a esta hora. Gracias, Michelle. ¡Qué alegre! ¡Qué bueno! Allí está escuchando hermana Vilma con las hermanitas y toda la familia. Que estén bien, que disfruten el tiempo y que puedan regresar también a San Francisco, California, con bendición del Señor. Aquí seguimos en Mundo Infantil.

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2: Y el versículo de la mañana lo encontramos en Colosenses 3:2.
0: ¿Qué ver?
2: Colosenses 3:2, Colosenses 3:2. Y dice así: poned la mira en las cosas de arriba,
0: cicletas,
2: no en las de la tierra.
0: Dar contra la banqueta, el man...
2: Poned la mira en las cosas de arriba, no en las de la tierra. Una vez más, completo el versículo de Colosenses 3:2. Poner la mira en las cosas de arriba, no en las de la tierra.
0: Todo es cuestión de...
2: Bueno, entonces ahora tú repites, yo digo la palabra, tú la repites para que se nos vaya quedando, se nos vaya grabando, la vayamos memorizando. A la una, a las dos y a las tres, poned la mira
0: en
2: las cosas de arriba.
0: ¡Qué valor derrocha en sus ansias de
2: no!
0: ¡Que se cae!
2: En las de la tierra. Muy bien, vamos otra vez, vamos a repetir. ¡Atentos todos! ¡A la una! ¡A las dos! ¡Y a las tres!
0: ¡Como 30!
2: Poned la mira en las cosas de arriba. ¡No! En las de la tierra. Colosenses 3:2.
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Esta es Radio Cultural TGN. 22-07-77-32, a la orden, el saludo cordial. Muchísimas gracias por seguir con nosotros, claro que sí, compartiendo a esta hora. Mis queridos niños, gracias por seguir con Radio Cultural TGN. Gracias por ser parte de nuestra familia, de nuestra programación. Y más adelante vamos a saludar a todos los cumpleañeros de este día. Vamos a saludarlos, vamos a felicitar a los cumpleañeros. Claro que sí. El 22-07-77-32 a la orden.

Esta es Radio Cultural TGN. Vamos entonces rápidamente. Vamos con más saludos. Hola, hola, buenos días. ¿Con quién tenemos el gusto? Muy buenos días. Hola, hola, buenos días. Buenos días. Aló, aló, buenos días. Aló, aló, aló, aló, aló, aló, buenos días, muy buenos días. Bueno, eso quiere decir que debemos ir entonces rápidamente a Control Central. Control Central, ¿qué tenemos? ¡Adelante! Muy bien, es el momento entonces para felicitar a todos los cumpleañeros. A todos los cumpleañeros, niños, niñas, jóvenes, señoritas, papá, mamá, buenos días, feliz cumpleaños. El saludo cordial desde Mundo Infantil de Radio Cultural TGN, TGN Kids. Felicidades, felicidades. El saludo cordial para todos, en especial para los que hoy están de cumpleaños y son miembros del Club 730. ¡Felicidades! Que Dios los bendiga, que Dios los guarde, que estén bien. Sigan adelante, por favor, sigan escuchando Radio Cultural TGN.

El saludo cordial para Andrés Chan Shum. Saludos para Edgar Renato Morales. Hermanas Curado, Lorena y Roxana, hoy de cumpleaños. Felicidades, feliz cumpleaños. José Santiago Girón, el saludo cordial también hoy de cumpleaños. ¡Qué alegre! El saludo para José Luis Pérez H. Bendiciones. Jorge Estuardo Flores, feliz cumpleaños. Jorge Benjamín Ramírez Burgos, el saludo cordial. Doris Georgina Pilleda, feliz cumpleaños. Tuvitza Dayana Pocón, felicidades. Elvira Pérez, el saludo cordial. Wilfredo Cutzal Bush, el saludo también por su cumpleaños. José Alberto Vanegas, feliz cumpleaños. Lidia Elizabeth Morales, felicidades. Débora Verónica Solojuí. Rosita Villatoro, felicidades. Blanca Rosa Aguilar, el saludo cordial. Bonifacio Coyote Ajuchán,

felicidades. Rosa Grisi Sánchez Martínez, bendiciones. Seguimos rápidamente. El listado de hoy es grande. Miss Raime Esteban Lucas, feliz cumpleaños. Niña Amanda Alejandra Ramírez Culajay, felicidades. Jade Rubí Barrios Chica, el saludo. Ruth Araceli Fernández Vargas, felicidades. Hilda González, bendiciones. Silveria Ramón Gonón, en zona 7 de Huehuetenango, felicidades. Hermana Telvina Luz, el saludo cordial en Prados de Villahermosa. Moisés David Osorio, en Chinautla, el saludo cordial por su cumpleaños. Y bendiciones a todos los cumpleañeros de este día. Dios los bendiga, Dios los guarde. Muy amables, muchísimas gracias por escuchar Radio Cultural TGN.

0: El saludo cordial, la felicitación. Y leemos saludos que nos envía nuestra secretaria. Saludos que llegan al 2207-7700, opción 0. Saludos cordiales a Estuardo. Quieren la cancioncita de Pinocho. Saludos a Hadi, a Ariadne. Saludos a Maciel, San Marcos. El saludo para Ingrid. Saludos para la sobrina Adriana Pacay. Y también dice el saludo a todos en Zona 3 de Misco, Cecia Gabriel, saludando a su familia, a la familia Gabriel Gamboa, en Bárcenas, Villanueva. Saludos entonces, el saludo para todos aquí en Zona 7, dice, qué bueno, muchas gracias por estar con nosotros compartiendo a esta hora. Esta es Radio Cultural TGN, 2207-7732, a la orden. ¿Qué tenemos? Pero ¿cómo se va el tiempo de rápido? Yo no sé qué pasa con el tiempo, se va muy rápido. Bueno, nosotros acá muy contentos, gracias a Dios, atendiendo a los niños, atendiendo a las niñas, atendiendo a todos en Radio Cultural TGN, 2207-7732, aló, buenos días, muy buenos días, buenos días, buenos días, buenos días, buenos días, hola, hola.
1: Hola.
0: Hola, ¿cómo te llamas?
1: Miqueas.
0: ¿De dónde llamas, Miqueas?
1: De Gualanzacapa.
0: Gualanzacapa. Miqueas, gracias por llamar. Tú me dirás a quién saludamos.
1: A mis hermanos Oseas.
0: Sí.
1: Y Juan.
0: Saludos a Oseas, a Juanito. ¿A quién más saludamos?
1: A mi mamá Sonia.
0: Bueno, el saludo cordial y gracias a ti por escucharnos.
1: Quería pedir un cantito.
0: ¿Cuál es el cantito?
1: El teléfono carpintero.
0: El teléfono carpintero. Bueno, te la vamos a incluir. Gracias por llamar. Que Dios te bendiga.
1: Igualmente.
0: Dios te guarde. Sí, ¿qué pasó? ¿Qué pasó? Ah, ¿tienes sed? Bueno, entonces ve allá. ¿Tú sabes dónde está el agua pura? Sí, con cuidado ahí, por favor, esos cables. Y aquí, con mucho cuidado ahí en... Ajá. Bueno, con cuidado. Esta es de Radio Cultural TGN. Saludos cordiales. El saludo cordial para Loida, escuchando en el reparo Escuintla. Saludos cordiales de parte de Cindy y de parte de Maciel para Kaylin. Hola Kaylin, Dios te bendiga. Felicidades, feliz cumpleaños. Sigue escuchando Radio Cultural TGN. El saludo desde Mundo Infantil. Hola, hola, buenos días. ¿Con quién tenemos el gusto? Muy buenos días. Hola, hola, buenos días. Aló, buenos días. Buenos días, buenos días. Bueno, vamos rápidamente entonces. De nuevo vamos a control central. 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

Y es que escuchar música de los grandes maestros te ayuda a ver de una manera diferente alguna tarea que te dejaron en la escuela. Sí. Si haces tus tareas escuchando música de Mozart, Beethoven, Tchaikovsky, Vivaldi, te darás cuenta que vas a resolver de una manera más favorable tus tareas. No te vas a dar cuenta tal vez, pero vas a ir mejorando. Además, te ayuda también a imaginar, a desarrollar la imaginación, y los papás deben saber. Así que es la invitación para escuchar música de los grandes maestros. Y ahora rápidamente vamos a escuchar lo que nos preparó Angeli para esta mañana.

0: El mundo infantil de Radio Cultural TGN hemos presentado Genios de la Música. Seguimos en Mundo Infantil. El saludo cordial para todos los que recién están sintonizando el programa porque les agarró el sueño, fueron al mercado. Bueno, gracias por escucharnos. Radio Cultural TGN, Mundo Infantil. Bueno, y queremos recordarte entonces que estamos con el versículo de la mañana. Rápidamente, profe Giovanni.
1: Muy buenos días, tío. Hola, Mauricio, profe Giovanni, que Dios te bendiga. Gracias, te profe. Saluda Giovanni Barrascú de Barras Tools. Y hoy quiero enfocar un versículo muy importante, que es el que vamos a estar memorizando durante todo el programa de Mundo Infantil. Colosenses 3 dice así. Atención, Colosenses 3:2 dice así. Colosenses 3:2 dice: poned la mirada en las cosas de arriba, no en las de la tierra. Colosenses 3:2. Poned la mirada en las cosas de arriba, no en las de la tierra. Oye, mi hermano, ¿pero qué significa poner la mirada en las cosas de arriba? ¿Significa que tengo que estar viendo para arriba siempre? No, Pancho. Significa que tienes que poner las cosas, tu mirada, en las cosas que a Dios le interesan, en las cosas eternas. Significa que tus pensamientos, tu vida, tus valores deben estar enfocados en el propósito de Dios para tu vida y en las cosas que Dios tiene preparadas para ti, en las cosas eternas. Muchas veces, tanto los padres de familia como los niños se preocupan por cosas de aquí de la tierra que son temporales, por tener más dinero, por hacer más cosas o porque pueda ser yo conocido por las demás personas, y no tanto en qué es lo que Dios está haciendo en tu vida y qué es lo que Dios desea para ti y qué es el propósito de Dios en tu vida, el cual incluye evangelizar a otras personas, llevar el mensaje de salvación. Oye, profe, o sea, significa que cuando uno dice que tiene que poner la mirada en la cosa de arriba, significa poner la mirada en lo celestial, en lo que Dios está buscando. Claro que sí, Pancho. No significa entonces que yo esté pensando en las preocupaciones aquí y en que quiero tener más cosas, quiero tener más juguetes, quiero ser un que todos me reconozcan. Pancho, eso no es. Lo que sucede muchas veces es que los niños y los adultos, como ya dije, nos preocupamos en brillar nosotros y se nos olvidan que el que debe de brillar es Jesús. Por eso Pablo está diciendo, ponga mucha atención. Es importante que alineemos nuestros pensamientos, nuestra perspectiva a los pensamientos que Dios tiene. Es enfocarnos en el propósito y la perspectiva eterna. Eso significa poner la mirada en las cosas de arriba. ¿Estás entendiendo, Pancho? Claro que sí, estoy entendiendo. Y por eso que es importante que podamos repetir el versículo. Poner la mirada en las cosas de arriba, no en las de la tierra. Colosenses 3:2. A ver, y quiero ver, a ver si los niños que estuvieron en Tiquizate la semana pasada, aniversario, preaniversario, en la celebración del preaniversario de Radio Cultural TGN, ya pueden memorizar el versículo que dice Colosenses 3:2. Poner la mirada en las cosas de arriba, no en las de la tierra. Niños que estuvieron en el preaniversario de Radio Cultural TGN en Tiquizate, que Dios los bendiga a ustedes también. Memoricen el versículo y reciban un saludo de Barras Tools, de Pancho y de todos los personajes de Barras Tools. Pero recuerden siempre, Colosenses 3:2, poner la mirada en las cosas de arriba, no en las de la tierra. Porque en Barras Tools, inspirados para inspirar. Que Dios les bendiga, niños. Dios te bendiga, tío Mauricio.
0: Bendiciones. Mundo Infantil. 2207-7732. 2207-7732. ¿Qué nos dice nuestra querida secretaria? Dice, bueno, saludos cordiales. Saludos para Estivalis, muy amable. Gracias por estar con nosotros. Gracias. Saludos también. Saludos a quién. De Marisol y Daniel, para Daniela y Emerson, escuchando en Santiago Atitlán, Solola. Cecilia Gabriel, para toda la familia. Gabriel Gamboa, escuchando en Bárcenas, Villanueva. Eva, qué bueno, muy amables, muchísimas gracias. Cosas, saludos cordiales para Reiner Chonay. ¿Cómo está, Reiner? Bendiciones, Reiner. Saludos a toda la familia en Balanja. Me imagino que ya están preparando los deliciosos chuchitos y los tamales para esta tarde. Bendiciones y saludos a todos los niños de la iglesia también. Qué alegre, qué bueno. Muy amables, gracias por seguir con nosotros. El saludo cordial. Saludos a nuestro querido hermano Carlos Montúfar. También lo vimos por allá por Tiquizate. Ahí andaba de capellán. Bueno, saludos cordiales y que esté bien. El saludo, la felicitación. Saludos para Dara. Dara, Dios te bendiga. Sigue escuchando Mundo Infantil. Claro que sí. El saludo. Bueno, ¿cómo van ahí con el dibujo? Esperamos que estén bien. Claro que sí. Así es. Muchas gracias. Marcos Velázquez, ¿cómo está? Marcos Velázquez escuchando Mundo Infantil con sus nietecitas. También allí a la orilla del lago más bello del mundo. Es el lago de Atitlán. Claro. Bueno, estamos en mayo. Sí, seguimos en mayo. Damos gracias a Dios por mamá.

0: El saludo cordial para hermano Alberto Guillén. Hermano Alberto, ¿cómo está? Dios lo bendiga, hermano Alberto Guillén. El saludo cordial, la felicitación para usted, para hermana Jolly también. Y qué bueno que siempre estén escuchando Mundo Infantil de Radio Cultural TGN. Saludos a Emily Pérez. Bendiciones, felicidades, feliz cumpleaños, Emily Pérez. Escuchando en San Marcos. Muy bien, claro que sí. Gracias, gracias. Saludos cordiales entonces a todos los amigos de Barras Tools allá en San Pedro Sula, Honduras. Que vengan rápido, con cuidado. Cuiden a Pancho, cuiden a... ¿a quién más? A Colorín. Bueno, a todos, claro que sí. Y que estén muy bien siempre escuchando Radio Cultural TGN. El saludo cordial para Valentina Valenzuela. Hola, Valentina, qué bueno fue saludarte en Tiquisate, Escuintla. Saludos también a Judith Valenzuela. Ellos están en Río Bravo, Suchitepeques. Qué alegre. Sigan escuchando Radio Cultural TGN Mundo Infantil. Vamos con más saludos, más reportes. El saludo cordial, saludos cordiales para Kaylin Sánchez Rivera. Felicidades, bendiciones a Kaylin Sánchez Rivera. Feliz cumpleaños. Saludos a Loida Juárez. Saludos a Camila, Milton y María José. Que estén muy bien. Claro que sí. El saludo cordial. Saludos cordiales para la licenciada Cristi Mendoza. Saludos al licenciado. También Sergio Abac. Y el saludo cordial para Sergito. Y saludos para Pablito. Hola, Pablito. ¿Cómo estás? Que Dios te bendiga. Gracias por escuchar Mundo Infantil. Hola, hola. Buenos días. ¿Con quién tenemos el gusto? Buenos días. Buenos días, buenos días. Aló, aló, buenos días. Muy buenos días. Hola, hola, buenos días. Aló, buenos días. Hola, aló, aló. Buenos días. Gracias. ¿De dónde nos llamas?
1: De Santa Lucía, Milpas Altas.
0: Bueno, ¿y a quién saludamos desde Santa Lucía, Milpas Altas?
1: A los niños de cuarto primero en Vida y Esperanza.
0: Bueno, ¿a quién más saludamos?
1: Y también a mis amigos David y Hansel.
0: Uh-huh. Con mucho gusto, claro, estamos a la orden. ¡Que Dios te bendiga!
1: Igualmente, gracias.
0: Adiós, adiós, gracias por llamar. Me imagino que estaba con su mamita, así que el saludo cordial entonces también para su mamita. Auri, Auri, escuchando a esta hora en Patzún, Chimaltenango, nos pide que saludemos a Emanuel, Joss, Lindsay, Joss, a los sobrinos Benja, Ángel y Dulce. Que estén bien, que sigan escuchando Mundo Infantil. Saludos cordiales a todos ahí en los chinitos, en Tecpan, Guatemala, Chimaltenango. Que estén muy bien, que Dios los bendiga. El saludo cordial a los hermanos, a los niños de Filadelfia, ahí con el pastor Tito Yehuech, que Dios los bendiga. Saludos también a los de La Bautista, ahí a los de con la hermana Ofita en Galilea, a los hermanos de La Bethesda, de la Iglesia de Dios del Evangelio Completo, de Príncipe de Paz, a la iglesia por allá por las flores. Bueno, a todos los hermanos ahí en Tecpan y a todos los niños, todo el pueblo de Tecpan es escucha Mundo Infantil y escucha Radio Cultural TGN. ¡Qué bien! Sigan adelante, muchas gracias. Saludos cordiales desde Mundo Infantil al Sheriff Fitzberg. Hola, Sheriff, ¿cómo están? Saludos a Yoshi, saludos a Derek, saludos a Junior. El saludo a todos, saludos a hermana Belsi, que estén muy bien, siempre escuchando Radio Cultural TGN en Okanogan, en Washington. Ahí están escuchando muy bien, qué alegre. Saludos a hermana Lili en Australia, reportándose también, qué alegre. Saludos a hermano Juan José, saludos también a hermana Timothy. Las pudimos ver en Tiquisate, Escuintla. Qué bien. Saludos a Jocelyn, nuestra compañera Jocelyn, que Dios la bendiga, que esté muy bien. Saludos a su esposo. El saludo cordial a la familia Estrada Medina, que Dios los bendiga, que Dios los guarde. Muchísimas gracias por escuchar Radio Cultural TGN. Saludos a Roxana Cuchil, escuchando también a esta hora. Qué alegre, que Dios los bendiga. Ánimo en el Señor. Bendiciones para hermano Jairo Augusto Cua Aceituno. Sigan escuchando ahí todos los niños en Pachisía, que sigan escuchando Mundo Infantil. Bueno, y el asunto es que el negrito Sandía no obedecía y ese era el gran problema. Y como no ponía atención, cuando tenía que enfrentar una situación difícil, no podía recordar lo que le dijo su mamá por no poner atención. Así que niños, a obedecer, a escuchar a mamá. Ya lo dijo el patito Juan, obedece a tu papá, obedece a tu mamá.

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0: Había una vez una aldea rodeada de montañas muy altas. En las afueras de esa aldea, en una casita blanca, vivía una familia de pastores. El abuelo, que era ya muy viejo y se llamaba José, en las noches frías de invierno, al calorcito de la lumbre, contaba historias como esta.
1: Había ido yo con las ovejas a lo alto de un monte y cuando llegó la noche las encerré en el redil. Se me ocurrió entonces bajar a la aldea para traer ropa limpia y un poco de queso para cenar. Como tenía algo de prisa, pensé, bajaré en la burra del tío Nicasio, ea, que siempre está atada a un roble aquí al lado. Había una niebla tremenda, pero yo sabía que aquella burra era muy lista y me llevaría enseguida a la aldea. Así que fui hacia el roble y a tientas busqué a la burra. Cuando la encontré, me extrañó que no estuviese atada. Me monté en ella de un salto y dije, ¡arre, dolorosa, a la aldea! Y la burra se puso al trote y llevaba unos pocos metros recorridos a lomos de ella cuando empecé a notar que aquella burra era muy rara. Estaba muy gorda, tenía mucho pelo, olía muy mal y hacía unos ruidos rarísimos. Así que con mucho cuidadito encendí una cerilla, la acerqué a la cabeza de la burra y, Dios mío, ¿sabéis lo que vi? No era la burra del tío Nicasio, era un oso pardo grandísimo el que me había llevado hasta allí. Di tal salto y corrí hasta la aldea a tal velocidad que llegué mucho antes que si hubiera ido montado en la burra del tío Nicasio.
2: Vaya susto, tío José.
3: Aventuras como esa no se dan todos los días.
0: Pepín, el nieto de José, que era pastor como él, escuchaba siempre con mucho interés las historias de su abuelo. A él nunca le había ocurrido nada extraordinario, pero como era muy mentiroso, decidió inventarse una aventura.
4: Pues eso no es nada. El otro día estaba yo con las ovejas y de repente empezó a sonar un ruido muy fuerte y a temblar la tierra y empezaron a salir elefantes por todos lados. Eran cientos y me amenazaban con sus trompas y...
2: Pero hombre, Pepín, si por aquí no hay elefantes.
3: Este chico cada día está más mentiroso. Un día te vas a llevar un buen disgusto.
0: Pepín se puso muy colorado y se avergonzó mucho de que hubieran descubierto su mentira. Entonces, en venganza, decidió gastar una broma muy pesada a todos los demás pastores del pueblo.
4: Mañana, cuando esté con las ovejas, voy a hacer creer a todos los pastores que me ataca una manada de lobos. Menudo susto se van a llevar.
0: Así que al día siguiente, Pepín subió con su rebaño a lo más alto del cerro y desde allí empezó a gritar.
5: ¡A mí! ¡Ayuda! ¡Socorro! ¡Que me atacan los lobos! ¡Socorro! ¡Ayuda!
6: Ese es Pepín. Hay que subir a ayudarle.
3: Sí, vamos. ¡Rápido! ¡Daos prisa!
0: Los pastores corrieron ladera arriba, armados.
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0: Para ayudar a Pepín, y cuando jadeantes alcanzaron la cima, dispuestos a hacer huir a los lobos, lo encontraron más contento que unas pascuas cantando una canción.

0: se enfadaron los pastores que, sin dirigir palabra a Pepín, dieron media vuelta y volvieron con sus rebaños.
1: Este chico va a acabar muy mal con ese vicio que tiene de mentir.
2: Es verdad. No se puede engañar así a la gente.
0: Pasó algún tiempo y la vida en la aldea seguía igual que siempre. Pepín y los otros pastores salían cada mañana hacia el monte con sus ovejas. Un día que Pepín estaba con el rebaño en lo alto del cerro, vio que algo se movía entre unos matorrales.
3: ¡Anda! Debe de haberse metido alguna oveja entre las zarzas y no puede salir. Voy a sacarla.
0: Pepín se acercó al matorral y cuando estaba a unos pocos metros, ¿qué creéis que vio? No era una oveja lo que había en el matorral. Era un lobo enorme que acechaba a él y a su rebaño.
4: ¡Ay! ¡Un lobo! ¡Socorro, pastores! ¡Socorro! ¡El lobo!
0: Mientras decía esto, tres lobos más salieron de los matorrales. Cuatro, seis, y comenzaron a rodear a Pepín y a sus ovejas. Pepín, desesperado, gritaba:
4: ¡A mí, pastores! ¡Que me devoran los lobos! ¡Son muchos lobos! ¡A mí, pastores!
0: Los pastores que apacentaban sus rebaños al pie del cerro oyeron los gritos a lo lejos.
2: Ya está otra vez Pepín haciendo de las suyas. Y este chico no tiene remedio.
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1: No picamos, tontos seríamos.
6: ¡No te esfuerces, que esta vez no nos engañas!
4: ¡Que sí, que es verdad! ¡Que hay muchos lobos que están devorando a mis ovejas! ¡A mí, socorro! ¡Auxilio!
0: Pero nadie le hizo caso, porque creían que les estaba engañando otra vez. Pepín, para que los lobos no lo devorasen a él, una vez que hubiesen terminado con las ovejas, echó a correr cerro abajo y no paró hasta llegar donde estaban los otros pastores.
1: ¿Qué, Pepín? Esta vez no nos has engañado, ¿eh?
7: Pero si no os he engañado, los lobos se han comido todas mis ovejas.
0: Los pastores vieron que esta vez Pepín decía la verdad.
2: Vaya, nos hemos equivocado. Pero tú tienes la culpa. Esto te ocurre por mentiroso. 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
1: Claro, hubiéramos subido y espantado a los lobos. 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

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Colorín colorado, el cuento ha terminado. Bueno, pobre Pepín, por estar ahí, Pepín, mintiendo, ya no le creían. Bueno, ¿y cómo hace la vaca? Así, así, así.

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1: 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Estamos en Mundo Infantil de Radio Cultural TGN. Hola, hola, buenos días. ¿Con quién tenemos el gusto? Buenos días. Hola, buenos días. Aló. Buenos días. ¿Hay alguien en casa? Buenos días. Vamos ahora con la cancioncita. El león es un león, no es gato ni es ratón. Sí, no, no es gato. El león es león. El gato es gato. El león es un león, no es gato ni es ratón. Mucho menos jirafa o vaca. No, el león es león, no es gato ni es ratón. 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

zoológico, la Aurora vive león, sí, y el león se comporta como león. Esta es Radio Cultural TGN, desde Mundo Infantil, el saludo cordial para Danielito Aquino. Estará de cumpleaños el 30, así que, bueno, saludos para él, saludos para toda su familia, saludos a su papá, a su mamá, a sus hermanos, a Rosicela y toda la familia de Guatemala, de México, de Estados Unidos. Le dicen, feliz cumpleaños, Dani, Dios te bendiga, obedece a tu papá. Obedece a tu mamá y sigue estudiando. Asiste a la iglesia. Tienes que ser un joven que ama al Señor. Feliz cumpleaños. Claro que sí. El saludo cordial. La felicitación. Muy bien. El tiempo se va rapidísimo. Bueno, muy bien, muy bien. Entonces, ¿ahora qué vamos a presentar? Ah, muy bien. Ya estamos aquí nosotros muy listos para presentar. Ahora te invitamos a viajar por las páginas del maravilloso libro de los libros, la Santa Biblia.

Seguimos en el mundo infantil. Saludos cordiales al hermano Ronnie Adonías Vázquez Aguilar. Saludos a toda la familia ahí en Huehuetenango. Bueno, y el versículo, ¿cómo vamos con el versículo? Esperamos que ya tengas de memoria el versículo. Si no lo tienes de memoria, entonces vamos en este momento a recordarlo, a memorizarlo. ¿Estás de acuerdo? Muy bien, me parece bien. Vamos entonces. Colosenses capítulo 3, verso 2. Poned la mira en las cosas de arriba, no en las de la tierra. Estamos en Reina Valera 1960. Colosenses 3, 2. Poned la mira en las cosas de arriba, no en las de la tierra. Muy bien, y vamos a esperar entonces llamadas para que nos digan el texto. Poned la mira en las cosas de arriba y no en las de la tierra. Colosenses 3, 2. Aquí en... Viajando por las páginas del maravilloso libro de los libros, la Santa Biblia, aquí en...

0: He decidido seguir a Cristo. No vuelvo atrás, no vuelvo atrás. 2207-7732. 2207-7732. 2207-7732. Rápidamente. Niño, niña. Niño, niña. ¿Quién va a llamar? Muy bien, 2207-7732. Para que nos digan el texto. Claro que sí. Rápidamente atendemos. Hola, buenos días. Hola.
1: Buenos días.
0: Buenos días, ¿cómo te llamas?
1: Miqueas.
0: Miqueas, ¿tienes el texto ya de memoria?
1: Sí.
0: Bueno, dilo, Miqueas, te escuchamos.
1: Poner la mira en las cosas de arriba, no en las de la tierra. Colosenses 3:2.
0: Sí, Miqueas. Miqueas,
1: ya está.
0: Sí, sí, sí. A ver, sí, claro que sí. El aplauso para Miqueas. Miqueas. Claro que sí, es el texto, Miqueas. Dios te bendiga. Felicitaciones a Miqueas. Sí, Miqueas. Felicitaciones. 2207-7732. Buenos días. Hola, hola, mundo infantil. Hola, ¿eres Angelín?
1: Sí.
0: Bueno, Angelín, feliz cumpleaños. Dime el texto.
1: Poder en las cosas de arriba y no en las de la tierra. Colosenses 3:2,
0: claro que sí. El aplauso para Angelí, que también hoy está de cumpleaños. Aplauso, aplauso, aplauso, aplauso, aplauso. Niño, niña, ¿qué nos va a decir el texto? Niño, niña, muy bien, rápidamente. Hola, hola, hola, buenos días. Hola, ¿cómo te llamas? ¿Cómo te llamas? Hola, hola, hola, hola, hola, hola, se le cortó la comunicación. 2207-7732. Estamos viajando por las páginas de la Santa Biblia. Hola, hola, buenos días. Hola, ¿cómo te llamas?
2: Hola, hola, hola,
0: hola,
2: hola.
0: Hola.
3: ¿El texto?
0: Sí, di el texto.
3: Poner la mira en las cosas de arriba, no en las de la tierra.
0: Colosenses 3:2, ¿cómo te llamas?
2: Hola.
0: Bueno, bendiciones, gracias. Aunque ahí escuchamos el feedback. Bueno, todos deben saber quién es Jesús.

Bueno, y en esta sección vamos a saludar a mamá, porque seguimos en mayo. Claro que sí, Dios bendiga a mamá, Dios bendiga a toda la familia, pero bueno, especialmente a mamá.

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1: Y queridos sobrinitos, el tiempo se ha terminado por hoy. La invitación es para seguir escuchando Radio Cultural TGN. Adiós, les dice el tío Mauricio. Y a seguir escuchando himnos de alabanza.

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1: Once horas, un minuto. 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

Bienvenidos al programa que les invita a cantar con alegría las alabanzas a Cristo el Rey. Deseamos que los siguientes minutos sean de bendición, cantando himnos de alabanza y gratitud, porque el Señor es bueno.

través de Radio Cultural, esta es la presentación de himnos de alabanza de este día sábado. Que siga usted disfrutando de este tiempo que le estamos presentando en el día de hoy, sábado 23. Saludos, amigos, donde quiera que estén escuchando Radio Cultural TGN. Que la pasen muy bien juntamente con nosotros y cantando, por cierto, al Señor. Ya son las 11 de la mañana, 12 minutos.

A través de Radio Cultural, de la presentación de himnos de alabanza. Les saludamos cordialmente a usted que está, como siempre, recibiendo nuestra señal en algún lugar. Hoy es sábado 23 de mayo. El tiempo avanza y corre. Felicitaciones a todos los que están cumpliendo años hoy. Un abrazo cariñoso y que cumplan muchos años más de vida. Y naturalmente alrededor de toda su familia, recibiendo como siempre sorpresas seguramente especiales de sus seres queridos. Bueno, ya son las 11 de la mañana con 26 minutos. ¿Cómo le va a usted en este día sábado? ¿Cómo? Bueno, cuéntenos, bienvenidos todos, comparta con otros para que sean bendecidos además. Y por supuesto, siempre es grato placer desearle lo mejor. Abundantes bendiciones en este fin de semana.

Cantó Nancy Castañeda. Glorioso amor, hoy es sábado 23, un bendecido fin de semana para usted, mega super, pero qué tremenda abundancia de bendición. No olvide ninguno de los beneficios que Dios le da, eso sí. Bendice alma mía Jehová y bendiga todo mi ser su santo nombre. Bendice alma mía Jehová y no olvides ninguno de sus beneficios. Aquí a través de Radio Cultural estamos saludando desde la capital de Guatemala, enviándole abrazos cariñosos a usted que está en la sintonía del programa. Gracias por estar reportándose y saludos para toda su familia en el trabajo, en la casa, en el descanso, vacaciones, en Guatemala, fuera de Guatemala. ¿Dónde está usted? Comuníquese con nosotros. Siempre es grato conocer de cada uno de nuestros oyentes. Bendiciones de Dios y gracias por seguir compartiendo para que otros sean bendecidos en el desarrollo del programa de esta mañana. Hemos recibido aquí un mensaje que dice: saludos, hermano Pastor Paquito, que el Señor lo bendiga. Aquí reportándome y escuchando en el tráfico vehicular de camino a adorar al Señor, como siempre. Y me da gusto saludarlo este hermoso sábado. Le envío un abrazo y que el Señor lo bendiga como siempre. Gracias. Así dice el mensaje de Jenner Martínez. Qué bueno que viene de adorar al Señor. Y así está el tráfico por donde él anda en este momento. Muy bien, gracias Jenner, y que llegue con bien hasta su destino final. Nuestro deseo, con paciencia, por supuesto, cierto, depende dónde, pero hay bastante tráfico vehicular en este día sábado, casi en todos lados de la capital. Y yo diría de algunas cabeceras departamentales también. 11:33. Saludos, abrazos, muy bien, abrazos para todos los cumpleañeros. Desde Radio Cultural en Guatemala, estamos presentando himnos de alabanza en este día sábado, pero a la vez un sábado requete bendecido, verdaderamente bendecido, y que usted y los suyos sigan disfrutando también del programa. Es nuestro deseo justamente ahora, donde quiera que se encuentre. ¿Dónde está usted? Ya nos va a dejar saber seguramente dónde está, pero de cualquier manera nos permitimos enviarle nuestro mejor deseo y saludo. Está caliente aún aquí adentro, imagínese afuera. Ay, ay, ay, si aún en la sombra está caliente. Arisa dice: saludos por este medio a mi abuela Juana Cardona, lo escuchamos en Morazán, Suchitepéquez. Gracias por su reporte de este día. Están escuchando en el norte, en el sur, el oriente, el occidente de Guatemala, en algún lado, pero ahí están todos los fieles oyentes de Radio Cultural TGN, en la sintonía de Radio Cultural TGN. Dice este mensaje: hola, saludos hermano, aquí escuchando de Los Regados, Aguacatán, Huehuetenango. Vamos a ver, sería Codoloy, no sé cómo sería el nombre que dice por ahí. Eunice Rodas, sí, felicita a su cuñada Fabiola Ramos, escuchando en Pajapita, departamento de San Marcos. Muy feliz día hasta Pajapita, departamento de San Marcos, y muy buen día por ahí. Son las 11:35. Andrés nos escribió: bendiciones, siervo, aquí estamos en Santa Lucía, Pamachán, Chica, Caótico, Suchi, saludos, siervo. ¿Qué quiso decir eso? Ah, no sé. No sé, la verdad es que a veces cuando algunos escriben se tergiversan las letras y envían los mensajes aún así equivocados. No sé, pero hasta Santa Lucía, Pamachán, va este saludo cordial hasta Suchitepéquez. Dice Carlos Eduardo que saludemos a su abuelo hasta el cielo, ya que siempre escuchaba la radio hasta el fin de sus días. Gracias a Dios, qué testimonio.
También nos está escribiendo Maynor pidiendo oración por su cuñada Susi, que está pasando por quebrantos de salud. Bendiciones, hermano, nos dice alguien, es Anthony Chávez. Gracias. Gladys dice, Dios lo bendiga. Saludos para mis tías Regina, Fermina, mis primas que están escuchando en Santa Lucía, Utatlán, departamento de Solola. Sarita Torres dice, Dios lo bendiga, hermano Paquito. Fieles oyentes somos aquí en San Antonio, Suchitepeque. Dios les bendiga. Un abrazo para toda la familia, que se gocen en el Señor siempre. Dice el siguiente mensaje de Paola, Dios le bendiga. Gracias. Edwin López envía saludos desde el Rancho El Progreso, supongo, desde el Rancho El Progreso. A propósito del rancho, el próximo jueves 28 a las 3 de la tarde estaremos en el Rancho El Progreso en la gran celebración del aniversario 33 del grupo de intercesión que funciona los martes ahí en el barrio La Bomba del Rancho El Progreso, pero que el jueves 28 será su aniversario a las 3. Ahí estaremos. Habrá música especial con el ministerio de los hermanos Osorio y Evelyn Edith también, así que todos invitados, porque será un tiempo de regocijo en la presencia del Señor, y compartiremos de la palabra también en el Rancho El Progreso, barrio La Bomba, donde se reúne el grupo de intercesión, ahí a poquitos pasos de una iglesia, creo que la iglesia de Dios Evangelio Completo. Bueno, saludos para todos por allí en el Rancho El Progreso. Va a estar cálido y será cálido también el próximo jueves. Les invitamos por este aniversario. Son las 11:37. Carolina M. pide una alabanza a los de Paloma. Nos siguen reportando. Buenos días, hermano. Aquí les saludo de la zona 7 de Misco. Pero ¿quién es? Denos su nombre, porque mientras no podemos decir nada. Ah, saludos para la familia López Barrera. Que Dios los bendiga, dice este mensaje de Jaretsi. Eunice Rodas se complace en felicitar a su cuñada Fabiola Ramos, escuchando en Pajapita, departamento de San Marcos. Buenos días, hermano. Saludar a Lidia de Pedro Zacatepeques, es lo que dice ahí. Será en San Pedro Zacatepeques, tal vez. No sé. Pero aquí va el saludo. El saludo es de Pedro, ¿ah? Es lo que entiendo. Y el saludo es para Lidia de Pedro Zacatepeques, es lo que dice. No entiendo, si lo corrigen mejor. Aquí tenemos otros saludos y reportes recibidos en el programa Himnos de Alabanza, que bendice su vida. Pero antes, acabamos de mencionar un reporte de Jenner Martínez. No sé si todavía nos estará oyendo en el tráfico, pero lo saludamos y él va a cantar el canto que dice, Te vengo a decir.

0: Cato Jenner Martínez, te vengo a decir, son las 11:42, 11 de la mañana, 42 minutos de este día, sábado 23 de mayo. Nos están reportando más de los oyentes en alguna parte. Les saludamos gustosamente en este día. Dice Esperancita de León, un saludo para mi amiga Olga María García, por estar cumpliendo años hoy aquí en Sacavillá, San Juan, Zacatepeques. Felicitaciones. Otro mensaje le saluda Selvin Soto y bendiciones para Vilma Tobar y Arnulfo Soto. Muchas gracias, hermano. Estamos para servirle. Josefa envía saludos desde La Gomera, Escuintla. Que Dios lo bendiga, hermano Paquito. Muchas gracias. Daniel Castillo saluda a su esposa Zoila López. Un mensaje más que dice: buenos días. Marta Ramos les saluda, enviando saludos para su familia en San Pedro, Zacatepeques. Juana Barreno, desde la zona 7, se está reportando. Dios le bendiga, hermana Juanita, en la fiel sintonía de este programa. También Daniel Castillo saluda a su esposa, se llama Zoila López. Que tenga un bendecido día. May pide oración por su papá Modesto Jerez y su familia, Bercián García. El saludo y petición es de Alondra. Buen día, hermano. Saludos desde San Cristóbal, Alta Verapaz, de parte de Esdras. Saludos, Esdras. Buenas tardes. Dice Daniel que saludemos a su esposa Zoila. Con mucho gusto, reiterado saludo que le enviamos. Buenos días. Que Dios lo bendiga. Quiero un himno. No sé cuál es el himno porque no está bien ahí. No sé, Paste Espe, de parte de Carolina Morales. Les saludamos a usted. Araceli dice: yo quiero uno con los Reyes. Orar por mi salud, soy fiel oyente. Mari saluda a su familia en Tilapa, La Blanca. Ocosa San Marcos, saludos hasta Tilapa. Bendiciones, Pastor Paquito, les saludo desde San Juan Bautista, Suchitepéquez, dice: este mensaje de Cristo vive. Así se identifica. Silvia Eloína León Lima dice: ¿cómo está, hermano Paco? Bendecido por el Señor y usted. Un abrazo para todos nuestros oyentes en algún lugar donde estén en la sintonía del programa. En este momento les estamos saludando. Buen día, les deseamos que todo esté saliendo de lo mejor para ustedes, queridos amigos, que no se pierden esta transmisión que siempre presentamos. Saludamos a fieles oyentes como usted, como hermana Sonia Caal, que también se está reportando en este día. Saludos y bendiciones del Señor. Hermana Sonia Cal, ¿dónde está usted? Ahí por Cobán, ¿verdad? También estamos enviando saludos en esta oportunidad. ¿A quién? A Eric Chen. También saludos para Sendita G, a Montserrat Castro, a Lucy, a Marian Alvisures, a Nehemías. Bendiciones del Señor para ustedes que se están reportando en esta mañana y que están pegados con himnos de alabanza. Saludos, abrazos en el nombre del Señor. Nos está reportando Gavino Jiménez, dice desde Petén, hermano. Qué bien, saludos hasta Petén para usted. M envía saludos desde Tamaú, Alta Verapaz. Está laborando, o sea, trabajando en este momento y que todo le salga bien. Feliz y bendecido fin de semana. Nos escriben para saludar a su papá Emilio de León, que el día 28 estará celebrando su cumpleaños, y también para sus hermanas de León Calmo. Y el saludo lo estamos enviando de parte de Derma, a través de himnos de alabanza. Para su papá Emilio de León, que el 28 cumple años, y a sus hermanas de León Calmo, este saludo cariñoso a través de himnos de alabanza que bendice su vida. Reportan por acá que no hay señal ahora de la emisora en Santa Rosa. ¿Qué está pasando? No sé, pero gracias por este reporte que nos está haciendo llegar Santos y Cal. Dios le bendiga. Son las 11 de la mañana, 47 minutos en himnos de alabanza que bendice y edifica su vida. Saludos para usted que no se pierde el programa, Víctor Hugo CG. en Aldea Actelá, Senaú Alta Verapaz, Hugo García, que Dios lo bendiga y feliz fin de semana. Desde Denver, Colorado, en Denver, Colorado, se está reportando aquí Kelly Hernández. También les saludamos y que tenga un buen fin de semana. Y a todos nuestros oyentes, en alguna parte les estamos saludando. Elida Morales dice, saludos, muchísimas gracias. Dice el siguiente mensaje, hermano, gracias. Yo le estoy saludando aquí de Santa Rosa, Guatemala. Y por supuesto, a través de las plataformas digitales, dice que está a través de TikTok. Dios le bendiga. Estamos en Facebook, estamos en todos los medios digitales donde usted puede dejar sus mensajes en este día. Y también comunicándose al 2207-7700. 2207-7700. Gracias, pueblo del Señor, que no se pierde para nada. Y las 24 horas del día, la programación de Radio Cultural TGN. Este mensaje dice, Dios lo bendiga, siervo. Saludos para Antonieta Sosa de parte de Omar en San Antonio, Teculután. Esto pertenece a Zacapa. Le atendemos con mucho gusto, dice Daniel Castillo. Hermano Paquito, gracias por el saludo. Estamos para servirle. Ortiz envía un saludo a Radio Cultural, escuchando desde niño. Y su finado abuelo también, saludos desde Texas, gracias por su reporte y bendecimos su vida ahí en Texas, donde nos está escuchando en este día. Dice un mensaje, saludos a mi mami Margarita Ramírez de parte de Suseli. Aquí va este saludo. Bueno, reiteramos nuestro mejor deseo para ustedes, queridos amigos, cumpleañeros de hoy sábado y aún del día de mañana. Felicitaciones desde Himnos de Alabanza. Cuéntenos, ¿está trabajando? ¿Está en su casa? ¿Dónde está? ¿Está en el vehículo? ¿Está escuchándonos? Por supuesto que sí. El siguiente mensaje dice, bendiciones y un saludo a mi mamá Santos Vázquez, que está en la capital de Guatemala. Muy bien, aquí le atendemos gustosamente en Himnos de Alabanza. Aló, para servirle, buenos días.
1: Buenos días, pastor, ¿cómo está?
0: Bendecido por el Señor, a sus órdenes, dígame.
1: Amén, pues mire, pastor, yo molestándolo aquí para enviar un saludo de cumpleaños, aunque sea un poquito tarde, pero haciendo el y cumpliendo con el saludo.
0: Ah, vaya, diga, de parte de quién, para quién.
1: Quería saludar a los cumpleaños del mes de mayo de mi familia.
0: Ah, vaya, cuéntenos.
1: Está, mi cuñado Edwin Augusto Orrego, pues quien cumplió... que cumplió años el 16 de mayo, y luego viene mi papá Venancio Ajijay, ambos se escuchan en Pachalún, el Quiché. Él también tuvo la bendición de llegar a sus 88 años de vida que el Señor le ha prestado. Y de último a mi sobrino Rodrigo Venancio también, quien cumple el mismo 18 de mayo, pero él escucha aquí en California.
0: Ah, vaya, con mucho gusto.
1: En San Francisco. Y deseándoles un muy feliz cumpleaños y bendiciones del Creador, que Dios les multiplique en salud los años que tienen.
0: Aquí va este saludo para todos los cumpleaños de mayo.
1: Y un saludo para usted, pastor, y que Dios lo continúe bendiciendo y en salud también para estar frente de la radio.
0: Muy bien, gracias. ¿Y quién habla?
1: Anita del Valle, pastor.
0: Yo le bendiga, hermana Anita del Valle, en San Francisco, California. ¿Cómo está el clima por ahí? ¿Está frío?
1: Pues fíjense que el clima está bonito, tenemos el sol fuerte y el aire fuerte, así que no hay manera de
0: agradable, en otras palabras. Qué bueno, que disfruten, feliz fin de semana.
1: Igualmente, pastor, que Dios lo bendiga.
0: Ahí son las 10:52 ahora.
1: Así es, así mismo.
0: Bueno,
1: aquí estamos limpiando la estufa y escuchando la radio, que es de mucha bendición.
0: Hay que seguir oyendo y gozándose en el Señor. Gracias, feliz día.
1: Va.
0: Hasta luego, hermano.
1: Feliz día ahí. Bendecido domingo mañana.
0: Gracias, que así sea en iglesia, claro. Anita del Valle desde San Francisco, California, comunicándose aquí a Himnos de Alabanza. Saludamos de parte de su abuelita Micaela de Pérez a Josué Eduardo Pérez. Hoy cumple un año más de vida hasta la colonia Belén en la zona 7. Nos permitimos enviar este saludo de felicitación. Y a través de Himnos de Alabanza. Por cierto, que el día de hoy, a través de las redes sociales, ya le presentamos la palabra de Dios. recordando ese famoso versículo que seguramente usted sabe de memoria, del Salmo 103, el versículo 2, que dice: bendice, alma mía, a Jehová, y no olvides ninguno de sus beneficios. Yo quisiera, antes de entrar en detalle de esto, si alguien nos puede escribir allí entre los mensajes, ¿qué beneficio ha recibido de Dios? Cuéntenos uno así chiquito, ¿qué beneficio o beneficios ha recibido de Dios? Porque aquí está la invitación del salmista: bendice, alma mía, Jehová, y bendiga todo mi ser su santo nombre. Bendice, alma mía, Jehová, y no olvides ninguno de sus beneficios. Ay, sí, de veras, cuántos favores, misericordias, cuidados, provisiones, ayudas, dirección para la vida, todas esas cosas y muchísimas más hemos recibido cada día de nuestro Dios, y posiblemente se nos han olvidado. Sí, es lo más seguro. Tantas cosas que se nos han olvidado: tener la vida, la salud, las fuerzas, la familia, el trabajo, el negocio, el gozo de seguir viviendo, ya lo dije, la vida. Pero bueno, nos ha sanado, nos ha provisto a algunos trabajo, a otros más clientela, o tal vez apertura de algún nuevo negocio también, y se han inventado algo también ahí. Así que felicitaciones a ustedes, pero solamente la invitación para que no olviden ninguno de los beneficios que Dios les ha dado. Escríbanos algo allí. Ah, por ejemplo, Alice dice: la salvación, por supuesto, eso no cabe la menor duda, la salvación que nos ha dado. Ah, Elena dice: su misericordia, su amor, su fidelidad. Bridget dice: la vida que Dios nos regala y muchas bendiciones. Sí, pero esas muchas, ¿cuáles son? Porque ese es el asunto. Pónganos, aunque sea una de esas múltiples bendiciones que Dios nos da. Como Jessica dice: su perdón y misericordia. Claro, eso es interesante también. Gracias a todos los que se están reportando y escribiéndonos en este momento, porque eso, que la vida que Dios nos regala, eso es cierto. Y las montón de bendiciones que Dios nos da. Alguien dice aquí: el privilegio y beneficios de predicar su palabra. Sí, de poder tener en nuestras manos esa palabra que es la revelación de Dios, que nos instruye, nos capacita y nos hace crecer espiritualmente. Así que también dice aquí Mirna Zúñiga: Dios es bueno. Por supuesto, hermana Mirna, Dios es bueno y siempre lo será. Bridget dice: mucha ayuda para poder estudiar materialmente. Sí, sí, y nos ha guardado, por supuesto, también. Dice Ali: saludos desde Los Ángeles. Y gracias, saludos en Los Ángeles, California, en este momento, en esta mañana. Dice María Alvisures: he pedido oración para que Dios provea un trabajo para mi hijo y Dios ha respondido. Gloria a Dios, esa es una misericordia del Señor también. Bendice, alma mía, Jehová, y no olvides ninguno de sus beneficios. Ah, dice Mirna Zúñiga: su Espíritu Santo. Bendiciones, nos dijo alguien más allí. ¿Y usted qué nos va a decir? Otro que escribió: la vida. Alguien más dice: su gran amor y su paz. Tiene razón, la vida y la salud, dice Zoila. Dice también aquí D.M. Pérez: fui sanada, gracias a mi Dios. Ya le saluda a su papá que está en Agua Escondida, Sololá, Julio Gómez. No, es Cumes, Julio Cumes, lo saludamos. Dice algo aquí, otros mensajes: tener al Espíritu Santo en nosotros y con nosotros, dice Bridget. Gracias, sí, muchas gracias. También vamos a ver, por su Hijo amado Jesucristo, dice Elisa Castillo: no olvide ninguno de sus beneficios. Bendice, alma mía, Jehová. Puede decir usted también conmigo: bendice, alma mía, Jehová. Diga: bendice, alma mía, Jehová, y bendiga todo mi ser su santo nombre. Otra vez, ahora: bendice, alma mía, Jehová, y no olvides ninguno de sus beneficios, como eso de haber recibido sanidad, por ejemplo. Leticia Muñoz dice: la salvación, la vida, la salud, el Espíritu Santo. Alguien más dice: fui sanada gracias a mi Dios. Gracias a Dios por lo que Él hace. Dice: necesito la paz en medio de un mundo caótico. Tiene razón. Gracias por tener paz en medio de toda adversidad. Dice Elisa Castillo: por su Hijo Jesucristo. Y usted que ha recibido, que no puede olvidar y no debe olvidarlo, para agradecerle al Señor. Yo no sé qué, pero algo ha pasado. Aquí dice alguien: saludos desde Jutiapa. Jutiapa en el oriente de Guatemala. Ya no nos pusieron más. ¿Qué pasó? Queremos saber más. ¿Qué otras cosas? Sí, por supuesto, todo tiene su tiempo. Eclesiastés capítulo 3, todo tiene su tiempo. Basta con recordar cuántas cosas, cuántos favores hemos recibido de nuestro Señor y Dios, y ser agradecidos. Sea agradecido. Usted puede alabar el nombre, cante al Señor así, diga: yo te alabo, Señor. Dígale: te necesito. Cántele ahí donde está, ya que tiene deseos de cantar, cante. ¿Verdad que se nos olvidan? Cuando empezamos a orar, posiblemente empezamos de una vez con las palabras: dame y dame y dame y dame. Pero en vez de principiar dándole la gloria y la honra, alabándole con mucha gratitud por todo lo que ha hecho por nosotros. Alabarle con todo nuestro ser, con toda nuestra alma, con toda nuestra mente, con nuestros pensamientos, nuestro corazón, nuestras manos, nuestros pies, nuestro cuerpo, nuestra boca, etcétera, etcétera. Alabarle, dígale: gracias te doy, Señor, por todo lo que tú me das. Dígale, eso es lo que estamos diciendo de la palabra de Dios. Y eso es prioritario. Es de lo más íntimo de la persona, un alma que debe expresar ese sentimiento de gratitud en adoración a quien siempre la merece. Aunque es un salmo escrito por David, tal vez pasando una situación difícil o una enfermedad, en vez de quejarse o renegar, decide que es necesario recordar las bondades y la misericordia de Dios en vez de quejarse. Tantas cosas que uno podría recordar para decirlo con palabras sinceras y nacidas del alma, porque Él es santo y para siempre su misericordia. David llama a su alma a despertar y exhorta todo su ser a alabar a Dios. Hágalo en este momento. ¿Cuántas veces alabamos a Dios? Solo con nuestros labios. Le cantamos con nuestra boca mientras nuestra mente está en otro lugar, pero no debe ser así. La verdadera alabanza surge desde lo más profundo de nuestro ser y despierta nuestro espíritu, nuestro cuerpo y nuestra mente. Así que es tiempo de acercarse más a Dios, porque los días son malos y porque esto sin duda permitirá reconocer que sin Él no somos nada, y entonces le alabaremos sinceramente.

Qué hermoso canto este, hablando precisamente acerca de las bendiciones que Dios nos da. Pedid y se os dará. Buscad y hallaréis. Llamad y se os abrirá. Porque todo el que pide recibe, el que busca halla y al que llama se le abre. Pero hay que ser honestos, darle gracias a Dios también por todas las cosas que Él siempre nos da, porque Él nos bendice. Gracias, hermana Ofelia Villatoro, fieles oyentes. Saludos también a Claudia Mexicanos, a José Cocina, al hermano Juanito, ¿cómo estamos? Bendiciones del Señor, a Elizabeth Chávez, oyentes del programa, ¿dónde? También a Villatoro Ofelia, al hermano Juanito, a Elizabeth Chávez, ha reiterado saludo que le estamos enviando y a cada uno que está pendiente del programa, también a Stoffer Sierra, bendiciones del Señor en este día, a mi Pao, así se identifica, GT, Dios le bendiga, ¿dónde está escuchándonos? Aquí tenemos otro reporte de Escorta. Ay, también granizada de Esquipulas, con ese calorcito por ahí, ¿verdad? Caen requete bien las famosas granizadas de Guatemala. Muy bien. Ya son las 12 horas, 9 minutos. Sí, es que está caliente. Hombre, yo no entiendo. Pero aún aquí está caliente. Digo, aquí en la cabina. Mire, aquí dice Solís RGT. En el año 2000 recibí mi milagro de sanidad. Solo le digo a mi Padre Celestial, Él es el mismo de ayer, hoy y por los siglos. Gracias al Señor por lo que hizo en su vida. Y así hay muchos otros que han estado escribiéndonos en este momento y que se están comunicando de alguna manera con nosotros. Para los de Guatemala pueden llamar al teléfono 2207-7700, dejan su petición, su saludo, 2207-7700. Y de Estados Unidos pueden llamar al teléfono 865-1739. 830-865-1739. Saludo Ricardo Rush, reportándose y escuchando el programa ahora mismo. Que tenga un bendecido fin de semana. Dice Fabián Ramírez, Dios lo bendiga, puede poner Luz de Dariana y Gaubi. También tenemos el mensaje que hemos recibido.

De Arisa, gente, pueden orar por Toto Josué. Está con quebrantos de salud, tiene 1 año 5 meses. Lo estamos escuchando en Morazán. Dios les bendiga ahí en Morazán, donde están en la sintonía del programa. Chus López dice orar por hermana Irma Consuelo Callejas Vela, tiene mala su pierna, por favor, y que Dios lo bendiga. 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Dice Ana, bendiciones hermano Paco, yo pido oración por trabajo para poder darle un hogar donde vivir a mis hijos. Buen deseo y que Dios se lo conceda. Flor y Alma dice, bendiciones hermano, gracias. Chinico saluda a la familia que está en Cojobal, Patzún, departamento de Chimaltenango. El siguiente mensaje dice, yo también estoy agradecido con Dios porque fui sanado de cáncer y me llamo Leví. Gracias Leví por su testimonio. Dios es bueno, Dios es fiel, Dios lo ha sanado, alabado sea su nombre. Gracias al Señor por lo que ha hecho en su vida. Saludos a Ofelia Villatoro, que está sintonizando el programa. A Fabián Ramírez, que nos pidió luz. Así se llama el canto, parece ser. Y ahora mismo tenemos otros mensajes que hemos recibido. Bendiciones, oración por Kaylin Quejada. No, Quijada es el apellido. Y como ella está, que vende para que tenga clientela, que así sea, que Dios obre en todo esto. Lucrecia Cabrera se está reportando, dice saludos y bendiciones para todos. Feliz fin de semana, amigos, un abrazo para ustedes, que estén disfrutando de fuerza, salud, bendición y protección de Dios allí donde se encuentran ahora mismo. Disfruten de esa presencia de nuestro Dios. Y que el Señor les bendiga abundantemente. Hoy es sábado 23, el tiempo pasa, es en el mes de mayo. Dice Absalón, Elí Absalón Figueroa Vázquez, saludos hermano Paquito, muchas gracias. Y dice Exhibidores la Bendición, saludos amado pastor. Exhibidores la Bendición es en Panajachel, Sololá, si no mal recuerdo. Bendiciones de Dios en este fin de semana. Reina dice, aquí en Chantla, Huehuetenango. Muy bien, ahí cerquita de los Cuchumatanes, más bien ahí. Dios les bendiga, hermana Reina. Ahí estamos en el 106.1 FM. Dice el siguiente mensaje, Dios les bendiga. Una alabanza, muchas cuentas tengo con mi Señor. Saludos desde, ahí se quedó. De la familia Chocó, saludos hermano, aquí en Tamaú, Alta Verapaz. Eli pide oración por un laboratorio que acabamos de abrir en Quetzaltenango. Muy bien, y que Dios bendiga este tipo de negocio, un laboratorio. Y que bendiga a muchas personas, sobre todo. Flores dice, lo estamos escuchando desde Sunilito, Suchitepec, que es la familia Palacios Flores. Gracias a todos los que siguen dándonos un montón de likes, hombre. Y gracias por estar compartiendo para que otros sean bendecidos también en este día sábado. Eduardo de la Cruz saluda a su familia Leal de la Cruz en Tacisco, departamento de Santa Rosa. Bendiciones de nuestro Dios. Saludos para usted. Para Leví, bendiciones del Señor. Eunice Morales Aleja nos escribió y dice, bendiciones hermano Paquito, un saludo a mi papá. Se llama Mario Morales desde Momostenango. Muchísimas gracias y muy, muy feliz tarde en nuestra sintonía.
Daisy Betsaida Hernández Castro se está reportando. Luisa dice bendiciones. Pido que por favor oren por Katy, que cada día sea más temerosa de Dios. Y también el siguiente reporte de Eunice Morales para saludar a su papá Mario Morales. Desde Momostenango, reiterado el saludo. Marta Ali Cipriano envía saludos desde Chichicastenango, donde está escuchando. Dice este mensaje: un saludo a mi mamá que escucha en Poptumpete, en Guatemala, desde California. ¿De parte de quién? ¿De Gladys? ¿Será? Bueno, no sé. Pero aquí va el saludo con mucho gusto. También nos está escuchando Perlita y dice: yo estoy escuchando aquí en Buenos Aires. Le pido oración por mi hijo. Con mucho gusto y muy buena tarde en la sintonía del programa Himnos de Alabanza. Son las 12 horas con 17 minutos. 12 horas con 17 minutos de este día sábado. ¿Cómo se encuentra usted? ¿Cómo? Alabe el Señor, levante sus manos, diga: bendice alma mía Jehová y no olvides ninguno de sus beneficios. Dios es fiel. A veces nosotros olvidamos, pero la verdadera alabanza surge desde lo más profundo de nuestro ser y despierta nuestro espíritu, nuestro cuerpo, nuestra mente. Así que es tiempo de acercarse más a Dios, porque esto sin duda permitirá reconocer que sin Él no somos nada. Así que en este día siga cantando al Señor.

Son las 12 horas 21 minutos. Este es Himnos de Alabanza hoy sábado 23. Les saludamos a usted que está pendiente del programa. Buenas tardes, ahí donde está. Melvin Orlando dice, buenos días, saludos, bendiciones desde San Cristóbal, Totonicapán. Muy bien, saludos hasta San Cristóbal. Yola dice, hermano Paco, saludos. El siguiente mensaje, bendiciones desde Tucurualta, Verapaz. Les saludo, gracias. Steve dice, bendiciones, hermano. Y saludos. Rubén se reporta saludando a su mamá. Está en Uspantán, Quiché, ya que es fiel oyente de la radio. Dios la bendiga. Bueno, a todas las familias fieles oyentes, un abrazo cariñoso. Gracias porque siempre están con Radio Cultural. No importa el lugar ni la hora, pero ahí están. Adicionalmente, oran por este ministerio. Además, comparten para que otros también escuchen. Y por si fuera poco, Dios pone en su corazón también apoyar a este ministerio en los proyectos diversos que la radio tiene. Dios les recompense. Saludos, hermanos. No nos cansemos de hacer el bien, que a su tiempo cosecharemos si no desmayamos. Gonzalo Esquivel dice, hermano Paquito, gracias. Dios le bendiga a usted también. Saludos. Y que esté pasando una buena mañana, un buen mediodía ya. Son las 12:23. En breve vamos a orar, pero gracias a todos. Saludos ¿a quién? A Ofelia Villatoro. ¿Cómo está? ¿Dónde se encuentra usted? A Leví. Saludos a Ricardo Rash. Bendiciones de nuestro Dios también para Claudia Mexicanos. A José, a Ofelia Villatoro. Y también a Elizabeth Chávez. Saludos al hermano Juanito, que está pendiente del programa. Juanito Soy, parece ser. Los saludamos. Ya son las 12 horas con 23 minutos. Repórtese, cuéntenos dónde está. Bien. Ajá. Ahora tenemos otros reportes recibidos en el programa. Carol Morales García se está reportando. Dios le bendiga. También Tefi. Tefi Méndez, Magda Solís, Rafael Chilel dice saludos y bendiciones. Saludando a su querida madre, Luisa García, fiel oyente en el rodeo San Marcos, a donde le enviamos nuestro saludo cordial. Freddy Ronaldo Barrios de León nos dijo, bendecida mañana de sábado, hermano Paco. Dios bendiga su vida y familia acá escuchando el edificante programa. Bendito Dios, gracias por la buena nueva. Saludos cordiales de la bella Xelajú, cuídese. Arturo Ixtamer y su familia en San Juan La Laguna escuchando Radio Cultural, pidiendo oración como siempre y pidiendo con los hermanos Osorio, confía en él. Rosa Che dice, buen día, hermano Francisco, aquí en San Jerónimo, Baja Verapaz, lo escucho siempre. Bendiciones, gracias. También nos escribe Marlene Gómez. Bendecido día para el hermano Alberto Pérez y familia que sintonizan la radio TGN en Vista Hermosa. Vicky Castro dice, bendiciones y un saludo a mi mamá Castro Zapeta. Mari Calán dice, hola, buen día, hermano. Mireya Tun dice amén, gloria sea su nombre, bendecido fin de semana. A través de Radio Cultural, esta es la presentación de Himnos de Alabanza. Bendice alma mía a Jehová y no olvides ninguno de sus beneficios. Buen provecho para los que ya están disfrutando de la bendición de Dios de la comida de este día. Dice Clarita González, bendiciones, feliz fin de semana, hermano Paco. Benjamín Tipaz dice, libertad y paz, vida eterna. Eso ha recibido y no olvida ninguno de los beneficios. Connie Batz dice, bendecido día, siervo, amado hermano Paquito. Y gracias, dice Araceli Perdomo. ¿Y usted dónde se encuentra en este día? Cuéntenos también. Será muy grato conocer y saber de usted. Ya son las 12 horas con 26 minutos aquí en Guatemala.
Bridget saluda a su abuelita Fide en San Miguel Petapa pidiendo oración por ella que está sufriendo quebrantos en su salud. Nos están reportando más de los oyentes. Marleni desde Melchor de Mencos Petén pidiendo oración. Beatriz Alicia Ruiz Hernández dice bendiciones para la familia Ruiz Hernández. O un mensaje que dice saludos de Vivares Chaparrón Jalapa pidiendo el canto como una flor. Juanita Amelia García dice Dios es real, es grande, maravilloso, me sanó de lupus y hasta me habían prohibido tener mis propios hijos porque era arriesgado. A Dios sea la honra y la gloria, tengo dos maravillosos hijos. Amén. Sí, gloria a Dios. No olvides ninguno de sus beneficios. Annie Reyes Vega dice amén. Son muchos sus beneficios, por eso debemos amarle como Él nos amó. Grande es su fidelidad. Ruth Kulahai dice amén, hermano Paco, bendecido fin de semana. Gracias, y a nombre de todo el equipo de Radio Cultural TGN, un abrazo para usted y nuestra gratitud. Feliz fin de semana también para todos nuestros oyentes. Rosy Chávez dice, aquí como todos los días escuchando tan bendecida programación. Dulia Casasola dice, amén, y gracias a Dios por su palabra. Castro Vicky nos escribe saludos y bendiciones acá en sintonía en mi trabajo en Santa Cruz del Quiché. Feliz fin de semana. María Elena Chávez dice amén, aleluya, Dios los bendiga, hermano Paquito. Angélica va, dice amén. Dios le permita a cada uno del personal de la radio TGN un bendecido fin de semana. Gracias, hermana Angélica. López Dali dice gracias. Santos Abigail Quintana Rodas dice amén. Amílcar Montes de Oca escribió, hermanos, los escucho en Santa Lucía, Cotzumalguapa. Ruby Vicente Porras dijo amén. Carol Morales García dice, Dios ha sido más que bueno en mi vida. Últimamente estuve muy mal de salud. A Él sea la honra y la gloria. Ya estoy bien. Bendice, alma mía, a Jehová. Vilma Gallardo dice amén y aleluya. Julia Pinzón dice bendiciones. Hermanos de Radio Cultural, feliz fin de semana. Gracias, abrazos para usted también. Eberarta de Morales dice bendiciones a usted y su bella familia y a toda la familia de TGN. Muchas gracias. Dice, ruego sus oraciones por mis hijos Morales Ordóñez, que Dios los guarde y los proteja, y a mis 10 nietos, una nuera y 2 yernos. Gracias por su apoyo en oración por mi familia. Elizabeth Carías dice amén. Mi alma bendice al Señor Jesús. Saludos, hermano, y bendiciones. Gracias. Yoli Zipac dice amén. Gloria a Dios por su amor a mi vida. Lesbia Max dice bendiciones. Hermano Paquito. Mari Campos dice gracias. C.M. Arevalo dice gracias. Marvin Argueta dice amén. Y también Chiquinije. Itamar Santos dice amén, gracias por compartir este mensaje, Dios lo bendiga. Araceli Perdomo dice, yo soy fiel oyente de tan bendecido programa Himnos de Alabanza, reportándome desde la Florida, ciudad de Guatemala. Chiquinic dice, le doy gracias a mi Padre Celestial por el beneficio de volverme la vida, porque estuve muy enferma y fui a parar a donde están todos los dementes, pero a mi Padre Celestial... Y viviré siempre agradecida y sirviéndole. Ronnie Escobar dice, hermano, bendiciones. También Lidia Cual dice, amén. Yo les saludo desde la zona 10 de Misco, barrio La Unión, dice Chiquinig. Gladys Reyes escribió, amén. Lidia Cual dice, amén. Gladys Orozco dijo, amén. También Loida Orochón, así mismo Alice Constante. Carmen Pais, Floridalia Sirín. Mirza Arellanos, Mireya Tung, María Elena Chen, también Nimsi Rodríguez y Dacia González que escribieron amén. Ya son las 12 horas 31 minutos en Himnos de Alabanza. Evelyn Edith canta, si tu presencia.

las 12 horas, 35 minutos. Ya llegó el tiempo de orar de la familia Ramos Mota para Elsa Ramos Mota, que mañana cumple años, escucha en Mazatenango. Jaime Martínez saluda al hermano Juan Francisco escuchando en el rancho. Gracias. De Blanca Rodas para José Cristóbal, que mañana estará cumpliendo años, escucha en Santa Lucía, Escuintla. De su abuelita Micaela de Pérez a Josué Eduardo Pérez por estar cumpliendo años, escucha en la zona 7. Dice Mariani, la semana pasada estuve fatal de salud, pensé que iba a morir, pero este programa ha sido de bendición. Gracias a Dios. Saluda, dice, a mi mamá Victoria. Con mucho gusto la saludamos. También nos escribió Esmeralda. Saludos, hermano Paquito. Gracias, buenas tardes. Que esté disfrutando del programa en este momento. Alicia Mérida pide oración por su madre Flori García, que está escuchando el programa. De la ciudad capital, un saludo para todos los hermanos de Chiquimulía, Santa Rosa, en el barrio San Sebastián. Que Dios les bendiga de parte de Leti. Café, cafecito, Leti. Pase adelante, de su saludo. Ángela Ramírez dice, buenas tardes, saludos para mi familia Pop Ramírez. Dice este mensaje, buenas tardes. Aquí estoy escuchando su voz. Cuando yo era joven siempre escuchaba la radio, su programa, etcétera. Dios le bendiga. Y bueno, yo no sé por qué no lo ha hecho anteriormente. Yashkal es el apellido, parece ser. ¿Y dónde se encuentra? Gracias por estar siempre con nosotros. Avi Martínez dice, aquí estamos en Ixcán, Playa Grande. Hermano, bendiciones, gracias. Gloria a Dios, dice hermano Juanito. Aleluya. También Johnny Tizol dice, hermano, bendiciones, gracias. Y para usted, un bendecido fin de semana además. Ajá. Aquí complementa este mensaje Marlene y dice que estuvo enferma la semana pasada y pensó que iba a morir, pero él le dio la salud y se siente mejor. Alabado sea Dios. Sí, gloria al Señor. Bueno, seguimos atendiéndole. Paola Florian dice, póngame que cuando ella se pase lista. Paola Florian dice, a mi mamá le gusta. Cuando ya se pase lista. Bueno, seguimos con himnos de alabanza. Dios lo bendiga, dice un nuevo mensaje recibido. Dios le bendiga a usted también. Siga con nosotros. Ramírez Simón escribió. Dios lo bendiga, hermano, por sus bonitas transmisiones. Aquí estoy en Carolina del Norte. Dios le bendiga, buenas tardes. También Keren Roda saluda a la familia Pérez Castañeda. En San Arate, El Progreso. Jesse saluda a su madrecita Stephanie y el saludo es de Yesenia de Paz. Hola, feliz fin de semana, hermano Paquito, de parte de Elizabeth, o será Elizabeth. Dios le bendiga a usted también. Jeremías Vázquez envía saludos desde Baja Verapaz. Muchísimas gracias, feliz fin de semana. Un cordial saludo de Flor Alvarado desde Costa Rica, pidiendo oración por su hijo Ariel. Y gracias. No sé la razón, pero así dice por nomás. Así que esperamos que el Señor haga la obra. Con mucho gusto, hermana Flor Alvarado, saludos hasta Costa Rica. Bendecido fin de semana para usted. Dice Naomi O'Kelly, pido oración por mi hija, ya que está a punto de dar a luz, para que todo salga bien. Que así sea, con mucho gusto. Jeremías Vargas envía saludos desde Baja Verapaz. Arisa dice, orar por mi abuelito José Pérez. Bueno, ¿por qué vamos a orar por él si ya falleció? Mañana cumple un año de fallecido, dice. Estamos escuchando en Morazán. Vamos a orar por la familia. Él era creyente, si el creyente está en la gloria, mejor que uno, ¿verdad? Así que por la familia, para que sean fortalecidos siempre. Estamos para servirle. Albert dice, saludos, Radio Cultural tiene una buena cobertura en dos frecuencias.
llega a El Salvador. Los he oído, dice Albert. Qué bien, gracias por su reporte. Y tenga usted un bendecido fin de semana también. Mafel Visión dice, a Dios sea la gloria por toda la eternidad. Aquí estamos en San Miguel Tucurú, departamento de Alta Verapaz. Y pertenece a Cobán. Eso sí. Flori García, gracias por su saludo que hace llegar diciendo, hermano, bendiciones. Muchísimas gracias. Siempre es un placer acompañarles desde Radio Cultural TGN en la capital de la República de Guatemala. Y en este fin de semana, no es la excepción, 12 horas 40 minutos después del siguiente canto, vamos a estar orando. Le invitamos a usted para que pueda participar también. Si tiene una necesidad, una petición, únase usted y hable con el Señor. Nosotros le apoyamos en alguna forma. Yelsin García dice amén. Bonitas palabras de reflexión y es lo que siempre hago. Alabar a Dios y agradecer aún en medio de luchas. Saludos y bendiciones, pastor. Gracias. Lea Lach dijo amén. Tanita Revolorio dice gloria a Dios. Rosy Chávez dice amén, hermano Paquito, aquí reportándome como fiel oyente de tan bendecida programación. Saludamos a las señoritas y hermanas, a las damas que están en su glorioso encuentro, la travesía. Wow, estuvimos ahí anoche y observamos bastante de todo lo que hay allí, y la bendición de Dios en la adoración y la palabra de Dios que estaba dando el pastor Ariel García para las damas y que está en este momento en su plenitud y que termina el día de mañana a las 5 de la tarde allí en Misión Bíblica, donde será el servicio dominical familiar por la tarde a las 5:30 y también la recepción de las damas en una tarde de bendición seguramente para mañana. Loida Orochón dice amén. Benjamín Tipaz dice, bendice alma mía Jehová y bendiga todo mi ser, su santo nombre, bendecido fin de semana, pastor Paquito García, gracias. Sonia Gutiérrez dice, Dios lo bendiga a usted y familia desde Retaluleu, la capital del mundo, en la costa de Guatemala, un saludo. Bueno, tenemos también de Bordados Andrea, dice amén, saludos hermano Francisco, saludar a mis tías, Concepción, María Dolores Acuchán Ramírez, fieles oyentes aquí en Santiago, Atitlán, Sololá. Vicky Castro dice, saludos y bendiciones, muchísimas gracias. Adira de León envía saludos desde Reu y que Dios los siga bendiciendo, hermano. Estela Álvarez envía saludos y que Dios le bendiga en la cabina de Radio Cultural. Un saludo a mis amigas que están en sintonía de Radio Cultural en este fin de semana. Mildred Bernal dice amén. Marlene Santos dice amén. Brandy Blandi Vázquez dice gloria sea al Padre. Elizabeth Carías dice amén, pastor, saludos. Y también dice Dios les continúe bendiciendo sus vidas, feliz fin de semana, dice Mildred Bernal, gracias. Lidia Cual escribió amén. Madaí Chávez agradece. Araceli Perdomo y Lidia Cual que dicen amén, gloria a Dios. Ya son las 12 horas 43 minutos en himnos de alabanza. ¿Qué dice Chusita? ¿Ese es su nombre, hermana? Díganos, cuéntenos, sí, por favor. ¿Ah? Es de apellido Bielman, ¿verdad? Chusita Bielman. Dios le bendiga. Saludos desde Cerro Alto. San Juan Zacatepeques nos dijo en su mensaje. Gracias. Igualmente para usted un saludo cordial. Carolina Rodríguez se reporta desde Santa Lucía, Cotzumalguapa, en el departamento de Escuintla, enviando saludos a su madre, que no se pierde ninguno de los programas. Gladys de Acevedo dice saludos, hermano Armando Guerra, dice yo aquí estoy en Chiseca, Alta Verapaz. Carolina Rodríguez está en Santa Lucía, Cotzumalguapa, saludos para su querida mamá. Orfa López envía un saludo, como siempre en Poptún, Petén. Hermano, bendiciones y saludos, dijo Manuel Coronado. Saludos desde Patsicía, tierra de las mejores hortalizas, dice este mensaje. Qué bueno, de las mejores hortalizas, imagínese usted. Miriam Morán envía saludos desde San Cristóbal, Verapaz, familia Morán Shona. Bendiciones, le deseo.
Ánimo, pastor. ¿Quién escribe NTS? ¿Pero quién es NTS? Bueno, gracias a Magdalena Cruz, que está escuchando el programa. Saludos, dice otro mensaje que vamos a atender, de Elías Mendoza, pidiendo oración por su hermana Marina, que escucha en Ciudad Real, zona 12, Ciudad de Guatemala. Mónica González envía un saludo a su familia Jack González. Lo apreciamos, hermano, y que Dios lo bendiga. Gracias, gracias, gracias. Y Dania Ruiz pide oración por su mamá, que será operada el 5 de junio, y que Dios lo bendiga. Tsunum Ela dice buenas tardes, saludando a su hija Gaela, por favor. Aquí va el saludo. Presentamos como una flor y luego oramos.

Ya son las 12 horas 48 minutos. Nos escribió Ramiro Torres desde Sayaché, departamento de Petén. Dijo: Dios lo bendiga. Gracias. Hermano Juanito dice: lo bendecimos, siervo de mi Jesús. Muchas gracias. Igualmente, bendiciones para usted y para todos nuestros fieles oyentes, donde quiera que estén. Cristi Tipaz dice: hermano, saludos y bendiciones. Saludos, hermana Bridget. Feliz fin de semana para usted y para todos los oyentes también. Saludos para Mar-Eli o Eli RR. Vamos a ver, sí, así es. Mar-Eli, eso sería Mar-Eli. Dice el siguiente mensaje: hermano, yo estoy escuchando en el INTECAP, en mi hora de almuerzo, en el curso de panadería. Que todo le salga bien. Abrazos, buen provecho. Eso es. Bridget dice: Dios lo bendiga, saludos desde Roswell, Nuevo México, Estados Unidos. Muy bien, saludos Bridget, hasta Roswell en Nuevo México, escuchando el programa. Dios la bendiga siempre. Urbano Enríquez desde Cubulco, Baja Verapaz, bendiciones hermano Francisco y a toda la radio cultural también, gracias. Buenas tardes, dice Manuel Borra. Oración por la vida de mi madre, Olivia García, y mis hermanos. Stephanie López dice: yo estoy escuchando desde Coatepeque. Byron de León Reyes dice: aquí, hermano, buenas tardes, Dios lo bendiga. Necesito oración para un qué. Solo dice para un, yo no puedo saber el resto. Byron de León Reyes, ¿qué pasó? ¿El resto? Dice Eli: bendiciones desde Belice, lo escucho todos los días junto a mi familia. Y Mara Sauceda dice: mañana a las 4 por radio aquí en Honduras. No sé a qué se refiere, pero vamos a ver. Buenas tardes, querido pastor, aquí saludándole desde Antigua. No hemos escuchado al hermano Freddy. No voy en la radio entonces, porque siempre está. Ha estado incluso a las 5 de la tarde supliéndonos un par de días, por ejemplo. Así está. Bueno, son las 12:51. Oramos. Oramos. Vaya, únase usted también en este momento. Esto nos indica que hay que orar. Gracias te damos, Señor, por el privilegio de orar. Y oramos en el nombre de Jesús, nombre que es sobre todo nombre, creyendo que tú estás con nosotros y no hay nadie como tú. Hoy intercedemos por cada uno de los oyentes, especialmente aquellos que han escrito y dejado una petición de oración. Pedimos, Señor, que tú atiendas su ruego, que tú hagas la obra y que no olvidemos ninguno de esos beneficios recibidos siempre. Que te exaltemos, te alabemos y glorifiquemos tu nombre y que te sirvamos lo mínimo que podemos hacer. Gracias te damos, Señor. Oramos por Byron de León Reyes y su petición de oración, que le concedas los deseos de su corazón. Tú sabes cuál es la petición. Y te lo pedimos en el nombre de Jesús. Manuel Bor García pidió oración por la vida de su madre, Olivia García, y también por sus hermanos, para que tú los bendigas siempre. Cristi Tipaz pide oración. Y te pedimos por ella en este momento que tú le concedas sus deseos y que tú obres en su vida, fortaleciéndola, consolando por medio del Espíritu Santo, ya que hace un mes su mamá falleció. Ayúdala y fortalécela, Señor. Seguramente es duro esta situación, pero a veces no entendemos los planes tuyos y son siempre los mejores. Te pedimos, Señor, que tú le des paz a su alma en este momento, en el nombre de Jesús. Gracias te damos, Señor, por lo que estás haciendo y lo que tú harás. Oramos por cada uno de los oyentes que están cerca o lejos, que se están reportando de diferentes lugares en esta tarde.
Dice Anthony Cal, que se ore por su hija recién nacida y su hijo de 8 años que están en Cobán, él en Guatemala. Pedimos, Señor, que tú les fortalezcas y les bendigas ahí donde se encuentran en este momento, en el nombre de Jesús. Gracias te damos, Señor, tú eres incomparable, Dios nuestro. Oramos por Mareli R.R. Shama, que está fielmente oyéndonos en Boston, Massachusetts, que ahí reciba siempre tu bendición, tu protección. Gracias te damos, Señor, por su vida. Y también estamos orando por Austin Ranch, que escucha Radio Cultural, y cómo olvidarla si sus padres también la escuchan todos los días, y seguramente ha sido un buen legado para él. Gracias te damos también, Señor, por la vida del bebé que está pasando por problemas de salud. El bebé hijo de J. García. Pasa tu mano de misericordia restaurativa, por favor. Lo pedimos en el nombre de Jesús. Gracias te damos, Señor, por lo que estás haciendo y lo que tú harás en este hombre y esta mujer. Nos han pedido oración por un sinfín de necesidades y peticiones que han dejado a través de los diferentes chats, a través de los diferentes medios electrónicos y plataformas digitales. Señor, es una cantidad tremenda. Necesidades diversas, situaciones y conflictos personales y familiares. Te pedimos que hoy venga la paz tuya a sus vidas y que reciban por fe la fortaleza y la fuerza y la dirección que necesitan sus vidas. Tu palabra dice: bendice a mi alma mía, Jehová, y no olvides ninguno de sus beneficios. Gracias, porque todo viene de ti. En el nombre de Jesús, estamos orando por cada uno y sus respectivas familias, donde quiera que estén. Que allí la gloria tuya repose y les fortalezca, de tal manera que tú recibas la exaltación por lo que estás haciendo, amado Dios, porque tú nunca fallas ni fallarás. Gracias te damos. En el nombre de Jesús estamos orando. Gracias, Señor. Oramos por Rocibel Prudencio en Canadá, que tú le bendigas allí. Oramos por Camilo en Virginia, que tú le bendigas en ese lugar también. Lo pedimos en el nombre de Jesús, y que la bendición tuya sea para cada uno en cualquier lugarcito de Guatemala donde estén en la sintonía. Bendice a esta familia, fortaléceles, dales vida para la gloria de tu nombre.

0: confía siempre en el Señor. 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
4: Buenas tardes a todos, bienvenidos a Fijando el Rumbo, me llamo Brian y tengo el gozo de poder compartir con nuestro profesor Miguel el programa el día de hoy, donde tenemos un invitado de lujo. Estamos concluyendo lo que es nuestra semana de la cátedra Emilio Antonio Núñez y no queríamos dejar pasar la oportunidad para compartir con nuestros radioescuchas la chance de poder entrevistar y enriquecernos con nuestro querido Hans de Witt, quien es teólogo, misionero mucho tiempo en Sudamérica, que se desempeña actualmente como profesor del Antiguo Testamento y pastor de la Iglesia Protestante Unida de ONAC, uno de los iniciadores del proyecto internacional de lectura intercultural de la Biblia a través de los ojos de otro, de los otros. Entonces, sin más preámbulo, quisiera dar inicio a este programa dando la bienvenida a Miguel. Dando la bienvenida a Profe Hans, qué gusto que estén con nosotros y pues compartirles un poco respecto a lo que va a ser el día de hoy. Vamos a hablar de hermenéutica, vamos a hablar de interpretación, vamos a hablar del texto. Hace semanas pasadas hemos estado aterrizando estos temas, disfrutando con colegas nuestros como Jameson, como Dairin. Entonces es un placer para nosotros poder compartir con los invitados de la cátedra. Miguel y Hans han expuesto en la cátedra que se ha llevado esta semana. Entonces, compártanos un poquito respecto a su experiencia, profe Hans, y aterrizamos en el tema para nuestros radioescuchas. Quisiera entrar en algunos puntos que realmente son importantes para nosotros. Nos escuchan pastores, nos escuchan líderes de jóvenes, nos escuchan personas que toman el texto bíblico con mucha seriedad. Entonces, quisiéramos desde su experiencia que nos pudiesen ambos compartir cómo definiría hermenéutica.
5: Muchísimas gracias por invitarnos, Oné, a hablar de ese tema, que es un tema muy, muy especial para mí, porque yo creo que toda la vida ya estuve trabajando en ese tema. Por hermenéutica yo entiendo una actividad científica que se ocupa de la pregunta: cuando una persona lee un texto, que puede ser un texto bíblico, pero también un texto de una novela secular, ¿qué es lo que pasa? Es decir, si esa persona lee ese texto, ¿de qué herramientas usa? ¿Qué papel juega su propia biografía, ¿no? Su propio contexto? ¿Cómo lo interpreta? ¿De qué manera ese texto lo llena a realizar o iniciar una práctica social, etcétera, etcétera? Eso es hermenéutica. O sea, hermenéutica no es la interpretación misma, sino es la ciencia que se ocupa de la pregunta: ¿cómo se gestó, cómo se estableció esa interpretación de tal o cual lector?
6: Sí, yo creo que es importante lo que el profe Nas dice, porque cuando las personas, pastores, líderes, se ocupan acerca de un texto, en este caso de la Biblia, regularmente tienen estas dudas de quién es el que tiene derecho a interpretar, quién es el que tiene derecho a decir tal o cual cosa, con cuáles reglas, bajo cuáles límites. Bueno, esas preguntas son las que se va a ocupar la hermenéutica, ¿verdad? Y nos va a dar distintas respuestas y quizás ahora en el programa nuestros oyentes van a darse cuenta de que quizás no existe una sola forma de abordar este proceso, de abordar este hecho que es, ocurre cuando nos encontramos en un texto. Una cosa que el profe Hans me vino a la mente cuando estaba diciendo esto era, al final todos podemos interpretar el texto, ¿verdad? Pero quizás en nuestros contextos más evangélicos nos hemos acostumbrado a que sea el pastor, por ejemplo, el que sea el intérprete. En otras tradiciones eclesiales es el magisterio de iglesia, por ejemplo, el que es el intérprete. ¿Cómo usted aborda esto de que todos podemos ser intérpretes del texto sagrado?
5: Ok, sí, es un buen tema, es un muy buen tema. Mire, antes de responder a esta pregunta, yo quisiera contarles una anécdota. El año pasado con mi querida esposa estuvimos en Dortmund, en Alemania. En Dortmund hay un museo de Biblia. Entramos y yo leí una, había muchas Biblias para infantil, de dibujos, de tal, son otras, en fin. Pero había un texto que rezaba lo siguiente. Que un hombre se acerca a un pastor

0: escritas, yo saco una página muy delgada y comienzo a armar mi puchito. Es mi cigarro. Es eso, así como yo uso la Biblia. Ok. El pastor decepcionado, triste, pero bueno, ojalá le dice al hombre, ojalá que algún día usted pueda ver la belleza también de los evangelios. El hombre se va. Después de 3 años, regresa al pastor y dice, pastor, en esos 3 años yo me fumé Mateo. Yo me fumé en Marcos, me fumé en Lucas, pero al llegar a Juan y leyendo los textos sobre el amor, yo dejé de usar la Biblia y comencé a leerla. Y después comencé a estudiar teología y ahora soy pastor. Bueno, es un poquito también esta anécdota, una respuesta a tu pregunta. Mire, la Biblia es, científicamente hablando, un producto comunitario. Un producto con son muchas manos responsables por la confección de la Biblia. Y no hay texto bíblico que no haya sido entregado, transmitido de una generación a otra generación. Y en la Biblia misma vemos que, por ejemplo, Jeremías usa, reinterpreta textos y así el Nuevo Testamento, ¿no? Que usa y actualiza textos del Antiguo Testamento, etc. Entonces, la Biblia debe ser una fuente abierta. Yo soy de una iglesia, como tú ya bien dijiste, la iglesia protestante en Holanda, que es una iglesia de 2 millones, pero es una iglesia calvinista. Y aunque Calvino haya sido un intérprete de liberación avant la lettre, por decirlo así, porque él leía comunitariamente en Ginebra, entre los refugiados, la Biblia, la iglesia que nace en el calvinismo es una iglesia pastorcéntrica. Cuando yo voy a la iglesia, el pastor predica y me explica lo que dice el texto. Y yo no tengo ningún papel sino tratar de entender lo que dice y apropiarlo, etc. Pero eso es una tremenda reducción del potencial hermenéutico, por decirlo así, que la Biblia tiene. Y mi experiencia es que cuando uno comienza a leer la Biblia comunitariamente, ahí la Biblia se vuelve sagrada escritura. No tanto en la lectura individual, sino cuando comenzamos a compartir la Biblia, el texto bíblico, y cuando llevamos nuestra propia experiencia al texto y se vincula, ¿no? Se conecta. Y el texto nos transforma la orientación con que estamos en el mundo y por eso el texto cambia. Yo cambio, el texto cambia. Entonces, yo soy un ferviente promotor de la lectura contextual y además la lectura intercultural. Porque sabemos todos empíricamente, por más que la Iglesia Católica, el magisterio, haya prohibido, ¿no? Por muchos, muchos y todavía un poco, la lectura laica de la Biblia, sabemos que una lectura comunitaria hace justicia al texto bíblico.
1: Antes de entrar, que Brian me preguntara algo de la lectura comunitaria, pero escuchándolo, me saltó una idea de sus palabras, y es que uno lleva ciertas cosas de su propia experiencia a la lectura de la Biblia. Conociendo quizás nuestra audiencia y conociendo también lo que por muchos años se enseñó acerca de hermenéutica e interpretación. De hecho, la gente decía, no hay que llevar nada a la lectura de la Biblia, pero como usted dice, empíricamente sabemos

0: Eso es imposible. No sé si podemos ahondar un poquito en ese tema de las cosas que uno lleva hacia el texto bíblico y que nos puede iluminar de mejor forma lo que el texto bíblico nos quiere transmitir.
1: Sí, muchas gracias por esta buena pregunta, profundamente hermenéutica, ¿no? O sea, una lectura neutra en el aire, objetiva, es imposible. Y textos bíblicos, felizmente, son inagotables. Y citando a un gran colega y amigo argentino, José Severino Croato, que decía: mira, la tragedia de la exégesis, la interpretación del texto bíblico, es que cada exégeta pretende poder agotar el texto y no es así, ¿no? Es una falacia, no es así. Felizmente, porque si fuera así, yo estaría predicando todos los domingos sobre lo mismo. El último textos bíblicos sí tiene un significado comunitario, y al leer la Biblia comunitariamente llegamos a establecer. Entonces, ¿quién tiene permiso y quién tiene la autoridad como para? Yo diría todos. Y que llevamos a la. Yo soy europeo, clase media, bien educado, todo profesor académico.
0: ¿Sabes que era latino?
1: Sí, ella, mi querida esposa colombiana, para el auditorio, sí, ella me está convirtiendo a diario. Yo, mire, yo practico la lectura intercultural todos los días, 24 horas, hasta en la cama. Bueno, pero lo que llevamos al texto no sabemos, no somos conscientes, y solamente lo descubrimos al ser confrontados con la lectura de otra persona. Y si esta otra persona es de otra cultura, porque cultura es importante, y el proceso de interpretar los textos, ahí voy a descubrir mis falacias, mis puntos ciegos. Y a ustedes pasa lo mismo. Pero yo aprendí. En el año 2002 iniciamos ese proyecto de que ya se habló, Lectura Intercultural de la Biblia. Y es un proyecto que busca el encuentro con el otro lector, no polarizando. Y ese proyecto, en el fondo, lo que dice es al otro lector de otra iglesia: yo no te dejo ir si no me bendices con tu interpretación. Es lo que pasa Jacob, ¿no? En la PNIE. Entonces, solamente se descubren los puntos ciegos, los vacíos. Y yo descubrí tanto, yo aprendí tanto de esas mujeres de la India, o de Sudáfrica, o de Bolivia, o de Ecuador, o de Guatemala. Así que yo no soy capaz de agotar o comprender realmente la trascendencia del texto bíblico. Yo necesito a otro y el otro necesita a mí.
2: Qué importante esto que menciona del otro, porque en lo que nosotros entendemos por comunidad, nos hemos acostumbrado a comprender que comunidad tiene que ser alguien que se parezca a mí, alguien que tenga mi identidad, por ejemplo, mi denominación, por ejemplo, mi sector etario. Ahora ya también las diferencias son en relación a jóvenes o ancianos, por ejemplo, o propuestas nuevas, propuestas viejas, también en lo urbano, ¿verdad? Condición de clase también, hay iglesias para ricos, hay iglesias para condiciones populares también, y más que comunidad, vivimos segregación, vivimos separados realmente, y hay propuestas eclesiales que buscan romper esto, ¿no? Y usted estudió bastante sobre lo comunitario, bastante sobre lo intercultural, demás. Entonces, para los que nos escuchan en estos contextos urbanos donde estas experiencias nos enriquecen, comprendiendo que todos tenemos el derecho de interpretar. En su experiencia, ¿cómo nos podría contar un ejemplo que enriquecería nuestras experiencias interpretando el texto, con estas limitantes que tenemos, pensando en las divisiones que hacemos. Ya no solamente es cultura, por ejemplo, usted es europeo, yo sudamericano. Ahora es nuestra condición de clase también. Ahora es inclusive dónde vivimos, que puede generar guetos, ya no sé, o espacios cerrados que evitan que hablemos unos con otros. Bueno, inclusive hasta el fútbol mismo nos genera espacios de división. Por ejemplo, puede ser que sea hincha de equipo A, yo hincha de equipo B, jamás vamos a coincidir, ¿verdad?
1: Solamente quien gana, sí. No, mira, mi tesis es que si no dejamos entrar al otro, y por otro entiendo la mujer, el campesino, el indígena, el rico, nunca seremos capaces de captar la plenitud del texto bíblico. Mira, tú estás pidiendo ejemplos. Yo te doy dos de una larga serie de ejemplos que tenemos. Primero sobre, o desde un proyecto que iniciamos en el año 2002, 2004, que de la mujer samaritana. Iniciamos ese proyecto de lectura intercultural en ese año con 150 grupos de más de 100 iglesias de 50 países. Ahí Bolivia participó, Chile, Colombia con 8 grupos, pero también Indonesia, Sudáfrica, Etiopía. Y ahí los lectores, las lectoras comenzaron a leer el texto de la mujer samaritana, Juan 4, que es un texto largo. Y se hizo de esta experiencia porque se leyó comunitariamente, un proceso democrático. Y el experto, el exégeta, no tenía tanto derecho a dominar ese proceso. Porque si hay un experto, el grupo se cierra como ostra. Especialmente aquí en América Latina, ahí se habla mucho. Entonces, un proceso democrático. Se hacía un informe de lectura, largo generalmente. Se mandaba a otro grupo que releía el texto, pero ahora a través del ojo de otro grupo. Y ahí comenzó un proceso de intercambio. Dice, ustedes descubrieron tanto que yo... En fin, un ejemplo. Y después otro ejemplo rápidamente de un proyecto indígena, de lectura indígena, de que voy a hablar el miércoles en la mañana. La mujer samaritana. Jesús está en Jerusalén y dicen, yo no puedo estar aquí. Hay tanta violencia y todo el mundo está tratando de convertir y hacer incorporar al otro, hacer crecer su iglesia. Yo me voy. Va a Samaria. Está llegando allá agotadísimo, sediento. Se sienta cerca del pozo de Jacob, de José, perdón, José. Y llega a la sexta hora, o sea, a las 2:00 p.m, una mujer, la mujer samaritana que no tiene nombre, que no tiene nombre. Y Jesús inicia la conversación con ella y le dice a ella, dame de beber. Y él no tiene jarra. Entonces ella, yo no sé si fue una feminista, pero una mujer valiente, le dice, mire cómo es posible que tú como judío se dirija a mí como samaritana y me haga esta pregunta. Entonces, yo pensé, ok, una mujer valiente y como europeo de clase media y hombre y todo eso. Yo no entendí, yo no detecté lo que ese grupo de mujeres de la India, descastadas, yeah, untouchables, ¿no? Las que no se porque... Entonces, ese grupo de mujeres pobres, pobrísimas, dicen, vi, esa pregunta de Jesús no es una pregunta inocente, porque se esconde toda una teología detrás de esta pregunta. Es decir, Jesús le dice a esta mujer, sí, hay diferencias, tú mujer, yo hombre, judío, samaritana, etc. Pero yo estoy dispuesto a vencer estas barreras, esas diferencias, porque yo no tengo jara. Y tú eres, desde la perspectiva judía, una mujer impura, contaminada. Y yo estoy dispuesto a recibir de tus manos sucias, impuras, agua y de tu jarra impura también. Entonces yo pensé, sí, claro que sí, eso está, pero no, no, yo, mi cultura me impide. Porque la relación entre hombre y mujer allá en Holanda es diferente que en otros países. Entonces ahí mi cultura y mi experiencia me impide descubrir una dimensión de profundidad detrás de este. Bueno, es un ejemplo. Hicimos hace 6 años, y voy a hablar otra vez el lunes, el miércoles de eso, un proyecto de lectura indígena, lectura intercultural indígena, 20 comunidades indígenas, desde Chile, los mapuches, hasta México. Había un grupo lindo, lindo, lindo de Guatemala. Grupos de Colombia, de Bolivia, de Perú, etc. Sobre Génesis 2. ¿Por qué Génesis 2? Porque Génesis 2 habla de la tierra. Habla del hombre creado de barro. Habla de la relación hombre-mujer. Habla de la relación Dios-hombre-animales, etc. Entonces pensábamos, mire, si pedimos a las comunidades indígenas leer ese texto, a lo mejor lo tomen como oportunidad de releer sus propios mitos de origen. Y así fue. Y cuando yo tomo, ahí está la cosa también, ¿no? Comentarios científicos sobre un texto así. Yo no descubro lo que estas informes indígenas decían sobre el texto. Una lectura puramente, profundamente ecológica. Es decir, la tierra no es del hombre, sino es una propiedad comunitaria. Y Dios, y en fin. Entonces yo descubro, y es por eso que es tan, tan, tan importante la presencia del otro en mi proceso de, porque en las iglesias no lo hacemos. No, ustedes como pentecostales no leen nunca con un católico. Y al revés. Yo como presbiteriano nunca leo con un católico o como un metodista o lo que sea.
2: Gracias por ampliarnos ese horizonte, invitarnos a la propuesta de esta invitación de una lectura comunitaria. Comprendemos que puede ser un reto grande para los que nos están escuchando, pero las experiencias de todo el sur global, de todo lo que implica Centroamérica, nos ayudan a comprender que la riqueza del texto es para todos y muestra estos espacios vacíos, como usted menciona, que enriquecen la experiencia, es decir, nos conectan más con el texto, de cierto modo, ¿no? Entonces, gracias por esta experiencia. El siguiente bloque, quisiéramos aterrizar un poquito más en relación a la persona que está leyendo, ¿verdad? Hablamos del otro, ¿verdad? Entonces, para eso tenemos que comprender quién es el que lee y cómo se construye este otro. Entonces, nos esperamos en el siguiente bloque.

0: Gracias por acompañarnos. En este segundo bloque queremos entrar de lleno con este tema y qué riqueza es poder recuperar la profundidad de lo que significan las escrituras para nosotros. Más allá de un cientificismo, también conectar con nuestra historia, con nuestra experiencia, con el lugar de donde venimos, y también ayudarnos a reconocer que la otra persona que estoy viendo no es ajena a mis experiencias. Me permite también, como nos mencionaba profe Hans, tener una experiencia más rica del texto que estoy leyendo. Experiencias sobre Juan 4, experiencias sobre Génesis 2, diversidad de lo que hemos escuchado. Entonces, quisiéramos hacerles preguntas respecto al lector. Miguel, si nos podrías
1: Sí,
0: cambiar.
1: una de las cosas que ha salido en lo que nos ha comentado es que al final de cuentas no puede haber como una persona que tenga la sola potestad de hacer la interpretación. Entonces eso nos dice que si todos tenemos que podemos hacer ese tipo de ejercicios y se han hecho para lo que nos ha comentado de ejercicios que han sido fructíferos acerca de esto. Bueno, ¿qué características debería tener este lector, si existen algunos tipos de características o si simplemente es un lector común que se acerca al texto y entonces desde su propia cotidianidad puede aportar cosas que el científico no puede ver? Entonces, hablemos acerca de ese lector común, el lector de la vida cotidiana y cómo se puede o podría acercar el texto bíblico para su interpretación.
2: Okay, muchas gracias. Sí. Para responder bien a esa pregunta, yo uso una distinción de un gran filósofo francés que dice, mira, hay por lo menos dos maneras de aproximarse al texto bíblico. La primera, la tradicional, académica, es lo que él llama la aproximación crítica. Es decir, los instrumentos con que el exégeta, porque de él hablamos o de ella, se acerca al texto bíblico, son conocimientos de la historia, idiomas, hebreo, griego, arameo, de la estructura narrativa, en fin, una serie de instrumentos que le posibilita a él o a ella a tratar de reconstruir cómo habrá sonido el texto en el oído de los oyentes originales. Entonces, esta aproximación está históricamente orientada. Lo que no hace es preguntar por el efecto del texto en la vida del lector, ¿no? Cuando ustedes toman un comentario científico, ¿no? Hay series, ¿no? Yo tengo en mi biblioteca, yo no sé cuántas series. Usted nunca o casi nunca ve una respuesta a la pregunta, ok, aquí tenemos un texto de la mujer samaritana, o aquí tenemos un texto de Génesis. ¿Qué habrá hecho el texto con el lector? O sea, la exégesis, la aproximación científica, no está en el lugar donde el efecto del texto se manifiesta, que no es en la academia, sino es en la comunidad lectora.
1: Claro.
2: ¿Sí? Entonces, cuando hablamos del lector común, yo hablo de una tarea para la exégesis, ¿no? Es realmente, mientras más estoy trabajando en esa materia, pienso, ay, qué error. No, no es una estupidez, ¿no? Estar hablando de lector común, sino es un error hermenéutico, una reducción del texto. Si mi método es solamente históricamente orientado, ese gran filósofo que acabo de citar dice, mire, si el proceso de lectura del texto es solamente o está solamente históricamente orientado, la interpretación de la Biblia se convierte en autopsia, no de un cuerpo.
1: Claro.
2: Y yo,
1: Arqueología, digamos.
2: Claro, lo mismo.
1: Sí.
2: Entonces, ¿por qué tan importante el lector común y quién es? Bueno, el lector común es toda la comunidad de lectores y lectoras que se acerca al texto bíblico. Mire, y ellos no practican, ahí está la gran diferencia. Ellos no practican una lectura científica porque no conocen hebreo o griego. No saben mucho de métodos narrativos o discursivos o lo que sea, sino ellos leen desde su experiencia. Entonces, por eso el mismo filósofo dice, al lado de esta lectura crítica académica, debe haber una lectura existencial desde el corazón, donde los instrumentos no son diccionario, sino son experiencia, son emoción. Mire, les doy un poquito algunos ejemplos más de ese proyecto indígena. Ahí uno en los informes de lectura, uno se ve confrontado con preguntas de las comunidades indígenas que no están en ningún comentario. Es decir, hay una pregunta que dice, ¿qué edad habrán tenido Adán y Eva cuando fueron expulsados del jardín? Bueno, el texto no lo dice. Entonces están preguntando por lo no dicho del texto. Otro dice, mire, qué extraño esta cosa de la ropa. ¿Por qué Dios los vistió de ropa? Porque estaban desnudos y para esconder la vergüenza. En fin, el último ejemplo, porque hay muchos, muchos y lindos, son lindos. ¿Cuánto tiempo tomó Dios como para construir, crear el jardín con sus cuatro ríos? Porque el jardín es fantástico. Entonces Dios debe haber tomado un par de años como para. Bueno, son esas las que hacen pensar a uno. Aunque el texto no dé ninguna respuesta, pero hace pensar a uno porque se apropian, ¿no? Se apropian del relato y consideran el relato como algo de su diario vivir. No, lo que tú bien dijiste. Sí, eso ocurre en mi mundo. ¿Cómo habría? Bueno, es mi respuesta.
1: Sí, muchas gracias. Igual lo que estaba diciendo, quizá para nuestros oyentes también les puede servir muy ilustrativo, porque usted dijo, bueno, es que a esta lectura científica hay que ponerle al lado este otro tipo de lectura más vivencial, porque alguno podría decir, bueno, entonces, ¿para qué estudiamos, verdad? O
2: Sí,
1: ahorita estamos en un seminario y decimos, ¿para qué pagué 4 años de seminario? Me desvelé estudiando griego, me desvelé estudiando hebreo. Pero lo que está diciendo es que ambos acercamientos traen riqueza también y valor al texto, y que hemos descuidado uno de ellos y que necesitamos retomar con cosas.
2: no, ¿para qué estudiar exégesis? Para respetar los derechos del texto. Eso, sencillamente. Porque el texto, mire, la Biblia es el libro más leído que toda la historia de la humanidad. No es ni el Corán ni las Vedas del hinduismo, etc., sino la Biblia. Entonces, el estatus que tiene la Biblia es insuperable, ¿no? Pero mira, a la vez, dijo una profesora de semiótica en Holanda, mire, de todos los libros escritos en la historia de la humanidad, la Biblia es el libro más peligroso. ¿Por qué? Porque la Biblia está dotada del poder de matar. Del poder de matar. de excluir. Y todavía, en base a cuando yo miro ahora la política actual, lo que, por ejemplo, Israel hace, basándose en supuestamente textos bíblicos sobre la tierra prometida, el pueblo elegido, etc. Lo que Putin hace, lo que el Kirill, que es el jefe de la Iglesia Ortodoxa en Rusia, totalmente de acuerdo con la guerra en Ucrania. En fin, lo que en muchos países pasa es que se legitima prácticas sociales excluyentes en textos bíblicos. La mujer, la posición de la mujer, y yo digo, no, es una herejía. Y yo digo, mire, es realmente necesario convertir lo que dijo Pat en su momento contextual en dogma. Yo creo que sabemos más de la relación hombre-mujer que Pablo. Porque Pablo sí tenía que ver con su cultura también, claro, ¿no? Sí. Entonces, ese lector común es imprescindible en el proceso de la captura de la trascendencia de la Biblia.
0: Qué importante esto que mencionan ambos, ¿no? Porque ayuda a comprender la complejidad también de la persona que lee, ¿verdad? Es el lector común en relación a todos estos elementos que menciona, porque también somos tensiones. Y esta peligrosidad que menciona de la Biblia como un objeto, pero también ese lector común es un espacio de esperanza. Porque podemos influenciar también a que las personas que están estudiando, que estamos estudiando en comunidad, evitemos estos errores, porque la historia también nos muestra. En la época colonial, lo hemos estado estudiando con Nigeri, ha habido muchos ejemplos de esto, que personas que han estudiado el texto, su interpretación ha sido una que ha generado en la historia que el otro, en la persona conquistada, sea vista como animal, ¿verdad? Actualmente, hacíamos el ejercicio, ¿cómo reflexionamos esto en nuestras iglesias? No dista mucho. Leemos y usamos la Biblia como excusa, aunque la estudiamos, como excusa para aislar a otra persona. Y nos puede pasar mucho. Por ejemplo, en un país violento como este, podamos usar, pasarles un ejemplo, Romía es la venganza buscando que Dios sea tomando el control y castigando a las personas que roban, a los violentos, las personas que son parte del hecho criminal, por ejemplo. Cuando nosotros como lectores nos estaríamos volviendo los inquisidores, ¿no? Las personas que demandan justicia, pero ejercen violencia. Entonces, eso como un comentario para tal vez preguntarles a ambos, ¿el pastor en el día a día lidia con estas complejidades? No vamos a disminuir el proceso que tiene cada pastor, que vive su experiencia cotidiana. Y los tres estamos vinculados a experiencias pastorales. Por ejemplo, ¿qué límites son sanos en esto? Por ejemplo, yo entiendo que una persona con un trauma, al leerlo, va a encontrar fácilmente estos traumas en lo que va a leer. Pero ¿qué límite podría poner? Para una persona que ha sufrido violencia. Usted menciona en sus escritos, por ejemplo, cómo hay riquezas muy grandes de una persona, de personas que trabajan como prostitutas. La riqueza que tienen al leer el texto, ¿no? La dignificación, como pasó. Yo como persona que estoy viviendo acá, hijo de migrantes, ¿cómo encuentro riqueza al leer Éxodo, ¿no? Al leer autores como Croato, que lo mencionó, ¿verdad? Pero para ustedes, quisiera ampliar esta pregunta, ¿cómo lidiamos con no caer en la subjetividad? Pero recaer en que yo lea solo con estos lentes y me aísle. Yo como migrante, por ejemplo, yo como, no solo académico, sino con mi espacio cultural. Y los pastores lo pueden identificar, ¿o no? Hay muchas veces que leemos como víctimas solamente, o solamente vemos como las personas que están triunfando, digamos, ¿no? Por favor.
2: Yo.
1: Comienza.
2: Sí, es muy buena esta otra pregunta. En primer lugar, la Biblia, mucho más que una colección de textos sobre felicidad celestial es una colección de textos sobre trauma, sobre herida. Mire, Eva es la madre de todos los seres vivientes, pero es también la madre de la primera asesina. Y después de Eva, Caín, y después en fin. Ahí la Biblia hasta Jesús, ¿no? La crucifixión es una historia de trauma. Y cuando yo leo la historia de María Magdalena frente a la tumba vacía, yo reconozco en esta historia la experiencia de muchos países en el mundo, pero especialmente en América Latina, en Chile, Argentina, acá, Colombia. La tumba vacía no es un signo de alegría, sino de horror. El cuerpo ya no está. Y es por eso que esta mujer, María, dice 3 veces en esta historia, ¿dónde está el cuerpo? Es una experiencia latinoamericana, ¿no? ¿Dónde están los cuerpos? ¿Y cómo estar de luto? ¿Cómo conmemorar? Y etcétera. Entonces, tu pregunta, subjetividad, y yo digo que sí, debe haber el primer momento de lectura debe ser lectura ingenua, o prefigurativa, o que sea, espontánea, donde yo lanzo mis experiencias. Pero de repente esta lectura puede ser patológica, que yo siempre soy la víctima, como tú bien dijiste, ¿no? Entonces debe haber un control. Y es por eso que los muchachos, queridos muchachos, es por eso que ustedes están estudiando 4 años de teología para defender los derechos del texto. Y decir al lector patológico, no señor, usted se equivoca en ese texto. En fin. Entonces, lectura ingenua, momento de control, exégesis, y finalmente el proceso de lectura culmina en la apropiación del texto a mi propia vida.
1: Una cosa que sí, que me llama la atención es precisamente esto que el profesor Hans nos didácticamente nos enseña de cómo esto se convierte en un diálogo, al final de cuentas, ¿verdad? O sea, no se queda solo en una voz, sino que tienen que venir otras personas. Y así se continúa el diálogo que no termina. O sea, puede haber como esta apropiación, pero ese es el primer momento, nuevo momento para leer la Biblia otra vez y volver a comenzar a leer lo que muchos llaman el círculo hermenéutico, ¿verdad? Una de las cosas que yo también he estado reflexionando y es parte de lo que voy a compartir en esta cátedra es que uno de los límites que nosotros podemos poner es algunas pautas que el mismo Jesús nos enseñó para leer la Biblia, ¿verdad? O sea, pudiera ayudarnos a no caer en lecturas patológicas de esto, ¿verdad? Y algo que planteo y que voy a plantear de mejor manera en mi ponencia es, por ejemplo, hablando de las violencias que están en el texto, pero también las lecturas violentas que tratan de justificar ciertas acciones del uno contra el otro. Bueno, Jesús en alguna oportunidad mencionó que él leía el texto, la ley, ¿verdad? Y menciona una frase que dice, bueno, pero que al principio no era así. Dice esta frase. Ya, a mí me parece que esta es una pauta hermenéutica que Jesús utiliza para leer los textos y para leer nuestras interpretaciones. Bueno, ¿cómo era el principio, verdad? ¿Cómo nos referimos? Él hablaba de otra cosa, ¿verdad? Pero su visión de Jesús ante el texto era trasladarlos a un momento ideal, digamos. Bueno, sabemos que en el principio no había guerra, ¿verdad? No había asesinato, no había estas cosas que nosotros, para las que nosotros muchas veces usamos los textos. Jesús quizás nos diría, miren, ustedes están leyendo esto para justificar ciertas matanzas. Al principio no es así, ¿verdad? Ustedes están leyendo para violentar mujeres y niños en los textos a veces, para excluirlos de sus congregaciones. Quizás al principio no era así. Ese tipo de pauta que creo que Jesús tenía para leer los textos, me parece también que pudiera darnos cierta ayuda para no tener lectura vedanta, lectura patológicas y otros tipos de lecturas que más que guiarnos hacia la verdad de Dios, creo que nos hace ser personas que no reflejen lo que Dios esperaba de los test, ¿verdad? Así que esa es parte también de mi trabajo hermenéutico. Qué lindo. Sí, y lo que decía, y lo hago porque hemos crecido en sociedades violentas, ¿verdad? Y eso lo llevamos marcado en el cuerpo, ¿verdad? Entonces necesitamos sacarlo de algún modo y necesitamos trabajarlo a partir de estos ejercicios.
2: Cuando a mí me hace la pregunta, ¿qué es lo que es la buena lectura de la Biblia y qué es lo que es la mala? Yo digo, aquella lectura que lleva a la vida, a la inclusión, a la paz, lo que tú bien, es la buena lectura. Y aquella lectura que lleva finalmente a la exclusión, a la muerte, es la mala lectura, que Jesús nunca. Y cuando tú hablas de los textos de violencia, ¿qué hacemos cuando leemos un texto de la concubina de Jueces?
1: Claro.
2: O la hija de David, Tamar, ¿no? En Samuel, no estamos leyendo para repetir el acto, sino estamos leyendo en memoria de esas mujeres, ¿no? Recordando, estando de luto por
1: Claro.
2: lo que pasó con ellos, con ellas.
1: Sí. Y lastimosamente esos eventos hoy en día en nuestras iglesias se usan para repetir, para justificar, para dar un marco bíblico, diría, para ciertas acciones que no llevan a la vida, como dice el profesor.
0: Creo que de forma implícita nos respondieron ambos algo que estaba planteado en este bloque, una pauta para hacer una comunidad interpretativa. Entonces, una pauta es evitar estos espacios que segregan, alienan y alimentan. Por ejemplo, qué importante lo que menciona la lectura patológica. Porque estando en un contexto violento, probablemente la patología que más vamos a acaecer nosotros como latinos es leer justificaciones para esa violencia. Y es la forma en la que nosotros vemos, por eso evangelizamos a veces con miedo. Si no te conviertes, esto te va a pasar. Porque queremos entrar con un
2: Culpa, miedo,
0: rigor. Sí. No sé si antes de cerrar, yo ya me despido agradeciendo este tiempo. He sido gratamente enseñado por ustedes en este proceso, pero quisiera que cierre con tal vez una o dos pautas más para comprender una comunidad interpretativa. Yo me despido mencionando algo que usted escribió sobre alguien que creo que Miguel también es músico, por cierto, y puso algo de un artista argentino. Dice, si no creyera en algo puro, si no creyera en cada herida, ¿qué cosa fuera, corazón? ¿Qué cosa fuera? Entonces, gracias por hacernos recuperar también esos espacios donde nuestras heridas importan, donde nuestro trauma importa, pero para sanidad. Importantísimo, porque me hace reflexionar también en los errores que cometemos, ¿no? Y comprender también que en ese proceso que estamos aprendiendo a defender los derechos del texto, confronto con lo que nosotros somos como seres humanos. Esperemos que este bloque haya sido de bendición para ustedes, como lo ha sido particularmente para mí. Estamos gratamente agradecidos y cerramos con la participación de ustedes. Nos vemos la siguiente semana en el programa y por favor, cerremos con este consejo de pautas para poder ser comunidades interpretativas.
2: Mira, un último comentario. Muchas gracias por todo, por esta oportunidad de estar juntos. Un solo comentario. Yo creo que la buena lectura de la Sagrada Escritura debe ser una lectura terapéutica, donde yo me sano. Es una cosa. La otra cosa debe ser también una lectura en que se practica la hospitalidad, entendiendo que el otro me podrá sacar de mi lectura patológica, por eso comunitaria. Bueno, con eso quisiera terminar.
1: Sí, yo quizás animar a nuestros pastores, a nuestros oyentes. Ellos tienen un gran poder y una gran responsabilidad, ¿verdad? Una gran responsabilidad porque ellos son los que se paran al frente a interpretar textos y la gente les cree, la gente los sigue. Entonces es una gran responsabilidad. Creo que nuestra labor pastoral y yo como pastor es esa responsabilidad también trasladársela a los demás, ¿verdad? No apropiármela solo para mí, ¿verdad? Porque yo como pastor necesito aprender de los otros, necesito aprender de la iglesia. Y si en nuestros tiempos de abrir la palabra no escucho la voz de los otros, bueno, es posible que no esté escuchando tampoco la voz de Dios, ¿verdad? Porque la voz de Dios se oye a la luz de los otros, ¿verdad? Entonces, abrir espacios, abrir momentos, que la predicación no sea unidireccional como nos estaba comentando el profesor, ¿verdad? Sino que tener múltiples direcciones, poder visualizar cuáles son aquellas personas a las cuales se les ha negado la palabra y ellos a ellos principalmente levantarlos. Estoy hablando de mujeres, estoy hablando de niños, pero no escuchamos a los niños muchas veces, ¿verdad? Y otros tipos de personas a las cuales las iglesias en sus estructuras no permiten escuchar su voz. Creo yo que los pastores estamos llamados a eso. Y al final de cuentas, me parece que la iglesia es una comunidad interpretativa. Creería yo que la comunidad interpretativa por excelencia, ¿verdad? Entonces estos espacios deberían de hacerse para que cada voz de personas que tienen el Espíritu del Señor puedan leer el texto y todos juntos podamos aprender de ello.
0: Muchas
1: Amén.
0: gracias, Miguel. Muchas gracias, profe Hans. Esto ha sido Fijando el Rumbo. Nos vemos la próxima semana.
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0: 14 horas en punto.
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0: 14 horas, 30 minutos.
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2: ¿Qué es la lógica? 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
3: Por favor, abra la palabra de Dios en la primera epístola de Pedro, capítulo 3. Nuestro estudio bíblico de hoy tiene como título, ¿Cómo contestar a un escéptico? Si usted asiste a cualquier moderna universidad, va a tener que enfrentar una tremenda hostilidad contra su fe. Si usted va a una clase de filosofía, se lo puedo asegurar, su fe será ridiculizada. Vivimos en una época de un acelerado escepticismo, humanismo y cientificismo. A todos nosotros que creemos en Dios, se nos hace aparecer como un montón de tontos, que no tenemos ninguna razón para creer como creemos y en lo que creemos. Nos tienen como faltos de educación y, por lo tanto, no somos merecedores de que piensen honesta y dignamente acerca de nosotros. Bueno, ¿cómo responder a esta clase de escepticismo en estos días en los cuales vivimos? Gracias a Dios, la Biblia nos dice cómo. Busque, por favor, Primera de Pedro, capítulo 3, desde el verso 10 hasta el 17. Porque el que quiere amar la vida y ver días buenos, refrene su lengua del mal y sus labios no hablen engaño. Apártese del mal y haga el bien. Busque la paz y sígala, porque los ojos del Señor están sobre los justos y sus oídos atentos a sus oraciones, porque el rostro del Señor está contra aquellos que hacen el mal. ¿Y quién es aquel que os podrá hacer daño si vosotros seguís el bien? Mas también si alguna cosa padecéis por causa de la justicia, bienaventurados sois. Por tanto, no os amedrentéis por temor de ellos, ni os conturbéis, sino santificad a Dios, el Señor, en vuestros corazones, y estad siempre preparados para presentar defensa con mansedumbre y reverencia ante todo el que os demande razón de la esperanza que hay en vosotros, teniendo buena conciencia para que en lo que murmuran de vosotros como de malhechores, sean avergonzados los que calumnian vuestra buena conducta en Cristo. Porque mejor es que padezcáis haciendo el bien, si la voluntad de Dios así lo quiere, que haciendo el mal. Frecuentemente se nos dice que hay que mantener la fe. Pero en un estricto sentido, no solo que debemos guardar la fe, sino que debemos compartirla. Y yo estimo que si usted no tiene el deseo de compartirla es porque seguramente no posee una fe verdadera. Cualquier hombre o mujer nacidos del Espíritu de Dios deben tener el innato deseo de compartir su fe con otros. Es cierto, usted podrá ser ridiculizado, pero antes de profundizar en el corazón de este mensaje, déjeme decirle dos cosas que deben ser verdad antes de que usted esté listo a compartir su fe con otros. Primero, usted debe ser genuino. Mire el verso 13. ¿Y quién es aquel que os podrá hacer daño si vosotros seguís el bien? La palabra seguís describe a un seguidor que de todo corazón y con un amor abrasador, compasivo y abundante, ama a Dios. Su fe debe ser total y debe ser una fe carente de temor. Por eso la frase, ¿y quién es aquel que os podrá hacer daño? Ahora note el contenido del verso 14. Mas también si alguna cosa padecéis por causa de la justicia, bienaventurados sois. Por tanto, no os amedrentéis por temor de ellos, ni os conturbéis. No deje que nadie le intimide porque usted es un creyente. Según este verso, ellos le pueden causar dolor, pero no le pueden hacer daño. Y un poco de dolor hasta puede ser beneficioso. Por lo tanto, no tenga temor de ellos. Tenga una fe firme, una fe valiente, y ponga a Jesucristo en el trono de su corazón. Mire lo que dice el verso 15. Sino santificad a Dios, el Señor, en vuestros corazones. El mundo no está esperando una nueva definición del Evangelio, sino primordialmente una nueva demostración del Evangelio. Si usted es un creyente cristiano, sea uno genuino y real, y esté listo. Vea lo que sigue diciendo en el verso 15. Y estad siempre preparados para presentar defensa con mansedumbre y reverencia ante todo el que os demande razón de la esperanza que hay en vosotros. Cuando la gente vea que usted es real, cuando vean algo en usted que no pueden explicar, le preguntarán, ¿por qué cree lo que cree y por qué actúa como actúa? A los apóstoles Pablo y Silas los metieron a lo más profundo de un calabozo en la cárcel por predicar el Evangelio de nuestro Señor Jesucristo. Y a la medianoche ellos estaban cantando alabanzas a Dios. Y Dios envió un terremoto que sacudió la prisión y las cadenas y todos los prisioneros cayeron al suelo. Y el carcelero vino y preguntó a Pablo y a Silas, «Señores, ¿qué debo hacer para ser salvo?» O sea, él vio la realidad de la fe de Pablo y Silas y comenzó a hacer preguntas. Ahora, yo le quiero hacer una pregunta a usted. ¿Cuándo fue la última vez que alguien le preguntó acerca de su fe? Porque vieron algo en usted que no puede ser explicado de ninguna otra manera. ¿Cuándo fue la última vez que alguien vino a su oficina o a su negocio o a su salón de clases, o a su casa, o en el club social, y le dijo, hay algo en ti que no entiendo. Algo acerca de ti es diferente. ¿Podrías decirme qué es? Conteste esa pregunta en su corazón. El verso 15 dice que usted debe estar listo para dar respuesta a todo aquel que le pregunte acerca de la esperanza que está en usted. ¿Está usted listo o lista para eso? ¿Sabe cómo responder a un escéptico? Quiero compartir con usted cuatro ideas básicas al respecto y oro para que el Espíritu Santo las grabe en su corazón y en su mente. Cuatro cosas que le ayudarán en esta época de escepticismo cuando la gente quiere saber qué es lo que le motiva internamente, qué es lo que le hace diferente, cuál es la razón para la esperanza que tiene. Primero, anticípese a la necedad de los necios. Algunos escépticos son necios. Ahora, no todos los escépticos son necios, pero algunos se lo son. Cuando digo necios, no me estoy refiriendo a su capacidad mental. La Biblia, cuando utiliza esa palabra, no se refiere a alguien mentalmente deficiente. Más bien es una descripción de alguien que es moralmente depravado, espiritualmente ciego y éticamente desviado. Por ejemplo, en el Salmo 14:1 leemos, dice el necio en su corazón, no hay Dios. Escúcheme, Cuando usted se encuentre con un necio y él le demuestre su necedad, no argumente con él. Dígale lo que Dios dice en su palabra y siga su camino. Y este punto lo aclara muy bien Proverbios 16:4. Nunca respondas al necio de acuerdo a su necedad. No se ponga a debatir con él. Sí, usted puede testificarle, pero no argumente con él. ¿Cuál es la razón para no hacerlo? La segunda parte del verso 4 dice, para que no seas tú también como él. Usted se sorprendería de saber cuánta gente quiere debatir conmigo, pero no me presto para eso. Si alguien quiere saber y quiere ser razonable, yo razonaré con esa persona. Pero tengo como filosofía el nunca argumentar con un necio porque quienes están a nuestro alrededor a lo mejor no saben quién es quién. Así que nunca respondas al necio de acuerdo a su necedad para que no seas tú también como él. El Señor Jesucristo prácticamente dijo la misma cosa, pero con palabras más duras. No deis lo santo a los perros, ni echéis vuestras perlas delante de los cerdos, no sea que las pisoteen y se vuelvan y os despedacen. Y en Mateo 10, los versos 14, 15, cuando Jesús envió a sus discípulos para que testificaran, les dijo, y si alguno no os recibiere, ni oyere vuestras palabras, salid de aquella casa o ciudad y sacudid el polvo de vuestros pies. De cierto os digo que en el día del juicio será más tolerable el castigo para la tierra de Sodoma y de Gomorra que para aquella ciudad. Así que no se rompa la cabeza ni gaste su tiempo y energía argumentando con una persona que es moralmente degenerada y que tiene gran hostilidad contra la verdad y que no tiene ningún interés en aprender. La Biblia habla de esta clase de personas. Veamos 1 de Pedro 3, 16. Teniendo buena conciencia para que en lo que murmuran de vosotros como malhechores sean avergonzados los que calumnian vuestra buena conducta en Cristo. Es como si Dios dijera, esta es la clase de personas con las cuales no podrás llegar a hacer nada. Escuché de un hombre que le gustaba argumentar y que se acercó a un pastor y le dijo, pastor, yo nunca he visto un milagro, nunca he recibido una revelación, Dios nunca me ha hablado. ¿Qué sugiere usted que deba hacer? Y el pastor le dijo, bueno, le daré un experimento. La próxima vez que llueva torrencialmente, salga y párese en medio de la lluvia, mire hacia el cielo de donde cae la lluvia y le prometo que recibirá una revelación. El hombre decidió que haría lo que el pastor le dijo y cuando llovió torrencialmente, salió y miró hacia el cielo de donde caía la lluvia. Más tarde fue donde el pastor y le dijo, usted me dijo que tendría una revelación. Llovió, yo miré hacia el cielo, la lluvia corría por mi rostro y me empapó por dentro y por fuera de la ropa. Me sentí como un verdadero tonto. Y el pastor sonriendo le dijo, ¿no fue esa una verdadera revelación para usted? No debemos contestar a los necios de acuerdo a su necedad. Segundo, conozca los límites de la lógica. Verá, la lógica solo le puede llevar hasta cierto punto. Ahora no hay nada malo en la lógica. De hecho, es una herramienta muy útil. Y cuando la Biblia dice que debemos estar preparados para dar una respuesta, la palabra utilizada para respuesta es la palabra raíz de apología, que significa tanto defensa como también exaltación. De ninguna manera significa dar o pedir disculpas. Significa razonar una respuesta, como sucede en los estrados de justicia. Dar, brindar, presentar una respuesta lógica, o sea, una respuesta que no deja ninguna sombra de duda. Rápidamente busca Isaías 1:18. Venid luego, dice Jehová, y estemos a cuentas. Esa es la invitación de Dios para que razonemos con Él. La lógica es una herramienta útil, pero usted debe aprender los límites de la lógica cuando trata con un escéptico y recordar al mismo tiempo que la lógica solo le puede llevar hasta cierto punto. Veamos si puedo ilustrar este punto. Supongamos que usted quiere viajar a Europa desde los Estados Unidos. Y en su automóvil, usted llega hasta uno de los muelles en la ciudad de Nueva York. Por supuesto que no hay ningún puente que cruce el Océano Atlántico. Así que usted deja su automóvil seguro en algún estacionamiento, compra un pasaje aéreo y en ese avión usted va hacia Europa. Ahora, su automóvil es excelente, pero solo lo pudo usar hasta cierto punto y para llegar a su meta usted tiene que utilizar otro medio de transporte. La lógica es como eso. Es maravillosa, pero solo le puede llevar hasta cierto punto. Y cuando llega a un abismo que es demasiado ancho como para que pueda cubrir esa distancia con un formidable salto, entonces la fe debe volar. Pero no hay nada de malo en la lógica. Y Pedro dice que debemos estar preparados para dar razón, explicar a aquellos que nos pregunten acerca de nuestra fe. ¿Cuáles son las razones para creer en Dios, tal y como lo hacemos? Muchas. Por ejemplo, la creación. La creación es una excelente razón. Anote Romanos 1, versos 19 y 20. Porque lo que de Dios se conoce les es manifiesto, pues Dios se lo manifestó. Porque las cosas invisibles de Él, su eterno poder y deidad, se hacen claramente visibles desde la creación del mundo, siendo entendidas por medio de las cosas hechas, de modo que no tienen excusa. Todo, absolutamente todo lo que existe en el universo tiene un sello que dice, hecho por Dios. Y la lógica nos dice que de la nada, nada se produce. Existió un humanista, Carl Sagan. Este hombre, que no creyó en el Dios de la Biblia, ¿cómo explica la existencia del universo? Permítame citar lo que él escribió al respecto. Dice, el cosmos es todo lo que es, o lo que fue, o lo que será. O sea, él creyó que todo simplemente sucedió, que nunca tuvo un comienzo. Y sin embargo, otros científicos dicen que es absolutamente razonable el decir que todo tuvo un comienzo. Y añaden que en alguna parte hubo una increíble cantidad de energía que fue liberada. Y a esto lo llaman la gran explosión. Y estudian el universo y dicen que todo en el universo está deteriorándose, de acuerdo a la segunda ley de termodinámica. O sea que toda la energía en nuestro sistema se está acabando, como que la cuerda se le está terminando. Pero entonces esto quiere decir que tuvo un comienzo. Y aún el notable Carl Sagan se equivocó cuando dijo que todo lo que existe simplemente sucedió. Roberto Gascrow fue el fundador y director del Instituto de Estudios Espaciales de la NASA. Este hombre realmente sabía de lo que hablaba. Y él dijo, debe existir una explicación lógica para el explosivo nacimiento del universo. Y si existe, la ciencia no puede encontrar cuál es esa explicación. Las investigaciones científicas del pasado terminan el momento de la creación. Los científicos evolucionistas parece que no saben qué estudiar o por qué estudiar. ¿Está tomando notas de este estudio bíblico? Pues le felicito. Voy a detenerme en este punto para continuar estudiando este tema en el próximo programa. Ahora, el hecho de que haya estado hablando de algo relacionado con la ciencia, de ninguna manera me hace perder de vista las necesidades espirituales de los seres humanos. Es muy posible que muchos de ustedes, amigos oyentes, aunque tengan interés en la ciencia, también tienen profundas inquietudes espirituales. Por eso le pregunto, ¿ha recibido a Jesucristo como su Salvador y Señor? ¿Sabe que usted es un pecador, aunque sea un científico, y que necesita el perdón de Dios por medio de Jesús? Usted puede tener comunión íntima con Él ahora mismo si se arrepiente de sus pecados, le pide perdón y toma la decisión de permitir que Cristo controle y dirija su vida. Agradézcale al Señor Jesucristo por lo que Él hizo a favor suyo en la cruz del Calvario y pídale que le ayude a vivir una vida digna de Él. Si en la quietud de su corazón usted hizo esa decisión por el Señor Jesucristo y la hizo en forma seria y con fe, usted es desde este momento un hijo o una hija de Dios.
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0: 15:30.
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2: Supongamos que mañana por la mañana, cuando salga a trabajar, tuviera que ir con sus manos atadas y con un gran grillete en sus tobillos, con una bola metálica de 15 kilogramos. Pues lo pasaría bastante mal tratando de subirse al auto con esa clase de cosa. Como puede ver, Dios no nos hizo para que funcionáramos de esa forma, sino para que anduviéramos en libertad, no arrastrando bolas y cadenas ni con algún tipo de atadura, que es lo mismo que ocurre en nuestra vida espiritual. Ahora bien, hay mucha gente hoy en día que se siente atada tanto física como espiritualmente. Tienen un grillete con una bola metálica alrededor del corazón y de su espíritu y no logran entender por qué. Tan solo saben que, por alguna razón, no tienen la libertad que deberían tener en su vida espiritual. Y a pesar de todo lo que hacen, no pueden ponerse en marcha ni levantar el vuelo, ni tampoco tienen satisfacción ni paz verdaderas, y es como si alguien les hubiera cortado las alas. Y bien, cuando Pablo escribió la epístola a los Efesios, uno de los problemas que esta gente tenía es el mismo que la gente de hoy suele experimentar, aunque no lo quieren reconocer y sencillamente lo reprimen, ya que no desean afrontarlo. Pues veamos de qué se trata. Y para ello quisiera que vayamos a Efesios capítulo 4, versículos 31 y 32. Dice así: Quítense de vosotros toda amargura, enojo, ira, gritería y maledicencia, y toda malicia. Antes, sed benignos unos con otros, misericordiosos, perdonándoos unos a otros, como Dios también os perdonó a vosotros en Cristo. Quisiera que examinemos las palabras que aparecen en el versículo 31. La primera de ellas es amargura, la cual es resentimiento y severidad. Luego está la ira, que, en esencia, es un arrebato violento de cólera. Después tenemos el enojo y la gritería, lo cual es una protesta apasionada provocada por la ira o la amargura. Asimismo está la maledicencia, que consiste en decir palabras ofensivas contra alguien, todo lo cual, según dice Pablo, debe desecharse junto con la malicia, que es un deseo o una intención de hacerle daño a alguien más, lo cual suena realmente fácil. Además, en el versículo siguiente dice que debemos ser benignos y misericordiosos unos con otros, lo cual también da la impresión de ser fácil. Pero supongamos que ni siquiera me doy cuenta de que estoy amargado. Y en segundo lugar, si me diera cuenta, ¿cómo me lo quito de encima así como así? ¿Cómo hace uno para quitarse eso así nomás y añadirlo otro, o sea, la benignidad, la misericordia y el perdón? Pues de eso mismo quisiera hablar ahora, ya que una de las razones principales por las que tanta gente está esclavizada y por la que, al parecer, no pueden experimentar el amor de Dios en su ser, es porque tienen amargura y rencor en su vida, lo cual los lleva a construir un muro a su alrededor para protegerse de un sufrimiento posterior. Y ahora piense en esto un momento. ¿Cómo puede el dulce amor de nuestro Padre Celestial fluir a través de una vida llena de amargura, rencor, malicia, hostilidad y venganza hacia los demás? No puede. Y hay creyentes hoy que son salvos sin lugar a dudas, pero que están llenos de amargura y resentimiento. Han sido heridos, han sido víctimas de abuso y han sido difamados. Y aunque tienen argumentos que pueden ser totalmente ciertos en cuanto a la forma en que han sido tratados por alguien, lo que me gustaría que veamos son las consecuencias de tener una actitud de amargura o de rencor, las consecuencias de tener malicia hacia alguien y las consecuencias de la ira, las cuales son fatales. Ahora bien, Pablo dijo: «Quítense de vosotros toda amargura, rencor, gritería y todo lo demás». Pero lo que hay que preguntarse es esto: ¿cuál es la causa fundamental de eso? Es decir, ¿qué hay debajo de mi resentimiento? ¿Qué hay debajo de mi enojo? Pues lo que hay debajo de todo eso es lo único que puede librarnos de esas cosas. Porque usted no puede quitarlas diciendo sencillamente: «Bueno, ya no me resentiré más. Ya no estaré amargado. He decidido que ya no me enojaré más». Usted y yo sabemos que eso no funciona. Estas cosas no se desechan diciendo: «No lo haré más». La única forma de desecharlas es cambiando estas actitudes de amargura, rencor, hostilidad y enojo por un espíritu de perdón. Ese es el problema básico, el fruto de mi problema. Escuche bien. Es la amargura, pero la causa fundamental es un espíritu rencoroso. El amor de Dios no puede de ningún modo derramarse en una vida que está llena de rencor. Ningún marido ni ninguna esposa pueden vivir juntos y disfrutar de un compañerismo y una intimidad mutuos mientras haya un espíritu de rencor. Los padres no podrán disfrutar jamás de sus hijos mientras exista un espíritu de rencor, y lo mismo pasará con los hijos, a menos que haya un espíritu de perdón. Y eso también pasará entre empleados y jefes, quienes nunca podrán trabajar juntos y como es debido, mientras haya resentimiento y amargura en la empresa, porque uno no puede poner todo su empeño donde hay hostilidad y rebelión. Eso es imposible. El amor de Dios no puede fluir a través de usted y no podrá ser la persona que Él quiere. Tampoco podrá ser libre para elevarse, sino que se arrastrará por la vida atado por actitudes que usted mismo ha permitido. Y Dios quiere que todo eso esté fuera de su vida para que pueda transformarse en la persona que usted quiere y debe ser y que así Dios pueda derramar su amor por medio de su ser. Pero si estoy lleno de resentimiento, amargura y hostilidad, y tengo un espíritu rencoroso, y no puedo atravesar el muro que construí para protegerme, el amor de Dios no podrá fluir a través de mí para llegar a otra gente. ¿Cómo podría estar interesado en alguien más si lo único que me interesa es sobrevivir a esta hostilidad y a este enojo que hay en mi vida? Pero yo quisiera señalarle que cuando Pablo dice: «Quítense de vosotros», eso es exactamente lo que quiere decir: «Quítense de vosotros». Por causa de su salud y de sus emociones, deseche esas cosas. Mire, cuando una persona vive con amargura, rencor, hostilidad, enojo y malicia hacia otra gente, lo que le sucede emocionalmente es que hay un desgaste continuo de la energía emocional, mental y física, y nunca podrá alcanzar su nivel máximo, ya que esas actitudes dominan su vida. Por eso dice: «Quítense de vosotros». Y después dice: «Sed benignos unos con otros, misericordiosos, perdonándoos unos a otros, es decir, que eso sea lo que manifiesten hacia los demás, no las otras cosas que hemos señalado. Pero si no lo hacemos y seguimos con esas cosas negativas, lo que hacemos entonces es sofocar nuestro potencial y cortar el flujo del amor de Dios en nuestro corazón. Y lo primero que debemos preguntarnos en este momento es esto: ¿por qué no perdonamos a los demás cuando nos ofenden? ¿Por qué no podemos hacerlo? Pues me gustaría mencionar dos o tres razones de eso y veamos cuál es la primera. Digamos, por ejemplo, que alguien lo ha ofendido adrede e intencionalmente, y que eso es indiscutible, no hay la menor duda al respecto. ¿Y por qué es que usted y yo, como creyentes, no podemos perdonar a esa persona? Sí podemos, pero ¿por qué creemos que no podemos hacerlo? Pues la primera razón se debe a que estamos protegiendo el gran yo, al que alguien ha hecho daño. Alguien ha importunado al gran yo. Y como el gran yo ha sido perjudicado, este ha sacado todas las antenas para detectar quién es el culpable. Pero el problema es que usted es egoísta, porque siempre que el gran yo esté en el trono, somos egoístas y expresamos nuestro egoísmo diciendo: no quiero que me hagan daño, me han tratado injustamente, tengo argumentos en su contra que prueban que tengo razón y que ellos están equivocados. Eso es lo que hacemos, proteger al gran yo. Y esa es una de las razones por las que no podemos perdonar. He sido perjudicado, dice el gran yo, y tengo mis derechos, así que tendrás que pagar. La segunda razón por la que no somos misericordiosos es esta: tenemos una perspectiva equivocada acerca del perdón. Vea lo que decimos. Sí, te perdono, pero el problema es que exigimos justicia. Me has ofendido y exijo justicia. Cuando me hayas pagado tu deuda, entonces te perdonaré, decimos. Es interesante que cuando una persona se resiente y se llena de rencor, aunque la ofensa haya sido muy pequeña, la hace tan grande y exagera tanto que, en su mente, ni siquiera Dios podría pagar esa deuda. Es decir, se sale por completo de contexto y a veces solo se trata de algo muy antiguo que quizás la otra persona ni siquiera tuvo la intención de hacer. Una tercera razón por la que no somos misericordiosos es esta. Por ejemplo, hay personas que van de un consejero a otro porque no escuchan lo que quieren escuchar. Y al no escuchar lo que quieren, entonces van donde otro consejero y luego a otro y a otro más. ¿Y sabe lo que harán al final? Irán a otra iglesia y a otro pastor hasta que logran escuchar a alguien que les dice lo que quieren escuchar y entonces dicen: ¡vaya! Eso es lo que yo creo realmente. No quieren la verdad, sino a alguien que les diga que no hay ningún problema con su pecado y su desobediencia a Dios. Así es. A veces no queremos que nos respondan con la verdad. ¿Y sabe por qué no somos misericordiosos con la otra persona? Porque llegamos a pensar que si puedo contarles a suficientes personas y demostrarles que he sufrido abusos, maltratos y heridas, podré hacer que sientan lástima de mí, que me presten mayor aceptación, que se compadezcan de mí y que oren por mí, y por eso no querré ser misericordioso con esa otra persona. ¿Por qué? Porque si la perdonara, perdería toda la atención que me han prestado y perdería la lástima de mí mismo, y necesito mantener despierto ese interés en mí. Y si no cree, amable oyente, que la gente actúa así, solo hable con cualquier consejero y éste le dirá que cuando escuchan lo que no desean, buscan a otros consejeros porque no quieren resolver su problema, sino solamente hablar de su situación. Y usted ha visto gente a la que le encanta hablar de sus enfermedades. Cuentan todo lo que les pasa y todos los detalles al respecto porque les fascina hablar de eso. Y si lograran curarse, ¿sabe lo que pasaría? Tendrían que cambiar su conversación porque no tendrían nada ¿De qué hablar? Hay algunas personas que no perdonarán debido al engaño en que están, al creer que pueden satisfacer sus necesidades mediante toda esta atención que reciben al contar cómo han sido dañadas, cómo han sido ofendidas, cómo han sido utilizadas y cómo han sido víctimas de algún tipo de abuso. Logran toda esa autocompasión y eso satisface una necesidad en su vida. El problema es que, a fin de cuentas, es algo devastador. Ahora bien, preste mucha atención. Le diré cuál es la base de un espíritu misericordioso. La base de un espíritu misericordioso está en el hecho de que Jesucristo murió por el pecado. Y quisiera que me acompañe a 1 Juan capítulo 2, versículos 1 y 2. Veamos lo que dice. Hijitos míos, estas cosas os escribo para que no pequéis. Y si alguno hubiere pecado, abogado tenemos. Es decir, es el abogado que ocupa nuestro lugar, para con el Padre, a Jesucristo el justo. Y luego dice en el versículo 2, y Él, o sea Jesús, es, tiempo presente, la propiciación, o el sacrificio, o el pago, por nuestros pecados, y no solamente por los nuestros, sino también por ¿cuáles? Por los de todo el mundo. Ahora bien, si Jesús pagó la deuda de esos pecados y esa persona, a los ojos de Dios, está dispuesta a aceptar al Señor Jesucristo como su Salvador, entonces su enemigo ha sido perdonado conforme al poder de la cruz. ¿No es así? Pues ahora le preguntaré esto. ¿Por qué sigue reclamándole algo que ya Dios le ha perdonado? Y quisiera que vea lo siguiente. Si Jesucristo fue a la cruz y murió por mi pecado, entonces estoy perdonado. Y si yo lo ofendiera a usted, ¿murió Jesús también por esa ofensa mía? Así es, también murió por ese pecado. Y entonces, ¿cómo tiene usted derecho a estar resentido conmigo cuando Dios me ha amado lo suficiente para perdonarme? A usted y a mí nadie debería debernos nada. Así que rompa los papeles de esa deuda que tiene con aquellos que lo han ofendido porque ya Jesús la pagó. Y si pagó la deuda, ¿quién soy yo para exigir el pago y ejecutar la venganza y el juicio por un pecado por el que el Señor Jesucristo ya hizo expiación? ¿Tengo que renunciar a mi derecho a guardar rencor y resentimiento hacia cualquier persona sobre la faz de la tierra y cambiar de dirección? Y si hay alguien a quien mi radar espiritual identifica, debo ser misericordioso al instante, porque no tengo derecho a guardar rencor contra esa persona, lo cual me hace muy vulnerable. Sin embargo, ese es el estado en el que usted y yo estamos. No tenemos ningún derecho. Estamos en la era de los derechos. Sin embargo, yo quisiera decirle, amable oyente, que cuando usted recibió al Señor Jesucristo como su Salvador personal, renunció a su derecho a defender al gran yo. Renunció a su derecho a estarse quejando. Renunció a su derecho a exigir lo que le corresponde de quienes lo ofendieron y renunció a su derecho a defenderse. Somos vulnerables en este mundo malvado en que vivimos, pero estamos seguros en la gracia del Cristo vivo porque andamos en medio del caudal del perdón eterno, continuo, inalterable y sin obstáculos de Dios. Somos hijos y miembros perdonados del cuerpo de Cristo. ¿Cómo puede un miembro perdonado de su cuerpo permitir que fluya el amor de Dios a través de su ser cuando lo ha taponado por completo con un espíritu de rencor que se manifiesta en amargura y hostilidad porque el gran yo ha sido herido? Eso ni siquiera armoniza con lo que somos. Y lo que dice Pablo en este pasaje es que debemos dejar todo eso. Y amable oyente, me gustaría decirle que quienquiera que sea usted, si tiene un espíritu de rencor hacia alguien, eso es un obstáculo que está frustrando el propósito de Dios en su vida, el cual también consumirá su energía y lo afectará física, espiritual y mentalmente. Asimismo, afectará cada faceta de su vida. Y le diré algo más que ocurrirá en la iglesia. Cerrará la puerta para un avivamiento espiritual. El perdón de Dios debe fluir libremente y también debe ser una realidad en nuestros corazones. Oremos. Padre, queremos agradecerte por ser tan amoroso, tierno, amable y paciente con nosotros. También te agradecemos por lo que sucedió en la cruz, pidiéndote en este momento que en los corazones de multitudes de personas pueda haber consuelo, libertad y una experiencia de tu amor como nunca antes la habían tenido. Te agradecemos y te alabamos porque en esa cruz Jesús fue imponente, enorme, divino y lo suficientemente poderoso para tomar sobre sí todo el pecado de toda la humanidad y quitarlo de en medio para siempre con su preciosa sangre. Gracias por ese perdón incomparable y eterno que hemos experimentado, el cual queremos que fluya a través de cada uno de nosotros. Esa es nuestra oración. En el nombre de Jesús. Amén.
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2: Ofrendar no es un requisito para la salvación, pero revela nuestro nivel de confianza en el Creador y Dador de todas las cosas. Es una buena demostración de nuestro amor por Él. Pero ¿cuál es la verdadera razón para no diezmar? Hay varias. Y la primera es que no confiamos en Él. Si confiáramos, le obedeceríamos. Él ha prometido suplir nuestras necesidades. La segunda razón para no diezmar es por pura ingratitud. Olvidamos quién es la fuente de todo lo que necesitamos. Y al pensar en que cada mañana nos despertamos por el don de la gracia de Dios, que todo el día Él es quien suple cada necesidad, guiándonos, dirigiéndonos y dándonos lo necesario, ¿qué es el 10% de nuestro dinero comparado con la vida, con su presencia y con su poder en nuestra vida? La tercera razón para no diezmar es porque no lo amamos. Y alguien dirá, yo sí lo amo. Escuche lo que Él dice. Si me amas, me obedecerás. Si yo lo amo, desearé dar, pues sé que los que aman son dadores. Y si yo amo a Dios, yo voy a dar. Y lo mínimo que le daré será el diezmo. Así que amar es dar.
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0: 16:30.
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3: Y quiero agradecerle por acompañarnos hoy. Al continuar nuestra consideración de la serie Palabras de Aliento para Tiempos Desalentadores, hemos estado examinando Salmo 37 y hoy continuamos este estudio. Tal como una prueba o examen en la escuela, colegio o universidad tiene el propósito de verificar que el estudiante ha aprendido lo suficiente de la materia respectiva, así también las pruebas que nos vienen en la vida tienen el propósito de demostrar el nivel de madurez y crecimiento a que hemos llegado en nuestra vida cristiana. Las pruebas nos llegarán bien sean para alejarnos de Dios o acercarnos más a nuestro Padre Celestial. Todo dependerá de cómo enfrentemos esas pruebas, así como también de nuestra relación personal con el Dios Altísimo y el Señor Jesucristo. 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Así que continuemos con la segunda parte del mensaje. Dios puede ayudarle a superar cualquier obstáculo.

0: Le dije, espera un momento, eso no parece correcto. A lo que me respondió, es correcto, las cosas son así. Si encomiendas tu camino al Señor y te deleitas en Él, nunca querrás hacer nada que Él no quiera que tú hagas. Así que esta es la pregunta, ¿está usted deleitándose en el Señor? Si lo está, la Biblia dice que si usted se deleita en el Señor, Él le dará los deseos de su corazón. Cuando usted se deleita en el Señor, probablemente Él va a cambiar los deseos de usted y le dará las cosas que usted realmente quiere, que Él quiere que usted quiera. Y cuando usted las recibe, serán cosas que usted siempre quiso. Cuando confía en el Señor y se deleita en Él, Él le da los deseos de su corazón. Podría darles unos cuantos testimonios de eso, de mi propia experiencia. Usted dice, pues bien, eso es verdad, pastor. ¿Cómo confía uno y se deleita en el Señor? ¿De qué manera se deleita uno en el Señor? Pues bien, quiero mostrarles algo que pienso que es una fórmula breve y bastante interesante que le ayudará. Se halla en el Salmo 119 y le prometo que no voy a leer todo el Salmo. Es el capítulo más largo de la Biblia, Salmo 119. Alguien me dijo que este es el Salmo que uno pedirá que le lean cuando está en paredón de fusilamiento y le preguntan, ¿hay algún pasaje de la Biblia que te gustaría que te leamos? Este es el Salmo que usted va a pedir que le lean. Pero, como saben, el Salmo 119 trata de la palabra de Dios. Casi en cada versículo se menciona la palabra de Dios. Pero, de manera interesante, la palabra deleitarse o algún sinónimo se halla 6 veces en el Salmo 119. Quiero leerles estos pasajes y con la Biblia abierta, simplemente siga con la vista, porque vamos a leerlos en orden. Primero, versículo 16. Me deleitaré en tus estatutos y no olvidaré tu palabra. Versículo 35. Hazme andar por la senda de tus mandamientos, porque en ella me deleito, o en ellos me deleito, como dice otra versión. Versículos 69 y 70. Los soberbios han forjado mentira contra mí, pero de todo corazón guardaré tus preceptos. Su corazón está cubierto de grasa, pero yo me deleito en tu ley. Versículo 77. Venga a mí tu compasión, para que viva, porque tu ley es mi deleite. Versículo 92. Si tu ley no hubiera sido mi deleite, entonces habría perecido en mi aflicción. Versículo 174. Anhelo tu salvación, Señor, y tu ley es mi deleite. Ahora permítanme hacerles esta pregunta, clase. ¿Lo captaron? ¿En qué se deleita el salmista, según este Salmo 119? En la palabra de Dios. La llama estatutos, la ley, y usa varios sinónimos para la palabra de Dios en este Salmo. Pero lo que David está diciendo es que había hallado su deleite en la palabra de Dios. Ahora, esta es la fórmula de lo que hay que hacer cuando uno está tratando de deleitarse en la palabra del Señor. Sé que esto nos incomodará algo a todos nosotros, pero simplemente traguemos la píldora juntos y reconozcamos su verdad. Es esto, su actitud hacia la palabra de Dios por lo general es un espejo de su actitud hacia el Hijo de Dios. Su actitud hacia la Biblia es su actitud hacia Cristo. En otras palabras, si dice, me deleito en el Señor, y nunca abre el libro de Dios, está engañándose usted mismo, porque ¿en dónde aprende acerca del Señor? Aprende acerca de Él en el libro de Dios, ¿verdad? Así que, cuando se deleita en la palabra, así es como se aprende a deleitarse en el Señor. ¿Sabe lo que sucede cuando uno empieza a deleitarse en la palabra del Señor? Uno lo ve en toda página. Incluso en el Antiguo Testamento, Él es prefigurado y profetizado, y su tipología está por todo el libro. Cuando usted se deleita en la palabra de Dios, descubrirá de repente que está deleitándose en el Señor. Y no sé qué se pueda hacer lo uno sin lo otro, porque la palabra de Dios, tanto la palabra escrita como la palabra viva, están unidas eternamente. ¿Se deleita usted en el Señor? Cuando usted atraviesa dificultades, retire sus ojos de sus problemas y póngalos en el Señor y deleítese en Él. Tú guardarás en completa paz a aquel cuyo pensamiento en ti persevera, porque en ti ha confiado. Isaías 26, versículo 3. Confíe en el Señor, es el primero. Deleítese en el Señor, es el segundo. Este es el tercero. Encomiende su camino al Señor. Salmo 37, versículo 5. Encomienda a Jehová tu camino y confía en Él, y Él hará. Ahora digamos estas tres cosas seguidas, una tras otra. Esta es nuestra fórmula en pastilla. Confía en el Señor, deleítate en el Señor, encomienda tu camino al Señor. Ahora, ¿cuál es la diferencia entre confiar en el Señor y encomendarle nuestro camino? La palabra que se traduce encomendar quiere decir tomar algo que uno tiene al presente y de manera total y completa entregárselo a otro. Literalmente, lo que el salmista está diciendo es que usted debe tomar su camino, su vida, y entregárselo a Dios. Encomiéndele su vida a Él. Entréguele al Señor sus cargas. Dele a Dios sus cosas y no se aferre a ellas. Esta es una verdad común, tanto en los Salmos como en el Nuevo Testamento. Salmo 10, versículo 14 dice, «Tú lo has visto, porque miras el trabajo y la vejación para dar la recompensa con tu mano. A ti se acoge el desvalido». Tú eres el amparo del huérfano. Las víctimas se encomiendan a ti. Tú eres la ayuda de los huérfanos. Salmo 52, versículo 22, lo dice de esta manera. Echa sobre Jehová tu carga, y Él te sustentará. Primera de Pedro, capítulo 5, versículo 7, es uno de los primeros versículos que aprendí de memoria cuando niño, en la escuela dominical, y dice, echando toda vuestra ansiedad sobre Él, porque Él tiene cuidado de vosotros. Cuando encomendamos nuestro camino al Señor, tomamos los asuntos con los cuales estamos lidiando en nuestra vida. Tomamos las desigualdades que vemos en el mundo en donde los malos reciben la promoción y a nosotros nos pasan por alto. Tomamos las cosas financieras que nos suceden cuando confiamos en personas que pensábamos que eran buenas y descubrimos que no lo son. Tomamos todo eso y en tanto que hacemos todo lo posible para manejarlo en el poder del Espíritu Santo, llega un momento para todos nosotros en que tenemos que empacar todo eso y simplemente decir, Señor, esto es demasiado y es mucho para mí. Simplemente te lo entrego a ti, te lo doy a ti. En cierta ocasión atravesaba lo que mi esposa llamó Mayo Negro, a poco de haber venido a esta iglesia hace algunos años, muchos años ya. Tuvimos cierto mes. Probablemente fue el peor mes en nuestra vida. Sucedió algún conflicto, alguna de esas cosas, y me sentía abrumado. En ese entonces tenía 40 años. Como les dije, eso fue ya hace mucho tiempo. Y yo no sabía qué hacer. Recuerdo que llegué a mi oficina un día y al entrar, vi la silla detrás de mi escritorio. Me lo imaginé mentalmente y dije, Señor, no voy a sentarme en esa silla hoy. Esa es tu silla. No sé qué hacer con todas estas cosas. Simplemente voy a ponerlo delante de ti. Te lo pongo en tu escritorio. Señor, eso es tuyo. Ah, nunca he tenido un mayor sentido de alivio en mi vida al saber que estos problemas no son míos. Se los di al Señor. Y cuando uno le encomienda el camino al Señor, Él le ayuda. Él lo llevará hacia adelante. Este es el problema que todos tenemos, y usted tal vez no sea como yo. Pero yo se lo entrego al Señor y luego, como dos horas después, vuelvo a retomarlo. Y ando de un lado a otro pensando, ¿sabes, Señor? Pensé que ya me había librado de esto y hallo que sigo haciendo eso vez tras vez. Señor, pensé que te entregué esto, pero luego volví a tomar algo de lo mismo. Aquí está de nuevo. Y uno lo hace vez tras vez hasta que empieza a darse cuenta de que le ha encomendado el camino al Señor. Cuando le encomendamos nuestro camino al Señor, le permitimos que Él nos dé la dirección en que debemos ir. Le permitimos que nos diga lo que se supone que debemos hacer. Le permitimos que nos ayude a saber lo que debemos hacer con los problemas que surgen a nuestras vidas. Encomiéndele todas estas cosas a Él. Deje que Él las tome todas. Así que confíe en el Señor. Deleítese en el Señor. Encomiende su camino al Señor y este es el cuarto. Descanse en el Señor. Esto no es lo que algunos hacen en la iglesia, es descansar en el Señor. Salmo 37, versículo 7. Note lo que dice, guarda silencio ante Jehová y espera en él. No te alteres con motivo del que prospera en su camino, por el hombre que hace maldades. Descansar en el Señor es guardar silencio ante Jehová, Dios, sin aljaraca ni indiferencia presuntuosa. Una paráfrasis dice, cierra la boca ante Dios. a veces simplemente tenemos que ponernos ante el Señor y mantener la boca cerrada y reposar en el conocimiento de que Él tiene el control. Espere la resolución del problema, sabiendo que Dios está a cargo de la situación. Y no solo que Él está a cargo de la situación y de la solución, sino que también está a cargo del calendario. Nótese que en este versículo tenemos dos maneras en que podemos lidiar con los problemas. Bien sea, podemos cerrar la boca ante el Señor, o podemos alterarnos, o sea, ponernos frenéticos. Dice, no te alteres. ¿Cuántos hay que se alteran hoy? ¿Alguien que se altera? Ah, sí. Es una práctica común, es una especie de deporte, puertas adentro para los evangélicos, alterarse. Pero déjeme decir una palabra al respecto. La palabra que se traduce alterarse se halla solo en donde se nos dice, no te alteres. Se la halla solo en dos lugares en la Biblia. En el Salmo 37 se la halla tres veces y en Proverbios una vez. Quiero mostrarles en dónde está aquí, en el Salmo 37, porque es el pasaje que tenemos ante nuestros ojos. Versículo 1 dice, no te impacientes a causa de los malignos. Versículo 7, no te alteres con motivo del que prospera en su camino, por el hombre que hace maldades. Versículo 8, no te excites en manera alguna a hacer lo malo. Y luego, Proverbios capítulo 24, versículo 19, dice, no te entremetas con los malignos, ni tengas envidia de los impíos. David estaba lidiando con lo mismo que nosotros bregamos en nuestros días. Miraba al mundo en que vivía y estaba bajo tremenda presión y dolor. Parecía como que a todos los malos nada les iba mal. Parecía que todos los pecadores prosperaban y todos los santos sufrían. Y David no entendía eso. Se veía tentado a alterarse, a ponerse frenético. Así que usa este pasaje y dice, pues bien, un momento, no hagas eso. La palabra hebrea que se traduce impacientarse, alterarse, excitarse y entremeterse lleva la idea de carcomer, roer algo. La palabra hebrea que David utiliza en el original lleva la idea de calentarse o incendiarse. Ahora, presten atención a lo que esto significa. Combine estas dos ideas. Piense de alterarse como una rata dentro de su alma, royéndole por dentro. Piense de Satanás como un pirómano, atizando las llamas de la desconfianza en su corazón. David dice algo como esto. He sido joven y ya soy viejo. He visto muchas cosas, he sufrido muchas cargas, he aprendido muchas lecciones, pero basado en toda una vida de experiencia, mi consejo es, mata a las ratas y apaga los fuegos. No te alteres, solo causan daño. Cuando piensa en carcomer y arder, ¿qué idea le viene a la mente? ¿Alguna vez ha sufrido de úlcera? Hay muchos que padecen de eso hoy. Las úlceras están carcomiéndolos. Recuerdo haber oído una vez a un médico decirle a un paciente, si no te libras de tu resentimiento, voy a tener que cortarte una parte de los intestinos. Porque impacientarse no solo es malo espiritualmente, sino que también es malo físicamente. Y David dice, no te alteres, no te alteres, porque si pones tu confianza en el Señor, no tienes que impacientarte. Y Dios todavía no ha terminado con el malvado. Tal vez usted piense que aquellos que están por allí haciendo toda clase de cosas malas, que están esquilmándonos y todo eso, ¿por qué Dios permite todo eso? Pues bien, simplemente espere un momento. Dios todavía no ha terminado con ellos. De hecho, si recorre los Salmos, descubrirá que Dios está a cargo. Permítame leerles unos cuantos versículos. Salmo 37, versículo 2. Porque como hierba serán pronto cortados, y como la hierba verde se secarán. Versículo 10. Pues de aquí a poco no existirá el malo, observará su lugar y no estará allí. Versículo 20. Mas los impíos perecerán, y los enemigos de Jehová como la grasa de los carneros serán consumidos, se disiparán como el humo. Versículo 34. Cuando sean destruidos los pecadores, lo verás. Versículos 35 y 36 dicen, vi yo al impío sumamente enaltecido y que se extendía como laurel verde, pero él pasó y he aquí ya no estaba. Lo busqué y no fue hallado. Esta es una breve parábola que le ayudará a ver lo que pienso que David estaba tratando de que usted entienda. Piense en el personaje Rip Van Winkle, quien, según el cuento, se quedó dormido por 20 años. Pues bien, supóngase que este personaje vivía en Alemania en la década de los 30 y había visto a Hitler ascendiendo al poder, extendiéndose como cedro y esclavizando bajo su sombra a otras naciones. Habría sido un tiempo de terror, y en verdad fue un tiempo de terror. Así que un día, el sensible Van Winkle se va a una montaña alta para alejarse del caos en el valle y ver si puede ver la vida con una perspectiva algo mejor. Y encima de la montaña se queda dormido por 20 años, ajeno al horror y el sufrimiento y los cambios revolucionarios producidos por la Segunda Guerra Mundial. Desciende de la montaña a principios de la década de los años 50 y se queda confuso y aturdido por todos los cambios que ve. Donde estaba su casa, solo haya un lote vacío. Una cárcel ha sido reducida a escombros por el bombardeo. Hay una bandera diferente que ondea en el Palacio Municipal. ¿En dónde están las camisas color marrón, la Gestapo, los campamentos de concentración? ¿En dónde están los ejércitos del Tercer Reich? ¿En dónde está el mismo Hitler? El destructor ha sido destruido, y Rip Van Winkle, sea religioso o no, puede hacer eco del salmista. Vi yo al impío sumamente enaltecido y que se extendía como laurel verde, pero él pasó y he aquí ya no estaba. Lo busqué y no fue hallado. Y se nos hace acuerdo que incluso en el mundo de hoy, a veces el Dios Todopoderoso aplica el drama de la justicia dentro de la vida de uno mismo. Si usted hubiera vivido en los primeros días de mi experiencia, habría pensado que el mundo estaba plagado con la crueldad insensible, perversa de Hitler, hasta donde llegaba la vista. Un día, Dios Todopoderoso, sentado en su trono en gloria, dijo: «Ya basta», y se acabó. Y un día, amigos, todo el mal que vemos en este mundo y que nos preocupa tanto como para hacernos clamar, será historia. Ponemos nuestra confianza en el Señor, y nuestra confianza es esta: Dios tiene el control. Un día usted y yo vamos a despertarnos, sea en esta tierra o en gloria, y todo se habrá acabado. Estaremos para siempre, jamás, en la presencia de aquel en quien hemos confiado. Así que esto es lo que David está diciendo: confíe en el Señor, deleítese en el Señor, encomiéndenle al Señor su camino, descanse en el Señor. Y este es el último: espere en el Señor. Ah, y este no me gusta. Salmo 37, versículo 7. Guarda silencio ante Jehová y espera en él. No te alteres con motivo del que prospera en su camino, por el hombre que hace maldades. Pero permítanme decirles esto: el tiempo es nada para Dios, no es nada para él, y debería ser de la misma manera para nosotros. Dios nunca se apura. ¿Por qué lo hacemos nosotros? Dios nunca llega antes de tiempo, nunca se atrasa. Siempre está a tiempo. A veces, cuando queremos que las cosas se resuelvan según nuestro propio calendario, decimos: Dios, ¿por qué no te apuras y acabas con esto? Y Dios no nos pone atención, porque Él no sigue nuestro calendario. No disfruto al decirle esto, pero Dios no está obligado a resolver los asuntos en nuestra vida según nuestro programa y calendario, porque Dios no sigue nuestro calendario. A Dios no lo afecta el tiempo. Cuando usted espera en el Señor, esto es lo que está haciendo. Eso no quiere decir que hay que quedarse pasivo, sentado con las manos cruzadas, y no tratar de hacerle frente a los asuntos en la vida. Cuando se espera en el Señor, uno no se queda remoloneando detrás de Él, pero tampoco se adelanta a Él, no está indiferente a lo que Él está haciendo, ni se pone frenético por lo que Él está haciendo o no está haciendo. Espera en el Señor. La palabra esperar se halla otras dos veces en el Salmo 37, versículo 9. Porque los malignos serán destruidos, pero los que esperan en Jehová, ellos heredarán la tierra. Versículo 34. Espera en Jehová y guarda su camino, y Él te exaltará para heredar la tierra. Así que confíe en el Señor, deleítese en el Señor, encomiende su camino al Señor, descanse en el Señor y espere en el Señor. Quiero decirles que al Señor Jesús le encantaba Salmo 37. ¿Lo sabían? Porque un día, cuando estaba hablando y dándonos las bienaventuranzas, citó uno de los versículos más importantes del Salmo que hemos estudiado hoy. Como saben, hay muchos hoy que están diciendo que los justos están siendo derrotados. Piensan que en cierto sentido los justos son necios y que de nada vale ser justo. Ven el éxito de los pecadores y el sufrimiento de los santos y razonan que la virtud no recompensa y el vicio no tiene castigo. da lo mismo, vivas como vivas, dicen, de nada sirve ser bueno. Oigo eso, y también usted, aflora aquí y allá en nuestra conversación. Pero el salmista hace esta gran afirmación, tan grande que Jesús la repite en las bienaventuranzas. Salmo 37, versículo 22, esto es lo que el salmista dice, porque los benditos de él heredarán la tierra, y los malditos de él serán destruidos. Y el Señor Jesús, al darnos las bienaventuranzas, dice en Mateo capítulo 5, versículo 5, bienaventurados los mansos, porque ellos recibirán la tierra por heredad. Una de las razones por las que no entendemos eso es porque no entendemos que ser manso no es ser débil. La mansedumbre es poder bajo control. La mansedumbre es tener todo lo que uno tiene que hacer, lo que sea que haya que hacer, pero entendiendo la importancia de sostener las riendas. Nunca ha habido nadie más manso que el mismo Señor Jesús. No creeríamos estas palabras si no le hubiéramos visto vivir. Pero oigan, permítame recordarle quién es Él. El que podía haber entrado al mundo como realeza, vino como un nene en un establo. El que podía haber comandado un ejército conquistador, entró a la ciudad en el lomo de un burro prestado. El que podría haber aplastado a los hombres hasta someterlos, les presenta una apelación con palabras de dulce raciocinio y actos de amor y misericordia. El que podía haber destruido a sus enemigos con un solo plumazo, les permitió que lo llevaran como cordero al matadero. Y sin embargo, permítame hacerle esta pregunta, ¿quiénes han heredado la tierra? ¿Cristo o sus enemigos? ¿Quién es el único que continúa su marcha triunfante por los siglos en tanto que reinos, imperios y tronos y dictadores han surgido y han vuelto a caer? ¿Qué significa esto para usted y para mí? Estamos en el equipo ganador, lo estamos. Algunos días usted va a desalentarse y a quedar algo desorientado, pero cuando empieza a confiar en el Señor y a deleitarse en el Señor y encomienda su camino al Señor y descansa en el Señor y espera en el Señor, verá a Jesús supremo y exaltado con los brazos extendidos sobre el caos de este mundo y Él tiene el control. Aleluya. Amén. Pues bien, como hemos aprendido, Dios nos puede ayudar a superar cualquier obstáculo. Con la debida perspectiva, una prueba nos acercará más a Dios y nos hará madurar en nuestra relación con el Señor Jesucristo. 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El día de mañana y el miércoles, vamos a hablar de cómo Dios escucha sus oraciones. Luego, el día jueves y viernes, estudiaremos una lección que he titulado Dios le dará paz. Los días lunes y martes de la próxima semana consideraremos el último tema, Dios es su ancla en tiempos como estos, para concluir esta serie, palabras de aliento para tiempos desalentadores. Gracias por acompañarnos hoy. Gracias por sus oraciones y por su respaldo. Gracias por acompañarnos cada día en esta estación, en el Ministerio de Momento Decisivo. Que tenga un buen día.
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0: 17 horas en punto.
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2: 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Victoria. Apreciables hermanos y amigos en toda Guatemala, Centroamérica y México, muy buenas tardes. De nuevo tenemos mucho gusto de presentar este programa. Deseamos que este tiempo de alabanzas a Dios sea de bendición para usted y su familia.

Ya son las 17 horas con 5 minutos. Gracias por su fina sintonía. Qué honor acompañarles en esta tarde del sábado. Y le damos gracias al Señor porque sabemos que Él nos ha cuidado, nos ha protegido, ha estado de nuestro lado siempre.

Ya son las 17 horas con 10 minutos. Y bueno, no sé si usted se había preguntado alguna vez, ¿cómo resuelvo los conflictos? ¿Cómo resuelvo los conflictos? ¿Alguna vez ha usted pasado, ha dejado de hablarle a alguien por un malentendido? ¿O alguien le dejó de hablarle y de visitarle y ya se alejó de usted? Quizá ha terminado incluso una amistad. ¿Ha sentido esa tensión incómoda en casa donde todos están como presentes pero nadie quiere hablar porque sucedió algo? ¿Ha pasado un conflicto? ¿O quizá ha tenido una discusión en el trabajo con un amigo? ¿O quizá con un hijo, con su esposo o esposa y se preguntó, ¿cómo llegamos hasta aquí? ¿Estábamos bien? Y es que, mis queridos hermanos, la realidad de los conflictos es que no piden permiso para entrar. Llegan en cualquier momento, en cualquier lugar. La iglesia, en los hogares, en el trabajo, en la comunidad. Y llegan a cualquier familia, sin importar los recursos económicos, el nivel académico. Llega a cualquier corazón. A veces comienza con una palabra, otras veces con un silencio, una actitud, una herida que nunca se sanó. Y hoy en este espacio vamos a estar viendo algo muy importante. Veremos que los conflictos no siempre llegan para destruir, muchas veces llegan para revelar algo y enseñarnos algo. ¿Qué hacer cuando el enojo aparece? ¿Cómo responder cuando sentimos que tenemos la razón? ¿Cómo restaurar una relación rota? ¿Es lo mismo resolver un problema que reconciliarse? Hoy vamos a hablar precisamente de eso, así que siga en sintonía de este programa especial de Himnos de Victoria.

0: 15 minutos han pasado ya de las 17 horas. Queremos también escuchar a algunos de nuestros oyentes que desde la distancia queremos saber qué hacen mientras escuchan la radio, algún tema musical que deseen escuchar o quizá que nos cuenten cómo está la lluvia por allá. Aquí por la tarde estuvo lloviendo un poco fuerte aquí en la zona 3 y creemos que también en diferentes partes del país ha estado lloviendo. En algunos lugares nos han dicho, no hermano Freddy, aún no ha llovido por acá. Eso afecta las siembras de una y otra manera. Pues le pedimos al Señor, ¿verdad? Algo muy curioso que todos estamos pidiéndole al Señor, ¿verdad? El que vende paraguas dice, pues yo estoy esperando a que llueva. El que vende helados en la calle dice, yo le pido a Dios que no llueva. Entonces el Señor en su tiempo, en su momento, da la respuesta. Él sabe, Él es sabio y vamos a seguir esperando en Él, ¿verdad? Atendemos comunicación con gusto a la orden. Hola, hola.
1: Aló, hermano Freddy.
0: Sí, buenas tardes. ¿Con quién tenemos el honor?
1: Aquí le está hablando Erika. No sé si se acuerda de mí, que una vez le llamé.
0: Hermana Erika, mucho gusto. ¿Cómo están?
1: Gracias, hermano. Muchas gracias. He mejorado bastante de mi salud.
0: Gracias al Señor.
1: Hay momentos que sí me afecta todavía, pero ya no es comparado a las primeras veces cuando yo le llamé.
0: Le seguimos pidiendo al Señor, hermana, que el Señor siga obrando.
1: Gracias, hermana Freddy. Muchas gracias por la oración, por el apoyo. Yo siempre escucho la TGN y sus consejos, pues me ha ayudado bastante.
0: Nos alegra bastante.
1: He llamado, pero a veces no me contesta y así, pero ahora gracias a Dios que entró mi llamada.
0: Lo sentimos mucho, pero ahora sí, su voz está al aire. Claro que sí, mi hermana,
1: gracias,
0: estamos
1: Freddy,
0: para servirle.
1: Yo le agradecería mucho, mucho que orara mucho por mi salud, por mi familia, ya que es casi como el tema que usted está agarrando ahorita, eso estamos pasando nosotros en estos momentos. Y solo Dios nos dará fuerza para seguir adelante.
0: Claro que sí, le pedimos al Señor. El apellido sí, de la familia, hermana.
1: Sí, gracias, hermano Freddy, que Dios le bendiga en su ministerio. Y me alegra que está mejor de su salud. Yo también estuve orando por su salud. Y
0: gracias.
1: Me alegra mucho escuchar su voz en la radio.
0: Muchas gracias, mi hermana. ¿Cuál es el apellido de la familia?
1: Otsoy Cepeda.
0: Otsoy
1: Cepeda.
0: Muy bien. Claro que sí, con
1: hermano.
0: Mucho gusto. Vamos a estar orando por ustedes al final
1: hermano,
0: del programa.
1: Gracias, hermano Freddy. Muchas gracias por su apoyo. Estoy muy agradecida con Dios y con usted, el ministerio que Dios le ha dado. De veras que me ha ayudado bastante.
0: Gracias,
1: hermano.
0: A Dios.
1: De veras que muchas gracias, hermano Freddy.
0: Estamos a la orden, mi hermana. Un fuerte abrazo y que siga mejor. Que también su familia esté bien, es nuestro deseo.
1: Sí, gracias, hermano Freddy. Pase feliz tarde, hermano Freddy.
0: Hasta luego, mi hermana. Un fuerte abrazo. Gracias por su comunicación. Qué honor poder acompañarles en esta hermosa hora de la tarde. Para servirle. Hola, hola. A la orden.
2: Buenas tardes, hermano.
0: Buenas tardes.
2: Dios
0: ¿Con
2: le
0: quién
2: bendiga.
0: Tenemos el gusto? Muchas gracias.
2: Le hablo de Mazatenango.
0: Desde Mazatenango. ¿Cuál es su nombre?
2: Antonieta Samayoa.
0: Hermana Antonieta, ¿cómo están las cosas por allá, Mazatenango?
2: Está lloviendo fuerte, hermanito.
0: Ah, está lloviendo también.
2: Sí.
0: Mucho gusto, hermana Antonieta, estamos a la orden, cuéntenos.
2: Sí, hermanito, no sé si me puede complacer con el canto Todo Cambiará con Aníbal Marroquín.
0: Todo cambiará, vamos a buscar el tema con mucho gusto.
2: Gracias, hermano.
0: Estamos
2: Muchas
0: a la orden.
2: Muchas bendiciones para su vida y su familia.
0: Muchas gracias igualmente para usted.
2: Gracias.
0: Hasta luego, mi hermana. Muchísimas gracias por llamarnos. Nosotros agradecidos con el Señor por lo que Dios permite y gracias por su comunicación. A la orden. Hola, hola.
3: Hola, muy buenas tardes, hermano Freddy.
0: Sí, buenas tardes, para servirle.
3: Le habla Gerardo Marín, de aquí de San Andrés y Tapa, Chimaltenango.
0: Hermano Gerardo, gusto en saludarle. ¿Cómo están?
3: Aquí, hermano, mire, llamándole para hacerle una molestia.
0: Cuénteme, mi hermano.
3: Fíjese, hermano, que yo soy un varón de 74 años.
0: Ajá.
3: Y tengo ya muchos años de estar padeciendo, supuestamente, de gastritis, ¿verdad?
0: Ajá.
3: Pero me han hecho ya muchas endoscopías y me dan el tratamiento, pero el ardor y el dolor no cesa todo el día.
0: Ay, lo siento mucho.
3: Entonces, y al mismo tiempo, hermano, me agarra con dolor muscular, tanto me muerde, o sea, que me da un reflujo en el estómago, y ese reflujo me muerde las piernas, camotes y todo el sistema muscular.
0: Lo sentimos mucho, y claro, vamos a estar orando por usted, mi hermano.
3: Y cada poco, hermanito, cada poco, en la emergencia, y solo la antoprazol y cetal y no más. Y yo sigo igual, fíjese.
0: Ah, no,
3: entonces le suplico, hermano, ahí que en el nombre de Dios orar unos por otros, ¿verdad?
0: Claro que sí, le pedimos a toda la audiencia que se una para que oremos los unos por los otros, ¿es cierto?
3: Entonces, hermano, le clamo, por favor, ¿verdad? Persevero a una iglesia de aquí que es la misión Linaje Escogido, ¿ah?
0: Ajá.
3: Y le clamo, me le pido pues perdón, los clamores, hermano, en nombre del Señor.
0: Claro que sí.
3: Y que Dios me lo bendiga y programa ofrecer bendecido también, ¿verdad?
0: Qué alegría.
3: Entonces,
0: saber eso.
3: Modo, hermano, que Dios lo bendiga y disculpe.
0: Muchísimas gracias, estamos para servirle, un fuerte abrazo y que se recupere pronto.
3: Gracias, hermano.
0: Hasta luego, mi hermano, bendiciones. Y bueno, nosotros nos sentimos tristes cuando ustedes están pasando momentos complicados, momentos difíciles, y sabemos que no es nada fácil. La familia también lo sufre y nuestro anhelo es que cuando pase esta circunstancia, cuando pase este problema. Hace poco estaba hablando con una hermana y su esposo sobre una circunstancia, una enfermedad en la casa, y el hermano pues estaba muy enfermo y de alguna manera tocamos el tema de Job y dijimos, Job estaba muy enfermo y sus amigos, su esposa también, que creemos que fue difícil también para ella, pero ella se rindió, dijo, mira, ¿por qué no abandonas a tu Dios? Y ya estuvo, ya creo que tanto estás sufriendo. Y pues la mujer lo dejó, se fue. Y algo muy, muy interesante es el final de la historia de Job. Job ahora se recupera y todo lo tiene al doble. Y pues sí, los amigos no estuvieron ahí, la mujer ya no estuvo ahí, y decimos, debió quedarse, ¿no? Todos nosotros decimos, debió quedarse. Pero uno cuando está en el momento difícil, no lo mira así. Las cosas se ven oscuras, se ven tristes, y dan ganas de rendirse. Pero el Señor le dice esta tarde, no se rinda. Siga esperando en el Señor, siga confiando en Él. Él dará la respuesta en el momento indicado. Quizá como la vida de Job, usted está sufriendo por meses, por años. Tenga paciencia. Dios no se ha olvidado de usted.

0: Dijimos que todos tenemos en algún momento problemas en los hogares, ¿verdad? Y bueno, sí, vamos a hablar de eso. Ya se nos fue el tiempo. Saludos cordiales a nuestro hermano Luis Armando Bautista. ¿Qué tal, hermano Luis? ¿Cómo está? ¿Cómo le va? Cuénteme. Ahí nos mandó un audio. Va manejando, me parece.
1: Hermano Freddy, muy buenas tardes.
0: Buenas
1: Es un gusto
0: tardes.
1: enorme saludarlo en esta tarde. Qué bendición es poderlo escuchar en su programa, mi hermano.
0: Estamos a la
1: Aquí
0: orden.
1: vamos en el tráfico, ya rumbo hacia casita,
0: Muy bien, ya vimos la
1: escuchando su
0: foto.
1: programa. Hermano Freddy, bendiciones.
0: Claro que sí.
1: Qué me alegra seguir escuchando en la programación Himnos
0: Estamos,
1: de Victoria.
0: claro que sí, estamos a la orden, hermano Luis. Qué gusto escucharle también. Ahí nos mandó una foto, va manejando. Está nublado también por ahí, ¿verdad? Saludos cordiales también a nuestra hermana Lili Mérida. Hasta Australia, nuestro saludo desde Guatemala, Centroamérica. Saludos cordiales, hermano Freddy. Dice, Dios bendiga grandemente su vida, su hermosa familia y el ministerio que el Señor ha puesto en sus manos. Disfrutando de la hermosa programación, camino a la iglesia, siendo edificados y fortalecidos por cada palabra y alabanza. Un saludo muy cariñoso para toda la audiencia. Que la gracia y la paz de nuestro Señor Jesucristo les acompañe siempre. Muchas gracias, igual para usted y su familia. Que Dios los bendiga y los cuide en gran manera. Y bueno, no quisiera pasarme un canto más sin responder qué es un conflicto. Porque uno se pregunta qué es un conflicto. Porque muchas veces escuchamos esa palabra y pensamos inmediatamente en peleas, gritos y problemas grandes. Pero un conflicto es algo más sencillo o más cercano de lo que imaginamos. Un conflicto es un choque entre personas, ideas, deseos o maneras de ver las cosas. Es cuando dos personas quieren cosas diferentes, piensan diferentes o reaccionan diferente ante una misma situación. Y aquí quiero detenerme un momento porque esto puede ayudarnos mucho. El conflicto no siempre es el problema. Tener diferencias no significa que una familia está destruida. De hecho, deberíamos de ser diferentes. Que un matrimonio está perdido, eso, es decir, las diferencias no significa que una familia está destruida o que un matrimonio está perdido o que una amistad terminó. Las diferencias siempre han existido. Aún personas que se aman profundamente pueden pensar distinto. Entonces, el verdadero problema comienza cuando permitimos que esas diferencias entren al corazón y empiecen a controlar nuestras palabras. ¿Qué más? Nuestras emociones, nuestras decisiones. Entonces la persona cuando llega un choque, es decir, no comemos lo mismo, no pensamos lo mismo, no queremos lo mismo, entonces llega el choque y ¿qué pasa? Entonces ese choque empieza a controlar. Yo empiezo a decir palabras, a herir con palabras, a simplemente a sacar lo peor de una persona para herirlo porque me siento ofendido con lo que pasó. Después permito que nuestras emociones cambien, se transformen y empieza el egoísmo, el resentimiento. Y eso empieza a cambiar nuestras decisiones. Mejor me voy, mejor me divorcio, mejor no te quiero, no debí ser tu hermano y empiezan los problemas. Porque algo pequeño puede crecer rápidamente, mis hermanos. ¿Por qué? Por una palabra maldicha, por una reacción, una actitud. Una palabra que no se aclaró, una actitud que no se que quizás se malinterpretó, un silencio prolongado o una herida que nunca se atendió puede convertirse en una carga pesada en un matrimonio, en una carga pesada para una familia, incluso iglesias se han dividido, parejas se han divorciado, hermanos que ya no se hablan durante meses y años por un conflicto. Y quizá alguien que nos escucha hoy puede decir, eso me está pasando a mí, hermano Freddy. Tal vez en casa hay una conversación pendiente, quizá un hijo dejó de hablar mucho, tal vez existe una tensión entre esposos o una amistad que se fue enfriando poco a poco o un conflicto en la iglesia. Porque los conflictos rara vez aparecen de repente, casi siempre comienzan en silencio y poco a poco van creciendo. ¿Qué dice la Biblia? Al regresar.

Y es que Dios a veces pone en el corazón de uno para hablar ciertas cosas, porque Él conoce, nuestra familia conoce lo que estamos pasando. Y yo sé que muchos ahora mismo nos dicen, sí, hermano, queremos saber qué dice la Biblia. Y dejemos que el texto nos hable. Y dejemos y obedezcamos, porque no podemos decir, ah, sí, que la Biblia me hable, pero al final no obedezco. Y aquí es donde la Biblia entra con una verdad poderosa. Santiago 1:19 dice, todo hombre, incluye hombre y mujer, sea pronto para oír. ¿Escuchó? ¿Pronto para qué? No para hablar, para oír. Tardo para hablar. Tardo para airarse. Qué impresionante consejo, la verdad. Dios conoce nuestro corazón y sabe que muchas veces hacemos exactamente lo contrario. Somos rápidos para hablar, rápidos para enojarnos y lentos para escuchar. Porque cuando aparece un conflicto, nuestra primera reacción casi siempre es defendernos. Es que yo tengo la razón. Es que no me pueden hacer esto. Yo no fui. Fue la otra persona el quien empezó. Yo solo dije esto. Y es que algo que quizá no entendemos, mientras tratamos de demostrar que tenemos razón, podemos terminar perdiendo algo muy valioso. Un matrimonio, un hermano, una mamá, un papá, el trabajo incluso. Observe algo interesante. Dios primero menciona escuchar. No dice habla primero, no dice defiéndete primero, dice escucha. ¿Sabe por qué? Porque escuchar no es solamente oír palabras. Escuchar es tratar de comprender el corazón de la otra persona. Bueno, ¿en qué estará pensando esta persona? ¿O qué estará pasando para que él vea las cosas así? Generalmente no escuchamos así. Y Proverbios 15:1 añade una verdad que puede cambiar un hogar completo. La blanda respuesta quita la ira. Oye, debemos repetir esto en nuestra mente. La blanda respuesta quita la ira. Encontré una noticia recientemente donde un muchacho se atravesó con el carro en vía contraria, boom, se cerró y los carros casi chocaban. Estaban como a unos 20 centímetros de que chocaran. No chocó, pero el tipo que traía bien la vía se bajó y le maltrató, le dijo muchas palabras, incluso le fue a golpear el vidrio. El otro se enojó, llevaba un arma, boom, sacó y disparó. El tipo no murió por el choque, murió por sus palabras, por su boca, por su reacción. El otro muchacho no mató porque, ay sí, él estaba planeando matar a alguien. Dejó que sus emociones, sus sentimientos, dejaron que la ira y cuántas peleas no han pasado en casa de esa manera. ¿Pero qué dice la palabra? La blanda respuesta quita la ira. Imagínese que el esposo llegue molesto por algo y la esposa se acerca, mi amor, tranquilo. Ven, va pues, ¿qué necesitas? ¿Qué hay que cambiar? Eso sería genial. Cuando la esposa está ahí molesta, el esposo se acerca, le da un abrazo, tranquilízate. Y sé que ella no, quizá no va a decir, ay, sí, está bien, tranquilo. Quizá se ponga así, no sé, ruda todavía. Ok, tranquilicémonos. Ahora la otra parte del pasaje dice, más la palabra áspera hace subir el furor. Uno habla mal, el otro peor, y así va escalando. Una sola respuesta puede apagar un incendio o encenderlo mucho más. Quizá alguien nos escucha hoy y nos está diciendo, justamente estamos en esa tensión, hermano Freddy. ¿Y ahora qué hacer? Primero escucha esta canción.

No quisiera dejar el tema así, aunque sé que hay muchos que dirán, bueno, más música. Usted si no ha tenido un problema, bueno, me gustaría que comprendiera a los demás que sí lo tienen. Pero yo creo que no hay nadie aquí oyendo el programa que no haya tenido un conflicto con alguien, o con algo incluso. Pero alguien quizá esté diciendo ya, hermano Freddy, sí, ya estoy en un problema, ya estoy en un conflicto, y generalmente soy así como me describe la Biblia. Soy rápido para airarme, soy rápido para responder, me cuesta escuchar. Ya estoy en un conflicto, pero ahora, ¿qué hago? La Biblia nos enseña algo a través de Esther. Antes de enfrentar el problema, ella buscó a quién. ¿A quién cree usted? ¿A la vecina para el chisme? ¿A quién? A Dios. Esther 4:16 dice, ayunad por mí, porque no todas las batallas... Esta palabra de ayunad por mí me hace pensar que no todas las batallas se ganan hablando más. La mayoría se ganan orando más. A veces los conflictos lo enfrentamos hablando con otras personas, hablando mal de esa persona, desahogándonos con alguien más, pero no nos acercamos a Dios. No le decimos al Señor, Señor, examina mi corazón, ¿cómo estoy yo? Voy a aceptar mi parte, lo que me toca a mí aceptar, lo que hice mal sin acusar. Sé que también yo necesito moldear ciertas cosas. El conflicto, mis queridos hermanos, no siempre significa que usted esté mal. Como hemos dicho, simplemente es su manera de pensar y la otra persona tiene otra forma de pensar. Lo segundo, no reaccione impulsivamente. Ya escuchamos la blanda respuesta, quita la ira. Entonces, hay palabras que construyen puentes y hay palabras que levantan muros. Antes de responder, pregúntese, ¿esta conversación que voy a tener ahora con mi esposo, con mi primo, con el tío, con el hermano en la iglesia, traerá paz o traerá más herida? ¿Por qué quiero hablar? Si usted ha orado y le dice al Señor, Señor, por favor, moldea mi corazón, moldea mi carácter, ayúdame a escuchar a las personas, ayúdame a ser empático con los demás. Transforma mi corazón, no quiero ser una persona enojada, aburrida, que todo lo ve mal, que todo piensa que es en contra de mí. Si usted le ha orado de todo corazón al Señor, no porque quiere que el Señor mande fuego al vecino, al que le ha hecho daño, sino porque usted quiere transformación en su corazón. Entonces lo siguiente es tener una conversación con esa persona sin atacar, simplemente decir, yo reconozco esta parte. Porque a veces decimos, quizá te he ofendido. Tenemos que ser conscientes. Mi actitud en esta parte, por lo visto, te ofendió. Discúlpame. Hermanos, todos nos hemos equivocado. No hay nadie perfecto aquí. Podemos acercarnos y perdonar. Si cuando nosotros nos acercamos y perdonamos y limpiamos nuestro corazón, la otra persona decide no perdonarnos, nosotros ya hicimos la parte. Y nos toca seguir haciendo, amar al prójimo. ¿Y qué significa? Ayudarlo cuando lo necesita, estar ahí. Quizá la persona dice, no quiero nada, pero yo voy a estar disponible. Si esa persona no, yo hago mi parte, porque escuche bien, porque mis cuentas es con el Señor. Nosotros no podemos decir, bueno, pues él me hizo mal, entonces voy mal contra él. No, el Señor me manda a perdonar, no la persona. El Señor me manda a pedir perdón. El Señor me manda a perdonar. Lo tercero, haga lo correcto aunque no reciba la respuesta que espera. Romanos 12:18 dice, si es posible, en cuanto dependa de vosotros, estad en paz con todos. Observe que la Biblia dice, en cuanto dependa de vosotros. Entonces, ¿qué? No todo depende de nosotros, hermanos. Usted no puede controlar el corazón de otros, pero sí puede controlar su obediencia a Dios. Usted no puede cambiar a las personas, pero puede cambiar usted. El problema está en que nosotros queremos cambiar a otros, pero no queremos cambiar nosotros. ¿Se entiende? Así que si esta tarde necesita llamar a alguien, llame. Si necesita un café para reunirse con alguien y pedir perdón, hágalo. Si necesita perdonar a alguien que le ha dicho, mira, te pido perdón, acérquese y dígale, te perdono. Si necesita hablar, hágalo. Si necesita poner límites, también. Porque muchas veces el problema no es la falta de amor, es el exceso de orgullo. Y escuche esto.
Quiero cerrar con esto. Familia, no espere años para arreglar lo que puede sanar hoy. Hay conversaciones que no deben seguir esperando. Las cosas deben ser hoy. De nada sirve escuchar la palabra si no la ponemos en acción. Gracias por su fina sintonía. Usted está escuchando Himnos de Victoria. Qué honor poder acompañarle y deseándole siempre muchas bendiciones en todo.

0: Enviamos saludos cordiales para nuestro gran amigo y hermano Didier, que está escuchando en la Unión Americana. Didier es de Canibal, se encuentra ahora en Estados Unidos. Le deseamos muchas bendiciones. Saludos cordiales a la familia de León en el Canibal, Cuilco, Huehuetenango. Le deseamos muchas bendiciones. Saludos cordiales a quienes lo acompañan. Ahí está Merari. Merari, que Dios te bendiga, que tengas una maravillosa noche por ahí, tarde. ¿A qué horas ahí, Didier? Saludos especiales para ustedes. Saludos cordiales también para Darín de León, que también están escuchando Radio Cultural TGN. Saludos y un abrazo fuerte desde la hermosa República de Guatemala. Así que muchísimas bendiciones. Y bueno, mis estimados hermanos, quiero invitarles para que puedan acompañarme y vamos a orar juntos. ¿Les parece? Padre amado, en este momento nos acercamos delante de ti con todo nuestro corazón, con humildad, porque de ti viene todo, de ti recibimos todo, todo es tuyo. Y reconocemos que muchas veces nuestras palabras han herido. Reconocemos que nuestro orgullo ha hablado más fuerte y nuestro corazón ha guardado heridas que nunca te entregamos a ti, Señor. Hoy venimos tal como somos. Hemos fallado. Perdónanos. Hemos hablado quizá con enojo en algún momento. Perdónanos. Si hemos juzgado a las personas, si hemos levantado muros, si hemos dejado crecer la distancia entre nosotros. Ten misericordia de nosotros, Señor, y perdónanos. Hoy oramos también por restauración. Ahí donde hay un matrimonio herido, trae sanidad, Señor. Donde hay esposos que dejaron de escucharse, vuelve a encender, Señor, el amor, la conversación, la paciencia, la compasión. Donde hay hijos distanciados de sus padres, hermanos que dejaron de hablarse, amistades rotas y situaciones difíciles aún dentro de la iglesia, trae reconciliación, Señor. Quita el orgullo que impide pedir perdón y también la dureza que impide perdonar. Danos la humildad para dar el primer paso, Señor. Sé que cuesta y no es fácil. Padre, sana los corazones cansados, porque hay personas que sonríen delante de otros, pero lloran en silencio, porque quizá están pasando problemas difíciles en casa, Señor. Hay quienes cargan heridas profundas, decepciones, tristezas que nadie conoce. Abraza sus vidas con tu paz y recuérdales que tú sigues restaurando lo que parece roto, Señor. También colocamos delante de ti a los que están enfermos. Señor, te pedimos con todo nuestro corazón para que tú seas quien obre. Te pedimos por hermana Antonieta, Señor. Tú conoces su salud, conoces su economía. Por favor, Señor, ayúdala. A toda la familia Otsoy, Señor. Padre bendito, visita esta familia, Señor. Que tu mano poderosa de sanidad pueda obrar. Señor, te clamamos para que seas tú, Señor, Padre. Te pedimos por hermano Gerardo, Señor. Los doctores han dicho que es gastritis, pero no ha habido resultado, Señor. Vamos ante ti, Padre bendito, que tú eres el doctor entre los doctores. Tú eres quien da la sanidad. Señor, por favor, te clamamos por hermano Gerardo, Señor. Pon tu mano poderosa de sanidad. Haz un milagro, Señor, es nuestra petición. Tú conoces lo que está pasando en su organismo, Señor. Te pido para que tú obres, Padre amado, y yo sé que como Él hay muchos más, Señor bendito. Extiende tu mano sobre quienes están en un hospital, en una cama, en casa o luchando con un dolor físico. Da fuerzas al débil, trae alivio al que sufre, acompaña a las familias quienes atraviesan momentos difíciles. Y Señor, también ponemos delante de ti las necesidades económicas de muchos. Hay quienes escuchan esta radio preocupados por las cuentas, Señor, por los recibos, por el trabajo, por las deudas, por el alimento de mañana, de esta semana. Tú conoces cada necesidad antes que nosotros la mencionemos. Abre puertas, provee trabajo, trae oportunidades y muestra una vez más tu fidelidad sobre cada hogar. Señor, si hay alguien que necesita llamar a una persona, pedir perdón o perdonar, Dale valor para hacerlo. Que no permitamos que el orgullo gane donde tu amor puede restaurar. Pon paz en nuestros hogares, paz en nuestra mente y paz en nuestro corazón. En el nombre poderoso de Jesús oramos. Amén y amén.
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